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0: María, salimos esta noche.
1: Ay, no sé.
0: María, igual encuentras un chico guapo.
1: No sé, estoy cansada.
0: ¿Sabes qué? Que vas a salir.

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2: 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Esta decisión, impulsada por el Gobierno Nacional, afectará de forma directa el ítem Mercado Eléctrico Mayorista. Los porcentajes para los usuarios residenciales tendrán un rango de aumento de hasta un 128%, según su categoría N1, N2 o N3. El aumento quedará efectivo a partir del mes de marzo.
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0: Amigos y amigas, buen día, bienvenidos y bienvenidas a la primera mañana de la radio. Alejandro Carrasco está en los controles. César Castro es nuestro productor periodístico. Y Pablo Abdala, nuestro coordinador técnico. Desde Puerto Madryn informará Marito Gallero. Desde la potente Comodoro Rivadavia, Germán Velasco. Y desde el paraíso Esquel, Juan Martín Cándalo. Jorge Aquino en la web de Jornada. Bienvenido, Jorge, otra vez. Y Lorena Limin, por supuesto. María Laura Barcia, Sara Mateos y Esteban Galo les dan la bienvenida. ¿Cómo le va, Sarita?
1: Buenas, buenas, buenas.
0: Buen día, ¿cómo anda usted?
1: Muy bien.
0: ¿Cómo la trata hoy el clima?
1: Uy, está ahí, ¿eh? Está, no escucho nada, por eso
0: está, no está tan frío, ¿no? Ni está tan cálido.
1: Está ahí, ¿no? Está rari, está rari. Yo vine, bueno, justo con el pelo un poco húmedo, así que venía súper encapuchada. No, no, pero me había tapado todo el pelo, me puse la bufanda, el gorro, todo para no sentir frío. Pero sí, está fresca la mañana, ¿eh? No se siente tanto como ayer, no, me da la sensación.
0: Bueno, pero no hay nada de viento, ese
1: claro,
0: es un dato.
1: Ese es un dato, pero sí, la temperatura estoy viendo está más baja que ayer.
0: Mirá.
1: O sea que ese es un dato también, ¿eh? Porque mirá, está más baja que ayer la temperatura. Así que vamos a arrancar ya rápidamente con el repaso del tiempo, si les parece, ¿eh? Vamos con Trelew, 1 grado 4 y térmica de 9 décimas de grado bajo cero. Está fresquita en la mañana, el cielo despejado, el viento es del noroeste a 8 kilómetros. Puede ser este vientito del noroeste que hace que no se sienta tan frío, ¿no? Cuando viene del
0: claro,
1: norte. La humedad, 91%. Muy, muy alta.
0: Alta, muy alta, muy alta.
1: Tenemos 15 grados pronosticados para hoy. Muy buena la máxima para hoy, con cielo algo nublado. Y no vamos a tener nada de viento. Eso va a ser un
0: excelente.
1: Una buena jornada hoy. La verdad que va a estar muy lindo, con cielo algo nublado, parcialmente nublado. Pero 15 grados de máxima y sin viento es un 10. Un 10 para el día de hoy, así que le ponemos ahí unos fichines con esta buena jornada. En Puerto Madryn, 1 grado 6, térmica de 2.4 bajo cero.
0: ¡Uy, qué frío!
1: Se hace notar. Linda. Cielo despejado, viento del oeste a 15 kilómetros y máxima de 14 grados para el día de hoy en Puerto Madryn. También poquito viento por la tarde, algo del noroeste, que aumenta un poquito la intensidad, pero te hablo de 20 o 30 kilómetros por hora, nada, para nosotros eso es nada. Nos vamos a Esquel, a ver, Esquel debe estar más fresquito, se debe notar mucho más, 2.9 bajo cero en Esquel en este momento.
0: Frío.
1: Cielo despejado, viento direcciones variables a 2 kilómetros en la hora, máxima de 13 grados, igual muy buena la máxima. Uy, me estoy quedando sin voz. Ahí, no arranca, no arranca.
0: Hay que trabajar, ahí viste que cuesta, Sarita,
1: viste
0: cuesta.
1: Que cuesta el arranque.
0: Bien.
1: Y tenemos también muy poquito viento y 13 de máxima para Esquel en el día de hoy. Nos vamos con Comodoro Rivadavia, y en este caso en Comodoro 9 grados de temperatura, térmica de 5 grados 9, siempre sobre cero, un poquito más arriba. Cielo ligeramente nublado, viento del sudoeste a 23 kilómetros en la hora y máxima de 13 grados para el día de hoy en Comodoro Rivadavia. También nada de viento a disfrutar, comodorenses, que hoy no va a haber viento y van a tener una buena temperatura.
0: Bueno, aquí está todo el equipo arrancando de a poco, por supuesto, compartiendo toda la información, toda la actualidad de la jornada y ya preparados para meternos de lleno en el mundo de la información. Quiero felicitar, Sarita, temprano a los hinchas de River, que ayer en el Monumental le ganaron 2-0 a Gimnasia Esgrima La Plata y se metieron en las semifinales de la Liga Profesional. Y con la misma fruición, quiero saludar a los hinchas de Rosario Central, que ayer le ganaron a Racing de Avellaneda y avanzaron a la instancia semifinal. Con mucha polémica. Quiero saludar especialmente a mi amigo Miguel, uno de los haces del streaming de Jornada, que yo sé que vivió el partido con mucha emoción, con mucha emotividad, pero que claro, esta vez no se le dio y debe andar medio con la cola entre las patas. Pero de todas maneras, Miguel, debo señalar, Sarita, que ayer le han metido la mano a Racing. sobre todo con esa primera expulsión contra Maravilla Martínez, lo dejaron con un hombre menos, promediando la segunda etapa por una agresión que no fue tal, ¿no? Y bueno, ahí estaban los hinchas de Racing muy enojados y con razón por lo que había ocurrido. Atento River, que viene Rosario Central, un equipo muy, muy cuidado por la AFA en este último tiempo. Ahí hay un vínculo muy fuerte con el Fideo, ¿no?
1: Claro, y Ángel Di María.
0: Como un empecinamiento a que gane un título, que gane un campeonato. Está bien, la verdad que Di María se merece todo y ojalá gane el campeonato, pero que lo ganen en buena ley, porque la verdad que...
1: No le sirve.
0: Nah, hacer estas cosas, no está bien, qué sé yo. Ayer estaban también entre el árbitro, el cuarto árbitro, y el que estaba en los controles, en el bar. Los más pícaros del condado, no. Sarita. Los más pícaros del condado. Cuando uno mira, viste que... A ver, ¿quién está en el bar? Uy. ¿Quién está de árbitro? Ay. ¿Y quién está?
1: No.
0: Viste, ya lo ves venir. Y bueno, y fue lo que pasó. Ya. Finalmente Racing se quedó afuera. Igual, felicitaciones a Rosario Central. Un muy buen equipo, ¿eh? Central es un muy buen equipo. Y probablemente hubiese ganado igual. No sé, uno nunca sabe con estas cuestiones. Pero que les dieron una mano... Ayer le dieron una mano. Así que ánimo, Miguel, nuestro querido compañero Miguel, hincha de Racing, estaremos acá para darte un abrazo y acompañarte.
1: Al entrenador de Racing casi le agarra un infarto en el partido, sí, pobre. En un momento estábamos mirando el partido y le va a decir, le va a agarrar un patatús en cualquier momento, pobre.
0: Que tiene esos tics,
1: pone revolea los brazos.
0: Y hace con las cosas. Y el codo ese que tiene torcido, sí, ¿viste? Sí, que sí, es una sí, cosa sí, de loco sí. También. Bueno, el hijo pobre. Bravo también, el hijo lo...
1: Lo rajaron.
0: Claro. Sí. El hijo es el que pone el cuerpo ahí en las situaciones más complicadas y lo echaron. Bueno, River ganó, así que acá en la radio muchos están contentos y seguramente expresarán ese contentamiento en algún momento de la jornada. Pero ahora nos metemos de lleno en el mundo de la información. Sin olvidar que hoy es jueves de románticos, Alejandro.
1: Ojo, ¿eh?
0: Hoy queremos a un gran Alexander Carrasco, ocupándose de esos menesteres. Pero nos metemos de lleno en el mundo de la información, repasamos títulos de la web de jornada.
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1: Crimen de Rawson. Tomá, boludo, para que no rompas los huevos. Eso fue lo que le dijo en el barrio Río Chubut Marcelo Cancio, que disputó 3 minutos con Mario Barrientos y lo mató de una puñalada que le perforó una arteria. Tras el asesinato volvió a su casa, se cambió e insólitamente tardó unos 15 minutos en volver a la escena del crimen para charlar con la policía. Las cámaras grabaron todos sus movimientos y hasta la frase que le gritó a la víctima.
0: Desendeudamiento. Torres anunció el inicio de la doble vía Rawson-Trelew por la ruta 25. El mandatario, acompañado por el intendente de Rawson, Damián Viz, y el de Esquel, Matías Taceta, se reunió con el ministro del Interior de la Nación, Diego Santilli, para firmar la última modificación del régimen de extinción de obligaciones recíprocas, acuerdo que permitirá avanzar con el inicio de la doble vía Trelew-Rawson en la ruta 25, una vez finalizada la última etapa de la doble trocha de la ruta 3 que une Puerto Madryn con Trelew.
1: En Rawson manejaba con 2,67 gramos por litro de alcohol en sangre y dijo, me tomé unas cervezas. El hombre manejaba por la ruta 25 cerca de la capital provincial y fue descubierto por la Agencia de Seguridad Vial en completo estado de ebriedad. Le secuestraron el auto y la licencia de conducir.
0: Y otro hecho en Comodoro, 33 millones. Robo millonario en un pago fácil de Comodoro. Lo llevaron adelante 3 encapuchados. El botón antipánico no funcionó, dice Jornada esta mañana.
1: En Estados Unidos, Fred Machado, el amigo de Sper, se declaró culpable por lavado y fraude. El empresario argentino cerró un acuerdo con la Fiscalía de Texas para admitir 2 delitos graves y buscar una reducción de pena. La acusación por narcotráfico quedará descartada mientras en Argentina sigue bajo investigación por el vínculo económico con José Luis Sper.
0: Esto ocurrió en Puerto Madryn. Policía los persiguió 25 cuadras y ahora deberán pagar 500,000. Tras evadir un control policial y protagonizar una persecución de 25 cuadras, cinco jóvenes acordaron una reparación económica. Deberán entregar insumos por $500,000 que serán destinados a instituciones públicas de la ciudad del Golfo.
1: En Comodoro avanza la obra integral de la Casa del Niño. La ministra de Desarrollo Humano y el presidente del IPB recorrieron los avances de la nueva infraestructura.
0: Y sobre un tema abordado aquí durante toda la jornada en la radio, en Madrid, taxistas y remiseros aceptan Uber, pero exigen reglas iguales para todos. Choferes autoconvocados se reunieron con concejales y pidieron congelar las tarifas hasta fin de año. Además, reclamaron que las aplicaciones del transporte sean reguladas con los mismos requisitos que se les exigen a taxis y remises.
1: En Sarmiento secuestran ropa y una computadora en allanamientos. Los procedimientos fueron realizados por la División Policial de Investigaciones de Sarmiento junto a personal de la comisaría local. Recuperaron prendas robadas de un comercio y una computadora vinculada a un hecho ocurrido en el área de obras públicas.
0: Algunos de los principales títulos de la web de jornada de esta mañana.
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0: 7 de la mañana, 16 minutos. 7 de la mañana, 16 minutos.
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0: Qué lindo, qué linda cortina musical.
2: Sí, no te va a gustar.
0: La previa, no te va a gustar y sin embargo nos gusta tanto, ¿no?
2: Claro.
0: Ya se vienen los románticos del día, porque hoy Alejandro, que es los jueves, Alexander Carrasco, tiene preparada una cantidad de temas musicales que es una maravilla. Bueno, aquí estamos. Me quedé impactado con lo que hoy publica Jornada, el crimen de Rawson. En Barrio Río Chubut, Marcelo Ciancio discutió 3 minutos con Mario Barrientos y lo mató de una puñalada. En Rolando Tovares escribe sobre este tema. Son las 3:50 del 10 de mayo en Rawson. Es una placita del barrio Río Chubut sobre la calle Felicita Alzúa. Marcelo Ciancio discute con Mario Barrientos durante 3 minutos, alcohol de por medio. Hasta que se cansa, lo toma de la ropa y le clava un cuchillo cerca del cuello que le perfora la arteria pulmonar. La sangre es imparable. Barrientos camina algunos metros y cae. Nunca pudo defenderse. Un tercer hombre que estuvo en esa reunión ve todo. Teme por su vida y escapa corriendo por Antártida, Argentina, rumbo a la estación de servicio YPF. Es el único testigo. Ciancio también se da vuelta a su casa. No sabía que ya estaba grabado en cámaras de seguridad públicas y privadas de la terminal de ómnibus, de una gomería y del centro de monitoreo de la capital. De canguro rojo, pantalón negro, zapatillas blancas y gorra, en su mano izquierda lleva el cuchillo. Se ve su cara. Lo filmaron cuando llegaba a la placita para reunirse con su víctima y el tercer hombre, y también cuando se iba. Una cámara que apunta a ese lugar tiene audio. Se escuchó un golpe seco y alguien que dice: "Tomá, boludo, para que no rompas los huevos". El monitoreo registró los movimientos antes de que Barrientos cayera muerto. Un vecino escuchó voces, una discusión, un quejido y la frase: "Pará, pará". Un dato que sorprendió a la pesquisa es que 15 minutos después del crimen, Ciancio vuelve a la plaza con otra ropa, recién cambiado. Se queda parado observando el cadáver de cerca. El lugar ya estaba precintado. Simula distracción. Hasta le preguntó a un policía qué había pasado. Y luego se aleja caminando tranquilo. El fiscal Leonardo Cheuquemán consideró que este regreso a la escena del crimen demuestra frialdad, capacidad de maniobra y una clara intención de controlar las consecuencias de sus actos. El hermano de la víctima reveló que Barrientos había tenido discusiones con Ciancio tanto horas como días antes del crimen y que otras personas le advirtieron que el homicida estaba armado con una navaja y vestido con prendas iguales a las que se vieron en las cámaras. A 2 cuadras del lugar del asesinato, el allanamiento en la casa de Ciancio, sobre la calle Auniquén, encontró un cuchillo, un boxer con presuntas manchas hemáticas y 2 celulares. La vivienda está en la misma dirección desde donde el imputado llega antes del asesinato y se va después. Y el arma hallada estaba visiblemente limpia, como recién lavada. Ciancio fue detenido a las 9:32 del lunes en Don Bosco y Sarmiento de Rawson. Tenía la gorra y las zapatillas que se ven en los videos. El resto de la ropa que usaba no se encontró. Cheuquemán consideró el crimen como un ataque extremadamente grave, una agresión directa, violenta y letal, y subrayó el nivel de violencia del ataque y el desprecio demostrado por la vida humana. Sobre Ciancio ya pesaban 3 órdenes de captura en 2 causas por desobediencia a la autoridad y tentativa de robo. Por eso se cree que no dudaría en fugarse. Y como se llevó el cuchillo homicida para que no lo hallaran, demostró que quiere entorpecer la pesquisa. El acusado además conoce del barrio al testigo de la puñalada. Si quedaba en libertad, podía presionarlo para que no lo reconociera en una rueda de personas que será clave. Para Ciancio, quedó preso por 6 meses por decisión de la jueza María Laura Martini. El homicidio simple que le imputan va de los 8 a los 25 años de prisión. Toda la crónica en jornada web de esta mañana, escrita por Rolly Tovar, es impecable relato, mejor no se puede contar la historia, está reflejada hoy en jornada y por supuesto es la noticia policial de estas horas. Todo está muy oscuro todavía, 7 de la mañana con 21 minutos.
2: Para que salga el sol, pero queda una hora.
0: A mí me gusta el solcito cuando aparece, Sarita, porque le da esa magia que le falta a la mañana en estos momentos. Mire, tan oscura.
2: Mírame. Sí, la luna chiquitita la vemos ahí, ¿viste qué bonita que está?
0: Hermosa.
2: Mira, la tenemos justo enfrente la luna, ¿la estás viendo? Arriba de la...
0: No la veo, pero
2: arriba de la luz...
0: Ah, ahora sí, me tuve que
2: finita,
0: correr
2: hacia... Chiquitita está.
0: Hermosa.
2: Su menguante, debe estar llegando ya luna nueva, ¿no? Porque se ve apenas una franquita chiquitita.
0: Preciosa. Me acompañó todo el viaje, le digo, Sarita.
2: Hermoso.
0: Venía con mi hija hablando justamente de la luna esa preciosa, que me hace recordar también a uno de las imágenes característicos de DreamWorks, sello de Spielberg, ¿no? Que tiene esa lunita y el nene que está como tirando una línea,
2: pescando,
0: claro,
2: la luna.
0: Pescando, ahí está, desde la luna está pescando. Qué imaginación es Spielberg. Bueno, Sarita, 7:22 de la mañana.
2: Bueno, vamos con efemérides y después, antes de irnos a la pausa, vamos a repetir datos del tiempo que se actualizaron. Tenemos, hoy es el día del futbolista argentino, un saludo para todos.
0: Muchas
2: los
0: gracias,
2: futbolistas. Es en honor al famoso gol de Ochoa, de Ernesto Grillo contra Inglaterra en el Monumental en 1953. Es el día del dirigente deportivo, en homenaje a Pepe Amalfitani, histórico presidente de Vélez Sarsfield. Y también otra para recordar de la Argentina, ya más histórica, es que el almirante Guillermo Brown repele al armado.

0: el pueblo del país Israel también. Y en 1998 fallece el cantante y actor estadounidense Frank Sinatra.
1: Tremendo.
2: Por favor.
0: En el 98.
2: Hoy en los románticos, ¿algún Sinatra?
0: Vamos a tener que poner, sí. Y cumpleaños de famosos tenemos a George Lucas, que es el cineasta estadounidense, creador de Star Wars, que está cumpliendo años, nació en el 44. Y también en el 84, de mi mismo año, Mark Zuckerberg, creador de Facebook, que está cumpliendo años. Así que está cumpliendo 42.
2: Mirá qué joven que es. Claro, era un niño cuando... ¿Pero qué tenía? 18, 20 años.
0: Por ahí, claro.
2: Qué maravilla, ¿no? Qué cabeza. Qué maravilla, Sarita.
0: Tiene unos cuantos pesos más que yo.
2: Bueno, pero eso... Eso no es secundario.
0: Tenemos, Sarita, la misma edad, pero bueno.
2: Pero usted, mire.
0: Era...
2: Por favor. Él debe estar con tantas preocupaciones.
0: Claro.
2: Y usted tiene las suyas, sí, yo sé que tiene las suyas. Pero no las que tiene él en ese, no por ese ámbito. En donde es que no debe poder dormir, seguro, de tanta plata que tiene.
0: Sí, capaz que se haya, olvídate.
2: ¿Qué es?
0: ¿Qué sé yo?
2: Viste que no paran, esa gente no para.
0: No.
2: 7:25 a.m. Aquí estamos compartiendo la mañana. En un ratito, María Laura Barcia. En algunos minutos nada más, por supuesto, Germán Velasco de Comodoro y Juan Martín Cángaro de Esquel, al igual que Marito Gallero. Antes de la editorial, ese repaso de los datos del tiempo. Vamos. Que usted propuso, Sarita.
0: Mira, tenemos Maquinchao, la ciudad más fría del país, por supuesto, siempre va a estar ahí en el tope Maquinchao. Tenemos después Esquel en el cuarto lugar con 2-3 bajo cero.
2: Toda la semana ahí cerca del top 5, ¿eh?
0: Después viene, un par más y Trelew está con un grado 2 sobre cero y 2-5 bajo cero de térmica,
2: frío,
0: ¿eh?
2: Mucho frío
0: también en Trelew en estos momentos. Ha bajado la temperatura. Puerto Madryn, 1-6 sobre cero y 1-7 bajo cero de térmica. Y ahí se hace notar, ¿eh? Se hace notar y mucho. Y tenemos Comodoro a mitad de tabla con 7-7 sobre cero y térmica de 4 grados 9 décimas en estos momentos. Así que mucho frío en el día de hoy. En general está arrancando fresquito en todo el país. Así que la provincia de Chubut no zafa de esta ola de frío. Ola de frío no, en realidad ya estamos en esta época que hace frío. ¿Qué le vamos a hacer?
2: Tal cual. Hoy es jueves, ¿quién viene hoy? Carlos Baúl, del gran Charlie, después de las 9 de la mañana. Carlos Baúl se está poniendo los calcetines porque es muy temprano. Bueno, Carlos, vamos con los calcetines. Hoy, la columna de hoy, escuchen qué buen tema, ¿eh? Argentina, carísima en dólares para comprar alimentos. Un estudio comparó los precios locales con otros 9 países. El bife de nalga es más caro en Argentina que en China. Sí, aunque no lo crean. Y el pollo, más barato en Polonia que en nuestro país. Todos los detalles de este tema, Argentina carísima en dólares para comprar en alimentos, con Carlos Baulde. Después de las 9 de la mañana. Ahora es momento de compartir la editorial de la mañana.
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La cuarta marcha federal universitaria tuvo un impacto descomunal en todo el país, haciéndose sentir con la misma fuerza en las principales ciudades de Chubut. De la movilización participaron docentes, estudiantes, sindicatos, organizaciones sociales, ciudadanos de distintas edades, todos preocupados por la situación de las facultades públicas. El mensaje de la sociedad fue muy claro. Salimos a la calle en defensa de las universidades, porque son el pilar que contiene a nuestros jóvenes y el motor que garantiza el futuro del país. Sin embargo, el sentimiento de la comunidad movilizada chocó una vez más contra la falta de perspectiva y de sensibilidad del gobierno nacional y su lamentable incapacidad

0: para interpretar el mensaje de la población. Alejandro Álvarez, dirigente, funcionario, subsecretario de Políticas Universitarias, dijo: es un acto político organizado por partidos opositores. La superficialidad del análisis resulta especialmente grave cuando proviene de quien debe garantizar el funcionamiento de los lugares donde se forman los profesionales de este país. La pobreza conceptual del funcionario va en línea con los posicionamientos públicos del presidente Javier Milei, quien se regodea en el ajuste que debilita a las universidades y a los equipos docentes que forman parte de las mismas. Un dato concreto de la realidad: mientras la inflación acumuló un 293,30% entre diciembre de 2023 y marzo de 2026, los salarios de los profesores universitarios acumulan un incremento del 147,30%. En los números, eso representa una pérdida del poder adquisitivo del orden del 37,13%. Pero si lo medimos en el impacto que esa situación genera en la calidad educativa, se traduce en precarización laboral, docentes agotados y frustrados, afectación en la continuidad de proyectos y de transferencia al desarrollo productivo, menor calidad en la formación de los futuros profesionales y, en muchos casos, fuga de talento, porque cuando el salario no alcanza para llegar a fin de mes, los docentes mejor formados se van al sector privado o emigran a otro lugar. No hay proyecto de país posible si quienes sostienen la educación superior sobreviven con sueldos de miseria. Un país que paga salarios que están por debajo de los índices de pobreza no apuesta a la educación, la condena. En la movilización del martes, la gente no solo salió a defender a la universidad pública, sino también a los valores democráticos y al respeto por el Estado de Derecho. El financiamiento educativo está establecido por ley y ningún gobierno puede desconocer una norma vigente. Se trata de una obligación legal, no es de aplicación optativa, ni es una decisión de política discrecional. El proyecto, antes de ser sancionado, fue analizado, discutido y votado por los legisladores nacionales. Actuaron los representantes elegidos por el pueblo en el Congreso y en el Senado, que son pilares del sistema democrático. Hace 205 días que el gobierno de Javier Milei incumple una ley y la Corte Suprema de Justicia mira para otro lado cuando una de sus funciones ineludibles y primordiales es encargarse de que las reglas se cumplan. El Estado de Derecho implica que nadie está por encima de la ley, ni siquiera el gobierno. Cuando una norma es ignorada, la Corte es el principal resguardo que tenemos todos los ciudadanos. Ningún argentino, más allá de las banderías partidarias y de la cuestión ideológica, debería ignorar lo que está pasando. Un gobierno que no se somete al orden institucional es muy peligroso. Así operan los gobiernos autoritarios. Sin respeto a la ley, no hay Estado de Derecho, no hay república y no hay democracia posible. Lo que sí hay es conciencia. Esa conciencia ciudadana y colectiva es lo que nos empujó a la calle.
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0: 7 de la mañana, 37 minutos. 7 de la mañana, 37 minutos. Estamos compartiendo Mañana G hasta las 10 de la mañana. En instantes, María Laura Barcia desde Exteriores. Don Marito Gallero en Puerto Madryn también llegará con su informe y, por supuesto, Juan Martín Cángaro desde la cordillera. Un poquito más tarde, Germán Velasco desde Comodoro Rivadavia. Le damos la bienvenida a Jorge Aquino, nuestro compañero de trabajo, subiendo toda la información de la jornada. Por ejemplo, está en que indica que arrancó la entrega de sal para las rutas congeladas. El organismo vial comenzó el despliegue de equipos y distribución de sal en los campamentos invernales de cara a la estación más fría del año. En Chubut, el plan invernal comienza el próximo lunes 18 de mayo. Vialidad Nacional informó que iniciaron las acciones correspondientes al plan integral de mantenimiento invernal con el fin de proveer los recursos que faciliten la transitabilidad por las rutas nacionales y pasos fronterizos ante la presencia de hielo y o nieve sobre la calzada durante la temporada invernal.
1: Muy bien. Ayer Maru nos adelantaba algo de esto, ¿te acordás?
0: Exactamente, exactamente. Bueno, justo la escucharon y enviaron la información. Se trata de una actividad realizada cada año desde el organismo vial que contempla el mantenimiento de más de 7.800 kilómetros de rutas nacionales. 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Dijiste que Esquel otra vez está entre los
1: cuarta más fría del país.
0: Qué bárbaro, qué récord el del frío. Ahí están picando en punta como siempre. Bueno, Juan Martín Cángaro está en la cordillera. Qué mejor que él para hablarnos de estas cuestiones. Buen día, Juan, ¿cómo anda?
2: ¿Cómo están? Buen día, buena mañana. Sí, sí, sí, se está sintiendo el frío. Yo estoy teniendo acá en el teléfono 2 grados bajo cero a esta altura. No sé si el servicio meteorológico lo marca un poquito más abajo. Pero bueno, como vienen siendo estos días, durante la tarde va a subir mucho, seguramente hasta las 9, 10 de la mañana refresque todavía un poquito más, pero la tarde vamos a llegar hasta los 14, y aparte vienen siendo días despejados y sin viento, así que terminan siendo tardes muy agradables de otoño.
0: Cierto, acá sucede lo mismo, ¿eh? Las tardes son muy lindas, claro, hay que soportar el frío de la mañana. Y hoy tenemos también una máxima de 15 grados pronosticada para esta jornada. Así que, bien. Bueno, ahí vamos, ahí vamos. Bueno, Juan, además del clima, ¿cuáles son los títulos informativos de la mañana?
2: Bueno, en un ratito vamos a compartir. Bueno, hablábamos ayer cuando vos me preguntabas, Esteban, por la cuestión de los inversores mexicanos, si en la calle se hablaba de ese tema, y yo te contestaba que no, que la verdad que la gente está preocupada por el día a día. Vamos a compartir un testimonio que tiene que ver con esta preocupación que hay por el día a día. Hemos hablado mucho de la situación de los taxis, particularmente de los taxis de la parada del casino, ¿no? Que desde el 25 de marzo, estamos casi para los dos meses, ¿eh?
0: Claro.
2: 25 de marzo que ha cerrado el casino, han perdido su gran fuente de trabajo, ¿no? Y uno pasa por la terminal de Esquel y ve que la fila de taxis ya excede la terminal a veces, sale de la terminal, hay un montón de autos ahí tratando de rescatar algún viaje a la hora que llegan los colectivos, pero claro, hay tantos autos que a veces no alcanzan los pasajeros también.
0: Claro.
2: Bueno, todo esto ha llevado a que de dos paradas de taxi de Esquel, una de ellas es la del casino y otra la que está en el barrio Malvinas, hayan decidido instaurar tarifas promocionales. Que esto es un tema que trae cierta discusión y lo vamos a abordar desde ahora a la mañana desde la óptica de los taxistas, ¿no? Pero hay que hablar esto también desde el ámbito oficial, desde el Consejo Deliberante, porque hay una ordenanza, de hecho últimamente se aprobó hace un mes, que regula los precios de los taxis y bueno, no hay que ver la legalidad de esta cuestión en cuanto a si los taxistas pueden establecer un precio para ciertos viajes por fuera de lo que marca la ordenanza, ¿no?
1: Claro.
2: Es realmente una cuestión a abordar. Pero de todas formas, me parece válido el testimonio porque marca la realidad, ¿no?
1: Sí,
2: marca.
1: Sí. Bueno,
2: marca
1: la necesidad de trabajo. Tampoco les pueden prohibir que bajen los precios si ellos quieren bajar los precios para poder trabajar, ¿no?
2: Claro, pero es algo regulado, ese es el tema. Ese es un es algo de larga data, ¿no? El tema de que los taxis están por ahí más regulados que otros servicios de transporte por el reloj, que bueno, pero hay muchas aristas desde las cuales abordarlo, pero sí me parece válida la búsqueda de, bueno, de buscar el mango, ¿no? De buscar que la gente, para la gente sea más fácil tomarse un taxi y que lo pueda pagar, y que los taxistas un viaje que por ahí cobrándolo más caro se lo estarían perdiendo, lo puedan tener, y en definitiva es una cuestión meramente económica y de necesidad. Así que bueno, vamos a estar escuchando a un taxista hablando de esta cuestión, un taxista de la parada del casino concretamente, pero insisto, son taxistas de dos paradas de Taxi de Gel que se han unido en esta tarifa promocional que implica un cierto tope al valor de los viajes, según el lugar al que se vaya y demás. Así que bueno, estaríamos abordando esta cuestión también, y bueno, al pendiente de todo lo que vaya surgiendo durante la mañana, que seguramente será mucho.
0: Estaba pensando, Juan, que esta malaria que se vive en todo el país, porque lo que pasa en Esquel, pasa en Madryn con los taxistas, pasa en Trelew, pasa en el norte, pasa en la Mesopotamia, pasa en todos lados. La situación del país es tremenda, pero es tan tremenda que están pasando cosas que antes no ocurrían. Es la primera vez que yo escucho o leo o hablo con algún protagonista, taxistas remiseros que quieren bajar el precio de la tarifa. Claro. Nunca lo había escuchado. Nunca.
2: Bueno, los taxistas de acá están divididos en esa cuestión, ¿eh? Muchos que no querían que se aumente la tarifa hace un mes, a pesar de lo que aumentó el combustible en lo que va del año, ¿no?
0: Y claro, por eso. Pero fíjate qué situación se ha llegado. Aunque haya un sector que no quiera, hay otro que sí quiere, y eso nunca había ocurrido. Que taxistas remiseros piden que bajar el precio, ¿no? ¿La verdad? No recuerdo.
2: Eran solo los choferes los que estaban en contra de los aumentos, pero los propietarios, en su mayoría a favor. Ahora está mucho más dividida la cuestión. No digo que todos los propietarios están en contra del aumento, todo lo contrario, porque si estuvieran en contra no habría aumentado hace un mes como aumentó, pero sí que está mucho más repartida la cuestión. Así que bueno,
0: claro, claro.
2: La verdad que yo nunca había escuchado que en taxis regulados con reloj digan el reloj corre hasta, bueno, en este caso es hasta los 7.000 pesos.
0: Claro.
2: 7.000 pesos corre el reloj.
0: Claro,
2: después
0: claro.
2: Después de ahí no corre más. Si el viaje sale más barato de 7.000, se cobra lo que salga, y si vale más de 7.000, congelamos en 7.000. La verdad, sí, a mí me sorprendió muchísimo. Uh-huh. Insisto, hay que abordarlo desde el punto de vista normativo, porque la tarifa de taxis está regulada por ordenanza y, bueno, no es una cuestión menor.
0: No, claro, claro, claro, es una norma. Está establecido de esa manera. Tendrían que reformularlo, no sé, encontrarle la vuelta legal, ¿no?
2: Es un reflejo de la realidad que a mí me parece que, bueno, dentro de todo, esto ya es más una opinión que información, deberán buscarle la vuelta para que se pueda aplicar de algún modo y no quitarle al taxista la posibilidad de tener esos viajes, y no quitar a la gente la posibilidad de que pueda tomar el taxi un poco más barato, claro. Tal vez haya que retrotraer el aumento, no sé, hay que buscarle la vuelta, pero seguramente es un testimonio de la realidad que me parece que más allá de lo normativo lo deben escuchar, ¿no? Quienes toman
0: decisiones. Sí, claro, claro, claro. Bueno, Juan, estamos atentos a esas novedades, a esos testimonios, volvemos en un ratito.
2: Por supuesto, hasta luego.
0: El señor Juan Martín Cángaro, desde Esquel, a las 7 de la mañana, con 45 minutos. Se viene el cafecito, Sarita, pero se viene en serio el cafecito, ¿eh? Ahora le vamos a contar a la audiencia lo del cafecito en instantes nada más, porque María Laura Barcia ya está recorriendo los lugares estratégicos de la ciudad y del valle, ¿no? Porque le toma la actualidad, el pulso a la actualidad todos los días. Antes, Marito Gallero, otro que le toma el pulso a la actualidad de la costa, por supuesto, de Puerto Madryn. ¿Cómo le va, Marito? Buen día, bienvenido.
3: Buen día, Esteban, para vos, los compañeros y toda la audiencia. Muy bien, mañana agradable que tenemos aquí en Puerto Madryn, más allá de los 5 grados de temperatura, sensación térmica 0 grados, cielo despejado, por lo que estamos notando ya de a poquito con la claridad que comienza a verse en el horizonte, pero sin viento, con lo cual la sensación térmica es bastante llevadera en este día jueves, donde, bueno, continuaremos hablando del tema del transporte urbano. Ayer hubo reunión con sectores de taxis y remises, que ellos fueron a validar y dar su opinión sobre el tema de las aplicaciones. Han dicho que no están en contra, justamente, y reconocen que ya las aplicaciones es parte del uso cotidiano de la ciudadanía de Puerto Madryn, pero piden que tengan las mismas reglas como para poder competir en este sentido, y eso han hecho especial hincapié en el tema de congelamiento del cuadro tarifario hasta fin de año. Así que veremos qué es lo que sucede para los próximos días. Seguramente habrá una reunión con el sector de propietarios de taxis, la asociación, que al parecer son más reacios también en ese sentido. El concejal Hernán Pereira, que hace ya un tiempo ha planteado justamente el tema de las aplicaciones, volvió a insistir que el primer paso es derogar la ordenanza denominada Uber, que es la que prohíbe justamente el desembarco y el uso de las aplicaciones en Puerto Madryn, y desde allí comenzar a trabajar en todo lo que tiene que ver al marco normativo asociado, vinculado a todo lo que es el transporte. Así que se ha colado definitivamente este tema aquí en la agenda legislativa. Veremos cómo va a continuar y cuándo puede llegar a haber algún tipo de resolución, porque recordemos que ayer los taxistas autoconvocados lo que solicitaron es que esto se resuelva antes del mes de junio, donde está previsto una nueva actualización tarifaria, por lo menos así lo prevé la ordenanza que está vigente. Por otra parte, Esteban, vamos a ver si podemos tener con algún contacto, alguna novedad con el empresario que hace más de un año, año y medio, había planteado la idea de desarrollar un mercado central aquí en Puerto Madryn. Ustedes se recordarán, había gestiones allí en lo que era la ex cerámica San Lorenzo, en ese predio, uh-huh. Pero después no hubo mucho más avance. El tema parecería ser como que ha quedado totalmente frenado, bueno, y era una de las expectativas que se había también, porque implicaba una presunta reducción importante en los costos de mucha mercadería vinculada al sector de frutas y verduras. Hablaba de incluso unos 300 puestos que se iban a colocar en ese lugar cuando estuviera desarrollado todo el proyecto. Así que, pero hace meses que no ha habido muchas más novedades. Se sabe que este empresario había tenido un tema de índole familiar a principios de año, y se especulaba que después podía tener algún acercamiento aquí. Pero bueno, no se lo ha visto mucho más por Puerto Madryn. Después tenemos conferencia de prensa encima con una propuesta vinculada a la industria y a la cuestión pedagógica en algunos de los temas que con los cuales estamos arrancando aquí esta jornada de día jueves.
0: Bueno, muy bien. Y bueno, y abríguese, aunque no se confíe con que va a estar lindo después, que no hay viento, Marito, porque hay mucha gripe dando vuelta en Madryn, ¿eh? Muchos casos de gripe. Ahí en casa tengo a la más pequeña, que está afectada por un cuadro bastante potente de gripe. Y bueno, y con sus compañeros en la escuela pasa lo mismo.
3: Sí, porque aparte son muy fuertes los cuadros que están dando vuelta. Aparte ya sabemos que ahora está agradable, pero 8:30, cuando aparezca ya la claridad, vamos a tener una baja térmica importante. Así que no, ya arrancamos la época de gorrito, la bufanda, claro. Estamos previstos, después empezamos a sacar todo a medida que va mejorando la condición climática. Pero al no tener viento, no hay tanta humedad, digamos, está llevadero lo que es este día aquí en Puerto Madryn. Y antes que me olvide, el saludo para la familia de Lucas Santico, el guardián de lo que era el lugar emblemático de la Loma Blanca, que ha quedado, que lamentablemente en las últimas horas ha fallecido, producto de un problema de salud. Estaba internado en la ciudad de Trelew, y ayer por la noche se confirmó justamente el fallecimiento de una de las personas de las comunidades aquí en Puerto Madryn, que justamente es quien estaba allí prácticamente asentado en lo que ha quedado del morro de la Loma Blanca.
0: Bien, además una figura emblemática de las comunidades aborígenes. Realmente un militante, un luchador.
3: Exactamente. Uh-huh. Sí, durante muchos años quizás mucha gente lo veía allí en Punta Cuevas, estaba ahí ubicado también haciendo difusión y divulgación de todo lo que era la cultura y que después se instaló allí en lo que es el sector de Loma Blanca, y un poco la cara visible que había quedado en torno a lo que después fue el fallecimiento también de Ángel Iaco, ocurrido el año pasado. Era un poco las dos caras que se tenía, sí, podíamos decir, sí, que sí. Ángel Iaco era un poco más el diplomático y Lucas Santico era un poco más el combativo. De hecho, han tenido un montón de reuniones durante este año por unas cuestiones que, bueno, no estaban no se estaban cumpliendo respecto a lo que se prevía hacer en Loma Blanca, que era todo un centro de interpretaciones, por lo menos así se les había planteado a las comunidades, que bueno, lo que habían logrado es mejorar ese sector con luminosidad, y después no se había avanzado mucho más, y ellos habían vuelto a ocuparlo allí y a generar todo lo que era un espacio que generaba también mucha controversia y polémica con los vecinos. Así que, lamentablemente, en las horas se confirmó el fallecimiento, así que un hombre también ligado a la policía del Chubut, también lo que se
0: dio. Bueno, la verdad que una noticia triste, ¿eh? Porque es cierto, perdimos a Ñanco no hace mucho tiempo y ahora la Comunidad de Madryn pierde a ese gran luchador que ha sido Lucas Antieco. Bueno, un abrazo, Marito, buena mañana.
3: Buena mañana para ustedes.
0: Marito Gallero desde Puerto Madryn. Y de ahí nos vamos. Yo le hablé de cafecito, Sarita, porque ahora van a entender a ver. Por qué estoy hablando de cafecito. María Laura Barcia desde Exteriores. Buen día, María Laura. ¿Cómo estás?
4: Buen día, Esteban. ¿Cómo estás? Bueno, ahí sí lo ves en las imágenes, pero yo te lo voy a relatar. Tengo mi cafecito en la mano en el día de hoy, pero lo estoy tomando acá en el barrio Constitución. Estoy en el centro de salud con la gente que conforma parte de la iglesia Centro Cristiano Trelew del barrio Unión, que hoy jueves arrancó con una iniciativa que realmente quiero compartir con vos, con Esteban, con la gente que nos está escuchando, porque son todos pibes, gente joven, que arrancó muy temprano esta jornada repartiendo café en los diferentes centros de salud de nuestra ciudad. Una iniciativa que se va a dar todos los jueves desde las 7 de la mañana y hasta las 8 de la mañana. Yo estoy con mi cafecito acá en la mano y después les voy a compartir uno si quieren.
0: Muy bien.
4: Es gente que sí, Esteban, y la verdad que vale resaltarlo, ¿eh? Porque hay que levantarse a la mañana, preparar este café, acompañar a la gente que por diferentes problemas de salud llega allí hasta a los centros de salud. Estoy con Hugo Yancafil, un placer para mí reencontrarnos además después de tantos años con Huguito, Esteban, porque fue compañero mío en la carrera de locución. No sé si se sigue dedicando a la panadería, Huguito, también.
2: No, ya estoy dedicado ahora a la iglesia.
4: A la iglesia, sí, cual. ¿No? ¿Y cómo surge esta misión, esto de arrancar tan tempranito los jueves y acompañar solidariamente a la gente con algo tan sencillo pero tan importante como un café calentito para los que están esperando afuera?
2: Surge de ver a los vecinos en los centros de salud afuera con frío, muchas veces en invierno, sobre todo bajo la lluvia, algunos tapados. Mira, hoy en el barrio Don Bosco había una pareja que había ido a las 3:30.
4: ¿3:30 de la mañana?
2: Nunca nos había pasado de que alguien vaya tan temprano, por lo general van a las 5:00, 5:30. Pero 3:30 ya había una parejita tapados, durmieron ahí. Bueno, ver la necesidad moviliza, la iglesia se moviliza por la necesidad, básicamente. Okay. Y bueno, y al tener este equipo maravilloso de chicos que dice presente, y dijimos, podemos hacer algo, y arrancamos con el proyecto del café móvil.
4: Bueno, ustedes preparan el cafecito en casa, se reúnen en algún punto de partida, y durante una hora los jueves salen a los centros de salud a repartir café.
2: Así es, traemos todo el termo desde la casa, el café preparado, las galletitas se compran en la semana, se compran los vasitos, preparamos los vehículos y nos encontramos en el salón donde hacemos reuniones, Berwyn, entre Moreno y Urquiza, y a las 7:00, 7:05 ya estamos en la calle.
4: ¿Cómo es la recepción de la gente?
2: No, la gente lo recibe muy bien. De hecho, acá hoy justo ya entregaron los turnos, pero por lo general nos permite la gente orar incluso. Y hemos tenido la experiencia de milagros incluso en estos lugares. Hay una, justo hoy una de las chicas que conforma el equipo no vino, pero ella estaba en una cola esperando sacar el turno para su nena que tenía fiebre. Uh-huh. Y oramos por ella y cuando llegó a su casa la nena estaba bien. Eso le impulsó a que ella se acerque a la iglesia y que hoy de hecho trabaje con nosotros, sea parte de este trabajo. Es decir, cada uno de los chicos que hoy está acá tiene de manera personal un testimonio de un milagro y hace que eso impulse a contar lo que Dios ha hecho.
4: Hugo, te escuchaba también cuando terminaron de entregar el café, le decían a la gente que van a hacer entrega de bolsas de comida también.
2: Sí, este sábado arranca la cuarta temporada de nuestro comedor. Funciona también en el salón donde los vecinos pueden acercarse a retirar viandas, hasta 6 viandas por persona pueden retirar. Lo único que tienen que hacer es anotarse o llegar al lugar y para tomar datos, y es solamente por una cuestión de orden. Entregamos desde las 12 hasta la 1, se entrega en el salón, los vecinos tienen que llevar un tupper, y una vez que finalizamos con ese trabajo, tenemos un equipo de hombres que va al basural incluso
5: a llevar comida también. Así que ese es un trabajo que hace la iglesia ya hace 4 años.
4: ¿Esta medida puntual se extiende durante todos estos jueves de frío, de invierno, de otoño?
5: Exactamente. Todos los jueves nos encuentran en los centros de salud. Y el comedor también empieza a partir de este sábado de 12 a 1.
4: ¿Dónde está el comedor?
5: En Berwyn, entre Moreno y Urquiza, ex Ripiera del Valle.
4: Perfecto. Bueno, Esteban, Sarita, acá los está escuchando, Hugo.
0: Bueno, Hugo, un gusto escucharte. La verdad que una alegría encontrarnos con gente como ustedes que tiene estos gestos solidarios, de bondad, de pensar en el otro. Es una maravilla, Hugo. Felicitaciones.
5: Bueno, muchas gracias, muchas gracias. Nos gustaría hacer mucho más incluso, pero bueno, entendemos que para mí, hoy les decía a los vecinos, es un café, es una galletita, pero al ver el movimiento de los chicos que se levanten temprano, para mí es un montón igual. Movilizar un joven a las 5:30 de la mañana, trabajar ad honorem, porque en realidad es un trabajo que se hace de corazón y con la gentileza y la colaboración de la iglesia y de ellos mismos, para mí es un gesto enorme. Pero bueno, dentro de nuestras posibilidades tratamos de todo lo que tenemos ponerlo en beneficio de la sociedad.
0: No, y además, Hugo, viste que estas cosas contagian, estas cosas después se replican, porque cuando uno tiene un gesto de esta naturaleza, claramente le transmite un mensaje a quien recibe también el gesto. Y de pronto nos encontramos con muchas personas imbuidas en el mismo sentimiento, en el mismo amor, en la misma bondad, después replicarlo en otros. Viste que las cosas buenas también se transmiten de persona a persona.
5: Sí, tal cual. Y creo que eso sería, nuestros días serían diferentes incluso. A veces, con poquito uno puede marcar la diferencia y generar el detalle en el día a día. Y creo que estimular eso me parece que hace una sociedad mucho mejor.
0: Cuando se organizan, ¿cuántos litros de café preparan?
5: Y hoy debemos tener, ¿cuántos termos hay? Unos 10, 12 termos más o menos, quizás en el equipo, es lo que repartimos por jueves.
1: Hugo, ¿van a diferentes centros cada jueves o se reparten de grupitos en diferentes centros de salud?
5: No, estamos haciendo estos centros de salud que son todos los que rodean esta zona donde nosotros trabajamos.
1: Bien.
5: Pero con la idea de poder extendernos. Hoy por una cuestión de equipo solamente alcanzamos a hacer 4. Porque de hecho a las 8 de la mañana ya empiezan a repartir los turnos y la gente ya se va.
1: Claro.
5: O sea que el horario es de 7 a 8.
0: Estamos viendo las imágenes muy bien logradas por María Laura, las caras de la gente, ¿no? La sorpresa, la alegría, lo que genera un gesto de amor, un gesto de cariño. La verdad que hermoso. Hermoso arrancar la mañana además así, Hugo. Contagia, motiva positivamente. La verdad que les mandamos un abrazo fuerte y ojalá esa espiritualidad que ustedes tienen la podamos tener todos en alguna medida para construir una sociedad mejor. Y en algún momento nos damos una vueltita para tomarnos un cafecito. Así
5: claro que sí, acá los vamos a esperar.
0: Bueno, un abrazo y María Laura, disfrute ese momento.
4: Bueno, sí, claro que sí, estas son las cosas que a uno lo emocionan y como vos decís, lo motivan, estos pibes que sí, que se levantan a las 5:30 de la mañana para salir a repartir café, historia que vamos a replicar ahora también en un rato en las redes sociales. Me parecía valedero arrancar la mañana de esta forma, sabía que era muy cortito el tiempo que tienen los chicos porque están ocupados con esto, pero queríamos compartirlo, y en un ratito ya volvemos a la actualidad, porque esta mañana empieza con algunos reclamos, con algunas manifestaciones, Esteban, que en minutos nada más, en la próxima salida te voy a estar adelantando.
0: Muy bien, muchas gracias María Laura, saludos para todos ahí, para todas.
4: Gracias.
0: María Laura Barcia desde Exteriores. Hace frío además, viene bien un cafecito, sí. Una maravilla. Pasan por la vereda en bicicleta. Algunos saludan, otros van más serios. Las veredas no es para que anden en bicicleta. Yo siempre pienso que se van a llevar puesto una viejita. No me da la sensación que ¿cómo van a pasar a toda velocidad por la vereda? Por acá frente a la radio, ¿viste? Con una soltura manejando y rápido pasan, ¿no? Cosa de loco. La vereda no es para la bicicleta y van de un lado y del otro. De pronto se van a encontrar con un niño, con un nene, con una niña, con una persona de mayor edad, y vamos a tener un accidente acá, lo vamos a relatar en vivo, pero no nos va a dar gracia relatarlo en vivo. ¿Por qué hacemos tan mal las cosas? En bicicleta, en auto, en moto. ¿Por qué hacemos tan mal las cosas? Nos vamos a la pausa, 8 de la mañana con 2 minutos. Ya volvemos.

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En el 98 murió Frank Sinatra. Hoy se conmemora un nuevo aniversario de su muerte. Dicen que murió, pero estos no mueren nunca. ¿Cómo van a morir? Si la música... perviven a través de la música. Y además en este jueves de Romanticón, todos juntos. Sinatra, la conmemoración de su muerte, el jueves romántico. Y la música con este himno que interpretan muchos a lo largo del mundo, a lo largo y al ancho de la tierra, porque los han interpretado en distintos idiomas, tenemos los nuestros también, pero nadie como él. Frank Sinatra en Mañana G. I've had a few, but then again, too few to mention.

0: Qué maravilla, qué maravilla arrancar la mañana, este tramo de la mañana con Fran Sinatra y con ese cielo que se va despejando. Ya pasó el momento de los colores, ¿eh? Un anaranjado, un rojo nos acompañó un ratito, pero ahora ya...
1: Rápido.
0: Despejado, sí, muy rapidito, como que no duró nada, Sarita. No, a veces, no siempre, lo bueno no dura. Y se fue rapidito y ahora ya tenemos cielo despejado, que no está mal. Y nada de viento.
1: La claridad total igual la vamos a tener en 20 minutos más, ¿eh? 8:27 es cuando termina de salir el sol. Faltan 20 minutitos. Y nos vamos cada vez más cortitos. Menos de 10 horas de luz tenemos ya. Y así se nos van achicando cada día más el tiempo de luz aquí en la Patagonia, ¿eh? En Esquel, en estos momentos, la tercera ciudad más fría del país, con 2 grados 8 bajo cero. Tenemos 6 décimas de grado entre Leu y Puerto Madryn, con térmicas de 2.9 bajo cero y 2.4 bajo cero, respectivamente. Hablamos de Trelew y Puerto Madryn. Se siente y mucho, y siempre cuando empieza a clarear, empieza a bajar también un poquito más la temperatura. Y se hace sentir en estos momentos en el Valle Inferior del Río Chubut y en general en toda la provincia de Chubut.
0: Nos saluda Néstor desde muy temprano. Nos manda información que ya estamos chequeando. Ahí vamos a estar, Néstor, en un ratito nada más, porque él no solamente saluda, sino que también nos manda data. Abrazo a Sarita, Esteban, y esperamos a Barcia desde exteriores.
1: Muy
0: dice.
1: Bien.
0: Muy bien, no se le escapa ningún detalle.
1: Saludo, Néstor.
0: Gracias.
1: Fanático de los jueves de lentos.
0: Sí, bueno, porque él viste que tiene a su amada Patricia. A quien seguramente le va a dedicar algún temita de Fran Sinatra en la mañana. 8:09. Abrió la carpeta, Sarita.
1: Vamos con la carpetita. 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
0: Es noticia de jornada y lo vamos a incluir en el espacio de la Bolu Frase del Día, Sarita.
1: A ver.
0: Con una cortina musical vamos a acompañar este momento. Bueno, la Bolu Frase del Día tuvo como protagonista esta vez no a un político, un funcionario, no, a un vecino. Vamos a compartir el video, aprovechando la Bolu Frase. Vamos a compartir el video de Jornada, tomado de Jornada, de la web de Jornada. El título es Manejaba con 2,67 gramos de alcohol en sangre. Tomé, ahí está la frase, manejaba por la ruta 25 cerca de la ciudad y fue descubierto por la Agencia Nacional de Seguridad Vial en completo estado de ebriedad. Le secuestraron el auto y la licencia de conducir. Vamos a ver si podemos escuchar ese diálogo entre el personal de la agencia y el infractor.
2: Continúa soplando sin cortar. Un segundo más. Bien, cargue la botella. Tolerancia cero, recuerden. ¿Qué estuvo consumiendo, señor?
3: Cerveza.
2: Cerveza, únicamente cerveza.
3: Y ahí tiene el auto cachado. Vamos.
2: 2.67, alcoholemia positiva y punitiva.
0: Bueno, tomé una cerveza, dijo.
1: Ahí tenés el auto, le dice, dejate el auto.
0: Está medio belicoso ahí el vecino.
1: Dejátelo.
0: Tomé una cerveza, claro, que está consumiendo. Usted consumió nada más que cerveza, le dijo, porque estaba claro. Estaba muy, pero muy afectado por la cantidad de cerveza. Sarita, leyendo acá de la información que podemos recabar, una alcoholemia de 2,67 gramos por litro de sangre es muy alta.
1: Es muy alta.
0: Traducir eso a cantidad de cervezas no es exacto, pero se puede estimar. Una cerveza estándar, 330 mililitros, pues suele elevar el nivel entre 0,15 y 0,30, dependiendo, por supuesto, del peso corporal, el sexo, la velocidad de consumo, si comió o no. Pero para llegar a 2,67, probablemente consumió del orden de 10 a 15 cervezas.
1: Latitas de cerveza serían.
0: Claro, en su equivalente en alcohol. Y además en un tiempo relativamente corto. Ese nivel implica estado de ebriedad severa, posible confusión, pérdida de coordinación. Y estaba manejando. Y hasta incluso riesgo de coma alcohólico.
1: Y sí.
0: Son entre 10 y 14 cervezas el que se tomó este muchacho, que después, cuando se encontró con el control de alcoholemia, le dio 2,67. Y estaba como medio enojado. Ahí quédate con el auto, le dijo. No hay ningún problema. Ahora, cuando se le pase la... La ingesta de alcohol y vaya a tener que pagar la multa, ahí lo quiero ver. No sé si estará en condiciones de retirar el auto o no retirar. 8 de la mañana con 13 minutos. Estamos compartiendo la actualidad de la mañana. ¿Alguna vez tomaste mucha cerveza? No te hablo de otro alcohol, porque a veces uno puede tomar más vino. No me voy a meter en su vida privada. Pero ya que estamos con la cerveza, para tener una comparación. Cerveza, ¿sí? Tomarte una cantidad de cerveza desproporcionada.
1: Para ir de joven uno toma
0: mucho. Ese silencio me está diciendo mucho. Ese silencio.
1: Ahora no, pero por ahí uno de joven hace otras cosas.
0: Se tomó mucha cerveza. ¿Tomaba cerveza, no, Sarita?
1: Sí, yo soy de la cerveza.
0: Desde la cerveza, exactamente. Muy bien. Bueno, tenga cuidado cuando maneja.
1: Sí, no, ahora uno va tomando conciencia.
0: Exactamente. Uno de chico hace cada cosa, de joven.
1: Igual andaba caminando, pero no tenía un peso, así que...
0: Bueno, exactamente. Camine derecho, señora, le decía. Señorita, señorita. Bueno, Juan Martín Cángaro... La cerveza es compañera a veces, la cerveza es compañera. Juan Martín Cángaro en Esquel, ¿cómo anda, Juan? ¿Cómo está usted?
4: ¿Cómo están? Buen día. Bueno, escuchándolos atentamente, impactado por ese nivel de alcoholemia. La verdad que estaba pensando en la cantidad que tiene que tomar para que llegue a esos niveles, ¿no? Impresionante.
0: Y probablemente es lo que te hace perder la conciencia de subirte a un auto y manejar, claro. ¿No? Porque... Si vos tomaste una cerveza y vos sabés que no tenés que tomar, porque no se puede tomar si manejás, igual puede pasar que alguien diga, no, pero bueno, si voy por acá, viste que dicen, no, voy por acá, no va a pasar nada, no me van a controlar. Pero debe llegar un momento en donde si vos te tomás 14 cervezas, perdés todo tipo de conciencia y de raciocinio. Ya no, ni siquiera para pergeniar una maniobra astuta, ¿no? De pasar por determinados lugares donde no te van a controlar, ¿no? Ya estás totalmente perdido.
4: Sí, totalmente, no, es un montón, la verdad que es un montón. Impresionante, la verdad que impactante, igual a mí me impacta que alguien con semejante nivel de alcohol encima se suba a un auto y maneje, ¿no? Es increíble.
0: Bueno, ¿te gusta la cerveza especialmente,
4: sí,
0: Juan?
4: Sí, me gusta. Es mi bebida predilecta, pero bueno, he tomado mucha cerveza en ocasiones. No me he subido en auto a manejar después de eso, ¿no? Eso lo dejo claro por las dudas. Me ha transpodrido el paraguas antes.
0: Bueno, y hoy realmente creo que la gran mayoría, hay algunas excepciones, pero la gran mayoría ha tomado conciencia de que no se puede tomar, no se puede manejar si uno ha tomado. Esto del conductor responsable, que felizmente está tan establecido, ¿no?
4: Sí, totalmente. Me ha tocado hacerlo también en algunos momentos, y bueno, sí, es un... y aparte es un momento en el que uno se da cuenta, bueno, puedo disfrutar igual sin tomar, puedo estar acá en esta reunión, en lo que sea, puedo no tomar y puedo pasarla bien igual. Soy responsable al momento de subirme a un auto y manejar, porque sabemos lo que implica, ¿no? La alcohol al volante y lo que todos los problemas que produce, que produce muertes, es un riesgo para el que maneja y para los que están en la calle, que por ahí sin tener nada que ver se pueden ver involucrados.
0: Tal cual. Bueno, un dato nada más antes de la información. Hablando de bebidas alcohólicas, la cerveza es la bebida alcohólica más consumida del mundo. Se destaca por ser más accesible, tener menos graduación que otras bebidas, si te tomás 14, por supuesto que vas a tener problema, y formar parte de muchas culturas, Europa, América, Asia. Después vienen las bebidas espirituosas, como el vodka, el whisky, El vino, muy fuerte en Europa y países como Argentina, Francia e Italia. Ahí aparecemos los argentinos, ¿no? Destacándonos por el vino.
1: Con el vino, más que nada. Pero las bebidas blancas, no, en Argentina como no son muy populares, ¿no?
0: Exactamente.
1: Por ahí en otros, bueno, países nórdicos y todo eso, sí, más bebida blanca.
0: Tal cual, tal cual.
1: En tal Estados cual. Unidos se consume también mucha bebida blanca. ¿Viste que en las películas ponen tanto que están, le da al vodka y todas esas cosas?
0: Pero la cerveza número uno, claro, ¿eh? Lejos, además lejos.
4: Por diferencia.
0: Sí, sí. Igual el té es la bebida más consumida del planeta, le digo, ¿eh?
4: ¿El té?
0: Sí, es lo que estoy leyendo acá. El té es la bebida más consumida del planeta. Claro, porque ¿sabe qué ocurre? Se toma
1: té o té con algo.
0: El té. ¿Por qué?
1: Y
0: Sarita siempre tiene su petaquita. Claro, ¿sabe qué ocurre? Que se toma masivamente en China. A partir de ahí, viste que son tantos.
4: Claro.
0: Son tantos. Uh-huh. En China y la India, ¿no? Y bueno, hay mucha gente.
1: Pero ahí estamos mezclando igual bebidas comunes con bebidas alcohólicas, ¿no?
0: Sí, sí, ahí estamos mezclando las dos, exactamente.
1: Estamos mezclando peras con manzanas, eso ya no.
0: Tal cual, Sarita.
4: Mezclando mundo.
0: Tiene razón.
4: Tiene razón.
0: Bueno, Juan, dejamos el mundo de las bebidas y nos metemos en el mundo de la información.
4: Totalmente, bueno, lo habíamos anticipado. Lo vamos a escuchar a Juan Segura, él es taxista de la parada de taxis del casino. Y bueno, nos cuenta sobre esta iniciativa que han tomado junto con la parada de taxis del barrio Malvinas, que es la que está en afuera del estadio municipal, sobre la avenida Alvear. Bueno, ellos han tomado la determinación de congelar la tarifa en Esquel, dentro del casco urbano, a 7.000 pesos, prenden el reloj, y si el viaje supera los 7.000 pesos, igualmente el usuario paga 7.000, después para algunos lugares puntuales, que ahí lo vamos a escuchar, es un poco más elevada la tarifa, pero menos de lo que marcaría el reloj. Lo escuchamos a Juan Segura, le preguntamos también por esta cuestión de la normativa, de la legalidad, y vamos a escuchar lo que él nos decía.
5: Esto está cada vez peor, o sea, el cierre del casino aparentemente ya es definitivo, no hay una vuelta atrás. Eso nos perjudicó, se diría, el 80-90% del trabajo. Aparte, esta es una parada que de día, de horario de día, tiene muy poca movimiento, o sea, es muy mínimo. En lo fuerte nuestro era a partir de que abría el casino hasta que cerraba la parte nocturna. Hicimos un conjunto con otra parada, con la parada de Malvina, con los muchachos de Malvina, lo fuimos charlando, porque no hay movimiento, o sea, de 15 viajes a 25 viajes que teníamos por turno, pasamos a hacer 3, 4 o 10 viajes por turno, lo máximo. Entonces decidimos hacer una promoción, que la promoción es dentro de Esquel, dentro de la parte urbana de Esquel, hasta 7.000 pesos como máximo. Pasa los 7.000, paga 7. Valle Chico 11, después la universidad, no recuerdo bien, creo que era 12, y Villa Yelén con Villa Hípica 11 también. Utilizando el reloj hasta esas cifras.
6: Esto te consulto, lo han hablado dentro del municipio, sabemos que los taxis están muy controlados por el tema del reloj, no hay problema con que apliquen este tipo de descuentos y demás.
5: Mira, te soy sincero, no lo hemos hablado con el municipio, esto surgió de una necesidad nuestra, pero creo que no estábamos haciendo nada ilegal, porque estamos por debajo de lo que dice la ordenanza, es un beneficio para la gente y para tener más trabajo nosotros, o sea que creo que no es ilegal. Imagínate que una persona que paga un viaje lo paga 9.000, ahora lo estaría pagando 7. Dentro de que un Valle Chico, que Valle Chico vale, según donde lo tomé, vale 15, 16, y lo va a pagar 11. Entonces, no, la gente viene súper contenta. O sea, al que le decís, le gusta. Y aparte, como ponemos el reloj, si no llega a 7, paga lo que dice el reloj.
0: Allí estaba el testimonio, muy revelador.
1: La verdad que es, sí, muy importante.
0: Y un dato de la realidad, pero potentísimo, Juan. Porque, como decíamos hoy, esto no lo vimos nunca, esto. Igual, de todas maneras, yo entiendo que ellos quieren blanquear la situación, pero podrían aplicarlo igual, ¿no? Cobrar menos, ¿podrían aplicarlo de todas maneras?
4: Por lo que a mí me están diciendo, no es tan sencillo. Porque más que nada no es algo generalizado, no son todos los taxistas. Ya ha habido reclamos de taxistas molestos porque dicen, ¿cómo es esto de que hay taxis que están cobrando menos? se puede, no se puede, la ordenanza no lo establece.
0: Claro, entiendo, porque genera una competencia desleal con el que está cobrando lo que la norma dice, ¿no?
4: Claro, eso. Se le debe buscar la vuelta realmente a la cuestión, porque a mí me parece que el reclamo o el testimonio de la realidad, quienes toman decisiones no lo pueden desoír, porque también podemos hablar de que los taxistas en su conjunto están reclamando hace tiempo por los vehículos que prestan servicio trucho, estos famosos Uber, es que no tenemos Uber.
1: Esto se transforma en una competencia desleal también, claro.
4: Y esto están hace por lo menos 2 años reclamando por esta cuestión y no se les dan respuestas definitivas. De vez en cuando se conoce que han inspeccionado y han parado alguno, pero es rarísima la vez en la que eso ocurre. Entonces, bueno, habrá que verlo porque evidentemente no está establecido por la ordenanza que lo puedan hacer, pero sí es algo que evidentemente marca un testimonio de la realidad, ¿no?
1: Juan Martín, el tema de los taxis que van a ser más baratos, ¿es solo una parada? ¿Son algunos taxistas que lo decidieron? O sea, ¿no logran ponerse...?
4: Son dos paradas, la del casino.
1: Bien.
4: Y la del barrio Malvinas, que es la que está en el estadio municipal.
1: Son los taxis que operan solo en esas paradas que decidieron tomar esa medida.
4: Y que obviamente nos aclaraba Juan Segura también, vos te subís al auto, le tenés que preguntar si está adherido a la promoción o no, porque cada taxista es libre de adherir o no adherir.
1: Claro.
4: Pero es una iniciativa que ha surgido de esas dos paradas.

0: han planteado un, no sé si malestar, es como, che, ¿esto se puede o no se puede?
1: Claro.
0: ¿Es para todos o no es para todos? Porque bueno, existe, surge esta cuestión, y desde el Consejo Deliberante lo que me dicen es que se han enterado porque este tema empezó a tomar relevancia mediática y empezamos nosotros a hacer nota, y bueno, se han enterado por esa vía, no han tenido ningún pedido formal de regular esto de ninguna forma, pero bueno, veremos. Yo insisto, para mí tiene las dos variables, tiene algo que no se puede dejar de escuchar, que es gente que está buscando la manera de tener más trabajo y de ganar un mango más, y por otro lado está el usuario también, que dice, bueno, me es más fácil tomarme un taxi, y sabemos que en Esquel, con la geografía que tienen, barrios altos y demás, a veces es necesario el taxi para mucha gente que no tiene vehículo y que el transporte urbano no llega, pero también está la otra cuestión de, bueno, tiene que estar algo regulado, tiene que ser justo, y bueno, habrá que verlo, habrá que tendrán que buscarle la vuelta, me parece.
1: Excelente, Juan, buena mañana, estamos en contacto.
0: Hasta luego.
1: Juan Martín Cángaro, desde Esquel, y de Juan y la cordillera, nos vamos a... Volvemos al Valle, porque María Laura Barcia le toma el pulso a la actualidad en la zona. ¿Cómo le va, María Laura, ya más calentito el estómago con ese cafecito que se tomó temprano?
2: Sí, el estómago más calentito, no así las manos, te digo. La temperatura se siente, la helada parece empezar a subir. Estamos acá en el acceso norte a la ciudad de Trelew, en las instalaciones de Maxi Consumo, porque no hubo ningún tipo de novedades ni avance en este reclamo que ya llevan varios días protagonizando los trabajadores enrolados en la Unión de Personal de Seguridad Privada y Afines de la Argentina, con las nuevas instalaciones de Maxi Consumo. Concretamente tenía que ver con la contratación de empleados fuera de lo que es este convenio, fuera de la parte sindical. Estoy con Juan Sáenz, quien es representante del sindicato. No hubo avances por parte de la Secretaría de Trabajo, me decía Juan, tampoco por parte de los representantes de Maxi Consumo, así que ustedes han decidido volver aquí a las instalaciones.
3: Sí, ¿qué tal? Buen día, muchísimas gracias por asistir. Sí, mira, nosotros hicimos una presentación el día 27 de abril, y bueno, cuando fue la medida de fuerza anterior, y a la fecha no hemos tenido respuesta por parte de Maxi Consumo ni tampoco por parte de Secretaría de Trabajo, que sería el ente que tiene que regularizar la situación también, ¿no? Porque nosotros como sindicato estamos pidiendo que entre una empresa de seguridad habilitada, llámese como quieran llamar a la empresa, pero tiene que ser una empresa de seguridad, y el personal que está trabajando ser absorbido para que esté en regla, ¿no? Para que esté bien encuadrado, porque hoy por hoy están trabajando fuera de la ley, siendo empleados por parte de Maxi Consumo y haciendo el trabajo de seguridad, y bueno, para eso tiene que estar encuadrado en lo que era seguridad. Y no lo está.
2: Digamos, se quiere garantizar la continuidad laboral de estos trabajadores, pero no cambiarlos, que permanezcan ellos, pero dentro de un convenio.
3: Correcto, esa es la idea. Desde un primer momento llegamos con esa idea de que entre una empresa de seguridad, la empresa de seguridad absorba al personal si está, siempre y cuando que esté en condiciones, digamos, que tenga todo lo que es el tema del preocupacional, tenga todo antecedente, como todo trabajador de la seguridad, y bueno, pueda ser absorbido, ¿no? Uh-huh. Y así ganar lo que tenga que ganar, lo que gana un trabajador de seguridad.
2: Mientras tanto, ¿este personal está trabajando, está acompañando aquí esta manifestación?
3: No, el personal está trabajando, acompañando, ¿no? Porque bueno, es entendible por ahí que quieren resguardar su trabajo, están todos sus derechos y bueno, están ahí.
2: Uh-huh. Juan, hoy directamente el acceso al mayorista está cortado.
3: Sí, está cortado no solamente acá en Trelew, estábamos haciendo medida de fuerza en Comodoro Rivadavia y también en la provincia de Río Negro, así que bueno, uh-huh. Como quien dice, ajustando las clavijas en todos lados.
2: ¿Esto va a ser por tiempo indeterminado?
3: Esto va a ser por tiempo indeterminado, pero bueno, como ya dije anteriormente, venimos ya siendo muy pacientes, con mucho diálogo, pero bueno, tengo un avance por parte de Maxi Consumo y por parte del Secretario de Trabajo que debería expedirse lo antes posible y bueno, llamar a una mesa de diálogo, ¿no?
2: Uh-huh. En Río Negro y Comodoro Rivadavia se suman a este reclamo puntualmente, cortando los accesos.
3: Sí, están cortando los accesos, acompañando esta medida. Uh-huh.
2: Bueno, Esteban Sarita acá los escucha, Juan, no sé si quieren hacerle alguna consulta.
4: Bueno, mi consulta tiene que ver con esto de Río Negro y Comodoro Rivadavia, que decía recién Juan. ¿En esos lugares también tienen los mismos inconvenientes con el personal? ¿Qué es lo que dicen desde la empresa y por qué no avanza esta situación?

0: Mira, es todo lo contrario. En Río Negro tienen seguridad, que está la empresa, tengo entendido que está la empresa Securión. En Comodoro también tienen una empresa de seguridad que se llama BW, que es de la ciudad de Puerto Madryn, y bueno, y acá no.
1: ¿Y acá por qué no? ¿No saben? ¿No les explicaron?
0: No, estoy, quizás me equivoco, pero bueno, estoy oliendo como que hay mucho conveniencia política y arreglo político acá.
2: Bueno, y una pregunta de mi parte, ¿quién es el interlocutor ahí? ¿Con quién hablan? Porque a veces las empresas tienen los representantes en otro lado. ¿Ustedes tienen un mano a mano con alguien, un encargado, un supervisor? ¿Quién es?
0: Nosotros en un primer momento tuvimos diálogo con Germán Gaviglia, que es uno de los responsables por parte de lo que es la contratación de las empresas de seguridad y que pertenece a Maxi Consumo, pero bueno, tuvimos ese diálogo antes de hacer la medida de fuerza anterior y no dio continuidad a nada.
2: ¿No volvió a dar la cara o no cumplió?
0: No cumplió nada.
2: Germán Gaviglia. Bueno, acá lo vamos a tratar de encontrar a ver si a través de los medios da alguna respuesta, porque la verdad que arrancar su historia acá, la empresa, el mayorista en Trelew de esta manera, no es buena imagen para él mismo, ¿no?
0: Sí, lo que yo siempre remarco es que nosotros no venimos acá en contra de los trabajadores, sino todo lo contrario. Venimos a que los trabajadores que hoy por hoy están haciendo el trabajo de seguridad estén encuadrados en lo que es nuestro sindicato, lo que es nuestro convenio, el 785/21, y bueno, empiecen a cobrar lo que corresponde, ¿no? No que cobren por medio de una beca, como se escucha por ahí, ¿no? Porque ahí estarían abaratando costos, digamos. Está bien, hay necesidad de trabajo, Candeleo. Hay mucha necesidad de trabajo. Pero tampoco es la idea de que vengan y quieran pagar lo menos por la necesidad, ¿no?
2: Bueno, un abrazo, un gusto. Y María Laura, lo mismo.
3: Bueno, Esteban, nos quedamos un ratito más por acá. Mientras tanto, te digo que hay personal de la firma Maxi Consumo sacando fotos, registrando este reclamo, pero por ahora sin hacer ningún tipo de declaración a la prensa.
2: Gracias, María Laura. Nos reencontramos.
3: Hasta luego. Seguimos en contacto.
2: María Laura Barcia, desde Exteriores, compartiendo la información de la mañana. Nos vamos a la pausa, pero antes les recuerdo que hoy Carlos Baulde nos visita después de las 9 de la mañana. Contento está Carlos porque ganó River ayer y está en semifinales. Argentina, carísima en dólares para comprar alimentos. Claro, cuando se hace la comparación, ¡ay, qué mal que estamos! Un estudio comparó los precios locales con otros 9 países. ¿Cómo estamos, Sarita? Para atrás estamos, para atrás. El bife de nalga es más caro en la Argentina que en China. Y el pollo, más barato en Polonia que en nuestro país. Todos los detalles con Carlos Baulde después de las 9 de la mañana. Carlos está, se está poniendo la camisa leñadora. Se está poniendo la camisa leñadora para venir.
1: Está fresquito y hay que ponerse la leñadora. Un dato de color antes de irnos a la pausa que me parece interesante para comentar. El furor de las figuritas y de los álbumes de la selección en todos lados, que no se consiguen. Me acaban de mandar un mensajito con una foto que consiguieron un álbum después de hacer una larga fila en un local de Trelew que había anunciado que iba a tener a partir de las 8 de la mañana álbumes, y la fila, había una cuadra y pico de fila, y dice, no había tantos álbumes para tanta gente, así que es el furor tremendo. Ayer me pasaron, ahí en tal lugar hay un par de figuritas, llegamos y compramos ahí un par de figuritas, pero bueno, a las 8 de la mañana una cuadra y media de fila para comprar álbumes en Trelew.
2: Hace 4 años pasó lo mismo, ¿te acordás? ¿Te acordás?
1: Yo no le doy mucha...
2: Claro, en el Mundial pasado pasó exactamente lo mismo, la gente haciendo cola en los lugares donde...
1: Bueno, en este caso es la distribuidora donde los venden para todo Trelew, dijeron a partir de las 8 vamos a sacar algunos, y bueno, había más de una cuadra de fila para conseguir los álbumes. Ayer en el kiosquito donde conseguí 2 paquetitos de figurita, me dijeron, no te van a vender mañana en ese lugar porque a mí ya me dijeron que no hay. Bueno, ahí algunos consiguieron, sabe que sacaron algunos que tenían por ahí, pero bueno, el furor de los álbumes y de las figuritas, que está muy complejo, y me daba risa porque ayer el kiosquero me dice, no, dice, el álbum, olvídate de conseguirlo, ¿eh? Digo, bueno, ¿para qué quiero la figurita entonces?
2: Y claro, ¿dónde los pego?
1: Pero bueno, igual se venden las figus, por ahí se consiguen un poco más que los álbumes, pero no sé qué está pasando con eso.
2: Bueno, el furor de las figuritas que viene de nuestra época, ¿no?
1: Sí.
2: Éramos
1: chicos.
2: A
1: veces los grandes están más prendidos que los pibes,
2: es
1: ¿viste?
2: Es que los grandes están más prendidos que los pibes, así.
1: Yo veía, hay un lugar acá en Trelew, no sé si en Puerto Madryn o en otros lugares, que hacen las juntadas de intercambio, ¿no? Uh-huh. Y en este intercambio había más padres que chicos.
2: No, claro.
1: Te van los sábados a la mañana al intercambio, así que bueno, ahí está el furor.
2: Íbamos a irnos a la pausa, pero nos dicen desde producción que ya está el intendente de Rawson, Damián Viz, en línea. Ayer el gobernador, junto a Damián y al intendente de Esquel, Matías Taceta, estuvieron en el anuncio del inicio de la doble vía Rawson-Trelew, que se va a construir por la Ruta 25. Es una buena noticia, así que lo vamos a charlar con el intendente capitalino. Damián, un gusto saludarte. Sara y Esteban por aquí, ¿cómo estás?
4: ¿Qué tal, Esteban, Sara? Muy buenos días. Bueno, un gran saludo a ustedes. Te adelanto que estamos en ruta, así que probablemente se pueda cortar la comunicación, pero bueno, vamos a avanzar todo lo que podamos.
2: Le damos hasta donde podamos, exactamente. Bueno, Damián, una buena noticia. Las buenas noticias nos gustan compartirlas, me imagino, para ustedes, ¿no?
4: Sí, realmente un gran anuncio de una obra que se venía hablando ya desde hace varios años, la posibilidad de que se pueda incorporar en esta compensación que la provincia estaba...
2: Y se nos fue.
1: Sí, era posible y fue posible.
2: Ahí volvió. Hola, Damián, ahí... No, no, viene en ruta, ahí teníamos... ¿Seguimos intentando un poquito? A ver, ahí se escucha. ¿Me lo escuchás, Damián? Y dice, no, que espere un poquito, muy bien. Ahí estamos tratando de encontrar el lugar como para poder hablar con el intendente de Rawson. Ayer se hizo el anuncio, participaron... Ahí está, ahora sí, Damián, te escuchamos, ¿cómo estás?
4: Muy bien.
2: Ahora sí. Estabas hablando de la importancia, ¿no?
4: Te decía, un gran paso, creo que va a ser una obra que va a redundar en muchos beneficios desde el punto de vista de la seguridad vial, de la logística. Hay mucho tránsito por la Ruta 25, fundamentalmente en época de verano, por el balneario, por la actividad pesquera. Así que nada, estamos muy contentos, porque además del anuncio, lo que se nos informó fue que probablemente pueda comenzar en 60, 90 días, una vez que se termine con toda la cuestión administrativa del llamado a licitación, finaliza la doble vía Trelew-Madryn y arrancaría esta obra tan importante.
2: Bueno, muy, muy importante. Y es la manera que ha encontrado el gobierno de realizar las obras, ¿no?
4: Claro, sí, a mí me parece una estrategia bastante inteligente, digamos, ¿no? Convertir una deuda con el Estado Nacional en obras... porque además, por lo que pude escuchar ayer en la charla con el ministro nacional, con el ministro del Interior, es que la provincia en esta compensación se va a ahorrar aproximadamente unos 180 millones de dólares de intereses que ya no se van a aplicar por este acuerdo. Así que, nada, por un lado se sale de una obra que ponía en jaque, digamos, las finanzas de la provincia, y por otro lado se puede avanzar con obras de infraestructura que en esta época, en estos momentos, no hay mucho anuncio de obras tan importantes, ¿no? Estamos hablando de una inversión de aproximadamente 39 millones de dólares. Es una inversión realmente muy importante que la provincia va a tener que afrontar.
2: Bien. ¿Cuándo comenzarían los trabajos? ¿Cómo es el tema licitatorio y todo eso?
4: Bueno, entiendo que en la brevedad se van a iniciar los procesos administrativos para el llamado a licitación. Y lo que se pretende es que se finalice la doble vía Trelew-Madryn y, bueno, rápidamente comience esta. Estamos hablando de un plazo de entre 60 y 90 días aproximadamente.
2: Bueno, y además es trabajo que tanto necesitamos por acá, ¿no?
4: Sin duda. Es una obra vial de tamaño y envergadura, implica generación de puestos de trabajo para la construcción, todo el movimiento, ¿no?, que genera una obra tan importante porque emplea mucha gente.
2: Damián, y una última pregunta, porque no puedo no consultarte sobre el tema. Verte con el gobernador después de algunos cortocircuitos que se registraron en algún momento. Bueno, esto habla de un acercamiento ahí con Nacho Torres. ¿Cómo están mejor las cosas?
4: Sí, estamos, hemos hablado mucho de trabajo. Bueno, ayer compartimos esta reunión, ahora estamos volviendo, estamos una comitiva con el intendente de Esquel, también volviendo hacia la ciudad de Buenos Aires, porque también participamos del encuentro de RIL, del encuentro de intendentes, aquí en la ciudad de Rosario. Así que nada, es muy importante poder avanzar y trabajar en conjunto para soluciones para nuestras comunidades, ¿no? Y para la región.
2: Y ahí, cuando están las ciudades en el medio, no puede haber diferencia, ¿no?
4: Absolutamente, absolutamente. A ver, estamos en un momento de la historia del país en donde hay que ser muy creativos para poder avanzar. Los recursos escasean, no sobra la plata. Entonces, ponerse a pensar de qué manera se pueden empezar a destrabar estas necesidades que nuestras comunidades tienen es muy importante, y eso se logra trabajando en conjunto, así que yo también celebro este gran paso que se ha dado.
2: Gracias, Damián, por estos minutos. Muy amable por atendernos.
4: No, por favor, ha sido un placer. Un gran saludo y bueno, un abrazo a toda la audiencia.
2: Bien, ahí estuvo, teníamos la palabra del intendente, que era importante tenerlo. Torres ayer junto a Viz y Taceta. Estaba Diego Santilli y el ministro del Interior de la Nación anunciaron el comienzo de la doble vía Rawson-Trelew que se va a realizar por la ruta 25. Nos vamos a la pausa, ¿eh? Nos acomodamos y ya volvemos.
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7: 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Ahí te hacen poner todos tus datos del home banking y listo, te agarraron.
8: Y bueno, son unos chantas los tipos, ¿viste?
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7: No, Nahuel.
9: ¿Qué pasa? 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

0: Jueves de Romanticones, 8 de la mañana con 46 minutos. Ahí van los romanticones como queriendo de
1: me
0: a poco,
1: gusta,
0: ¿no?
1: Cerati, qué lindo.
0: Como queriendo. Ahí está con Cerati. Después le voy a decir la panzada con quién vamos, porque tengo una sorpresa con la panzada de romanticones, Alejandro, que va a quedar patas para arriba.
1: Opa.
0: Ahí. Nos vamos al móvil, nos está llamando María Laura Barcia. María Laura, adelante.
2: Ay, chicos, cómo me hizo caminar de un lado para el otro en esta mañana fría, César Castro. Pero hay mucha información.
1: Hoy es un día agitado, con mucha info.
2: Hoy es un día agitado. Hay mañanas que arrancan muy tranquilas, hay mañanas que son muy movidas, como la del día de hoy. Mejor así en
1: ya
2: movimiento.
1: Ya te recorriste todo Trelew, entramos... De una punta a la otra
2: sí,
1: fuiste.
2: De una punta a la otra. Estoy una conocida distribuidora de la zona sur. Me dicen que a la tarde va a haber mucho movimiento también, pero ya hay gente acá en una fila, chicos. Hay que venir a esta hora de la mañana y todo sea por los hijos a comprar figuritas del Mundial.
1: Yo te digo
2: muchas
1: que
2: mamás,
1: desde
2: papás,
1: 7:30 de la mañana ya había gente haciendo fila,
2: Bueno, sí, hay mucha gente acá, me dicen, por mis hijos, por teléfono, por mis hijos.
3: Sí, por mis hijos.
2: ¿Cuántos paquetes de figuritas vamos a comprar hoy para estar haciendo filata?
3: Y hoy tenemos 70.
2: ¿70 paquetes vas a comprar?
3: Sí. Ayer ya llevaron y hoy venimos a buscar más.
2: ¿Está reservado eso?
3: No, voy a tratar de conseguirla.
2: Ajá. ¿Y por qué vienen así a las distribuidoras? ¿Están un poco más económicas?
3: Sí, muchísimo.
2: Ajá. ¿Convienen?
3: Sí.
2: Uh-huh. Sí, sí. ¿A qué hora viniste a hacer fila?
3: No, yo llegué recién, porque vengo de Dolabón, pero...
2: No. ¿Te viniste de Dolabón exclusivamente?
3: Sí.
1: ¿Y el álbum lo consiguió?
3: Sí, imagínate, acá está mucho más barato.
2: ¿Un álbum, dos álbumes, tres álbumes? ¿Cuántos hay en casa?
3: Dos.
2: O sea que es muy chiquito todavía,
3: así que no. Me salvo de ese.
2: Bueno, ¿aprovechá a comprar otra cosita o solo figuritas?
3: No, solo este ya sigo.
2: Bien. Bueno, muchas gracias por charlar. chicas, ¿alguien por figuritas? ¿Por álbumes?
4: Álbum. Hola, ¿qué tal? Buen día. Sí, mi hijo tiene 17 años, está en la escuela, yo tengo que entrar a trabajar a las 10 de la mañana, pero bueno, vengo a hacer apoyo, todo sea por los hijos, por supuesto.
1: Qué genial,
4: bueno,
1: mamá.
4: Y hacer las filas, esperar un poco, las filas, pero un poquito, hace frío, pero bueno, vale la pena.
1: ¿Hace cuánto que está esperando?
4: Sí, por supuesto, ya tiene 350 para pegar.
2: Bien, bueno, pero falta el álbum, que es lo más importante.
4: Falta el álbum, así que hoy a la tarde en familia pegamos.
2: Bueno, muchas gracias. Ella recién acaba de llegar, Sarita, a la fila. Voy a ver si puedo hablar con alguien de este lugar, como para que me cuente un poco cómo se ha ido desarrollando la venta. A ver si... Porque te digo, la gente está afuera, hay personal de seguridad que va controlando, y bueno, va entrando determinada cantidad de gente a hacer compras a esta distribuidora y a comprar las figuritas. Tengo una consulta, hay gente afuera esperando para el álbum. ¿Hay más álbumes o no quedó nada?
5: No hay más álbumes. Hace 20 minutos que no hay más álbumes.
2: Les doy esta mala noticia a la gente afuera.
5: Sí, el compañero sale cada 10 minutos a avisar que no hay más, lamentablemente.
2: ¿A qué hora abrieron hoy?
5: A las 8.
2: ¿Qué pasa con esto, el boom del Mundial? ¿Ustedes en el Mundial anterior ya habían vendido? Porque me tocó venir a comprar figuritas en su momento. ¿Qué es lo que está pasando?
5: El Mundial pasado pasó lo mismo. Es un boom y la verdad es que prefieren venir acá, que sale un poco quizás más económico. En realidad no sale más económico, es lo que dice Panini. Y bueno, deciden hacer la cola. No sé, la verdad es que yo no entiendo tampoco esto, pero está bien, está bueno.
2: ¿Has podido contabilizar más o menos cuántas figuritas se venden por día?
5: ¿Por día?
2: ¿Por día? ¿Paquetitos?
5: No tengo ni idea. Nosotros recibimos alrededor de, te voy a mentir, pero 2.000 paquetes de 25 figuritas y se venden en una semana, se venden todas, menos.
2: Vienen los papás, las mamás, los pibes, pero también viene el que tiene negocio para revender esas.
5: Claro, sí, el que tiene negocio, el que viene siempre, tiene un cupo más grande, tiene otro precio y demás. El consumidor final solamente puede comprar uno y uno y con el precio de consumidor final.
2: Figuritas se pueden comprar todas.
5: Sí, todavía queda.
2: Bueno, chicos, ahí estaba entonces la información.
0: María Laura, ¿cuál es el precio del álbum? ¿Cuánto cuesta el álbum?
2: A ver, y yo creo que lo pagué, no sé si 15 o 16, pero le voy a preguntar, ¿a cuánto estaban vendiendo el álbum?
5: Ya te digo...
2: Aquí estamos álbum y figuritas.
5: 12.000 pesos el álbum para consumidor final, ¿sí?
1: Sí.
5: Bien. Y la figura, 50.000 pesos los 25 sobres.
1: ¿Y cuántos álbumes vendieron hoy a la mañana? ¿Cuántas cajas tenían o cómo era?
5: 200 álbumes vendimos.
1: ¿En menos de media hora?
5: Sí.
1: ¿En media hora 200 álbumes?
5: Sí.
0: Si queda uno, me lo compra María Laura, yo le transfiero.
2: Bueno, ahí está, pero se ríe acá la chica.
0: Pero sí,
2: figuritas
0: sí.
2: Nada más.
1: ¿Y cuándo llegan más?
5: La idea es que este sea semanal, pero bueno, estamos dependiendo del transporte, del proveedor, de la demanda y demás, así que se trata de que sea semanal.
1: Bien. ¿Por ahora no hay más entonces, por esta semana?
5: No, acá en el autoservicio no.
2: ¿Me puedo anotar en la lista de espera para la figurita?
5: No hacemos lista de espera, no guardamos
0: no,
5: nada.
0: No,
5: lamentablemente no podemos.
2: Nada, chicos, no vamos a tener...
0: ¿Acepta canje? Tener María Laura, pregúntale si acepta canje.
2: ¿Aceptamos un canje?
5: Y si me consiguen un precio, podemos hacer un
0: bueno.
2: Ahora negociamos algo.
0: ¿Qué va?
1: Bueno. ¿Cuántas figuras podemos cobrar?
0: ¿Ya se sabe cuál es la más difícil? ¿Ya se sabe cuál es la figurita más difícil?
2: Yo le preguntaba ayer a Juani cuál es la más difícil. Yo como mamá estoy recorriendo todos los barrios de Trelew porque estoy ahí intercambiando y lo llevo a Juani a un barrio a buscar 2, 3, 4 figuritas y vamos a una escuela, nos encontramos en la salida. En realidad no hay como una definitiva. Vos sabés que yo estos días estuve charlando con algunos chicos que han tenido la suerte de hasta tener 5 Messi's, por ejemplo.
1: Wow.
2: Estuve con un nene que tenía 5 figuritas de Messi.
0: Es que generalmente el jugador más popular no es la más difícil. Viste que buscan algo, la más difícil la buscan por otro lado generalmente.
2: Sí. A nosotros en el Mundial anterior nos tocó con los japoneses, creo que eran, que no los podíamos conseguir. Y moví todo Trelew.
0: Y además son todos iguales los japoneses, ejemplo, ¿viste? Son todos iguales.
2: Sí, son todos iguales. Hay algunos que son todos iguales, chicos, del seleccionado. Pero nosotros a Messi y a Cristiano ya lo tenemos, por ejemplo.
0: Muy bien.
2: Tenemos a los dos.
0: Muy bien.
2: Así que evidentemente no son las más difíciles. Pero bueno, también hay toda una estrategia de intercambio. No se cambia una a una. Algunas caras conocidas, populares, más requeridas, se cambian por una determinada cantidad de figuritas. Las que son representativas de, los escudos o otras que forman parte de la historia también se cambian por otro tipo de figuritas. Hay toda una estrategia. Como así también he visto en algunos grupos que hay gente que llega a pedir hasta 200, 250 mil pesos por la cara de Messi.
0: Claro. Bueno, pero viste, te escucho, María Laura, decís, nosotros ya tenemos. Genera, hay algo, no sé si es cultural, por supuesto, pero algo muy lindo, que es vos juntás las figuritas con tu hijo, viste esa sensación tan particular, tan linda cuando abrís juntos, se abren el paquete de figuritas.
2: Sí.
0: Es hermoso, ¿eh? Es hermoso. Más allá del negocio, más allá del negocio. Ah, no, lo que estoy viendo acá es una maravilla. Armaron una figurita con la cara de César Castro. No sabés lo que es.
1: Hagamos el álbum de Mariana G. Necesitamos ahora, ¿eh? Ojo. El álbum de jornada.
2: Ahí está.
0: Nah.
2: El álbum de jornada.
0: No sabés lo que es, María Laura. Te lo estás perdiendo, ¿eh?
2: Bueno, quiero verla después. Quiero verla, la foto.
0: Bueno, María Laura, buenísimo, buenísimo. Aproveche, compre algún paquete ahí.
2: Sí, pero hay gente haciendo la fila. Me voy a tener que poner a hacer la fila, voy a llegar más tarde, si no.
1: A mí ayer me cobraron 2.300 pesos cada paquetito en un kiosco. ¿Cuánto estaban acá?
2: Bueno, ¿a cuánto estaría el paquete figurita individual? 2.000 pesos.
1: Ah, ¿viste?
0: Claro, un poquito más.
2: Es el precio que dice Panini el que se tiene que vender. Después, yo también, Sarita, he llegado a conseguir por 2.200, 2.500 y 2.800 pesos.
1: Nos estafaron, Mariana.
2: 2.800 pesos.
0: Bueno, y no es nada barato, porque mirá, el álbum alrededor de 15.000, porque si ahí salía 12, en los otros negocios sale 15. Cada sobre cerca de 2.000, ponele un promedio, trae 7 figuritas. Cálculo, se necesitan 980 figuritas, equivale a 140 sobres. Vas a gastar, cuando termine esta historia, 295.000 pesos, María Laura.
2: Claro, si es que no tenés repetidas, porque después tenés que comprar más paquetitos, pero sí. Muy bien ese número, Esteban, el otro día leía un artículo entre 300 y hasta 2 millones de pesos si la suerte no te acompaña.
0: Eso también lo leí, exacto, que hasta 2 millones de pesos podía ser, claro.
2: Hasta
0: este es un número muy ajustado, muy ajustado. Bueno,
2: hay que aprovechar los diferentes lugares o las escuelas, las reuniones para intercambiar figuritas como para hacer que esto no tenga tanto costo.
1: Y de paso,
2: ¿no? Entonces,
1: sea más divertido,
2: está bueno,
1: ¿no?
2: Esto de,
1: claro, le metes un poco de dinámica.
2: ¿Se acuerdan de la tapadita? Nosotros hacíamos la tapadita.
0: Claro que sí, la tapadita. Sí. Arrimadita y tapadita.
2: Exactamente. Hoy los chicos no sé si conocen eso. Ellos cambian. Vamos y vamos, vemos a quién tenemos, depende de eso, bueno, vemos cuántas figuritas cambiamos. Bien. Pero bueno, son las estrategias que se usan hoy por hoy, mientras tanto los padres nos involucramos, nos copamos y también formamos parte de la compra, de la inversión y también del juego de ir llenando el álbum.
0: María Laura, un abrazo, a disfrutar y compre unos cuantos paquetes para Juani, ¿eh?
2: Vamos a comprar unos paquetes. Nos vemos, chicos.
0: Gracias, hasta luego. Bueno, María Laura Barcia desde Exteriores. En un ratito, Carlos Baulde. En De Boca en Boca Radio, ya se viene Carlos, se prepara con el tema de la mañana, tan caro todo, la columna de hoy, Argentina, carísima en dólares para comprar alimentos. Un estudio comparó los precios locales con otros 9 países. El bife de nalga, esto se lo comparto a Germán, que le gusta mucho el bife de nalga, es más caro en Argentina que en China, Germán. Y el pollo, más barato en Polonia que en nuestro país. Todos los detalles con Carlos Baulde. ¿Carlos está? Se está poniendo la bufanda. Se está poniendo la bufanda. Sí, claro, porque está bastante
1: frío. Hay que ir bien abrigado.
0: Ya llega en un ratito el hincha de River. Ahora nos vamos a Comodoro. Germán Velasco, buen día, ¿cómo le va?
6: ¿Cómo le va? Buen día, buen jueves para todos.
0: Acá estamos con la figurita, Germán, a full.
6: A full, sí, sí. Y hay que aprovechar porque está a 4 años.
0: Claro, claro, cada 4 años se renueva esa ilusión de la figurita. ¿Ya adquirió el álbum para sus pequeños?
6: Sí, ya estamos a la mitad del llenado.
0: No, buenísimo.
1: Están a full.
0: Che, yo me he quedado, la verdad que...
1: Todo en Comodoro se consigue más fácil el álbum, las figuritas, todo, porque acá en Trelew la verdad que está como muy complejo el álbum, de conseguir.
6: El álbum está complejo y figuritas, por ejemplo, Anoche fui a anduve recorriendo para comprar figuritas. Fui a 9 lugares y encontré en el menos pensado.
1: ¿En dónde encontraste?
6: Encontré en un chino.
0: Mira los chinos.
1: Mira, ahí sí, se adaptan a todo.
6: Sí, se adaptan a todo, pero me dijeron, y a esta hora está tanto el paquete. Y bueno, como está en otros lugares, no, porque más temprano lo tenemos a 2.000. A esta hora lo tenemos a 2.500.
1: No te puedo creer.
0: Un cuento chino te hicieron.
1: Te estafaron. No,
6: pero en el resto de los lugares de Comodoro, en su mayoría, salvo los supermercados, que lo están vendiendo a 2.000, en el resto de los comercios en Comodoro, en todos lados está a 2.500.
0: Bueno, y fíjese si son los jugadores son los verdaderos. Ya veo que Messi es otro.
6: No. Son todos los verdaderos, no hay. Pero bueno, también tengo mi hijo, vio que en la escuela, en todos lados. Ayer fue a fútbol, llevó las figuritas, cambió.
0: Cambió.
6: Fue a la escuela, cambió. Y ayer me dijo que había, no, me contó anoche, me dijo, me gané 6 figuritas. Le digo, ¿cómo te ganaste? Jugando a la tapadita, le ganaron en fútbol.
1: Muy bien. Muy,
0: se juega a la tapadita bien. Todavía. Muy bueno, muy bueno.
6: Así que bueno, estaba contento porque, por ejemplo, en una de las que se había ganado, le faltaba Mbappé. Así que se ganó Mbappé.
0: Mbappé, qué grande. Mbappé. Qué maravilla, qué lindo, porque es como que nos lleva a los chicos a los juegos que nosotros jugábamos antes, ¿viste? Lo saca un poco de la computadora,
6: Sí, bueno, ¿y por qué andaba buscando paquetes? Porque, bueno, mi hijo cumplió 11 hace 2 semanas atrás, y, bueno, por el calendario de vacunación, le tocaba la de los 11 años, supuestamente, y en la escuela le dijeron, bueno, vamos a vacunar a todos los chicos que hoy tienen 11.
0: Mira.
6: Y hoy es el día, yo le digo, no te vas a llorar, y le digo, no me voy a largar llorar, no me voy a largar llorar, pero si yo no lloro, vos me podrías dar algo, me dijo. Entonces, bueno, tuve que comprar algo, dárselo a la mamá, que la mamá se lo va a traer si es que cumple, si no llora.
0: Bueno, morderá así fuerte para no llorar y que...
6: Sí, ya lo conozco. Cuando iba a Jardín de 4, también le tocaba la vacunación y no lloró, y después apenas terminó el pinchazo me dijo, dame los paquetes.
0: ¿Y a quién habrá salido?
1: Un gran negociador.
6: A la mamá,
0: muy bien. Bueno, Germán, ¿está fría la mañana en Comodoro?
7: Está linda la mañana, no está frío, no hay viento, no hay nada.
0: Mira qué bueno.
7: ¿Sabe qué? Hoy recibimos la invitación, vamos a ver si podemos ir, de la gente de turismo para hacer la excursión náutica e ir hasta donde está la ballena ahí.
1: Qué lindo.
0: Qué bueno.
7: Vamos a ver si podemos ir a ver a los lobos marinos, hacer toda la recorrida turística, porque hoy Comodoro, por ejemplo, lanza a nivel turístico todo lo que tiene que ver con buceo. Así que se va a dar este lanzamiento en la nueva oficina turística ubicada sobre el paseo costero, instalada hace muy poquito.
0: Bien, así buenísimo.
7: Esto es parte de la información. También siguen trabajando para dar con los autores de los 33 millones de pesos que se robaron. Pero esto no es nada. Ayer afuera de un supermercado, un conocido delincuente tiroteó a un vendedor ambulante a las 9 de la noche cuando la gente está comprando. ¿Y sabe dónde es el supermercado?
0: ¿Dónde?
7: A 100 metros de los estudios de Jornada Radio.
0: ¡No! ¿Ahí donde vende la carne barata, por ahí?
7: Sí, por ahí, un par de metros más hacia... como caminando hacia la loma.
1: Claro. No. Ese super, que hay ahí, ese supermercado de ahí, no te puedo creer.
7: Claro. Este vendedor ambulante siempre está vendiendo, realizando sus ventas, ¿no? Ya sea de pescado, de medio, y algo pasó, porque él no lo quiso declarar ni lo quiere decir, algo pasó, y hubo una discusión, y un conocido delincuente que está identificado, aún no fue detenido, quedó registrado a las cámaras, lo persiguió a tiros, hasta el ingreso al supermercado. No le pegó a nadie, milagrosamente. Cuando se escapaba, se le cayó el arma, y la volvió, la buscó, se subió a una camioneta que lo estaba esperando y se escapó.
0: Todo armado, todo preparado.
7: Sí, algo pasó porque el atacado no quiso decir nada, pero si le parece... Escuchamos al jefe de la comisaría segunda, Diego Silva, hablando de esto.
0: Ahí va el testimonio. Ahí viene. Ahí está cargando el material. Mientras tanto, le sugiero, mientras vamos compartiendo la nota que ya sale con fritas, no deje de mirar en este momento la figurita más pedida por los chicos. La figurita de Germán Velasco. Ahí dice, delantero, nacido el 15 de julio de 1990. Y con una cara de 9 sale Germán, que no, que vale la pena mirarlo. Mírelo mientras escucha la nota, el testimonio. Ahí está. Ahora va el comisario. Ah, no, un ratito más. Bueno, ya lo tenemos al comisario para compartirlo, Germán.
7: Bueno, está, lo escuchamos.
0: Ahí está.
8: Bueno, comisario Diego Silva, en la jornada del miércoles ocurrió un hecho afuera de un supermercado sobre calle Alem. Bueno, ¿qué se puede saber al respecto de cómo fue y las causas y, bueno, las personas implicadas?
9: Sí, ¿qué tal? Buenos días. Ayer, cerca de las 20:30 horas, bueno, fuimos anoticiados, ¿no? Justamente por el personal que tenemos allí, el efectivo policía que cubre el servicio de policía adicional en la sucursal de la Anónima de la calle Alem. Solicitaba requerimiento de colaboración de más personal y móviles a raíz de que, bueno, una situación momentos antes se habrían escuchado al menos unas 2 detonaciones de arma de fuego en cercanías, si bien no se pudo precisar exactamente de dónde. Lo cierto es que el personal policial, cuando que se encontraba, que estoy mencionando, ¿no es cierto?, se interioriza de lo que estaba sucediendo en el exterior de la sucursal de la Anónima, observa, bueno, a un joven, un masculino, que se había ingresado a un local frente a la Anónima, bueno, buscando esconderse o refugiarse, ¿no? Y al menos era corrido por otro sujeto masculino que a simple vista se notaba que quien pretendía agredirlo, ¿no? Esa situación, bueno, obviamente el policía intentó reprimir, intervenir en la misma, donde el sujeto que a simple vista era el agresor, notó la presencia del efectivo policial y, bueno, logró su huida ahí, subió al menos a un vehículo en cercanías y logró fugarse, ¿no? Todo esto, bueno, en segundos, y mencionando esto, que el personal policial se encontraba en el servicio de policía adicional en la sucursal Anónima, ¿no?
10: Bueno, ¿se sabe el motivo del ataque de este encontronazo entre estas dos personas?
9: Bueno, la situación no está clara porque si bien la persona que tenemos como víctima fue identificado, un joven de 31 años, reconocido acá en la zona por encontrarse en situación de calle, lo cierto es que bueno, no esgrimió qué conflicto habría tenido, ¿no? No, eso es lo que no está claro, pero sí que hubo un intento de agresión claro y evidente, pero afortunadamente debo decir que no resultó lastimado ni lesionado ni él, y afortunadamente, bueno, de tanta gente que a esa hora se encuentra circulando no solamente en la vía pública, sino que también en los distintos, en las distintas zonas comerciales.
11: ¿Podría tratarse, comisario, de un ajuste de cuentas, algo personal entre estas dos personas?
9: Sí, bueno, eso yo no lo puedo acreditar. Sí que hay una situación, algo detonó, ¿no es cierto?, en ese intento de agresión, pero bueno, no tenemos las causales o las circunstancias claras, ¿no?
0: Bueno, allí estaba el testimonio del comisario, Germán.
12: Ocurrió fuera de un supermercado a metros de los estudios de Jornada Radio y las declaraciones del comisario, que hace muy poquito está en Comodoro porque estaba entre Belín, el comisario Diego Silva.
0: Muy bien. Bueno, Germán, ¿algo más antes de la despedida?
12: Hoy tenemos sesión en el Consejo Deliberante, vamos a ver los temas que se tratarán, seguramente el tema de obras, hay una situación que no finaliza más, pero que se trata de buscar una respuesta final que tiene que ver con el tema de los caballos sueltos en Comodoro, dónde colocarlos, porque finalmente el municipio dijo que se va a hacer cargo de los caballos sueltos. Recuerden que provincia había dicho que se iba a hacer cargo, luego de varios accidentes y situaciones, fue el municipio que afirmó que ellos mismos se van a hacer cargo y están buscando lugar para ir, secuestrando, entre comillas, ¿no?, para ponerlos a resguardo a los caballos sueltos aquí en Comodoro Rivadavia.
0: ¿Qué presencia tiene el delantero que vemos en pantalla ahí,
12: No, mire, pero encima está algo re bonito. Le voy a decir la verdad, para que vea. Me la voy a creer. Está algo bonito. Más flaco, dígale al de la figurita que nació en el 88.
0: Para poner el dato correcto, perfecto.
12: Dato correcto, 12 de julio del 88, por 3 días le erró.
0: Uy, bastante. El único error que tiene la figurita, Germán, es que tiene 2 sí. estrellas. Le falta una estrellita arriba, donde dice AFA.
12: No, pero no, ¿cómo tiene 2? Tiene 3 estrellas.
0: No, hay 2.
12: Las 2 de la selección y el rostro que está allí.
0: Bueno, bien ahí, Germán, muy bien. No, con ese 10 ganamos la cuarta, ganamos la cuarta.
12: No, ¿por qué no? Bueno, sí, o terminamos la comisaría cuarta también.
0: También puede ser, también es posible, eso es posible. Bueno, Germán, un abrazo y buena mañana.
12: Buena mañana para todos, seguramente vamos a seguir dialogando después en el programa de la tía Maru y Jacobo.
0: Muy bien. Germán Velasco desde Comodoro Rivadavia. Nos vamos a la pausa y ya llega Carlos Baulde. ¿Carlos está?
13: Se está poniendo la campera de pluma de ganso.
0: ¡Apa! Bueno, ya viene Carlos. Los alimentos. En ningún lado más caro que en la Argentina. El pollo más caro que en Polonia. Y el bife de nalga más caro que ¿dónde era?
1: En China.
0: En China, muy bien, Sarita. Ya llega Carlos con toda la data.

0: Como Dybala.
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0: ¡Nueve! El,
1: ¿cómo? Claro, nueve, siete le metí, claro, porque claro. Buen día, Carlos, ¿cómo le va? Nueve, nueve de la mañana. Van a decir que estamos, que está grabado el programa. Nueve de la mañana con 16 minutos. Debo decir, Sarita, que me ha confundido mi compañero con tantos movimientos que ha hecho con la computadora, con los lentes, con
2: a Botonardi de Madrid lo conoce, ¿no? Sara, usted, a Botonardi.
1: Me sacó un poco de concentración.
0: Ay, pero bueno. Se le echa la culpa.
1: Bienvenido, Carlos.
2: Buen día,
1: Carlos,
2: No me haga contar,
1: dejémoslo
2: así. Lo cuento yo. Que Pacto estoy, de caballeros. No veo tan bien, no estoy viendo tan bien. Porque me olvidé que tenía los anteojos puestos. O sea, ya con anteojos no veo un corac, así que imagínese sin.
1: Qué bárbaro.
2: Bueno, Carlos. Era eso, pasó eso.
1: Bueno, bienvenido, ¿no? Carlos.
2: Muy bien.
1: Gracias
2: muy
1: por
2: bien.
1: Acompañarnos.
2: ¿Y a usted qué le pasó? Que no entendí bien que se olvidó la hora. Que...
1: No, dije 7 con 17 y ahora son las 9.
2: Claro.
1: Con 17. Fui para atrás en el tiempo. Ya estoy acomodado. Sarita me ubicó.
2: Muy bien.
1: Bueno, bienvenido, Carlos.
2: ¿Cómo andan?
1: Me gusta el suéter, ¿eh?
0: Lindo. Están parecidos.
1: Muy bonito suéter.
2: Y el color verde. Hoy verde, era si tonalidad no. Verde, Sarita.
0: Hoy era de verde, no me
2: avisan. Y Sarita tiene ese dibujo, se parece mucho a las baldosas de Río de Janeiro.
1: Ah, exactamente.
2: Todos los baldosones.
0: Qué lindo que sería.
1: Exactamente.
2: Me hizo acordar, lo vi ahí, se me cayó un lagrimón.
1: Ese blanco y negro ahí, qué bonito, qué lindo es. Qué pintoresco.
2: Sí, la verdad.
1: Bueno, Carlos. ¿Por qué tan caro acá en el país? ¿Por qué tan caro?
2: No sé, habría que preguntarle a Toto Caputo, a Javier Milei, que los precios están desbordados en la Argentina, no hay duda, pero un informe privado, un estudio de una consultora económica, en realidad de una fundación, digo, vamos a aclarar esto, porque el informe original es de la Fundación Mediterránea, o sea, la cuna de Domingo Cavallo, de los liberales cordobeses, dominaron la economía argentina en los 80 y los 90, o sea, ellos hicieron este estudio, no esto no viene de un grupo de economistas peronistas, ni mucho menos. Hicieron un trabajo comparando los precios de los principales productos, o de una serie de productos de la canasta básica, comparados con otros 9 países del mundo. Y bueno, y ahí el resultado es más que evidente. No sé si está el cuadrito ya, perdón que me dé vuelta, pero... Digo, para los que nos están viendo por redes sociales o por el canal de YouTube...
1: Ahí está el cuadro, Carlos.
2: Es un cuadro, se ven muchos números, hay unas banditas de color. Ahora le voy a explicar bien, pero lo que hicieron es tomar una serie de productos, por ejemplo, el pan, una barra de pan, una tira de pan, digamos, huevos, queso, papas, arroz blanco, bife de nalga, que lo escuché ahí en la venta. Muy bien ustedes, ¿no? Riéndose un poco del bife de nalga, pero era...
1: Yo no me reía el bife de nalga.
2: A usted que le gusta el bife de nalga, le dijo creo que a Germán Velasco.
1: Ah, sí, a Germán le gusta el bife de nalga.
2: El bife de pollo, el agua, la gaseosa, acá tiene una marca, pero... Y la cerveza nacional, digamos. Hicieron la comparación de los precios en dólares de la Argentina con otros 9 países. Bueno, y el resultado es
1: tristísimo.
2: Tristísimo, sí. Estaba buscando tristísimo. Otro tipo de adjetivo, pero sí, tristísimo. Realmente porque en casi todos los productos y en casi todos los países, porque hay algunas excepciones, los precios en dólares en Argentina están mucho más caros que en el resto del mundo. Y el estudio de la Fundación Mediterránea habla puntualmente del agua... Una botella de agua mineral, digamos, de litro y medio, del pollo y de las gaseosas y de la cerveza, como los productos donde, evidentemente, si ustedes están viendo ahí el cuadro, para lo que lo pueden ver, hay muchas rojos. En donde se ve rojo, digamos, los cuadros rojos, quiere decir que en esos países el precio es más bajo que en la Argentina. Uh-huh. Por ejemplo, el agua mineral, que es el producto que el informe señala como el ícono del alto costo en Argentina en precio de dólar comparado con otros países. Una botella de agua mineral de litro y medio en promedio sale $1.70 en Argentina, y en casi todos los países del mundo, estos 9, que son Brasil, Chile, México, o sea, países de América Latina, Estados Unidos, Francia, Polonia, Australia, China y Corea del Sur, en casi todos los países el precio es más caro. Por ejemplo, $1.70 en Argentina, $1.30 en Brasil, $1.50 en Chile, 50 centavos de dólar en China, que este es otro dato que lo voy a dejar para el final, pero es increíble, los costos chinos, no solamente lo hablamos mucho en Lo Mejor Está Por Venir, el programa que hacemos en el streaming todos los martes, sobre el tema de los costos, ¿no? Y lo dijo Eduardo Gigante, por ahí vos te acordás, Esteban, en Comodoro. Eduardo Gigante es un ingeniero que hablaba de los costos de producción en China. O sea, no hay ningún producto, cuando uno dice ninguno, es casi ninguno, que se produzca en varios países que pueda ser a un costo menor que en China. O sea, los chinos hacen todo a un costo menor. O sea, no es imposible competir con ellos. Por supuesto que hay otras variables, ¿no? Uh-huh. Es que como en China es más barato, pero eso tiene que ver con la penetración china en muchos productos de fabricación china, muchos productos industriales. Pero acá estamos hablando de alimentos. También el alimento son muy competitivos. O sea, el litro y medio de agua en China vale 50 centavos de dólar y acá vale 1.70. Hay pocos países donde en la gran mayoría de los productos están más caros que en Argentina. Y a saber, digamos, y tiene su explicación, Estados Unidos, digamos, o sea, nosotros somos muy caros en dólares, pero no logramos, o sea, ya sería el colmo, digamos, que en dólares estemos más caros que en Estados Unidos. Pero hay algunos productos, por ejemplo, la cerveza es más barata en Estados Unidos. Una cerveza nacional en Estados Unidos vale 2 dólares con 10 centavos y en Argentina está 2 dólares 40. Es una de las pocas cosas. Pero después, digamos, el bife de nalga que yo te puse, Esteban, en la venta de la columna, en Argentina sale 12 dólares con 30, más o menos, promedio, un bife de nalga. En China sale 11 dólares con 10. O sea, es más cara es más barata la carne en China que en la Argentina. Uno podría decir, bueno, hay que ver qué carne comen los chinos. No
0: pero
2: importa,
0: es la carne que exportamos nosotros también.
2: Mucha de esa carne es la carne que exportamos nosotros, claro. Digamos, ¿no? O sea, el costo que estamos pagando nosotros es porque, evidentemente, está tan caro los precios de los alimentos que ni siquiera la carne, que es un producto nuestro, que podríamos tener una producción importante y un costo interno mucho más accesible por ser precisamente un país productor, bueno, la carne es más cara en Argentina que en China, ¿no? Y como dice Sarita, mucha de esa carne que consumen en China es nuestra. La gaseosa, $1.70 sale una botella de gaseosa, una botella o una lata de gaseosa, 1.70 en la Argentina y 1.30 en Brasil, 1.50 en Chile, 1.50 en México, 0.50 en China y $1.50 en Corea del Sur. O sea, también en casi todos esos países están más baratos que en la Argentina. Estados Unidos, Francia y Australia, sobre todo Australia. Australia es el único país de los 9 países que midió la Fundación Mediterránea donde la totalidad de los productos medidos en Argentina y en el resto de los países son más caros en Australia que acá. Habría que ver alguna cuestión. No soy tan conocedor de la economía de Australia, pero evidentemente tienen un valor dólar mucho más alto que el de la Argentina. En el caso de China, que era lo que quería mostrar, si ustedes ven ahí la columna, que está la banderita de China arriba, todo para abajo, solo en un producto, en el queso. El queso es más barato en Argentina que en cualquier otro de estos 9 países que midió la Fundación Mediterránea. Mira. Raro, ¿no? Tienen un valor, no dicen que queso, pero digamos, hacen un valor de el precio por kilo, $9 en Argentina, contra 9,6 en Brasil, 11,1 en Chile, 9,6 en México. El lugar donde más caro es el queso es en Francia.
0: Me llama la atención ese dato, bueno, igual, ¿no? Porque Francia es como el país de los quesos.
2: Sí, son productores. Bueno, el queso francés es un queso muy bueno. Digo, calculo que tendrá un precio base. Bueno, $20 y medio. Es el único producto, el

0: salvo en la cerveza. Nada, es un comparativo. Por supuesto, hay muchas otras variables y hay otro tipo de productos que también habría que medir, pero esto es solamente una muestra que refleja lo caro que está en la Argentina. Y esto no tiene solamente que ver con los costos que pagamos nosotros como consumidores, sino que esto tiene que ver con lo que hablamos acá habitualmente del turismo, la falta de turismo extranjero, claro. Los cruceros que ya no vienen tantos, algunos ya habían, se acuerdan, el año pasado suspendido sus visitas de este año, los lugares de alojamiento con porcentajes muy bajos, o sea, porque cuando vos tenés este nivel de precios en dólares, es muy difícil ser atractivo, no solamente para los argentinos, que además tenemos nuestras propias dificultades, digamos, hay gente que tiene dificultades para poder comer o llegar a fin de mes, imagínate para gastar un mango en turismo, pero también termina siendo muy caro para los extranjeros, digamos, claro, ¿no? Y hace muy poco se hizo viral una entrevista que hizo La Nación Man, largaron un mobiliario a la calle y encontraron en la noche porteña a unos turistas, y eran había turistas, pero había dos de ellos que era un matrimonio argentino que hacía 40 años vivían en Canadá, y eran como turistas, digamos, son argentinos de nacimiento, pero viven hace 40 años en Canadá. Y el pibe de La Nación Más quería darle la vuelta por la noche porteña y lo lindo que es, y ellos, argentinos, que evidentemente no eran, digamos, anti-Milei ni nada, decían, esto está carísimo, o sea, claro. Hace 40 años que nosotros venimos a la Argentina, claro, claro. Como argentinos que vivimos afuera, nunca estuvo tan cara como ahora para ir a comer, y ni que hablar para ir al supermercado.
1: Bueno, un amigo que llegó de un viaje a Europa, estuvo en Italia y en España, me contaba con asombro hace algunos días, Carlos, que llenar el changuito en un supermercado en Italia costaba la mitad de lo que cuesta, claro, llenar un changuito en la Argentina.
2: Sí, y no yéndonos tan lejos, fíjate el comparativo de Brasil y Chile, que también la mayoría de los productos salen más económicos que en Argentina. Sí,
1: claro, sí. Pero antes ir a Europa era carísimo.
0: Claro.
1: Vos ibas a Europa y el problema era, vos contabas, uy, el pasaje y lo que cuesta estar allá. Estar allá era carísimo, y hoy estar allá 10, 15 días, gastás menos de lo que estar 10, 15 días acá.
0: Sí, el costo es el traslado, los pasajes, ahí se va el costo de aquellos que pueden viajar, digamos. Pero es verdad, vivir unos días como turista en Europa, o el caso de Brasil, o de Chile, pero sobre todo en el caso de Brasil, los precios son notables, de productos básicos, digamos, ¿no? De lácteos, de cerveza, todo es más barato. Entonces voy a decir, ¿cómo puede ser, digamos? Bueno, una de las razones es este informe que refleja la Fundación Mediterránea, que es los costos internos se fueron por las nubes, digamos, y entre otras cosas porque el gobierno propició esto y porque el gobierno no ni siquiera intenta controlar, digamos, ¿no? Ayer leí un título insólito de la Agencia de Noticias de Argentina, que es una agencia de noticias, que lo replicaron muchos medios también. YPF aumentó la nafta, pero ahora dice que la va a congelar por 45 días. Es una contradicción.
2: Si lo dijo hace 45 días.
0: Claro, exactamente. Realidad. Aumentaron la nafta y ahora dice que la van a mantener 45 días. O sea, eso se llama aumento, ¿no? Congelamiento de precio. Y bueno, no sé si a ustedes les pasa, pero yo siempre cargo combustible más o menos en el mismo momento que me falta, digamos, ¿no? Me marca, no sé, tengo 60, 70 kilómetros de autonomía, ahí voy a cargar porque ya queda poco. Con lo cual, la carga que hago hasta que se completa el tanque es más o menos la misma desde hace 2 años. Es increíble, en los últimos 3 meses, cómo pasó la carga, ¿no? Decir, bueno, llenalo. Antes, hace un mes y medio atrás, o dos, con 45 mil, 50 mil pesos, depende, lo llenaba, sí, o sea, completaba casi todo el tanque. Bueno, el otro día fui 75 mil pesos. Bueno, ahí está, digamos, ¿no? Y ya ni siquiera te anuncian los aumentos. Entonces, la Argentina también está en cara en dólares para el combustible. No está medido en este cuadro que hizo la Fundación Mediterránea, pero en todos los productos, en casi todos los productos tan básicos como estos, la Argentina es más cara que China, ni hablar, que Corea del Sur, que Polonia, salvo que en Australia. O sea que podríamos vivir en Australia porque ahí los precios son caros y estaríamos acostumbrados, digamos.
2: Pero ahí se gana mucho más que acá también.
0: Exactamente, sí. Claro, exactamente. Ni siquiera está comparado acá el nivel de ingresos.
2: Claro.
1: En Australia la gente anda a los altos, ¿no? Y
0: muy bien.
1: Bueno, un chiste así, fácil, ¿no? Y acá también.
0: Acá
1: el dato de hoy de Esquel me parece que es el dato de la semana.
0: De los taxistas.
1: Los taxistas que están pidiendo bajar
0: la tarifa.
1: La tarifa. Esto es una señal de una crisis que no tiene parangón, Charlie. ¿Cuándo?
0: Claro, sí,
1: ¿cuándo?
0: Sí.
1: Es decir, ¿Cuál era la noticia de todos los meses, o de cada 3 meses o 4 meses?

0: meses. O taxista pidiendo que se suba la tarifa.
1: Exactamente.
0: Es la primera vez que yo escucho que piden bajar la tarifa.
1: Claro.
0: Eso habla de la crisis en la que estamos.
1: Totalmente, claro. No. Necesitan que la gente viaje, no que, digamos, porque si vos ponés la tarifa más cara en un servicio como el taxi, que no es indispensable, digamos, mucha gente lo necesita, sí, pero bueno, si no, caminar, andás a pata. Digamos. El tema es que eso mismo ocurre y no bajan con el gas, con la electricidad, claro, con todos los servicios públicos. Y vuelvo a lo mismo, ¿no? Yo digo, ¿cuánta gente que está todo el tiempo pensando en la tarifa de luz, que me parece muy bien, y muy poca que piensa en la tarifa de gas? ¿Ustedes no reciben la factura de gas? Bueno, yo sí la veo, y es increíble, y estamos pagando dos meses atrasados. O sea, el consumo que pagamos ahora en este vencimiento
2: es el del
1: verano. Preparen los bolsillos en agosto y septiembre, cuando haya que pagar lo del invierno, porque todos levantamos, prendemos el calorama, levantamos un poquito más porque hace frío. Digo, y nunca escucho a nadie de ninguna organización civil de Trelew, de Madryn, de Esquel, quejándose, salvo el intendente de Comodoro, que otra macharabílica hace poco habló de Camusi, en otro término, no solo por la tarifa, sino por la falta de inversiones. Pero digo, muy poca gente veo manifestándose. Es como más fácil ir al Consejo Deliberante, es verdad, porque el Consejo Deliberante sí trata la tarifa de la luz, del agua, de las cloacas, y no la de gas. Pero bueno, habría que hacer una manifestación a las puertas de Camusi para reclamar, porque también ahí los aumentos pasan como si nada, nadie dice nada, nadie controla a nadie, nadie lee el boletín oficial donde se publican los aumentos de tarifa del gas en toda la Argentina, y son tremendos, digamos, pero nadie dice nada de Camusi.
2: Bueno,
1: ni
2: se
1: del
2: está
1: gas.
2: Volviendo a hablar de quitar lo de la zona fría para el gas.
1: Bueno,
2: también.
1: Sí,
2: eso
1: la Patagonia
2: sería
1: en teoría
2: ilegal, ¿no?
1: Quedaría con alguna zona de Mendoza, Malargüe y algunos, pero también, digamos, lo último que nos pasaría, que nos podría pasar a nosotros, así se dice, nos podría pasar, es que nos saquen la zona fría.
2: Sería
1: bueno,
2: tremendo.
1: Preparémonos.
0: Bueno, Carlos, muchas gracias, como siempre un gusto.
1: Bueno,
0: ¿eh?
1: Por favor, si encuentra mis anteojos, le pido por favor que me los alcance.
0: ¿Qué blooper no fue ese?
1: No,
0: decí
1: tremendo.
0: Que no, la gente no lo vio, pero nosotros sí.
1: Sí,
0: nosotros sí lo vimos.
2: Cuánta maldad.
0: ¿Dónde están mis lentes? Dijo Isarita.
1: No dije dónde están. Voy a buscar.
0: Voy a buscar los lentes, dijo
1: Isarita. Estaba seguro
0: Isarita
1: que me lo había
0: olvidado. Le dijo, ¿los tenés puestos?
1: Sarita,
0: va a tener que cambiar.
1: Con esa delicadeza, Sarita.
0: Va a tener que cambiar
1: te hunde el
0: aumento,
1: puñal, digamos. Porque Sarita te hunde el puñal, pero con una. No, pero con una. Con un cariño, con una delicadeza, me dijo, lo tenés puesta, gordo.
0: Bueno,
1: sonó así.
0: Algo va a tener que hacer, Charlie, ¿eh?
1: Sí, en vez de ir al oftalmólogo, debería ir al neurólogo, tal vez.
0: Bueno. No creo que sea tan así. Pero de todas formas, está como disperso.
1: Es el día de la semana.
2: Está como viene contento igual,
1: ¿por qué? ¿Por el fútbol?
2: No.
1: Igual hoy, yo cuando era chico veía la novela de la tarde con mi mamá, no sé si a usted le pasaba algo,
0: veíamos la novela con la vieja.
1: Mi mamá tomaba unos mates, me daba un mate cada tanto y veíamos la novela de la tarde. La novela de la tarde para mí hace un tiempito es el cruce entre Osvaldo Castro Ruiz y Juan Martín Cángaro.
2: No. Es tremenda esa novela, ¿eh?
1: Y con Laurita Morán prendiendo fueguito, pues siempre tiene un fosforito.
2: Tiene unos palitos.
0: ¡Qué fosforito!
1: Tirando palitos.
0: Es tremendo.
1: Y tiene una risa, digamos, al estilo de Sarita, tiene una risa así que cuando la ejerce esa risa, porque esa risa se ejerce.
0: No, sí. Burlona,
1: es porque
0: burlona.
1: Hace un ju-ju-ju, hace así cuando Cángaro le dice algo. Y Osvaldo, que es impertérrito Osvaldo, es un hincha de River. De eso que yo iría a la guerra con Osvaldo, porque no me animo a decir las cosas que dice Osvaldo o a reírse de un hincha de Boca como se ríe él.
0: No.
1: Me encanta ese ida y vuelta de Juan Martín, que también cuando Juan Martín gana también viene picante.
0: Claro,
1: esta tarde no me lo pierdo porque Osvaldo y Laurita seguramente tendrán algún mensaje para Juan Martín luego del triunfo de anoche.
0: Bueno, muchas gracias, Carlos.
1: Por favor.
0: Un placer. Carlos Baulde estuvo en De Boca en Boca Radio a las 9 de la mañana con 34 minutos.
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0: 9:37. 9:37. Parte final de nuestro programa. Ya tenemos contacto con Esquel y con Comodoro en un ratito.
1: ¿Cómo estamos hoy? 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
0: Marito Gallero nos llama con información desde Puerto Madryn. ¿Cómo anda, Marito?
2: Buen día, Esteban, nuevamente para vos, para Sarita y para toda la audiencia. Muy bien, estuvimos en la Cámara Industrial Madrinense Patagónica, la CIMA, porque en este momento están participando alumnos de distintos establecimientos educativos del lanzamiento nacional de un programa de pedagógico impulsado por la UNIDA, que justamente está participando y que va a tener después vinculación con la elaboración de distintos proyectos que van a estar siendo presentados para una evaluación a nivel nacional. En ese contexto charlamos con dirigentes, justamente integrantes de la conducción de CIMA Patagonia, que nos explicaron un poco los lineamientos generales de esta propuesta.
3: Nos encontramos CIMA como institución referente en la provincia del Chubut y miembro de la Unión Industrial Argentina. Va a funcionar en esta edición como mentora dentro de lo que es el concurso nacional Industria Inspira, que es un concurso que está destinado a alumnos de tercer año de escuelas técnicas para que presenten proyectos de innovación vinculados a la industria. Hoy puntualmente lo que tenemos es un lanzamiento a nivel nacional, donde cada una de las provincias y las instituciones que van a funcionar como mentoras. Vamos a tener esta instancia de vinculación con todas las otras escuelas del país y lo vamos a fusionar. Después de este lanzamiento tenemos una visita a planta, que en este caso íbamos a visitar la planta de la metalúrgica Daniele, que también eso tiene que ver con acciones que viene realizando ya CIMA hace mucho tiempo en cuestión de vinculación con escuelas técnicas en el marco de lo que es industria abierta. Nosotros dentro de Industria Abierta lo que hacemos es vincular a las escuelas técnicas con las plantas industriales, no solo para que conozcan sus procesos y conozcan cómo son las industrias hacia adentro, sino siempre intentando también el despertar de vocaciones industriales. Hoy nos encontramos en esta instancia de lanzamiento que para nosotros es muy importante porque es la primera vez que el concurso Industria Inspira da relevancia a las provincias, donde cada institución va a seleccionar proyectos de escuelas de la región que van a ser, van a ir directamente a todo lo que es la final a nivel nacional.
4: ¿Cómo está Guillermo López? Buen día, ¿cómo te va? ¿Todo bien?
5: Hola, ¿cómo estás? Bien, muchas gracias.
4: Bueno,
5: bien.
4: Generando acciones, digo, desde CIMA permanentemente.
5: Bueno, sí, como dijo Florencia, es súper importante para CIMA y para la industria, que por ahí los chicos se vinculen más o que tengan vinculación y que se despierte, digamos, sus creatividades y que tengan una cercanía con la industria y con las cosas reales, más allá de lo que pueden ver por ahí en la escuela. Cuando ven algo de la vida real, de lo que hace falta, se despiertan cosas que por ahí cambia totalmente cómo perciben las cosas.
4: Bueno, digo, de una manera, perdón, diferente, ¿vos lo hacen por Zoom?
5: Sí, bueno, es como parte de este evento de la UIA y siendo la CIMA el referente en la zona, lo que vamos a hacer es tomar proyectos de cada escuela y bueno, va a haber un jurado, esto va a haber, digamos, van a evaluarse y depende cómo salga eso, no sé cuántos son los que salen después, irían a Buenos Aires a un tipo de digamos, selección nacional.
6: Esto refuerza todo lo que es el trabajo pedagógico que viene realizando CIMA hace mucho tiempo.
5: Bueno, ya hace muchos años, y es parte fundacional de la CIMA, todo el trabajo de vinculación con las escuelas, no solamente con los alumnos, sino también con los maestros, que es algo único, que empezó en la CIMA y fue tomado después por la UIA, y es algo que se está replicando hoy nacionalmente, de que la industria se vincule y que capacite a los maestros. Y
0: bueno, ahí estaban los testimonios, Marito.
2: Exactamente, tanto de Florencia Barrientos como de Guillermo López, integrantes de la conducción de CIMA Patagonia, hablando de este proyecto que, bueno, ahora están participando de lo que es el lanzamiento a nivel nacional y luego con una recorrida por una de las industrias histórica que tiene la ciudad de Puerto Madryn.
0: Excelente, Marito. Bueno, ¿cómo va progresando la mañana? Salió el sol, ¿no?
2: Sí. El solcito está lindo. Estaba justamente tratando de actualizar los datos porque yo estoy aquí en la puerta del centro de retirados del centro de retirado de policía, y al solcito, que estamos con reparo, está muy agradable, pero tenemos 4 grados de temperatura, 1 grado de sensación térmica en este día jueves, que viene con 12 grados aproximadamente de temperatura máxima, pero con cielo totalmente despejado.
0: Muchas gracias, Marito, un abrazo.
2: Abrazo y buena jornada.
0: El señor Marito Gallero desde Puerto Madryn. Y de Madryn nos vamos a Comodoro. Germán Velasco nuevamente por aquí. ¿Cómo estás, Germán?
7: Muy bien, Esteban, pero no quiero perder mucho tiempo porque ya está culminando el programa y me gustaría compartir las declaraciones de Bruno Avilés del gremio de los vigiladores en Comodoro, que en estos momentos se apostaron en la puerta de Maxi Consumo porque les dijeron que desde el 1 de mayo no iban a tener más empleados de seguridad en el mayorista.
0: Claro.
7: Y son 8 en Comodoro Rivadavia, en Rock, en General Roca Río Negro hay otra tanda más, en Neuquén también, bueno, pero en Comodoro son 8 los trabajadores que se quedarían sin trabajo y el gremio se está movilizando en el lugar, en el ingreso, no impiden el ingreso del resto de los trabajadores, pero y de la clientela. Pero el dato es que en el lugar está prestando la seguridad Gendarmería Nacional. Gendarmería Nacional está apostado en el lugar con la camioneta, con los escudos, con los cascos, todo por pedido desde la empresa de Buenos Aires, dice. Uh-huh. Para que esté allí, no está la policía del Chubut como sucede generalmente, sí está Gendarmería Nacional. Si les parece, podemos escuchar lo que nos contaba Bruno Avilés.
8: Bueno, Bruno, llevan adelante una medida de fuerza aquí en el ingreso a Maxi Consumo. Bueno, ¿cuál sería el motivo, la situación de los trabajadores?
9: ¿Qué tal? Buenos días. Sí, la verdad que estamos llevando esta medida acá a cabo porque la empresa Maxi Consumo quiere sacar el personal de seguridad a nivel nacional de las puertas y nosotros no lo vamos a permitir. Venimos ya llevando diálogos cuando nos enteramos de esta situación y la verdad que nunca llegamos a un acuerdo y hoy nos dieron obligado a tomar la medida esta.
8: Bueno, ¿hace cuánto fueron notificados por esta decisión de la empresa?
9: El 1 de mayo, cuando ellos quisieron tomar esta medida en la ciudad de Trelew, ahí en sintonía nos avisan que van a sacar la seguridad privada a nivel nacional. Entonces nosotros hacemos un reclamo a nivel nacional como federación, que estamos unidos a Fastracep. Entonces el reclamo se lleva a nivel nacional.
8: Bueno, en el caso de Comodoro, ¿cuántos trabajadores se van a ver afectados por esta decisión de la empresa?
9: 8 familias. Sí, 8 familias acá en Comodoro Rivadavia.
8: Bueno, ahora en esta mañana, bueno, se movilizan acá en el ingreso. ¿Llama la atención la presencia de Gendarmería Nacional? ¿Ustedes saben el por qué? ¿Fueron solicitados por la propia empresa?
9: La verdad que lo mismo, nos llevamos hoy una sorpresa a la mañana, hasta madrugada cuando estamos acá. Estuvimos averiguando cuál es el motivo y nos informan que desde Maxi Consumo de Buenos Aires dan intervención allá a nivel nacional, entonces es como que le dan una obligación a ellos a interceder. Pero la verdad que tuvimos un buen diálogo con ellos por el momento, no hay ningún conflicto en el medio y seguimos trabajando ellos por su lado y nosotros por el nuestro, ¿no?
8: Bueno, la atención en el local, ¿se está llevando adelante, no se lleva adelante? ¿Cómo es?
9: No, el personal de Maxi Consumo está trabajando adentro, los repositores, normal, no está abierto al público.
8: Bueno, Bruno, ¿es crítica la situación de los trabajadores de seguridad o este es un caso ajeno al resto?
9: No, la seguridad de hoy se ve bastante afectada. Como todos saben, acá en la cuenca nuestra, no solamente nosotros, los demás compañeros sindicatos sufren lo mismo. Entonces, no es solamente acá en Maxi Consumo que tenemos este estilo de baja. Pero bueno,
0: allí estaba el testimonio. Mucha preocupación y una situación que se replica en otros lugares, como por ejemplo en Trelew también, donde ha llegado esta empresa, este comercio de hace un par de meses, y bueno, está en la misma situación que allá, Germán.
7: Bueno, eso es lo que quería compartir con ustedes, con lo que está ocurriendo en estos minutos, en la mañana del jueves en Comodoro, con el reclamo de los trabajadores de seguridad.
0: Gracias, Germán, quédese escuchando el final, que tengo un par de temas de Frank Sinatra que le van a encantar, ¿eh?
7: Oh, tremendo, tremendo. Bueno, ya lo escuché a Sinatra hace un ratito, igual que pasó algo.
0: Pero bueno, como es el aniversario de la muerte, hoy estamos con Sinatra full. Bueno, Germán, un abrazo.
7: Un abrazo grande.
0: Bueno, el señor Germán Velasco, desde Comodoro Rivadavia. Y nos vamos a despedir, ya andan Maru Ortiz y Edgardo Lillo dando vueltas por allí, preparando todo el material para la mañana, con una panzada de romanticones en este jueves, con el sello de La Voz. Podríamos decir, Sarita, el clásico Que huelguen las palabras. Bueno, César, muy bien ahí, acompaña con unos movimientos, del otro lado, cafecito en mano, tocándose los cabellos. Frank Sinatra, panzada de romanticones en este jueves, con el gran Frank Sinatra. Que huelguen las palabras, escuchemos, disfruten.

0: Qué maravilla, qué maravilla. La voz, por algo le decían la voz, Sarita, por algo le decían la voz. Y una más para cerrar este programa del día de hoy. Puede ser Germán, Germán. Me quedé con Germán, que estuvimos hablando de nuestro compañero, y de su presencia en la mañana. Puede ser, Fly Me to the Moon. Yo sabía que le iba a gustar, Sarita, porque como usted me dice siempre, este tema le trae recuerdos. Cuando conoció a su media naranja, en ese lugar, el jazz de esa noche tan particular, y Frank Sinatra, ahí se miraron. Y bueno, el flechazo, ¿no? El flechazo. Y esta relación hermosa. 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Ahorita me contó esta historia hace muchos años y me quedó.
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0: Caminando por New York, comiéndose un tucas. Y bueno, es lo que había en ese momento.
1: Un hot dog.
0: Un hot dog. Frank Sinatra. Y aguardamos a Maru y Edgardo, que ya llegan en un ratito.

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0: ¿Cómo nos emociona este tema? ¡Qué maravilla! ¡Qué maravilla!
1: ¡Dios mío!
0: Bienvenidos, Maru,
2: buen
0: bienvenida.
2: Día. Bienvenida. ¿Cómo les va?
0: Miren con qué tema los recibimos, Maru.
1: Esto es Frank Sinatra.
2: Sí. Se nos iba de gira.
1: Claro.
2: Un día como hoy.
1: Un día como
2: qué
1: hoy.
2: Música para esta mañana fría y de parabrisas ya escarchados.
0: Sí, efectivamente. Efectivamente. Y en las zonas alejadas del centro, mucho más.
2: Sí, claro.
0: Con ese frío potente, ¿eh? Potente, ese solcito engañoso también que tenemos, Sarita, porque hay un sol ahí, pero que no calienta mucho.
3: Y el ponchito de los pobres está alicaído un poco, ¿eh? Mucho frío en general en toda la provincia en el día de hoy. Esquel en el cuarto lugar con 3 grados 4 bajo cero, ¿eh? En esta mañanita, mucho frío. Y por ahí Puerto Madryn también, 2-1 de térmica bajo cero, una mañana muy fría.
0: Pero viste que el frío de la cordillera es distinto.
3: Sí, claro.
1: Sí, es más húmedo, es más como más penetrante.
0: Sí, pero no duele, es como distinto, es como que,
2: capaz más, que para mí es más húmedo el frío acá de la costa,
0: más de acá.
2: Más con los cambios de los últimos años, el de la cordillera es más seco, más de nieve.
0: Es más de seco, claro, exactamente. No, y no digo que
3: sea. Claro. El tema que para mí lo que más hace sentir el frío acá es el viento, ¿no? Cuando te pega en la cordillera por ahí no es una zona tan ventosa, depende de donde estés,
2: el buen día, la cara.
3: Pero acá te pega el viento y
2: te hace lagrimear.
1: Sí.
3: Te cala los huesos.
1: Sí, sí, sí.
0: Pero en la cordillera es que no sé, por el entorno, el lugar también debe ser una cosa de esa, que te lo bancás más, es más.
2: O uno ya
0: más
2: sabe
0: agradable.
2: Que en la cordillera en invierno hace frío,
0: claro.
2: Entonces ya está formateado.
0: La cabeza ya está, claro. Yo estoy muy encariñado con la cordillera en este último tiempo. Yo digo, por ahí lo pienso, digo, es un lugar donde me iría a vivir si no fuera donde vivo, que estoy vivo la más linda, pero sería el paraíso, ¿eh? Me gustaría.
1: Sí, a mí me gusta.
0: Cordillera.
1: Cerro Radal en Lago Puelo.
0: Cerro Radal, Lago Puelo, muy bien ahí.
1: Me gusta esa.
0: Ahí se ve, Gardo.
1: Sí, o el paraje Entre Ríos, también en Lago Puelo.
0: Muy
1: me gusta
0: bien.
1: Ese callejón de árboles que cuando vas al Bolsón por la parte de abajo, que vas y vas, no sé, como que estás encerrado en el paraíso.
3: En el medio de la montaña.
1: Sí, en el medio de la montaña.
2: Hermoso.
0: Lago Rosario, tal vez,
2: sí,
0: ¿no, Maru?
2: Sí, Lago Rosario, qué lindo.
0: Qué belleza.
2: Qué lindo.
0: Hemos pasado algunos días con Maru ahí.
2: Hemos pasado ahí en ese entorno.
0: Un casamiento.
2: No conozco
1: Lago Rosario y dicen que es hermoso.
2: Tuvimos un casorio en Lago
0: Casamiento
2: Rosario.
0: Hermoso con Maru, pudimos compartir. Inolvidable, ¿eh? Inolvidable.
1: ¿Qué se casó Maru en secreto? ¿En Lago Rosario?
2: Sí.
0: El casamiento de Maru lo tuvimos ahí en Lago Rosario.
3: Claro.
2: Me casé en Lago Rosario.
0: El pedo que te
1: sí,
2: no. No,
0: perdón.
2: Se tiene que
0: arrepentir. No, se me escapó.
2: De lo que está diciendo. No.
0: Qué lindo, qué linda tarde esa, Maru.
2: Hermosa sola.
0: Hay filmaciones, ¿eh?
3: Lago Rosario, no,
1: sí, yo llegué hasta Trevelin y Trevelin también me encanta. Trevelin también es un lindo lugar.
0: Trevelin es hermoso.
1: Es hermoso.
2: Y lo que es hermoso es el corredor de toda esa ruta,
1: sí,
2: hacia Corcovado,
1: claro,
2: Carmen Beaufort.
1: Sí, exactamente.
2: Precioso, precioso entorno.
1: Esa es la parte que me faltaba.
3: Queda pendiente.
1: Conocer.
3: Yo igual no soy tan corte, perdón por romperles, pincharles el globo, pero no soy tan cordillera.
2: No, a mí me encanta, pero yo necesito mar.
3: Yo también.
2: Yo soy más del mar. Me encanta la cordillera, los lagos, me encanta. Pero si tengo que elegir, me parece que el mar me tira.
3: Sí, yo también, definitivamente.
0: Edgardo, nosotros somos más, me parece, de la cordillera, ¿no?
1: No.
0: Más de la montaña.
1: Claro, no,
0: más
1: pero...
0: de la montaña.
2: No.
1: Me gusta, a mí igual me gusta el mar, ¿eh? Me gusta, qué sé yo...
3: Me gusta el mar. El,
2: tiene alma de navegante. O de piratón, no sé.
0: Igual yo, para hablar de verdad, porque estamos todos muy emocionados. Yo soy muy citadino, a mí me gusta la ciudad. A mí me gusta, yo necesito la ciudad.
2: Bueno, puede vivir en una gran ciudad cordillerana.
0: Sí, puede ser. O cerca de una ciudad más grande. Necesito ese, claro, ese contacto con la gente, porque...
2: Con las luces.
0: Con las luces, me gusta. Eso...
1: A mí me gusta Madryn, cuando ir a la playa y tener ese ritmo de ciudad.
0: Bueno, porque... Madryn tiene un toque de las dos cosas.
1: No, cuando Madryn... Tenés un día de 35 grados que hace calor y estás en la costa y la marea baja... Y vos mirás la ciudad y mirás el mar y dices, qué lindo es estar
3: es muy
1: acá.
3: Lindo. Yo también me iría a vivir a Madryn. Si no tendría que vivir entre Lagos, me iría a Madryn.
1: Sí.
3: Sí. No, y si no, mire algún lugar cálido, obviamente.
2: Claro,
3: no,
2: bueno, si hay que soñar, o sea, si se puede soñar grande.
1: Yo sí tendría que ir a vivir a algún lugar. Acá nomás a la chacra, con una parcelita de unos frutales y sí, con un poquito de agua.
0: Sí, muy bien, ahí, Nuestro valle es hermoso.
1: No, la traigo. La traigo de Paso Indios.
2: Hablando de Madrid, me están mandando fotos ya de ballenas en la zona céntrica.
1: ¿De Madrid? En la zona céntrica de Madrid.
0: Más, están generando un lío bárbaro ahí en Gales y Roca, están
2: porque se estaban viendo por ahí más adentro.
0: Exacto,
2: o en la zona
0: de muy
2: playas alejadas, pero bueno, ya tenemos ahí primeros registros. Justo ayer le preguntábamos a Mario Bajero si había visto alguna, ahí tenemos ya ballenita en la zona céntrica.
1: Llegaron nuestras gordas queridas.
2: Hola, ¿viste? Gorda.
0: Yo lo voy a ser sincero, no es algo que a mí me emocione en las gordas, ¿eh? Viste que dice, ya están las ballenas, y sí, a mí no me genera, debo ser sincero, ya que estamos en sinceridad.
2: En confesiones.
0: Bueno, digo yo, que bueno, qué bárbaro.
2: Otra vez.
0: Pero bueno, hay de todo esto. Hay gente que se emociona, todos los años las ve y se emociona.
1: Sí, a mí lo
0: a Maru, mirá, le pasé.
1: A mí también. Pero me está impactando mucho más las orcas, el accionar de las orcas me está impactando. Y no me deja de cuando fui a Isla Escondida los vi
2: los
1: elefantes marinos, eso sí. Ah, mire, cuando se levanta así, se van a pelear, mamita.
0: Cuando se pechan,
1: Cuando se pechan así.
2: Cabezazos.
1: Qué espectáculo que es.
2: Tremendo.
1: Es un espectáculo hermoso, ¿verdad?
3: Ay, los cachorros son una cosa hermosísima. Sí, esos ojitos que tienen que te miran.
1: No, pero además los machistas que son, ¿viste? Como tiran a la hembra con un aletazo y la tiran para allá. Y,
0: bueno, porque tendrían que reflexionar un poco esos bichos, ¿no? A mí me gusta, debo reconocer, como bicho carismático el pingüino. Pingüino, muy carismático.
1: El pingüino es más. Sí, es simpático, 100%.
2: Tuki, tuki, tuki.
0: Tan fieles que son también. Muy fieles, ¿viste?
2: A su pareja, a su nido.
3: Y los pibitos son insoportables como los pibes nuestros, ¿viste? Pobre madre, vos la ves cuando están ahí con los pichones y le gritan, ¿viste? Están todo el tiempo pidiéndole comida.
1: Sí, no.
3: Todo el tiempo pide.
0: Muy demandante ese bicho, muy demandante.
3: Me hizo acordar a mi hija.
0: Pingüina. La pingüina ahora. Bueno, nos fuimos por los animalitos, Maru.
2: Qué lindo todo.
0: Bueno, ¿cómo estamos para este miércoles?
2: Con mucha información para compartir. Ya tenemos un montón de entrevistas organizadas para ir sumando a lo largo de la mañana. Vamos a hablar de donación de sangre, cómo se está trabajando con la ley. Vamos a hablar de carreras y propuestas académicas cinematográficas de nuestra zona, y ya con algunas convocatorias, la recorrida provincial, por supuesto, y ya, bueno, de a poquito pensando en la agenda del fin de semana.
0: Muy bien, buenísimo. ¿Nos vamos, Sarita?
3: Y hay, perdón, un dato interesante respecto a la donación de sangre, que hay un cambio en la ley.
2: Por eso.
3: Que ahora ya no se tiene que pedir donantes, desde los bancos de sangre no deben exigir a los donantes que repongan la sangre, y me parece que ahí se les va a complicar un montón el tema de que la gente siga yendo voluntariamente a donar sangre.
2: De eso vamos a hablar, hay algunas modificaciones, pero en cómo se está trabajando en hemoterapia de Trelew no modifica mucho, porque se hace como constantemente el pedido del donante voluntario, más allá de que el mensaje es que tenemos que ir todos por nuestra cuenta, no tener que esperar esas campañas en momentos de urgencia. Así que bueno, vamos a indagar en eso, y es un buen momento para insistir en esto, ¿no? Vayamos, donemos, todos podemos.
0: Muy bien.
2: Me salió un versito.
0: Muy bien, y qué lindo. Bueno, buen programa, Maru.
2: Gracias, y yo también traje música. Y también, haciéndome eco de la gira que iniciaba un día como hoy La Voz, el gran Frank Sinatra, estaba leyendo un poco de su vida, más de 1.300 canciones. Increíble. Grabó a lo largo de su carrera, su beta actoral, que también hay que mencionarla, y este que me parece que es uno de sus grandes clásicos. Y ha hecho colaboraciones y ha participado con un montón de artistas a lo largo del mundo y a lo largo de toda su carrera. Y esta me parece una muy linda versión junto a Tony Bennett.

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0: 12. Vos sabés que comenzamos una nueva edición por el aire. Tomamos la posta en la mañana de Jornada Radio y te hacemos compañía hasta la hora 13 con un montón de información para compartir, para pasar un buen momento, escuchar buena música. Vamos a recorrer la provincia. Tenemos un montón de móviles que irán sumando información, agenda de actividades y las entrevistas que compartimos, como siempre, en el aire de la radio, con la posibilidad de que vos seas parte del programa, de que nos escuches y nos veas en www.diariojornada.com.ar. Fresquita, fresquita mañana en la zona del valle, ya con algunos parabrisas que hay que comenzar a descongelar con tiempo y esas cuestiones preinvernales, pero acá con todo el equipo ya preparado. Lucho Baulde, ¿cómo le va, Luchito? ¿Está contento, Lucho? Una hermosa mañana, le gusta el día, está contento con estas condiciones. Claro, mira lo que es el sol, me dice. Felicitaciones a los muchachos millonarios. Ale Carrasco en los controles, puesta en el aire y musicalización. ¿Cómo andamos, Ale? ¿Preparándonos para el martes? Claro. ¿Qué se le cayó? Una costillita se le cayó. ¡Oh, qué tremendo! El equipo de redes con el minuto a minuto acompañándonos en la mañana y con todo el deporte del señor Jacobo Lillo. ¿Cómo le va?
1: Es conductora de Por el Aire en Jornada Radio. ¿Qué estamos viendo? Sí. Todo bien, todo tranquilo, todo en paz. Está bien, ganaron anoche. ¡Uy, cómo están! Ahora, bueno...
0: Y están contentos, sí, felicitaciones.
1: River jugará semifinales con Rosario Central. Ahora sí es una medida importante para el cruce de semifinales. Y exactamente, hay que aguantar la tormenta. Y en el otro cruce, Belgrano de Córdoba con Argentinos Juniors, las semifinales del torneo de apertura de la Liga Profesional.
0: Ahí está. Bueno, hay mucho deporte que iremos repasando, se vienen fechas, fin de semana también con muchas propuestas. Así que acá estamos acompañándote hasta la hora 13 y la idea, como siempre, es que vos también te comuniques al 284-26-6319.

Abrimos la ventana esta fresquita mañana con 2 grados 6 de térmica. Entre Leu y alrededores, muy leve brisa del sector oeste y el cielo despejado. Está lindo, ¿eh? Porque el solcito brilla, pero bueno, fresquita mañana, ya anticipando la estación que se acerca. Compartimos los datos del servicio meteorológico que indica que para las próximas horas la máxima alcanzaría los 15 grados. Una tarde muy linda, sin viento, a pedido de mi querido Ale Carrasco, tendremos una jornada sin viento, 15 la máxima, y las temperaturas que se van a mantener en estos parámetros durante los próximos días. A nivel nacional, el punto con temperatura más alta a esta hora es Formosa, luego Resistencia y Presidente Roque Sáenz Peña, ambas localidades chaqueñas. Y las más frías de la Argentina son Chapelco y Río Negro, Maquinchao. En Maquinchao a esta hora la temperatura es 3 grados bajo cero y no muy lejos Esquel. Ya en un ratito Juan Martín Cángaro nos cuenta cómo anda nuestra cordillera.

0: Ayer lo contábamos, un día muy especial hoy porque comienzan una serie de encuentros de orientación vocacional integral. Móvil en la mañana por el aire. María Laura Barcia, buen día. Maru Pastén también. ¿Cómo las trata el frío?
1: Bueno, ahora bien porque estamos bajo techo, pero la verdad que hoy me costó arrancar al aire libre desde muy temprano, después de las 7:30 de la mañana, con una muy linda iniciativa de un grupo cristiano que está repartiendo café en los diferentes centros de salud, acompañando a aquellos que por ahí tienen que estar afuera esperando un turno, pasando frío. Es un lindo gesto que hoy vamos a estar replicando también en las redes sociales. Una iniciativa que arrancó el año pasado, que tuvo mucho éxito y que también ha comenzado con la vuelta al frío. Pasaron varias cosas en el transcurso de la mañana. Policialmente hablando, es una mañana tranquila, sin mayores novedades. Sí, una manifestación, lo comentábamos y lo compartíamos con Mariana Jai hoy muy temprano, cortado el acceso a la firma Maxi Consumo nuevamente por parte de los trabajadores de seguridad, quienes están enrolados en el sindicato. Y después no hay información oficial puntual de agenda para el día de hoy. Pero nos acercamos, Maru, hasta las oficinas de la Coordinación de Educación. Acá podés ver, la gente está trabajando a pleno en esta, como siempre, diseñando diversas estrategias, porque es un área que trabaja desde diferentes aspectos. Y vamos a charlar con María Emilia Damadío, justamente para conocer una propuesta muy interesante que se va a desarrollar, que tiene que ver con un taller vocacional. Los centros juveniles tienen un rol muy importante, María Emilia, y bueno, van a tener como protagonista justamente a este taller. Contanos un poco la propuesta. Buen día. Gracias por recibirnos acá en las instalaciones, conociendo un poco también a todo el equipo de trabajo. Contanos de qué se trata esta propuesta, por favor.
2: Bueno, esta propuesta surge porque a principio de año tuvimos como muchos chicos que estaban grandes, que concurren a los centros juveniles y que se sienten como que es su casa y están en esa etapa en la que tienen que, bueno, volar, emigrar, buscar su porvenir. Y están ahí, como que se sienten todavía niños, por decirlo de alguna manera. Entonces dijimos, bueno, tenemos que pensar en algo serio, un buen trabajo para poder acompañarlos durante todo el año a transitar el último año de escolaridad. Bueno, y ofrecerles, ocurrencia de buscando estrategias del equipo y las psicólogas que acompañan al equipo, justamente armar un proyecto de orientación vocacional. El proyecto de orientación vocacional no tiene, por ahí es un trabajo profundo en el que se trabaja a través de una dinámica grupal, también individual, y tiene que ver con esto, con buscar individualmente qué es lo que cada uno quiere hacer, más allá de la realidad, de si hay trabajo, si después lo pueden concretar, pero realmente qué es lo que cada uno quiere hacer. Y no limitarnos solamente a terminar la escuela y salir a trabajar, sino saber que más de una vez puede coexistir, puedes trabajar, puedes estudiar, y que en realidad, y no quedarnos con, bueno, yo no puedo, o no tengo posibilidades. Bueno, sí, puedes estudiar y mostrarle toda la oferta académica que hay, y más hoy que va cambiando, ¿no? Tenemos otro tipo de estudios, de carreras, de profesiones que tienen que ver, bueno, con la modernidad.
1: ¿Dónde se va a desarrollar? ¿Qué días? ¿Qué horario?
2: En primer lugar, este primer cupo, que ya está completo, eso es importante, que es abierto a la comunidad, no solo a los chicos que asisten al Centro Juvenil ADIS. Se va a desarrollar en ADIS, que es el Centro Juvenil que está en 290.
1: Ya hemos visitado.
2: Sí, ya han visitado, que se llama Amigos de Hoy Siempre y Siempre. Así que bueno, eso sería un encuentro quincenal desde el mes de mayo, que comienza hoy, hasta noviembre.
1: Bien. ¿Qué horario es todo, María?
2: De 17 a 19 horas.
1: Esto está destinado a los jóvenes, ¿no es un espacio para ir con la familia, con los padres, o sí?
2: No, en primer lugar es a los jóvenes que transitan la última parte de su educación secundaria. No solamente pusimos una edad sola, porque bueno, tenemos jóvenes sobre todo que asisten a los centros juveniles que están transitando por ahí en una EPJA, en una escuela para jóvenes adultos, ¿no? Entonces, bueno, es un margen más o menos de 17 a 20 años, 19 años, es ahí. Están completos los cupos, por eso estamos pensando en replicarlo en otro espacio de la municipalidad, para que, bueno, sean más jóvenes de distintos barrios que puedan acercarse. Porque realmente es una propuesta gratuita, sabemos que si la tenés que pagar a un profesional de manera particular, bueno, tiene su costo, lógicamente, y en esta oportunidad la ofrecemos todos estos encuentros de manera gratuita.
1: Qué difícil y qué complejo para un adolescente de 17, 18 años tomar la decisión de definir parte de lo que será su futuro, ¿no?
2: Sí, es difícil, ya te digo, nosotros pensamos justamente en el grupo de jóvenes que asisten al Centro Juvenil, pero cuando estábamos conversando, lluvia de ideas, digamos, es inevitable no ser autorreferente y acordarse de cuando uno tenía 17, 18 años y no sabía qué era lo que quería, porque es una edad en la que está fluctuando todo el tiempo entre volver a ser niño y, o ser adulto, y un día haces una cosa y otro día otra, y realmente es una revolución personal y hormonal propia de la edad, justamente el saber qué es lo que querés para tu vida.
1: Maru, acá está María Emilia escuchándolos, no sé si quieren hacerle alguna consulta.
0: Sí, aprovechamos y compartimos el detalle para que estén atentos, ¿no? Los chicos, si surgen más fechas o algún cupo. Emilia, ¿los chicos llegan con alguna idea de lo que quieren hacer o estamos ante una juventud desorientada para con el futuro?
2: Hola, Maru, el equipo. Bueno, antes que nada, este grupo lo vamos a conocer hoy, porque tenemos quienes asisten a los centros, pero también de otros barrios. Pero realmente es como siempre, no siempre saben qué es lo que quieren hacer, es propio de la edad. Muchos quieren, no sé, por ahí uno escucha las horas, yo quiero ser tal cosa, pero bueno, ¿y cómo vas a hacer para lograrlo? Entonces, bueno, esa es también la idea, acompañarlos, que sea una experiencia vivencial, acompañarlos a las distintas instituciones, acompañar también un entrenamiento prelaboral, entonces para quienes quieran trabajar o acompañar sus estudios trabajando, bueno, ya estarían ingresados en la base de datos de la Coordinación de Empleo y Capacitación y ya entrenados con los primeros, valga la redundancia, entrenamientos laborales.
0: Una propuesta interesante que se conjuga con esta iniciativa que ya se aplica en los últimos años de secundaria, que es mostrar la oferta, las distintas alternativas que organiza el municipio de mostrar toda la oferta académica. Hay mucho en nuestra zona, hay universidades, tenemos institutos, la verdad que la propuesta crece también para estudiar acá.
2: Sí, cada vez crece más. Ya estamos preparando la expo educativa y justo esta semana una de las chicas del equipo me dice, que ahí está, me dice, tengo una noticia, hay un nuevo instituto. Entonces como que también lo celebramos como, bueno, una nueva oportunidad para capacitarse, para aprender. Cada vez se va ampliando más y la posibilidad de estudiar y trabajar en el mismo lugar, bueno. Porque sabemos que es una realidad, ¿no? Que muchos chicos estudian y trabajan a la vez, y muchos de nosotros lo hicimos también, ¿no?

0: Con inteligencia artificial, por ejemplo, con todo lo novedoso, o por ahí las tendencias y las preferencias tienen que ver más con lo habitual, digamos.
1: A ver cómo te respondo. En general, por lo que nosotros escuchamos y en el contacto con los jóvenes en general, ¿no? Empezando a hablar mucho de esto de la educación financiera. También es importante que los jóvenes trabajen con profesionales como van a ser quienes van a acompañar este trayecto. Porque está como un poco instalado esta idea en los jóvenes de, bueno, quiero montar una empresa o un microemprendimiento, quiero vivir de eso, yo voy a... Bueno, bárbaro, pero para eso tenés que estudiar mínimamente educación financiera, finanzas, bueno, y es un poco lo que más se escucha en algunos jóvenes, pero estoy generalizando. Después de nuestros jóvenes, que tiene que ver con los centros juveniles, nosotros vemos otra realidad, vemos que por ahí ellos terminan de estudiar, porque también esto nace pensando en ellos, en este contexto. Terminan la escuela secundaria y buscan trabajo. Entonces, nuestro objetivo con este proyecto es demostrarles que hay otras posibilidades y que si no las buscamos por nosotros mismos cuando tenemos esa edad y con este acompañamiento, no nos los van a buscar. Entonces, bueno, es eso. Que ellos sepan que no solamente pueden trabajar, que muchos de ellos trabajan en distintos empleos o algunos ayudan a la albañilería, o te estoy diciendo lo más sencillo, ¿no? Sino que también ellos tienen la posibilidad de estudiar. Que a veces las circunstancias de la vida nos hacen pensar que no podemos. No, sí podemos. Entonces, para eso es que puntualmente surge este proyecto. Para que ellos sepan que pueden. Y nosotros, por supuesto, todo el equipo de la coordinación, la municipalidad de Trelew, yo en este momento soy la cara visible de este proyecto, pero hay todo un equipo atrás, las psicólogas que bueno, ahora salieron a territorio también, pero pensando primeramente en nuestros jóvenes, en este contexto de los centros juveniles y por supuesto abierto a toda la comunidad.
2: Emilia, gracias por recibirnos y éxitos en este programa.
1: Bueno, muchas gracias. Adiós.
3: Bueno, chicos, seguimos recorriendo la calle. Si hay alguna novedad, en un ratito seguramente volveremos a estar en contacto.
2: Dale, buenísimo. Un beso, chicas. Móvil en la mañana por el aire.
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0: Seguro. Sandra Mianovich en la mañana por el aire. Recuerden, hoy jueves coincide campaña de desparasitación con quirófano móvil. La atención, como ya lo habíamos anunciado, es por orden de llegada hoy en Barrio Los Pensamientos e INTA. El equipo de Zoonosis ya está trabajando en la intersección de Esquel y Gobernador Costa. 47 minutos pasaron de las 10 de la mañana en toda la Argentina y se viene una instancia de capacitación, abordaje integral en equipos de salud en lo referido a endometriosis. Estamos en comunicación telefónica con la doctora Valeria Castán. ¿Cómo estás, Valeria? Buen día.
1: ¿Cómo estás, Maru? Muchas gracias.
0: Bueno, volvemos a hablar de endometriosis, esta enfermedad incapacitante en muchos casos y de la cual hay que seguir brindando información para no naturalizar sintomatología y para poder recibir tratamientos a tiempo.
1: Perfecto, así es. Sí, ese es nuestro objetivo y en esta ocasión el objetivo principal es el abordaje en el equipo de salud para el conocimiento, dar el conocimiento no solo a la población, sino a todo el equipo de salud, desde el que recibe en mesa de entrada, digamos, de los chicos en recepción, en enfermerías, que quizás están abocados a otras áreas y no a la ginecología. Entonces, para que todos seamos factores, digamos, todos actuemos como posibles colaboradores en el diagnóstico oportuno y precoz de esta enfermedad, que es una enfermedad crónica incapacitante y que tiene la posibilidad de cambiar el rumbo con un diagnóstico oportuno.
0: ¿Hay más casos de lo que se cree?
1: Sí, con seguridad. Tenemos una estadísticamente a nivel mundial es una enfermedad que tiene una altísima frecuencia. Estamos seguros que una de cada 10 mujeres en edad fértil tiene endometriosis. Y sin embargo, no tenemos ese porcentaje en pacientes tratadas. Es decir, que hay muchas pacientes que soportan sus dolores menstruales, que soportan el dolor y que conviven con un dolor crónico sin tener diagnóstico. Y en eso estamos totalmente seguros.
0: Uno lo viene escuchando de distintos profesionales, Valeria, la etapa de desarrollo en las niñas es más temprana, si hacemos una comparativa 40, 50 años atrás. ¿Esto lleva a que haya casos en pequeñas niñas?
1: Los casos siempre estuvieron. El tema es que ahora lo empezamos a pensar como una patología que incluso se gesta antes de empezar a menstruar y que se empieza a expresar clínicamente cuando empezamos a menstruar. Entonces el dolor menstrual asociado a la menarca o el dolor menstrual asociado a las primeras menstruaciones, hoy, si bien clínicamente no le vamos a poner el nombre endometriosis, empezamos a pensar que ya ahí es un paso súper importante, porque lo que buscamos es que es la regulación de las mismas y la regulación principalmente del dolor como parámetro de seguridad de que esa niña o adolescente no tiene una endometriosis. Entonces ya el hecho de pensarlo y tenerlo dentro de nuestros diagnósticos diferenciales es un avance súper grande.
0: ¿La endometriosis es una enfermedad que se va desarrollando, se va agravando, se va intensificando con el paso del tiempo?
1: La endometriosis es una caja de Pandora. Ajá. Y eso significa que no hay una evolución lineal de la enfermedad.
0: Cada caso único.
1: Cada paciente que tiene endometriosis lo expresa y va a tener una repercusión a largo plazo de distinta manera. Entonces hay pacientes que van a expresar las formas más graves de la endometriosis y hay otros pacientes que son un hallazgo en una cirugía por otra cosa y no tienen clínica y nunca van a tener una patología que avance demasiado. Lo que sí sabemos es que la detección a tiempo puede cambiar el rumbo, es decir, que puede cambiar o puede disminuir el riesgo de que la paciente que estaba destinada a tener una enfermedad que le genere múltiples cirugías o que le genere múltiples incapacidades en su vida, no lo sea. Entonces, es un desafío grande para cambiarle la evolución a muchos pacientes.
0: Valeria, ¿esta jornada cuándo se va a desarrollar y quiénes estarán presentes allí en el Hospital María Humphreys, verdad?
1: Sí, en el Hospital María Humphreys el viernes próximo de 9 a 12... y vamos a estar varias profesionales, va a estar la licenciada Dos Ramos, que es licenciada en nutrición. Van a estar la licenciadas Lorena Rodríguez y Rocío de Pedro, Belén de Pedro, que son psicólogas para abordar esta enfermedad que necesita y requiere un abordaje multidisciplinario. La doctora Elena Yasta, que es ginecóloga infanto-juvenil, y va a estar la doctora Julieta López hablando de fertilidad y endometriosis.
0: Bueno, interdisciplinario todo el trabajo, el abordaje, y qué interesante esto de la nutrición para endometriosis y para tantas otras cosas de la vida, ¿no? Pero comenzar a ser consciente lo que uno ingiere.
1: Por supuesto, porque esta es una enfermedad que es una enfermedad inflamatoria y crónica. Uh-huh. Entonces, dentro del tratamiento, un pilar esencial son los hábitos, y dentro de los hábitos, la alimentación. Así que la alimentación juega un rol, creo que puntero y casi crucial en la evolución de esta enfermedad.
0: En los casos de nuestra zona, Valeria, en tu experiencia, ¿las mujeres se llegan en última instancia ya con una sintomatología insoportable a la consulta?
1: Sí, todavía nos encontramos con muchas pacientes que llegan en etapa de enfermedad, digamos, en etapa de dolor pélvico crónico, que ya dejó de ser solo con las menstruaciones y es un dolor incapacitante durante todo el mes. Sí, todavía nos seguimos encontrando con muchas pacientes así. Todavía es un desafío el diagnóstico de endometriosis.
0: ¿Se está aplicando la ley, Valeria, o todavía ahí tenemos una cuenta pendiente?
1: Se está aplicando, obviamente siempre hay cosas para mejorar. Hay falencias y cosas para mejorar en la adquisición de medicación, pero sí, yo que estoy, bueno, que formo parte de la Sociedad de Endometriosis, uh-huh, y nos comparamos con otras provincias y es una de las provincias donde más se aplica la ley.
0: ¿El tratamiento es con algún medicamento, con intervención quirúrgica? Dependerá también del estadio, ¿no?, de la enfermedad, pero en líneas generales.
1: Claro, depende del estadio de la enfermedad y depende de cada paciente. Porque volvemos a lo mismo, la endometriosis es una caja de Pandora y es no todas las pacientes con endometriosis requieren el mismo tratamiento, principalmente en términos quirúrgicos. Digamos, entender que la cirugía es una herramienta para determinadas pacientes, pero no es una enfermedad que sea quirúrgica per se. Es una enfermedad que sí va a requerir en todas las pacientes el tratamiento hormonal y los cambios de hábito, y como repito, que es una de las cosas más importantes, es la alimentación. Es el lograr un estado antiinflamatorio, desde la alimentación, desde los hábitos, desde la calidad del sueño, disminuir el estrés crónico. Ese es un tratamiento que sí podríamos decir que es lineal para todas las pacientes. Y la cirugía, no, la cirugía solo algunas pacientes van a requerir cirugía. Y la idea del diagnóstico oportuno y temprano es evitar llegar a tener que utilizar como herramienta a la cirugía.
0: Claro. Bueno, importante para hablarlo, seguir visibilizando. Valeria, gracias por compartir estos detalles con nosotros y bueno, estaremos atentos siguiendo la jornada de la próxima semana.
1: Muchísimas gracias, Marta.
0: Gracias, hasta luego. La palabra de la doctora Valeria Castán. Hablamos de endometriosis en Jornada Radio.

0: Bien, tenemos una información confirmada, la instaló el propio Mauco Narváez el 6 de mayo. Y bueno, según sitios especializados, como el de nuestro colega comorense Ismael Tevez, la próxima defensa de Soledad Matisse ante la bomba Vázquez Ochoa, Litzy Vázquez Ochoa, será el 14 de julio en Detroit, el mismo escenario que la consagró en el 22 de febrero pasado. Y bueno, ahora peleará con esta invicta mexicana. Podría ser la rival, todavía la rival no está confirmada. Está confirmada la fecha, 14 de julio, Detroit. Martes, me llama la atención el día. Pero bueno, en las últimas horas yo he visto una foto de gente que no sé si es demasiado valiente o como en los últimos partidos de Boca. Claro, se perdió algunos jugadores y se le anima así a Sole Matisse. Decía, yo soy de sparring de Sole Matisse.
1: ¿Para qué? Bueno, con una sola mano.
0: Tiene ganas.
1: Llamala a ver cómo está.
0: Alguien que está al lado mío tiene ganas de dormir una buena siesta.
1: Llamala a la Sole a ver cómo la dejé. Llamala a ver cómo está. Si te puede contestar.
0: Dios mío, las cosas que uno tiene que ver en las redes, ¿no?
1: Ayer estuve con la Sole, le mando un beso grande. Y yo le vengo bien porque la próxima rival es alta.
0: Sí.
1: Entonces me parece que le vengo bien para...
0: Te va a usar de parrín.
1: Sí. Me va a usar de bolsa. No, le expliqué cuántos pares son tres botas, no sabe cómo quedó. Pobre Sol.
0: Dios mío.
1: Pronta recuperación.
0: Que no te agarre Sole con ninguna mano firme. Por Dios, claro. ¿Sabés dónde? No,
1: el beso grande para la Sole entrenando a full con todo el equipo.
0: Sí.
1: Y fue. Se hablaba de una contrincante, luego surgió el otro nombre y eso también modifica toda la dinámica y estrategia de trabajo.
0: Seguro.
1: Porque se analiza a la rival.
0: Sí.
1: Ahora le cambiaron las alturas, pero yo le vengo bien a la Sole.
0: Claro, no. Mexicana, 24 años, esta posible rival de la próxima defensa del título superligero. Además, de por sí, Sole está peleando dos categorías por encima de su peso natural. Ella peleó en pluma, subió después a la superpluma y ahora está peleando en superligero. No, en realidad son tres categorías por encima y eso ya de por sí le modifica un montón de cuestiones, sobre todo que las rivales, la mayoría de las rivales van a ser altas, van a ser mucho más altas, pero bueno, se ha aprendido, le ha ido muy bien, viene de lograr el título el 22 de febrero y esta defensa que en principio estaba prevista entre Leo en agosto, bueno, se adelantó para el 14 de julio en Detroit, en el mismo escenario en la que se consagró el 22 de febrero, como decíamos. Y bueno, faltaría que Salita Producciones, que es la promotora que viene impulsando la carrera de Matisse, confirme la rival. Va a ser dentro de un marco de una velada de otras peleas mundialistas, de otras presentaciones de figuras mundialistas de Estados Unidos, sobre todo. Hay una figura que Salita Producciones intenta proyectar en los últimos tiempos y entonces en ese marco va a volver a combatir Sole Matisse. 14 de julio, viendo el almanaque, es martes, cosa de los estadounidenses, de hacer una velada boxística un martes, pero bueno, le debe redituar bien con los sponsors, con la televisión, y bueno, Sole Matisse entonces ya está en la cuenta regresiva porque ya estamos a dos meses de esa próxima presentación mundialista de la Sole Matisse, que ayer empezó a probar con algunos como se dicen, sparrings.
1: La conocidos de la Sole.
0: Empezó con Maru, despacito con Maru. Y vamos a ver con quién sigue.

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0: Nos quedamos cantando fuera de aire, pero bueno, vamos a compartir información públicamente en el aire de la radio. Tenemos visita a Andrea Frecher. ¿Cómo estás, André? Bienvenida.
1: Hola, Maru. ¿Cómo estás?
0: Tanto tiempo sin charlar, sin cantar.
1: Es que estábamos ahí guardaditas ensayando, preparando.
0: ¿Qué se viene?
1: Se viene Niña Tierra, vocal femenino surazul, este sábado 16 de mayo, en la asociación El Árbol, ahí en la calle Ameguino, tan bonito, con el Flaco Almendra, el Tano Durán, a las 20:30. Y bueno, sí, vamos a presentar este espectáculo, un espectáculo 360, un espectáculo diferente.
0: Buena, lo María Becerra. Sí.
1: Estamos en la onda.
0: ¿Qué es un espectáculo 360?
1: En realidad el espectáculo 360 surgió con los 20 años de Sur Azul.
0: Bien.
1: Que generamos un espectáculo que se llama Anidar, que fue eso, lo que es un coro femenino, lo que son 20 años cantando.
0: Un montón.
1: El año que viene cumplimos 25. Te cuento que estamos preparando las bodas de plata. Y en este Anidar la idea fue que el coro, el grupo, esté cantando al centro y el público nos rodea.
0: Ah, qué lindo.
1: Y entonces el escenario es 360 realmente, y es una manera para el público de compartir de otra manera la música, la parte visual, el movimiento. Este espectáculo tenemos el honor de recibir a Antú Silbatazo como percusionista y a Cintia Poli o Polilla Corradini, que es bailarina afro. Entonces hay una interacción entre percusión, movimiento, parche, voces, un entramado muy muy bonito que se da. Y que es este Niña Tierra, somos mujeres cantando con un repertorio que es bastante popular, folclórico, de raíz, algunas cosas afro. Así que, bueno, hemos tenido muy buenas repercusiones ya hace muchos años, 3 años que lo venimos haciendo.
0: 20 años del vocal con integrantes, supongo, desde el día 1.
1: Bueno, este año volvió una de las chicas que fue la primera formación, que éramos creo que 8 o 9 personas, hoy somos casi 30. 8 mujeres en aquel momento, que fue un proyecto.
0: ¿Quiénes eran? ¿Te acordás quiénes estaban?
1: Bueno, yo tengo...
2: Pero
1: 25, ya 24. Estamos transitando para las bodas de plata. En aquel momento, Alicia Padovano, una gran soprano que ahora volvió al coro, estuvo un tiempo fuera. Carito Malvares. También estaba la queridísima Alicia Baudés, que era la hermana de Jorge Baudés, sí, el poeta, que era una hermosísima persona. Bueno, y estaba por ahí, en algún momento estuvo Mariela Ledesma, sí, cantando. Bueno, viste, eran algunas mujeres que yo recién volví acá a la zona y fui invitando. Y después se fue abriendo año a año con cada proyecto nuevo.
0: ¿Y por qué el nombre es Sur Azul?
1: En realidad, Sur Azul representa, bueno, obviamente el sur del cual venimos. Y el azul, para quienes conocen de toda la parte de la medicina y de la filosofía más oriental, nosotros tenemos centros energéticos en el cuerpo. Y uno de ellos es el de la garganta, el chakra de garganta, que es de color azul.
0: Ah, mira.
1: Entonces, Sur Azul vino por ahí. Vino por esa proximidad al agua, a la Patagonia y a esta fuente de energía, de emociones, el decir. Ahí está la emoción y el decir, el comunicar.
0: Mirá qué lindo, qué linda conjugación de ideas el nombre. Nunca te lo había preguntado.
1: ¿Viste?
0: Todos los días aprendemos algo. ¿Y se va sumando gente año a año? ¿Se van sumando mujeres?
1: Muchas. La verdad que, como todo grupo coral, somos orgánicos. ¿Qué significa? Que, bueno, es un grupo de personas que... va cambiando constantemente, en algunos momentos...
0: Hay movimiento.
1: Porque, bueno, por diferentes razones hay que dejar el coro, hay que entrar, claro. Y una como directora se tiene que ir como amoldando y también adaptando a las situaciones. Ahora estamos con un grupo bastante lindo, muy amplio, un grupo humano precioso.
0: ¿Edades varias?
1: Muchas. La gama de edades es enorme. Desde chicas que recién salieron de la secundaria, una de ellas está todavía en la secundaria, hasta mujeres grandes de 60, 70 años. Algunas con experiencia ya, que bueno, Alicia justamente es una de tiene un historial musical increíble y ahí la tenemos cantando con nosotros, es un orgullo.
0: ¿Hay muchos registros vocales en el coro?
1: Sí, porque vamos desde el unísono.
0: ¿Todos
1: tenemos
0: un registro?
1: Sí, el registro es aquel lugar en el cual tu voz suena. Entonces hay registros más agudos, hay registros medios y hay registros graves. Ese lugar, esa tesitura en el cual tu voz brilla mejor, te sentís cómoda, los armónicos vibran hermosamente y la voz se siente cómoda. Después la extensión de ese registro, que son los límites agudos y graves, bueno, esa es otra cosa.
0: Sopranos, ahí ya entramos.
1: Claro, entonces en estos registros de voces, en el coro estamos desde una sola voz hasta podemos cantar a 4, 5, 6 voces. Entonces, desde la soprano más aguda a la contralto más grave.
0: ¿Vos qué registro sos?
1: Yo soy mezzo, por suerte. Estoy de los graves, pero también tengo buenos agudos.
0: ¿El repertorio por qué temas irá?
1: Empezamos con Mariela Cusa, es una cantautora de Buenos Aires, que bueno, hace un tiempo nos en el encuentro de mujeres, ¿te acordás que se hizo acá entre Leu?
0: Sí.
1: Hace unos años.
0: Sí.
1: Nos visitó Mariela Cusa. Es una canción de ella arreglada por Daniela Rechea. Hay otra canción que le sigue que es de Charo Bogarín. Si se acuerdan de Tonolec. El grupo que canta muchas canciones de las melodías de los el grupo Cuom del Chaco, Tonolec, googleenlo, pónganlo por ahí en las redes porque es hermosa las cosas que hacen. Pero también tenemos canciones afro, como una Elegua, por ejemplo, o también tenemos música contemporánea como Adiemus de Carl Jenkins en inglés. Y también tenemos cantos mapuches de Tonolec. Si lo están por ahí googleando, estamos vamos a cantar Dame Paz.
0: Dame Paz, ay qué lindo, qué necesario.
1: Sí. Y lo traemos, viste, cada tanto lo traemos. Y Nogoshigen, que también es un canto cuom del Chaco, que es un nacimiento. Entonces es una fiesta a la vida, a la tierra, a la comunicación entre mujeres. Bueno, es un espectáculo para toda la familia.
0: Eso está bueno. Siempre lo charlamos, André, y está genial esto de que siga gente sumándose a los distintos coros.
1: Sí.
0: Uno por ahí asocia coro a lo que es la raigambre galesa y a esa cosa solemne. Y cada vez que me parece que hay más.
1: Pero
0: gente
1: vos sabés
0: de lo terapéutico,
1: que,
0: ¿no?
1: Sí,
0: buscando
1: absolutamente.
0: Un cable a tierra o a donde sea.
1: Y más ahora, sí. Pero vos sabés que el canto galés está asociado a los himnos religiosos, pero el canto galés también tienen unas canciones y un folclore galés que es precioso.
0: Nos han visitado artistas de folclore galés con un ritmo y unas melodías preciosas.
1: Preciosas, músicas con raigambre celta, precioso. Cuando surgió Sur Azul, yo quería hacer un coro, no sabía de qué, y dije, ¿qué no hay en Trelew? No hay coro femenino. Edith McDonald, sí, en Gaiman, tenía el coro, y como tiene ahora Gladys Thomas, el coro femenino de Gaiman, y dije, bueno, no hay coro acá. Entonces, la impronta de Sur Azul fue presentar otra propuesta y con un repertorio diferente, porque para que cuidar y respetar también los ámbitos de cada coro, ¿no? Que es tan importante. De hecho, tenía cantantes en mi coro que después iban a Gaiman a cantar música galesa, y era hermoso, claro, eso. Así que bueno, Realmente cantar, como siempre digo, hace bien, debemos cantar.

0: de mucha paciencia, de mucho amor, que se van incorporando a veces con una canción, a veces con dos, con tres, y de a poquito van abriéndose al repertorio y a las experiencias.
1: Siempre terminamos en lo mismo, Andrea. Todos podemos cantar. Ayer charlamos también con Alejandro Sanabra del coro de la Uni.
0: Sí, qué lindo, Ale.
1: Y esta pregunta que ustedes deben escuchar mucho. Me encantaría, pero soy un perro, solo canto bajo la ducha. Todos podemos hacer ese entrenamiento.
0: Sí. Lo ideal, yo soy docente del Instituto Superior de Formación Docente Artística 805 y doy las prácticas tanto de educación vocal como de conjunto, como de práctica y dirección coral. Y en todas estoy tratando de formar a estos futuros docentes para que entiendan que la escuela es el primer lugar de formación, pero no la escuela primaria, todas las escuelas, secundaria también y los terciarios también, porque a veces un momento, una hora de ese cable a tierra, de sacar la voz.
1: Te cambia.
0: Esta laringe que tenemos, ay, no lo puedo tragar. No, lo tengo en la garganta, no lo puedo decir. Tengo un nudo en la garganta. Bueno, de eso se trata, cantar. De eso se trata. Así que, y en el caso de Sur Azul específicamente, además de cantar, lo que hacemos es movimiento escénico, o sea, trabajar la escena, trabajar la expresión con el cuerpo, porque
1: flotar
0: cantamos.
1: En el escenario.
0: Otra propuesta, los coros tenemos como dos opciones, una es la formación tradicional y otra es, que nosotras también lo hacemos, y otra es el trabajo escénico. Siglo XXI, la mayoría de las nuevas tendencias a nivel mundial está escénica. Entonces, bueno, por ahí vamos recorriendo con la ayuda de Lucía Dubois, en este caso que es actriz, que nos da una enorme ayuda en nuestro trabajo.
1: En movimiento.
0: En movimiento.
1: Hora, lugar y cómo hacemos para ser parte. ¿El público acompaña estas alternativas?
0: Sí, porque aparte, insisto, no es al ser 360 es un espectáculo diferente, distinto. Es familiar, es un espectáculo donde salen con emoción en la cara, que eso es lo bonito. Este sábado, 16 de mayo, a las 20:30 horas, en la Asociación Cultural El Árbol, allí en la calle Ameguino. Y bueno, nos pueden ubicar en Sur Azul Trelew en las redes. Bien. Para comunicarse con nosotros. Y si quieren las entradas, pueden comunicarse al 284-68-5380.
1: Compartimos el flyer también, sí. Nosotros, para que todos tengan la data. A disfrutar de,
0: sí,
1: este 360 que se viene. André, me encantó y como siempre, gracias por la visita.
0: Gracias a ustedes y gracias a vos por la invitación siempre.
1: Ya voy a ir.
0: Y bueno,
1: lo dije hace más o menos,
0: yo espero,
1: 20 años.
0: Yo la paciencia es un mérito docente.
1: Gracias, André.
0: Gracias a ustedes, los esperamos.
1: Andrea Freyer, este sábado, Niña Tierra, en la sala El Árbol.

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0: música en la mañana por el aire y nos vamos a Comodoro Rivadavia. Anda de polizonte, Germán Velasco, ¿cómo le va?
1: ¿Cómo le va, doña Mario Ortiz? ¿Todo bien?
0: Todo bien, ahora que lo escucho tanto mejor.
1: Bueno, todo bien por acá, disfrutando la mañana del jueves en Comodoro, muy lindo. Acá a punto de que comience el lanzamiento oficial de snorkel y buceo con lobos marinos en el mar de Comodoro.
0: Ajá, ¿y usted va a compartir, va a ser parte de esa experiencia?
1: No, porque está la gente de turismo a nivel provincial, ajá, a nivel municipal, donde se va a firmar este acuerdo, estas nuevas actividades. Estamos en la estación náutica, que mañana también va a ser inaugurada oficialmente con música, con DJ y todo en el paseo costero, y hoy el lanzamiento de esta actividad, pero también luego de esto, luego de la firma y demás, fuimos seleccionados algunos para poder ir a hacer una excursión náutica a ver a la ballena 6, los pingüinos y demás.
0: Qué lindo. ¿Y usted quedó seleccionado? ¿Tenía los numeritos indicados?
1: Germán siempre está seleccionado. Nunca se olvide de eso.
0: Ah, claro. Usted ganó con esa figurita que está dando vuelta. Me compré figuritas para el Mundial y hay uno que se parece mucho a usted, Velasco.
1: Sí, el que es estrella, estrella.
0: Qué manera de robar, hermano. Bueno, mándele saludos a la ballena 6, ¿eh?
1: Hola, ¿qué tal?
0: Sí, hola, Susana.
1: Hola, Susana, claro.
0: Estamos llamando, queremos jugar.
1: Sí, hola, la que no roba. Bueno, vamos a seguir con otra cosa.
0: Bueno, mande fotos de su experiencia náutica.
1: Sí, obvio. Todo en mis redes van a poder encontrar todo. Arroba Germán.
0: No, mándeme a mí, que es sus redes. Mándeme a mí directamente.
1: Le dejo mis redes en Instagram, arroba Germán Velasco Cay.
0: Dale,
1: está verificada la cuenta, así que no tengan miedo. Bueno, ahí vamos a escuchar a Juan José Rivera de Ambiente de Provincia de Chubut, que va a entregar toda la documentación. A ver, escuchamos un poquito.
2: Autorización de la descripción ambiental del proyecto que se presentó, que se trabajó con Javier Tolosano, que fue el biólogo que trabajó con nosotros. Se presentó a la Secretaría de Ambiente, en conjunto con el Ministerio de Turismo, y hoy nos están entregando la autorización de ese proyecto ambiental para en los próximos días, Turismo, en las próximas semanas, avanzar ya con las últimas autorizaciones para empezar a ofrecer el producto turístico de buceo, apnea y snorkel con lobos en Comodoro Rivadavia, acá en el puerto de la ciudad. Así que
3: para la Secretaría de Ambiente, evaluar este tipo de proyectos es extremadamente importante, sobre todo porque en el Golfo San Jorge no habíamos tenido esta experiencia, sí había sido en algunas otras áreas de la provincia. Creemos y entendemos que al apalancarnos en el desarrollo sustentable y sostenible a través del turismo, es extremadamente importante, es buscarle la otra visión a la provincia, a la otra actividad industrial que es el turismo, trabajar codo a codo con el ministerio, con los municipios. La verdad que para nosotros es extremadamente importante y sobre todo siempre haciendo hincapié más allá de la actividad en sí, que todo lo que hagamos referido a accionar con nuestra geografía, con nuestra flora y con nuestra fauna, que vaya a generar actividad, tiene que ser sustentable, sostenible, tiene que ser asequible. Esto significa que para los prestadores tiene que generar un ingreso económico y sobre todo tiene que ser justo en términos ambientales, que significa que sea justo en términos ambientales, que genere puestos de trabajo en la zona. Entonces digamos que termina siendo un combo. Entendemos que esto es un primer paso, se vienen cosas más grandes para el Golfo San Jorge, están trabajando los municipios, está trabajando el Ministerio de Turismo realmente muy fuerte en lo que se viene, que es la ballena 6, ya lo hemos hablado un montón de veces, así que creemos y entendemos que este primer paso es extremadamente conveniente e importante y estamos muy contentos de poder darlo juntos. Así que, Edu, te entrego la dispo, espero que prontamente puedan estar haciendo el buceo. Diego, gracias por trabajar codo a codo y obviamente a Mariel, que está trabajando también todo el desarrollo de del Golfo, ¿no?
2: Bueno, Hugo va a ser el primer prestador.
1: Bueno, sí, pasaba la entrega de la exposición provincial, bueno, entregándole al primer prestador que va a estar realizando las tareas aquí en la Escuela de Buceo en la costa de Comodoro.
2: Perfecto.
0: Una muy interesante propuesta, diversificando, ¿no?, toda la alternativa turística de la provincia. Germán, buena navegación, abríguese.
1: Sí, me aguante un cachito, a ver si podemos escuchar a La Pena. A ver.
4: El ministerio tiene que ver con las áreas protegidas, en este caso es la primera vez en la historia que se hace, y sin la agilidad de Juanjo y todo su equipo de trabajo, esto realmente se hubiese hecho mucho más un chique, ¿no? Y creo que nadie más que los privados entienden que los tiempos del sector privado no son los tiempos a veces de la burocracia estatal, así que doblemente feliz, esto mismo que decía Juanjo, de ver el gran esfuerzo que está haciendo todo lo que es la zona San Jorge, desde Camarones para acá, de entender que el turismo puede ser otra herramienta económica importante. Creo que, como lo hablamos a veces tanto con Mariel, con Eduardo, muchas veces ese café de que nos sentamos, que decimos todo lo que tenemos en la región, pero muchas veces nos cuesta despegar, esto está empezando a suceder porque simplemente lo que estamos haciendo es escuchar las necesidades del sector privado. Así que realmente muy felices, agradecerle a María, agradecerle a Eduardo también por las ganas que les están poniendo, y ustedes son el motor de todo esto, nosotros acompañamos.
5: Gracias, Diego. Quiero agradecer
1: a... Bueno, estamos a Eduardo Carrasco, ¿eh?
6: Es un compromiso no menor el que tiene el puerto, porque ustedes, como todos nos imaginamos, el puerto está vinculado a la industria pesquera, a la industria mercantil, en este caso al desarrollo del astillero, que hay mucho esfuerzo puesto para que este astillero se reactive, y es un compromiso no menor el del puerto en dejarnos utilizar sus instalaciones para que esto suceda, ¿no, Edu?
5: Sí, la verdad que el día uno que empezamos a trabajar con el puerto, con Digna en particular, y por eso quería agradecer, porque siempre fueron sí o siempre fueron buscamos la manera de que sucedan las cosas, y me parece que es la manera que tenemos que trabajar desde el Estado para que las cosas pasen, ¿no? Sin poner trabas, siempre tratando de solucionar. Hoy tenemos un espacio en el puerto para que los privados guarden las embarcaciones, seguro, y al resguardo de cualquier cuestión que pueda suceder. Tenemos la calle de acceso a donde ellos bajan las embarcaciones para poder operar, también es una autorización del puerto, así que me parece que es lo importante poder seguir trabajando en conjunto, y bueno, que sigan sucediendo cosas buenas para Comodoro, para la región del Golfo San Jorge, Mariel siempre trabajando en conjunto. Vamos,
1: Bueno, así pasaban las palabras, de Eduardo Carrasco de Comodoro Turismo, de Diego La Pena también de Turismo Provincial, y bueno, también se encuentra la intendente Ratir y Mariel Peralta.
0: Bueno, a disfrutar de la jornada, a celebrar esta nueva alternativa. Germán, mañana nos contás detalles.
1: Mañana le cuento detalles, no se haga ningún problema. Saludo a Jacobo también, ¿eh?
7: Acá estoy, no sé por dónde andará. Acá estoy, lo estoy escuchando atentamente, porque yo...
1: Cuando venga a Comodoro ya va a poder disfrutar de las actividades de bucear con los lobos marinos.
7: Sí.
1: Lo van a confundir, pero usted diga que va a conocer el lobo marino.
7: Sí, no, pero me interesa lo del avistaje de la ballena 6. Eso es. Va a ser, sí, creo que.
1: El avistaje de la ballena 6 va de enero a junio, ¿eh?
7: Sí, sí.
1: De enero a junio es el tiempo que está la ballena todo el tiempo aquí frente a las costas de Comodoro, que ya se han detectado más de 700 ejemplares.
0: Con la particularidad que esa especie tiene, que es totalmente distinta a la franca austral, así que otra alternativa interesante que ofrece Chubut.
1: Claro, correcto, y con la diferencia de que la ballena 6, ¿por qué está de enero a junio acá? Porque se viene a alimentar, porque para lo que resta del año, ¿no? Es el lugar donde ellos se vienen a alimentar, según lo que nos comentaba la gente de turismo y todos los que estudian el desarrollo de este cetáceo. Uno se tiene que ir perfeccionando usted,
0: ¿no? Siempre puede ser, siga el camino, ¿no?, de la perfección, que también le
1: después
0: sale.
1: Después termina como dos que conducen un programa de día a una.
0: Claro, esos dos son tremendo. Besos, Germán, abrazo. Buen viaje.
1: Chao.
0: Hasta luego, Germán Velasco, desde Comodoro Rivadavia.

0: Avanzamos en esta edición por el aire con muy buena música, sonando en Jornada Radio en esta mañana soleada, fresquita y esperando alcanzar, según lo que indica el Servicio Meteorológico Nacional, en nuestra zona, en nuestra comarca, la máxima está prevista en 15 grados, un día muy lindo, sin viento, lo que se espera para las próximas horas. Y nosotros ya pensando y agendando, Jacobo, del 23 sí. al 30 de octubre, tachame la doble, porque estamos ya en la previa a lo que será la 14ª edición del Mafisi. Valeria Malatino, ¿cómo estás, Vale? Bienvenida. Jacobo y Maru, te saludamos.
1: Hola, Maru. Hola, Jacobo. ¿Cómo están? Qué hermosa mañana y lindo estar de vuelta con ustedes.
0: Muy lindo en nuestra zona y muy lindo lo que se viene. Una nueva edición, cuántos años, ¿no? Cuánto trabajo y convocatorias ya abiertas.
1: Sí, chicos, cada vez que hablo con ustedes y me pasa de todo. Es maravilloso. Cuando te escucho decirlo con esa voz preciosa que tenés y cómo lo anunciás, es como que digo, ya 14... Y sí, nueva edición, nueva convocatoria, y son muchos años, mucha historia, mucha vida, muchas películas, muchos encuentros, así que la verdad que es re loco, pero me vuelve a emocionar como la primera vez que hablamos de Mafisi, ¿hace cuánto, Maru?
0: Hace 14 años atrás.
1: Claro, convocatoria abierta, sí, estamos trabajando y estamos... Hay algo que pasa que es muy lindo en esta pre, que por ahí no se conoce, y es para mí una de las partes más hermosas que trabajamos, digamos, puertas adentro los que estamos organizando esta preproducción del Mafisi, y que es empezar a visualizar todo el material y todas las películas que llegan. Y por ejemplo, te voy a contar, les voy a contar algo lindo. El cine francés siempre estuvo presente en nuestra programación oficial, en la competencia oficial de óperas primas. Yo amo el cine europeo, el cine de autor, el cine con esa mirada tan, ¿no?, particular del otro lado del Atlántico, y la verdad que este año ya vemos que hay como, vamos a ver cuál queda, pero nos han llegado, por ejemplo, muchas películas francesas que la verdad que tienen una calidad narrativa, historias como súper complejas, pero tan bien estructuradas y que no parecen óperas primas. Y bueno, ya sabemos que, por ejemplo, en la programación, y te estoy adelantando que bueno, vamos a tener seguramente lindo cine francés en la programación de esta 14ª edición del festival, porque empezamos a ver esa cocina y es todas las películas que empiezan a llegar del mundo entero.
0: Claro. Así ¿sorprende que haya tanto material de Francia, Valeria? ¿No sucedía en ediciones anteriores?
1: No me sorprende, pero lo lindo es ya tener y ya saber que eso va a estar, porque bueno, hay que ver el nivel de producción de óperas primas y bueno, cómo nos llega el material, pero nosotros trabajamos de todos los países que fueron países invitados, ¿no? Como, bueno, España, Francia, México, Paraguay, Uruguay. Bueno, en todos estos años hemos tenido una gran articulación con diferentes países como países invitados internacionales, y después esos contactos quedan y trabajamos o con los institutos de cine o con las embajadas para rastrear material. Porque la verdad que estamos hablando de eso, de primeras películas, que es lo que destaca Mafisi dentro de las 15 secciones que tiene. Una sección muy especial, obviamente, es el destacar las óperas primas y aquellos primeros trabajos de realizadores que por ahí no se conocen, que recién salen en el mundo. Entonces, no son por ahí las películas que circulan en todos los festivales las óperas primas, es algo que destacamos nosotros. Entonces, bueno, ese rastreo de tantos años de trabajo se llega como a tener esto, ¿no? Que ya sabemos que, bueno, ya hay películas, óperas primas alucinantes de Francia que vamos a tener que elegir cuál, porque dentro de la categoría generalmente quedan 10 películas de todo el mundo, así que por lo menos, bueno, sabemos que una francesa, la que más nos emocione, va a estar ahí dentro de la programación. Pero no me sorprende, porque la verdad que la producción del cine francés, como el español, siempre... Pero es lindo cuando llegue, cuando uno dice, ay, esto, qué lindo compartir esto, que saber que uno ya quiere compartir eso con el público,
0: y
1: ¿no?
0: Y qué orgullo que desde tantos lugares del mundo quieran estar presentes con sus producciones en este festival tan al sur del planeta.
1: Sí, la verdad que sí. Durante todos estos años ha sido muchísimo el intercambio por ahí. Este año había que hacer el famoso Excel, que yo lo pienso cada año, decir... 14 años, tanta cantidad de películas, ¿no? Todo en números por ahí, nosotros los que estamos en el mundo del arte, si bien en preproducción de cine se hacen muchas planillas Excel y en preproducción de Mafisi también, pero uno nunca después termina compartiendo como la ciencia, ¿no? Esos Excel que en comunicación sirven tanto para decir 14 años, bueno, digamos, ¿qué cantidad de películas hemos recibido? ¿Qué cantidad de películas hemos proyectado? Porque proyectamos más de 100 películas por año en los últimos años, ¿no? Entonces estaría bueno, ahora, bueno, lo digo en voz alta y siempre te digo, a veces digo en voz alta cosas para después que eso se internalice y procesar y que así tuvimos, ¿no? Todo lo que hemos tenido, primero se dijo y se compartió, se pensó, se sintió y luego lo alcanzamos. Así que 14 años es un montón. No quiero ni pensar qué va a pasar cuando lleguemos a los 15.
0: Ah, bueno, ahí tenemos que hacer tanto. Fiesta.
1: Es un número como la niña bonita, ¿no?
0: Alfombra Roja, claro. Que es uno de los clásicos del Mafisi, ¿vale? Es el momento, quizás la fotito que queda para el cuadro, ¿no? ¿Cómo viene para esta edición? ¿Qué se está pensando?
1: Mira, ayer en la universidad, viste que los chicos de la Escuela de Cine, yo trato de involucrarlos mucho con las ediciones del festival para que vean películas, para que se sientan parte. Y ayer una estudiante, Flor, me dijo, profe, porque yo ahora estoy en el aula, volví al aula, este año volví al aula, estoy en la dirección de la primera Escuela de Cine Chubut, pero este año volví al aula para hacer cine con esos. Y Flor me dijo, ¿y Mafisi? Vale, Mafisi, ¿quién viene este año? Ayer fue esto, ¿eh? Y yo le dije, ay, te soy re sincera, pusimos la vara, le respondí esto y se los cuento a ustedes también y a toda la audiencia. Tuvimos la vara y la hemos puesto tan alta con Cecilia Roth, ¿no? Un ícono y referente no solo de nuestro cine, sino del cine internacional. Marcelo Piñeiro, Santiago Gorosky, bueno, Laura Novoa, Fernán Mirás, que... Bueno, la sigue rompiendo
0: tanto como... Tuvimos al Chino Darín, en Madrid,
1: conocemos,
0: a Leo.
1: Que se van para atrás a la historia, una locura. Yo les estaba mencionando solo lo del año pasado. Entonces, es difícil. ¿Quiénes faltan? A ver, si ustedes dijesen aquí, yo les pregunto a ustedes, ¿qué personalidad de nuestro cine les gustaría que Mafisi pueda traer para que comparta todo lo que sabemos que sucede en el ámbito del festival, de ese encuentro tan importante con el público local?
0: Ricardo Darín.
1: Yo les pregunto a ustedes.
0: Ricardo Darín, yo lo quiero a Ricardo Darín.
2: Sí. A ver, Valeria, buenos días. Una pregunta.
1: Hola, Ricardo.
2: ¿Sería utópico pensar alguna vez, porque te escuché, volví al aula a dar cine con los alumnos que estudian cine, ¿sería utópico pensar en que se pueda hacer alguna película acá con una producción, no sé si completamente local, pero...
0: Vuelva a hacer.
2: O que se vuelva a hacer, alguna vez se hizo también. Pero con, digamos, con una producción de alumnos de acá, de un director que pueda hacer de acá, se me ocurre, ¿no? Una logística mayoritariamente local.
1: Totalmente, no, es uno en realidad sueña, ¿no? Y en los sueños y en esas metas a alcanzar está la utopía, y uno va detrás de eso, pero construyendo, y en esa construcción vamos alcanzando, o sea, ya la cantidad de estudiantes que tiene la escuela, por ejemplo, mirá, vamos a desarrollar algo concreto, yo creo que no es una utopía, que es un sueño que estamos transitando y que lo estamos alcanzando. En muy poco tiempo, o sea, en 10 días, se va a rodar una adaptación, inspiración de una estudiante de un cuento de Horacio Quiroga, que venimos trabajando desde que volví al aula, desde marzo, hace 2 meses, en esta preproducción. Y son 20 estudiantes que vamos a filmar en una chacra en Trelew. Ese corto, esto es un corto, pero que venimos trabajando con una preproducción de 2 meses, donde toda la escuela de cine va a estar, cada estudiante va a estar cumpliendo un rol técnico específico. Hay directora, asistentes, continuista, director de sonido, en arte. Hay estudiantes, 3 estudiantes de Comodoro Rivadavia van a viajar a Trelew, se van a instalar entre Madryn y Trelew para poder estar en esas prácticas de rodaje. O sea, está pasando. No, empezamos con un corto y está hecho 100% esta historia. Con toda gente chubutense, tanto los chicos técnicos que están aprendiendo y que se están formando, y con actores locales también, actores y no actores, porque el personaje principal que va a encarnar al padre del cuento El Hijo, de Horacio Quiroga, es Gabriel Medina, un escritor y poeta chubutense que se le animó a a seguir en la poesía y a encarnar el personaje principal. O sea que yo estoy como feliz de compartir de que, bueno, hay que ir detrás de esos sueños y de esas utopías que cuando uno las camina, las tiene cada vez más cerca y las hace que, o sea, que sean realidad, ¿no? Así que no, está pasando. Y de hecho, bueno, después volvemos a Mafisi, pero la verdad que por ahí todavía hay gente y no se conoce todo lo que está sucediendo en términos de formación. La primera escuela de cine de Chubut que funciona en las instalaciones de la Universidad Nacional de la Patagonia, San Juan Bosco, que es un espacio increíble para que suceda toda esta formación en cine que hoy tiene Chubut, es como, para mí, el primer punto de partida para esto que vos me preguntabas. Es una realidad. Y bueno, y tenemos que trabajar un montón para que se conozca. Y una forma de que se conozca que está esta posibilidad es que nos vean haciendo justamente cine. Así que por eso salimos a compartir. En esta primera instancia, una historia que fue pensada por Horacio Quiroga en la selva misionera y que esta estudiante dijo, ¿qué tal si el hijo de Horacio Quiroga lo hacemos versión patagónica? Y así va a ser. Y por eso nos metimos en una chacra en Trelew divina, que lejos está de la selva misionera, pero tiene esta historia una mirada totalmente patagónica.
0: Vale, se nos viene la pausa, pero volviendo al Mafisi, anticipamos entonces lo que va a ser toda la agenda del mes de octubre, ya convocatoria abierta, están las redes para comenzar a indagar un poquito y prepararnos para esa gran alfombra roja y las visitas que tengamos.
1: Sí, concreto, entren a la página de Mafisi para tener todas las novedades o por redes sociales, es mafisi.com.ar o Mafisi Festival en Instagram. Pueden ahí empezar a partir de ahora va a empezar a suceder que vamos a ir compartiendo todo lo que empiece a suceder, porque parece que falta, pero en realidad no falta tanto. Pero ahora la convocatoria está abierta y está abierta hasta el 1 de junio. Las plataformas a través de las cuales trabajamos está ahí nomás en la página cuando uno ingresa a la pestaña convocatoria de este año. Así que seguimos recibiendo material. Abrimos este año especialmente con todo esto que mencionaba recién. La sección para estudiantes para cortometrajes de estudiantes de escuelas de cine, así que ya estamos en contacto con otras escuelas de cine del país que van a venir también a compartir sus cortos con nuestros estudiantes también. Pero bueno, en respuesta, y con esto cierro, a quienes van a estar por ahí presentes, y esto que siempre es lo primero que convoca, ¿no? La referencia a la alfombra roja, les quiero contar que hace más o menos 8 años estamos en contacto con Darín. Y nos da respuesta Darín, lo que pasa es que siempre en septiembre u octubre él está haciendo obra de teatro en España con Andrea Pietra, esta de Los Maridos, no recuerdo el título de la obra, pero sepan que nosotros estamos al igual que ustedes con ese deseo de que en algún
2: con momento esa
1: Darín
2: esté
1: en nuestra alfombra roja.
0: Bueno, quedan ahí los puntos suspensivos.
2: Claro.
0: Vale, gracias por sumarte. Felicitaciones por esta edición número 14. Y bueno, esta es una primera charla. Vendrán muchas más con más detalles de lo que vamos a disfrutar en el mes de octubre en Puerto Madryn.
1: Sí, chicos, cuando tengamos la primera persona confirmada, lo llamo.
0: Lo contamos. Un beso grande. Vale, gracias. Valeria Malatino en el mediodía por el aire. Tenemos fecha para la 14ª edición del Mafisi.
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0: al revés.
1: 10 minutos pasaron del mediodía en toda la Argentina y con el solazo que nos acompaña, mirá quién llega. Coco Salvo en los controles, puesta en el aire y musicalización. No, trátelo bien, Jacobo, por favor. Nuestro sol del mediodía, Coquito Salvo. Y el otro sol que nos acompaña en los estudios de Jornada Radio, Mirta Antón.
2: Bueno, estamos con muchos piropos.
1: Estamos piropeadores a lo loco. Ahora les paso el alias.
3: Claro, no sí, exactamente.
1: Bueno, poniéndole sol, y mira, no está tan mal lo que salió. Campaña de invierno y mucha gente con necesidad de un abrigo.
2: Mucha gente, y a raíz de todo este temporal de lluvia, muchas cosas que se estropearon en las casas. Así que también tratando de asistir a las familias en todo lo que se puede. Pero en abrigo fundamentalmente, colchones, porque se mojaron colchones, mantas, medias, camperas, bueno, todo lo que sirva de abrigo. Y bueno, y nos hemos focalizado bastante en hacer una campaña que vamos a llevar a cabo con las cosas que tenemos para chicos. Así que, bueno, en este momento estamos trabajando con esto, que creo que lo vamos a concretar este viernes, de ir directamente a dos barrios con la compañía de Federico Mercado, que es el del merendero Lucio Sabati, el móvil. Sí. Como él conoce la zona, conoce las familias, entonces nosotros vamos a ir con ellos y nos vamos a instalar ahí en dos puntos en la calle. Sí. Y ahí van a venir las familias a buscar, sobre todo los chicos, lo que es camperas. Tenemos ya separado un montón de ropa, camperas.
1: ¿Se van a entregar sin costo a las personas que tengan realmente la necesidad?
2: Sí, totalmente. Esa es la intención.
3: ¿Qué día me gusta?
2: Creo, te lo digo así como un supuesto, porque ya lo pensábamos hacer el viernes pasado y con la lluvia no pudimos. Y ahora estoy por comunicarme con Federico, porque el martes hablamos y me dice, todavía hay mucha agua en el barrio. Entonces vos tampoco podés ir si la gente no puede acercarse, porque a veces no pueden salir de la casa. Entonces, creo que lo vamos a hacer este viernes a las 5:30 de la tarde, que es cuando los chicos salen de la escuela. Va a ser corto, rápido, que las mamás vengan con los chicos y, bueno, también algo de ropa de grande llevamos. Y sí, distribuirla toda, porque, bueno, por suerte camperas de niños hay. Sabemos que una escuela también está haciendo una campaña para nosotros. Entonces, bueno, vamos a distribuir porque este es el momento, ¿no? Y, bueno, y después, en función de eso, también haremos un relevamiento de lo que necesitan de calzado los chicos. Y bueno, y eso se los hará venir, porque hay que probarlo.
1: Repasemos entonces, Mirta, en principio va a ser el viernes. ¿Dónde se van a ubicar?
2: No te sé decir exactamente el punto, pero va a abarcar un sector de Moreira y de Costanera, que son unas 70 familias que están vinculadas al merendero, porque el merendero móvil va martes y jueves a repartir leche. Entonces nosotros nos sumamos para repartir ropa de abrigo.
3: Bueno, por eso los referentes del merendero, en este caso Federico, que los conoce bien, es la cara que
2: nos ayuda a nosotros, porque él sabe, porque bueno, ustedes también entienden que a veces hay cuestiones que exceden la buena voluntad y que hay gente que se aprovecha y a lo mejor viene a buscar tres camperas para después venderlas, y no es el sentido.
3: No le ha pasado nunca, ni con los colchones.
1: ¿Vos me estás diciendo que hay gente que busca algún artículo y al otro día lo vende en las redes sociales?
2: Sí, por Facebook. Eso nos ha pasado y bueno, y nos da mucha tristeza. Bronca también, hay que decirlo, pero bueno, uno tiene que trascenderlo y seguir adelante por los otros que son honestos y sí lo necesitan y lo piden de verdad, y bueno, sigamos con eso.
1: Un montón.
2: Sí, totalmente. Sí, nos centramos en eso, porque si no, no podríamos seguir con la tarea. Sí.
1: Mirta, ¿están recibiendo abrigos y distintos artículos en la feria?
2: Sí, sí, siempre. Nosotros tenemos la suerte de que todos los días que abrimos la gente se acerca a traer cosas. Pero bueno, es como que en este momento hay una mayor demanda. Nosotros estamos tratando de sacar todo lo que tenemos para ayudar. Nos ha pasado que, bueno, cuando estamos trabajando adentro, viene gente y toca timbre y los atendemos a los que pasan, porque uno los ve y ve su situación. Y bueno, y ayer, por ejemplo, que habrán visto tal vez en las redes, la historia de un viejito de 92 años que fue traído por un vecino que curiosamente el vecino había sido alumno mío.
1: No. Sí.
2: Entonces,
1: me encontré.
2: Entonces lo trajo porque dice que está muy solo y casi abandonado, a pesar de tener familia. Y él había escuchado en la radio de que en algún lugar daban abrigo y ropa y no sabía dónde. Entonces este muchacho que sí nos ubicaba, por supuesto, lo trajo, me preguntó si podía y sí, ahí nomás lo sentamos. Tiene 92 años. Así que le dimos ropa de abrigo, una manta y alimentos. Así que, bueno, se fue con... Nos queda ese buen recuerdo, esa buena acción, así como quien vende los colchones nos frustra,
3: sí,
2: esto
3: tal cual.
2: Nos levanta el ánimo.
3: Sí,
1: sobrepasa las malas acciones.
2: Totalmente.
3: Sí, de la misma manera. De la misma manera que me pongo a pensar, porque ya son marcas registradas, que hay grandes comercios en la zona a los que por ahí a veces le sobraría algún stock de indumentaria que no vende, que le quedan en desuso y que también la podrían acercar porque.
2: Años anteriores hemos tenido la ayuda de comercios como, por nombrar la Marina, por ejemplo. La sí. Marina en un momento nos trajo mucha ropa importante nueva y la guardamos, era ropa, había de verano y de invierno, era esto que ya no lo vendían y la verdad es que estamos muy agradecidos.
3: Claro.
2: La madrileña este año nos donó zapatillas.
3: Perfecto.
2: También. De stocks anteriores,
3: claro.
2: Morena, la zapatería también ha colaborado siempre y eso es bueno. Pero habría mucho más, a veces
3: sí.
2: Necesitaríamos frazadas, por ejemplo, que tenemos, pero sabemos que nos vamos a quedar sin ellas y vamos atrás de eso. Bueno, hacemos desde acá un llamado,
1: claro,
2: a la solidaridad de los comercios.
1: No, y además con estas propuestas que van diversificando desde feria y casa solidaria, también con algunos talleres, se viene,
2: claro,
1: también una propuesta de armado de mantas.
2: Sí, van a trabajar en un barrio, el programa nuestro de Coferia, que es maravilloso eso porque las chicas fueron a hacer su primer taller de limpieza del lugar y advirtieron que había ropa tirada en un sector de ahí, de Costanera, como gente que le habrían dado ropa o le sobraría, estaba tirada. Entonces también se pusieron a pensar, a ver, ¿podríamos enseñarle o ayudar a la gente, a la misma gente que vive ahí en el barrio, a hacer un taller? Y bueno, se va a hacer un taller de armado de mantas con
1: patchwork.
2: Tipo patchwork, uniendo sobre todo ropa de algodón, que es la más abrigada, y bueno, las chicas lograron... que les cedieran el lugar en el mesón, el merendero del mesón, que está muy bien ubicado en relación a esos barrios, y allí van a hacer un taller para coser con la gente. Y también para que esto pueda servir, ¿no? Para que a lo mejor la gente piense que puede hacer para su familia o puede hacer un emprendimiento, qué sé yo.
1: Qué paradójico, ¿no? Porque hace poco veía un informe muy interesante. Hoy en día vieron que con las compras online hay mucha compra de indumentaria afuera.
2: Sí, sí.
1: Y hay un montón de páginas con descuentos extraordinarios y que terminan no siendo competitivos para el comercio local. Y uno compra ropa, no sé de en qué país,
2: sí,
1: no sé de
2: claro,
1: dónde llegan esos envíos. Pero se está analizando, escuchaba el informe a nivel internacional, la preocupación por la contaminación
2: totalmente,
1: textil que toda
2: totalmente.
1: Esa indumentaria ya está generando.
2: Sí.
1: En paralelo, lo paradójico, hay gente que no tiene una campera a
2: sí,
1: tres cuadras de nuestra casa.
2: Exactamente. Y no tiene un par de medias y no tiene una remera y una ropa. Y la verdad es que nosotros lo vemos mucho eso. Y agradecemos, y también el fenómeno que está ocurriendo es que viene muchísima gente a comprar a la feria. Gente que puede un poquito, y entonces, bueno, vienen a comprar ropa usada en buen estado, que tiene una segunda oportunidad, eso es lo que decimos, y que realmente les sirve para abrigar a toda la familia. Eso también está ocurriendo, nos damos cuenta porque... ayer, por ejemplo, que abrimos al local, había fila de gente esperando.
1: Para comprar.
2: Para comprar. Y entró un montón de gente, un montón. Y bueno, y la verdad es que a nosotros eso nos alegra porque estamos sirviendo a la gente.
3: Seguro.
2: O sea, aparte de que ellos nos ayudan con esa compra para poder usarla.
1: ¿Qué se hace con ese dinero? Lo reiteramos, ya sabemos nosotros, pero no está de más.
2: Con eso que, es claro, circuito. Porque siempre además hay gente que escucha por primera vez y hay gente que viene al local por primera vez. Sí, como dice una señora. y bueno, y hay gente que en el mismo local a veces nos pregunta, ¿nosotros qué hacemos? Con todo eso que juntamos, compramos. Primero, alimentos. Cada dos veces por mes se hace una compra de alimentos mayoristas, que es el stock que hay en la despensa, que se distribuye ya en 15 bolsones para estudiantes. Mensualmente hay 15 estudiantes que reciben una bolsa de 40 productos, que les alcanza más de la mitad del mes a cubrir lo que ellos necesitan. Después tenemos 10 familias vulnerables estables, a las que nosotros también damos por mes ese bolsón de comida. Ahí hay mujeres víctimas de violencia, con chicos solos, adultos mayores, familias que se han hecho cargo de niños judicializados. Bueno, toda esa gente recibe todos los meses ese bolso de alimentos. Más los que vienen extra, que van pasando y que de repente, bueno, no tengo para comer, que, bueno, los entrevistamos y hacemos realmente también esa entrega. O sea, que alimentos nos lleva un montón. Después compramos leña. Estamos ya empezando a distribuir leña. Nosotros entregamos a cada familia que lo solicita un vale, porque la leña está acopiada en una leñera. Nosotros le compramos una leñera. Entonces, a cada familia le damos un vale de 300 kilos. 300 kilos equivale como a la cúpula de una camioneta, ¿no? Bien. Rinde.
1: Depende cómo sí, se use.
2: Sí, pero en una salamandra, sí. 15 días, 20 días, depende claro. Cómo se use, sí. ¿No? Hay familias que tienen a lo mejor una cocina con garrafa y tienen la salamandra o una estufa leña. Pero bueno, vamos entregando eso. Después hemos comprado mantas, que ya las compramos en diciembre y ahora estamos pensando que vamos a hacer otra compra para poder distribuir esto que estamos cubriendo del frío. Hemos comprado, además de las frazadas, zapatillas en su momento, porque no nos faltaban determinados números. Los chicos de las escuelas secundarias, hay muchos docentes que se ocupan de decir, mira, fulanito, tengo a fulanito de tal que no viene a la escuela porque no tiene zapatillas. Entonces ese chico se lo cita y se le entrega un par de zapatillas nuevas, porque sobre todo a los de adolescentes, sobre todo que tienen esta cuestión de ser mirados o ser víctimas de bullying, que vaya con lo mejor que podamos tener, ¿viste? Para Mirta, ser igual que los otros.
1: ¿Vuelve la misma gente cada invierno?
2: Algunos sí, otros no. No, depende. Hay gente que se ha podido reinsertar, ha logrado un sistema de changas, ha logrado un trabajito las mamás, y por ahí no es, pero sí, pero hay algunas familias que sí. A ver, tenemos por ejemplo el caso de los pañales descartables de adultos, que eso es otra cosa que también
1: donan.
2: Bueno, entonces tenemos una niña con parálisis cerebral, un señor con muletas que hace 3 años que los ayudamos, y todos los meses nosotros les damos entre 60 y 80 pañales para adultos. Abuelos que están en cama, en cama fijo, sin poder levantarse. Todo eso forma parte de lo que nosotros hacemos. Sería hermoso que la gente estuviera un día 3 horas ahí adentro para que vea todo lo que hacemos, porque a veces yo no termino de asombrarme de todo lo que hacemos.
1: Yo creo que el ejercicio que todos necesitamos, tarde o temprano, es ver ese trabajo de cerca para entender la necesidad que hay.
2: Sí, el martes, por ejemplo, que es un día que trabajamos esta semana, que trabajamos adentro, ni bien entramos, aparecieron, porque también citamos casos, porque cuando aparece el pedido por la página, se lo cita con un horario, digamos, establecido para poder atender. Y el martes, por ejemplo, desde que entramos a las 3 de la tarde, estuvimos hasta las 4 y media, 5, atendiendo esas demandas y resolviendo. Por ejemplo, vino la mamá del caso ese, que esa casa que se incendió el fin de semana pasado, y vino la mamá de la familia con una cuñada que la acompañaba, y bueno, y les dimos lo que le faltaba, muy bien en su actitud, porque ella me dijo a mí, no, la gente ya nos trajo una heladera, una cocina, una mesa, pero no tenían sillas, Entonces, bueno, le dimos sillas, le dimos elementos para la casa, platos, cubiertos, me dijo, no tenemos cubiertos, vasos. Porque además yo les pregunté, ¿y dónde van a estar? Bueno, les prestaron un lugarcito para estar, alguien cercano, como una sola habitación, y se instalaban ahí. Les dimos mantas, les dimos zapatillas, un número para el esposo que no habían conseguido. Me dijo, no, el nene ya le dieron, cama y colchón llevado. Muy bien en la actitud, realmente pedir solo lo que necesitaban. Y le dimos alimentos. Algunos sí. Los que son realmente honestos de corazón, vienen con una actitud humilde y tratamos de alentarlos. Vengan tranquilos, no te preocupes. Lloran muchas veces y es duro también para
1: llegar
2: nosotros.
1: A ese punto de tener que pedir una campera.
2: Alentarlos para que decir, este es el lugar a donde tienen que venir.
1: Y está la respuesta y salimos adelante.
2: Claro, y bueno, y seguí para adelante y fíjate que podés hacer. Cerramos también esa otra parte de estar con ellos, conversar. Y bueno, en esta historia de ayer del viejito de 92 años, lo atendió Liliana Rodríguez, que vos la conocés. Sí. Y Liliana es muy amorosa en su ser, y la verdad es que lo acompañó de una manera. Ella iba con el viejito, con el bastón, acompañando hasta la salida, y ella iba llorando de la emoción. Y eso es fuerte. Es fuerte para nosotros internamente como equipo, ¿no? Porque creo que a todos nos convoca ese momento, esa situación. Somos todas Liliana en ese momento.
3: No.
2: Así que creo que eso es muy importante.
3: No, el otro día también lo hablaba con Adriana Fara.
2: Sí.
3: Y decíamos lo mismo, dedicar el tiempo a los demás porque ustedes podrían estar haciendo otras cosas, descansando, disfrutando otros

0: anticipo, mes que viene, fiesta del libro.
1: Sí, sí, sí, ya vamos a pasar. Anticipo el 13 de junio. Sábado 13 de junio ya vamos a estar con la fiesta del libro allí preparados. Y digo, y siempre pensamos en esto de que no nos tenemos que olvidar que nacimos para dar respuestas y abrigos, ¿no? Y esa nunca se tiene que perder en nosotros. Porque hay gente que cree que porque tenemos un local y vendemos, bueno, ¿quién es la dueña de pregunta? Y bueno, a ver, ¿quién es la dueña? No hay dueña, hay una organización, hay un montón de gente que trabaja.
2: También uno ve, y con lo que hablábamos del colchón y toda esta impotencia, ¿no? Esa falta de educación y de empatía que hay también en esos sectores.
1: Y entonces, claro, y hay que aprender, hay que enseñar, eso, hay que enseñar. Les damos un folleto para que vean todos los programas que tenemos, le damos un resumen de todo lo que donamos por año para que también vea. Hay gente que pregunta con buena intención, a lo mejor con la intención de aportar más cosas, ¿no? Y hay otros que con desconfianza dicen, ¿y ustedes qué hacen con la plata?
0: Bueno, les mostramos, te contamos
1: hacemos todo esto. ¿Cómo? Y cuando empezamos a hablar, yo decía, bueno, no, está bien. Es como que se agobia.
0: Se puede preguntar, se puede responder.
2: Claro.
0: Después lo que se haga por otros carriles, bueno, corre por cuenta de cada uno. Mirta, ¿horarios para que pasemos por la feria?
1: Bueno, pueden ir los martes, miércoles y viernes de 15 a 18 horas y los sábados de 10 a 17. Y después, yo quiero decir que hay un número en la página que ahora hemos habilitado, un número especialmente para que se comuniquen para los pedidos.
0: Bien.
1: O para entrega de donaciones, pero bueno, puntualmente que se haga desde en ese número que es el que maneja las redes, ¿no? Y bueno, y seguimos pensando proyectos, estamos con la cabeza para pensar otra.
2: Por si fuera poco,
1: claro. Vamos a ver. Hay tanta necesidad y a veces es lo que vos decías, Maru, no es solo lo material. A veces hay que estar al lado de la gente un rato. Ayer, después de esta historia, alguien nos propone en las redes, sería bueno hacer un espacio para que las personas mayores vayan y les ofrezcan un té y puedan conversar. Y entonces decimos, bueno, nosotros eso lo estamos pensando hace un tiempo en la Casa Solidaria. Pero bueno, yo creo que lo vamos a poder concretar en algún momento.
0: Se viene otra de las alternativas. Mirta, gracias por la visita, como siempre. El beso grande a todo el enorme staff de Feria Solidaria.
1: Gracias, muchas gracias a ustedes porque, bueno, nos permiten llegar. Hay gente, como ves, que dice que escucha la radio, aunque después no se acuerde la dirección, pero no importa. Sí. Algo le quedó.
2: Sí, 25 de mayo, llegando a Santa Fe, ahí muy cerquita.
1: Muy cerquita, sí. 25 de mayo, 1531, y 1517, el bazar, que es un boom. Un bazar lleno de cosas. Así que bueno, gracias por estar a ustedes.
0: Y gracias por los mimos que nos trajeron.
1: Bueno,
0: Mirta Antón, con nosotros por el aire.
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0: 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Juan Martín Cángaro, ¿cómo estás?
2: ¿Cómo estás? Muy buen mediodía. Muy bien, aquí estamos. En un mediodía de sol mentiroso, podemos decir.
0: Oh, volvió.
2: Lindo, ¿eh? Hay un solazo espectacular, pero 7 grados. Se siente el fresco. Nada de viento. Es otro día de estos que venimos teniendo, que son días de otoño hermosos a la tarde, pero bueno, a esta hora todavía está muy frío.
0: Bueno, te cuento algo, Juan, te lo cuento a vos y a toda la audiencia. Con 3 grados de térmica, son el punto más frío de la Argentina.
2: Mira vos, bueno, me estás dando ese dato. Yo estaba viendo acá la temperatura real que me marca en la zona céntrica de 7 grados, pero no tengo la térmica. Se siente, te digo que se siente, está fresquito. Está muy mentiroso el sol, está muy, muy faltadora la verdad.
0: Ay, cómo venimos con la poesía preinvernal. Juan, ¿y cómo viene la agenda informativa de Esqueli alrededores?
2: Bueno, hoy a la mañana temprano compartíamos, Mar, un testimonio que es el relato de la realidad, en cierta manera, que es que hay taxistas ofreciendo precios promocionales para tratar de, bueno, de tener más demanda, de tener más viajes. Y compartíamos, ¿no?, como esta doble lectura de que, por un lado, es lógico, es hasta válido buscar la manera de tener más trabajo, ¿no?, y en este caso ofrecer un precio promocional con un tope de 7.000 pesos para todo lo que sea el casco urbano, es decir, congelar el reloj a los 7.000 pesos. Si el viaje vale 10.000, igual te cobran 7.000. En dos paradas de Esqueli al menos han implementado esto. El tema es que hay una ordenanza que regula las tarifas de los taxis, ¿no? Y esto generaba ahí algún tipo de discusión sobre si es realmente válido, si no debería, para que esto sea viable, actualizarse la ordenanza. Bueno, todas estas cuestiones se las hemos consultado al presidente del Consejo Deliberante, Rubén Álvarez, que bueno, es lo que dice, es que en principio con esta medida se estaría incumpliendo la ordenanza vigente. Vamos a escuchar lo que mencionaba Rubén Álvarez.
3: Creo que es un reflejo de la realidad. Obviamente que no veo en los dichos de los taxistas ningún tipo de mala intención, muy por el contrario, lo que quieren es ver la forma de poder captar clientes y poder trabajar en una situación que está realmente muy particular. Y el problema es que hace menos de un mes que se les dio tarifas en acuerdo con la mayoría de los titulares de taxis y bueno, se tendría que haber pedido para hacer algún tipo de esquema de como el que ellos plantean, reformar la ordenanza, previera en la ordenanza el poder ofertar viajes por debajo de las tarifas, porque la realidad es que cuando ellos por ahí explican que no evaden porque prenden el reloj, bueno, a partir de ciertos kilómetros, de cierto monto, como ellos dicen, llegamos a 7.000 pesos y cortamos el reloj, de ahí en adelante eso se evade, pero digamos no pasa por ahí la discusión porque no, tampoco sería el monto significativo. El problema es que si todas las paradas de taxi o cada uno de los taxistas pone una tarifa por sí, bueno, lo más probable es que terminen en discusiones entre ellos, porque lo que viene a ser la ordenanza, como toda ley, es tratar de evitar de que la pelea sea entre los vecinos, ¿no? Sí, ayer a primera hora tuve taxistas que estaban planteando cómo era esto, si había algún tipo de habilitación de parte del consejo y cómo se había hecho. Bueno, les expresé obviamente que me había enterado igual que ellos por las notas en los medios, y sí, apenas lo supe, me comuniqué con el ejecutivo, con el secretario de gobierno, que es de quien depende Taxis, para que, bueno, hablara con ellos y les explicara que no podían hacer lo que estaban haciendo y ver de qué manera se sigue para adelante, porque en realidad, digamos, están incumpliendo con una ordenanza que es, bueno, así como se ha defendido al servicio de taxis de Esquel, de plataformas de afuera y de, bueno, y tratar de preservar el esquema para que todos tengan trabajo, creo que estas cosas atentarían directamente contra su propio beneficio, ¿no? Porque va a llegar el momento en que van a tener que reponer las unidades o arreglar o cambiar repuestos y no van a poder afrontar esos costos. De hecho, si observás las sesiones, en todas las sesiones hay alguna autorización para prolongar las licencias de los vehículos que ya están vencidos en su modelo. Entendemos que hay una situación extrema a nivel general, digamos, económica, que no les permite hacer frente a cumplir con la ordenanza. El tema es que, bueno, esto, si la mayoría de los taxistas va por una decisión así y hasta dice liberen las tarifas, bueno, para nosotros sería mucho menos compromiso decir tarifas libres y cada uno cobre lo que cobre. El tema es que probablemente termine siendo una pelea entre los taxistas y entre los usuarios, y la verdad que lo que pretende la ordenanza es venir a evitar esas cuestiones, ¿no?
0: Bueno, ahí con todo el detalle de esta situación en un contexto muy complicado realmente.
2: Totalmente. Bueno, recordemos que una de las paradas de taxi que está aplicando esto es la del casino, que ellos han visto reducido su trabajo casi en la totalidad, un gran porcentaje con el cierre del casino hace ya más de un mes y medio, ya el 25, en 10 días se cumplirán 2 meses de este cierre imprevisto del casino y sin novedades por el momento tampoco para los propios trabajadores y bueno, para todos los trabajadores en directo, los taxis uno de ellos. Y bueno, cuando uno pasa por la terminal acá es que él es muchas veces impactante en ciertos horarios donde se sabe que llegan colectivos la cantidad de taxis detenidos ahí, no hay pasajeros para tanta cantidad de taxis, ¿sabes? Es claro. Impresionante, así que bueno, es realmente alarmante la situación, pero como decía Álvarez, hay una tarifa aprobada hace un mes, o sea, aprobó un aumento de tarifa hace un mes también por impulso de varios taxistas, ¿no? Que entendieron que era necesario un aumento por todos los aumentos de combustible que ha habido, por todos los costos y demás, así que es complicado el tema, pero habrá que ver si a través de lo legal se puede encontrar alguna vía, porque en definitiva lo que están haciendo los taxistas es una manera válida de buscar tener un poco más de trabajo, que uno entiende, una ordenanza que lo rige y se deberá adecuar a eso, ¿no?
0: Bueno, Juan, estaremos siguiendo todas estas necesidades que llegan desde el sector. ¿Cómo viene tu tarde?
2: Muy bien,
0: sol mentiroso.
2: Tranquila, el sol deja de mentir un poquito porque la máxima está prevista en 14 grados, así que para las 4 o 5 de la tarde, un poquito antes, para las 3 ponerle, va a estar muy lindo, así que ¿por qué no unos matecitos en una plaza, no?
1: Bueno. ¿Qué tal el tipo? Sí, yo prefiero eso hoy que tener contacto con el conductor de la tarde, te imaginas.
2: No, es que, no, Jacobo, estás equivocado, Jacobo, porque a que nosotros no nos escondemos nunca. Los que se esconden son ellos. Nosotros damos la cara siempre.
0: Usted es como el sol, usted siempre está.
1: Claro.
2: Claro, yo siempre doy la cara. Yo ahora me enteré en las redes que ahí tengo un montón de hinchas de River que estuvieron, no sé, hace un año que estaban desaparecidos. Pero ahora me enteré que tengo un montón de hinchas de River y de repente volvieron todos a ser de River.
1: Sí. Se esconden, le presento, Lucho Baúl de Zuno, estaba escondido precisamente y ahora está. Y ni siquiera sabe qué escuchó que yo hablé de River al principio de este programa y claro, una cosa.
2: Igual tienen ahora tienen clásico el sábado con Central. Es un clásico. Clásico del robo con Central.
1: Ya sé. No siga que esto se pudre.
0: Qué linda mañana, dicen algunos. Que tengas una buena tarde, Juancito.
2: No hay que dejar de ver la cara nunca, Jacobo.
1: No, está bien.
2: No, y menos tener miedo. Y menos tenerle miedo, por favor.
0: Beso grande, Juan.
1: Chao. Abrazo.
0: Hasta luego. Juan Martín Cángaro, desde Esquel.

0: ritmo, qué temazo, sí. De la mano de Coco Salvo y el ritmo que además le gusta a Lucho Baule. Música nueva, ¿no? Estás, más o menos. 12:47, Maru. Se viene la versión revolución del Bandido de la Patagonia. Cuando hablamos de bandidos. Exactamente. El ya reconocido torneo de veteranos del Trelew Tennis Club. Lo había adelantado en alguna visita este año el nono Fernando Nogueira, del 23 al 25 de mayo. Así que vamos a tener torneos sábado, domingo y lunes.
1: Torneo
0: feriado.
1: Patrio.
0: Exactamente. Por eso, este torneo, viste que todos los años tienen un título. Este torneo es Revolución. Como Revolución de Mayo.
1: La
0: bueno.
1: Revolución.
0: Exactamente, la Revolución. La nueva edición del torneo de ladies y seniors de dobles en damas, varones y mixtos. En las categorías más de 40 años, más de 50, más de 60. Superbets libres y promocionales, cuarta y quinta edad libre. La inscripción se va a recibir hasta el 18 de mayo a las 20. Y recordemos, el cronograma, viernes 22 a las 21, por la noche a recepción. Domingo 24 a las 21:30, fiesta, cena y show. Así que eso es abierto también.
1: Yendo.
0: Sí, exactamente. Y los días de juego. El sábado 23, mixtos de 9 a 21. El domingo 24, damas y varones de 9 a 20. Y la final es el lunes 25 de mayo, desde las 9 y media hasta las 3 de la tarde aproximadamente.
1: Completita la propuesta.
0: El cronograma de esta edición 2026 del Bandidos de la Patagonia en el
1: Trelew Tennis Club, ahí. El gigante de la Patagonia y mucho más allá también.

0: Esto es Kim, ¿no es cierto? Lo que suena en el mediodía de la radio. 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

0: pantalla de nuestro programa con toda la información en www.diariojornada.com.ar y lamentablemente, sácame la música. Lo tengo que decir, no es mala onda, es información.
1: Sí.
0: Es información y tenés todo el detalle en Jornada. Otro golpe al bolsillo y perdimos la cuenta ya, ¿no?
1: No, sí.
0: El anuncio lo realizó Horacio Marín. 1% a partir de este jueves ya rige el incremento en combustibles de YPF.
1: Y el efecto dominó de esto, porque aumentan los combustibles y se sabe que entonces el transporte empieza a aumentar. Ya hay un aumento del servicio interurbano hace algunas horas. Así que no, seguimos.
0: Al golpe al bolsillo, buena música en el mediodía por el aire.
1: Y cuando nos quedan algunas pocas horas, porque a partir de mañana comienza la actividad oficial en el Autódromo Mario Valle para la tercera fecha del calendario oficial de pista, categorías en Renault 12, TC Austral, Turismo Carretera Patagónico, Monomarca Gol y Turismo Pista 1100. En ese orden se van a realizar entrenamientos, clasificaciones, series y finales. Recordemos entonces, 13:30 este viernes, mañana comienza la actividad. Tenemos actividad hasta las 5 de la tarde aproximadamente, mañana por la tarde. Después, temprano el sábado, comienza la actividad con una cuarta sesión de entrenamiento y alrededor del mediodía, 10:30 el sábado, las clasificaciones. 10:30 las clasificaciones y después por la tarde las series. Y las finales el domingo, luego de las pruebas de tanque llenos temprano, siempre las finales el domingo a partir de las 12. Primero decíamos, el Renault 12, a las 13 el TC Austral, a las 14 el TC Patagónico, a las 15 el Lagol y a las 16 el Turismo Pista 1100. 16 vueltas o 30 minutos de duración cada final. Las series a 6 vueltas en todas las categorías. Bueno, por ejemplo, el TC Austral y el Turismo Carretera Patagónico tienen una serie única. La Renault 12 y Lagol tienen dos series. Y la única categoría que por el parque siempre mayoritario tiene tres series es el Turismo Pista 1100. Así que es todo el cronograma. Pero en medio de esta presentación, esta noche vamos a tener la fiesta por el medio siglo del Turismo Carretera Patagónico. La Asociación Corredores del Turismo Carretera Patagónico organiza esta celebración, 50 años de historia, pasión y velocidad para indudablemente la categoría más importante de la región, con mayor cilindrada, más allá del momento, ¿no? Que cuesta juntar los autos, que cuesta convocar, cuesta tener un parque consolidado. Pero hay una muy buena noticia para la carrera del fin de semana. Vuelve el ex campeón gaimense Joel Patterson, que ganó el título en 2014, y Adolfo Cataño, el rausense, también vuelve con un auto nuevo. Los dos Chevrolet. Están hermosos los autos, así que, bueno, han invertido en las máquinas para poder estar, para poder engrosar el parque. Y esta noche en el Salón de la Romana, entonces, celebración de los 50 años del Turismo Carretera Patagónico.

0: estos primeros meses del año, el registro civil ya gestionó casi 1.400 documentos para familias chubutenses. Es para destacar la recorrida que se hace con el registro civil móvil y en las próximas semanas se están ultimando los detalles para poner en marcha un importante operativo territorial que va a tener jornadas de trabajo en Gastre, en Lagunita Salada, en Gangán, en Aldea de Pulef, en Colanconué, Paso del Sapo y también Gualjaina, acercando a los vecinos de estos puntos de la provincia la posibilidad de realizar todos los trámites necesarios. Registro civil móvil, así que estaremos siguiendo la campaña que se viene. Bailando al ritmo de la musicalización de Coco Salvo, cerramos el programa. La propuesta continúa en el aire de la radio. Luchito Baúl en la producción de nuestro espacio. ¿Cómo le va, Marucha? Buen día. Ahora en persona, la tuvimos con el móvil, con la información. Maru Pastén también acompañándonos en el mediodía. El equipo de redes y Jacobo Lillo con nosotros.
1: Y Maru Ortiz en la conducción de Por el Aire en Jornada Radio. Nos vamos a despedir hasta mañana a las 10 de la mañana, ¿le parece?
0: ¿Mañana qué es?
1: Ese viernes, último día de la semana, sí. Claro.
0: Mañana te vengo. Y mañana te vengo con valija, mañana viajamos.
1: Ah, así que tiene razón.
0: Imperdible.
1: Cuando tiene razón, tiene
0: la
1: razón.
0: La propuesta por el aire. Sigan la programación. Gracias por acompañarnos a disfrutar esta tardecita de sol en la zona del Valle.

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0: ¿Cómo están? ¿Cómo les va? ¿Cómo van viviendo esta jornada de día jueves, sí? 14 de mayo de 2026.
1: Se fue, ya está perdido.
0: Rápido, se fue este mes, impresionante. Ya estamos a mitad de mayo, la verdad que estoy sorprendida con esta fecha que nos viene siguiendo ya, ¿eh? De atrás va corriéndonos mayo. Aquí, de este lado, como siempre, con la idea de acompañarlos, de brindarles información hasta las 15 horas, ¿sí? De este lado, con Adrián Rúa, el chiqui, que
1: si
0: nos
1: acompaña.
0: Si no te
1: gusta, te quedas igual.
0: Ah, claro, obvio. En algunos lugares no hay otras señales que funcionen mejor obvio. Que esta, lo he chequeado. Y así bueno, que...
1: y si no te queda otra, te vas a tener que quedar con
0: es
1: nosotros.
0: Es así. ¿Viste cuando llegás? ¿Qué hay para comer esto? Si no te gusta...
1: Claro.
0: Y pero
1: hay zapallito igual, revuelto.
0: Es lo que hay. No querés, lo siento.
1: Y si no, te parás y te cocinas vos.
0: Claro. Así es, ¿eh?
1: Una vez en una mesa que escuché la frase, a mí me gusta así.
0: Apa, listo.
1: Y bueno, esa persona tuvo que comer igual. Fue como un... A mí me gusta
0: hay
1: así.
0: Hay cosas que son de... Para mí, hay algunas es que, cosas cocino, de la vida que son de niño mimado ya.
1: Sí, sí.
0: Hay cosas de la vida, sobre todo bueno, hay cuestiones de la comida, ¿no?
1: Hay límites, ¿no? O sea, yo creo que hay cosas que te pueden no gustar.
0: Sí, obvio.
1: Pero ahora es un che, loco, ¿no te puedes comer un plato de guiso?
0: No, claro. ¿No entendés? O sea, viste...
1: No sé, un pescado te tiene que gustar.
0: Claro.
1: O sea, digamos, yo ahora hay cosas que no me gustaban. Y bueno, he hecho un esfuerzo ahora en este rol de paternidad, aprendizaje a comer y demás del nene. Decir, che, bueno, odié toda mi vida el coliflor. Bueno, ahora lo como.
0: Y sí.
1: Hago un esfuercito y lo como. He encontrado maneras, ¿viste? De disfrazarlo y de comerlo. Pero bueno, hay otras cosas como, por ejemplo, la remolacha que no la puedo ni ver.
0: ¿Mirá?
1: La remolacha ya la siento que la pelaron y ya está.
0: No, no, a mí lo que
1: salió del hervor,
0: eso.
1: No aguanto más. ¿Viste? El coliflor lo estoy aprendiendo a tolerar, por ejemplo.
0: Claro, bueno, son
1: la berenjena tampoco pude.
0: Nunca.
1: No.
0: Mira.
1: Salvo asada.
0: Bueno,
1: asada,
0: por eso.
1: Sí, o en un wok. Uh-huh. Sí, pero si no, no.
0: Le queda como más tamizada con
1: claro.
0: otras, con otros.
1: Está encubierta. Está encubierta ahí.
0: Qué buen personaje, la berenjena encubierta.
1: Claro.
0: Anótelo.
1: Guárdalo, porque
0: aparece
1: lo vas a ver en otro
0: con
1: lado.
0: Con una cinta.
1: Claro. Ya lo vas a ver en otro lado.
0: Ya lo vas a ver. Bueno, aquí estamos, chiqui, con un operador técnico como hacemos todos los mediodías, Ramiro Saldaño del otro lado, y nuestro movilero que hoy, hay que decirlo.
1: Anfibio.
0: Hoy no está en la justamente en la Tierra. Uh-huh. Hoy, bueno, tampoco es que lo han secuestrado los ovnis.
1: Y es el momento
0: hay
1: en que
0: aclararlo.
1: Falleció Germán bueno, Velasco.
0: Cuidado con esa música así que nos pone de...
1: Acaba de perecer Germán Velasco.
0: Sino que nuestro movilero está, y nuestro compañero de los mediodías, está en el agua, uh-huh. Chiqui, ¿eh? Realizando el pastel.
1: Nadando el canal del Beagle, ahora.
0: ¿Te lo imaginas vos?
1: Ey, transgenio, ¿pren?
0: Todo puede pasar. Tratando de conocer o de ver a la ballena 6, ¿no? Uh-huh. Así es como se está presentando, porque hoy se llevó adelante la apertura de la oficina de turismo de Comodoro Rivadavia.
1: Claro.
0: En la avenida Ducos, justamente ahí detrás de una de las estaciones de servicio más conocidas para aquellos ruteros que pasan por
1: sí.
0: la ciudad, justamente...
1: La Ciudad Judicial Federal,
0: uh-huh.
1: Justo ahí atrás también.
0: El barrio cívico, sería. Como se dice, el exhotel de turismo, bueno, toda esa zona, allí está la nueva oficina de turismo, donde la gente puede ir, consultar, y al ámbito de la prensa se los invitó, que no habían participado antes,
1: sí.
0: ¿no? Se los invitó en este día maravilloso, ¿eh?
1: Claro.
0: Hay un mediodía espectacular para hacer un paseo.
1: ¿Habrá llegado caña Germán Velasco?
0: No creo que pueda. Bueno, depende, no sé. Él es capaz de todo, así
1: todo
0: que
1: puede ser.
0: Usted trate de no tener de esas ideas, ¿eh? Y bueno, ahí también acompañado por otros colegas. Después seguramente nos podrá contar de qué se trató esta aventura, ¿eh? Uh-huh. Hermosa que se está dando en un mediodía sin viento en Comodoro Rivadavia, el mar planchado, atípico. Pero bueno, ¿quién te dice que en una de esas saca una foto así con una ballena? ¿No?
1: Puede ser, ¿eh?
0: Le puede ir bárbaro. Vio que siempre tiene suerte.
1: Sí, la verdad que sí.
0: En una de esas le da la primicia a la ballena.
1: Él sabe estar en el lugar indicado.
0: Claro, tal cual. Así que bueno, el tema es que lo agarren bien, por favor. Cualquier uh-huh. cosa, que no pierda el equilibrio.
1: Sí, no, no, átenlo. Átenlo, lo único que decimos, átenlo, cuídenlo, devuélvanlo. Nada
0: tal
1: más.
0: Tal cual, así es. Bueno, ahí está. Después seguramente nos estará contando algún datito. ¿Cómo viene este día jueves, Chiqui? Por ahora no hay más información del ámbito policial por la situación de este robo millonario. Se dice, bueno, que continúan las investigaciones. Todo el mundo está preguntándose, ¿no? ¿Dónde están los 33 millones? Claro. Nadie los ha encontrado todavía.
1: Diga 33.
0: ¿Eh?
1: Estamos bien los 33, dicen.
0: Tal cual. Así que es un tema que sigue estando dentro de la agenda de Comodoro Rivadavia. ¿Pero qué más?
1: Aquí a media cuadra, menos de media cuadra, ayer por la tarde-noche hubo un tiroteo justo frente al supermercado que está aquí en media cuadra por Alem. Y nada, o sea, en la foto no estamos nosotros, pero sale casi la radio.
0: Es el local donde compramos cosas.
1: Claro, donde vamos a habitué todos nosotros. Bueno, todo este evento sacudió la tranquilidad de esta zona, porque quieras o no, es una zona tranquila, más en ese horario, que es ya casi el horario de cierre del supermercado. Y bueno, todo fue alertado por el oficial que está cumpliendo el laburo adicional adentro de este local comercial. Según lo que planteó este agente, escuchó al menos 2 disparos cuando salió a la calle. Observó a un conocido delincuente que corría por calle Alem. Y en medio de la huida, el sospechoso trastabilló y tuvo que recoger del suelo lo que sería el arma de fuego, para después subirse a una camioneta y escapar por calle San Martín, justo por nuestra esquina, en dirección a Alvear. El ataque fue destinado a un hombre de 31 años, cuyas iniciales son AJ, quien labura de vendedor ambulante en la zona. Hoy me puse en esa tarea de ver de todos los chicos que andan.
0: Porque yo no he visto muchos vendedores, ¿no?
1: Después de que hubo un enfrentamiento que fue registrado por Ramiro Saldaña en la última semana en horas de este programa, estos chicos han, entre comillas, desaparecido, ¿no? Como que no hay tantos. Y bueno, ahora hubo esta situación. Afortunadamente no hubo heridos ni daños materiales en toda esta zona. Pero bueno, y la víctima incluso, cuando fue interrogada por la policía, desconoció los motivos de la agresión y se negó a aportar mayores datos e iniciar ninguna acción penal por toda la situación, porque según él no sabía por qué, ni quién, ni cuándo, ni cómo, ni dónde. Los agentes aquí de la seccional segunda comenzaron en ese momento con un rastrillaje muy profundo aquí en la zona para ver si encontraban las vainas.
0: Aparte,
1: y demás,
0: toda
1: no
0: la
1: encontraron
0: calle
1: nada
0: rica.
1: Claro, está toda la calle picada. Porque comenzaron ayer con la obra del otro lado de la calle, justo en la esquina de la ventana de la radio, aquí en Alem y San Martín. Y bueno, no pudieron encontrar ninguna vaina. ¿Qué se dispuso? Laburase precisamente lo que es la División Policial de Investigaciones y el personal de criminalística para seguir reconstruyendo información y avanzar en lo que es la identificación del vehículo utilizado para la fuga. Extraño que no hayan venido a tocarnos la puerta hoy a la mañana.
0: Ajá, para buscar las imágenes.
1: Sí, pero bueno, calculo que ya quizás tienen con el supermercado.
0: Y está el súper, están las otras casas de comidas, ¿no?
1: Está la carnicería.
0: También, la carnicería, claro. Testigos.
1: Sí. Así que nada, continúa la investigación por este caso, que por lo menos sería para tu lado, creo que como abuso de arma de fuego o intento de homicidio.
0: Sí, sorprende la hora, ¿no? Encima en el momento donde la gente pasa bastante, viene,
1: porque
0: está cerrando.
1: Si no va a este supermercado, va al otro supermercado que está a media cuadra. Hay actividades en el sindicato de viajantes que está acá a la vuelta también en ese horario. O sea, hay mucho movimiento a esa hora. Sí, en toda esta zona.
0: Sorprendía, yo cuando miraba y decía la altura de la calle, ¿no?
1: Claro.
0: Digo, bueno, es ahí en la vereda de la radio. Increíble las cosas que están ocurriendo en esta zona también. A nivel provincial, Torres confirmó el desendeudamiento total de Chubut con Nación y aseguró la continuidad de obras estratégicas, ¿sí? Es un título bastante institucional este que han publicado en las últimas horas en relación, bueno, a los acuerdos, ¿no?, que ha logrado el gobierno provincial. Fue acompañado por el intendente de Rawson, Damián Viz, y el intendente de Esquel, Matías Taceta. Se reunió con el ministro del Interior, Diego Santilli, para firmar la última modificación del régimen de extensión de obligaciones recíprocas, el REOR, un acuerdo que va a permitir avanzar con el inicio de la doble vía Trelew-Rawson en la ruta 25 y, una vez finalizada esta etapa, la doble trocha de la ruta 3 que une las ciudades de Puerto Madryn y Trelew, ¿no? Que, bueno, es una parte ya inaugurada, ¿recuerdan? Uh-huh. El año pasado, con un acto también en medio de la ruta. Interesante la puesta en escena de Matías Taceta en esta reunión, digo porque ha sido bastante criticado en las últimas horas, en los últimos días, en redes sociales y demás. Veo que hoy Twitter, aunque algunos no quieran, para mí ya, yo uno dice Twitter y me aburre, porque uno, la verdad que lee cosas bastante feas e ingratas cada vez más, pero a veces encontrás información interesante. Y del arco político de la oposición en la provincia, de sobre todo de algunos líderes peronistas y demás, se veía el chiste, ¿no? La burla, donde se había confirmado que el ámbito desde México no se había definido la construcción de este hotel en Esquel, por el que el intendente, bueno, y una comitiva había viajado. Y a mí me sorprende esto, ¿no? Cómo también desde el gobierno provincial se lo ha elevado, digamos, claro, en una imagen de decir, bueno, vamos, él está también acompañando. Me parece importante el dato político, ¿no? Más allá de que uno lo está observando, justamente la oposición, como lo ha señalado a las últimas semanas, como algo negativo. Y sí, la verdad que es negativo cuando no existen las inversiones, pero bueno, uh-huh, también es cierto la situación. Yo imagino que alguien que va a venir y va a poner un hotel tiene que tener un estudio de mercado y saber, obvio, bueno, qué va a pasar, cuánto se va a mover esto, y si no se mueve no tiene ningún sentido tampoco.
1: Totalmente,
0: ¿no?
1: Si lo hace uno para por ahí, alguna persona para poner un kiosquito, para
0: claro,
1: poner,
0: claro, para decir, comprarte. Che,
1: acá pasa gente, acá pasa. Claro.
0: Imagínate,
1: ¿no? Ese nivel, ¿no? Esa calidad de inversión. También comenzó lo que es la entrega de sal para los planes de laburo de invierno por parte de Vialidad. En Chubut, el plan invernal va a comenzar precisamente el 10 de mayo. Y ya comenzó todo el despliegue de equipos y la distribución de sal en los distintos campamentos invernales de cara a lo que son los trabajos para lo que es la estación más fría del año. Conclusión de esto, lo positivo es que lo vamos a volver a escuchar a Marcelo Yapura.
0: Ah, bien, con eso.
1: Siempre en la
0: eso.
1: Ruta, ¿no? Claro. Este es el parte de rutas de Vialidad.
0: Nosotros nos encantaba.
1: A Germán le sale muy bien.
0: Claro, tal cual.
1: Pasa que hemos pasado muchas mañanas escuchando el parte de rutas.
0: Claro, ¿cómo que no?
1: Y bueno, comenzaron todas estas acciones correspondientes a lo que es el plan invernal, integral de mantenimiento invernal de este año, para proveer con los recursos necesarios para facilitar la transitabilidad por rutas nacionales y pasos fronterizos ante la presencia de hielo y o nieve sobre las distintas calzadas de todo el territorio provincial. No solo se hace aquí en Chubut, sino también en Neuquén, Río Negro, Santa Cruz y Tierra del Fuego. Son más de 7.800 kilómetros de rutas nacionales se tienen que laburar en este sentido por el tema de la nieve. Y en este sentido, también a través de los distritos involucrados se organiza desde los diferentes campamentos viales y puestos fijos todas las tareas que se llevan adelante en esta temporada. Todos los trabajos preventivos y correctivos ejecutados esencialmente con equipamiento y personal propios y complementados mediante la contratación de distintas empresas que también son especializadas en el rubro. Según lo que plantearon desde Vialidad Nacional, son más de 450 los agentes que laburan en el plan integral de mantenimiento invernal. Y 350 equipos propios del organismo que están en distintos puntos estratégicos de la Patagonia.
0: Mira, hay un montón igual de gente, ¿eh? Y hay que prepararse y organizar, bueno, todas estas, y estar atentos con el servicio meteorológico para las alertas que se puedan desarrollar en algunos momentos. Hay también temas relacionados con el ámbito de la salud, porque sabemos que hay problemas con PAMI, un tema que venimos diciendo desde hace tiempo, problemas muy complejos. Esto quiere decir que no es que te confirman o no te autorizan una operación o no te autorizan una prótesis, como ocurre en algunos momentos, sino que ahora cada vez es mayor el problema del acceso a los turnos, la demora en las cirugías, ¿no? con algunos trabajadores, pero lo que se está desarrollando es que se están juntando firmas para reclamar cambios en el PAMI, ¿sí? Estamos en línea con Fabián Pereira, referente de Jubilados en Lucha, para que nos cuente de qué se trata esta actividad que están realizando y la búsqueda de visibilizar la problemática. ¿Cómo estás, Fabián? Buena tarde. Elena te saluda de este lado.
2: Hola, muy buenas tardes. Sí, mirá, en realidad nosotros estamos juntando firmas por un proyecto que tienen los trabajadores del PAMI con respecto a normalización del PAMI, o sea, para que deje de estar intervenido. Ayer se conmemoró 55 años de la existencia del PAMI y hoy estamos ante una situación que todo lo que se consiguió en estos años, que tiene que ver con los derechos a la salud y a la vejez, hoy está en franco retroceso debido a las políticas del gobierno nacional, y ahora tenemos que sumar a las del gobierno provincial, porque nos acabamos de enterar que el hospital regional también tiene una gran crisis, que no hay insumos, y que bueno, que mañana los trabajadores van a hacer una protesta, un ruidazo frente a las puertas del hospital regional, y nosotros vamos a acompañar esa medida.
0: Uh-huh. Bueno, y la búsqueda, digamos, de estas firmas es primero para superar este estadio, ¿no?, en el que se mantiene el PAMI, por el cual, entiendo, justifican que no haya avances en cada uno de los trámites.
2: Nosotros presentamos un petitorio hace ya 2 semanas, lo presentamos a las autoridades del PAMI,

0: petitorio a la intendente Radatini y a los concejales de Radatini, porque el ámbito de la unidad de gestión del PAMI también corresponde a Radatini. Y todo tiene que ver, por un lado, lo que piden los trabajadores, que nosotros ya veníamos pidiendo, que la no intervención del PAMI, que deje de estar intervenida por los gobiernos de turno. Estamos pidiendo una auditoría del PAMI, porque este gobierno se destaca por pedir auditoría a las universidades, a todo el mundo, pero ellos no presentan números. No sabemos en qué se gasta la plata. Nos enteramos la otra vez que 500.000 millones de pesos estaba debiendo el PAMI. ¿Y cómo puede ser si todos pagamos la obra social? Y la venimos pagando hace años. Por otro lado, también le prestaron 1.000 millones de dólares al Ministerio de Economía. ¿Con qué permiso? ¿Con qué autoridad? Y a eso hay que sumar, bueno, que pedimos que se normalice el tema de los medicamentos. Ya hay dos recursos de amparo que salieron a favor de los jubilados y el gobierno no hace caso o hace caso omiso a lo que la ley le solicita que cumpla. Es una situación parecida a la que tienen las universidades nacionales. Uh-huh. Y bueno, y ahora nos encontramos que realmente se está precipitando todo lo que... Esto no son palabras mías, son palabras del defensor de la tercera edad, Eugenio Semino. Tuvimos un conversatorio a través de la universidad la semana pasada. A quien lo quiera ver, está en 1:30, está grabado. Y ahí él dijo claramente que esto es una crisis humanitaria de la salud. Y es tal cual. No es solamente un problema del PAMI. Ya es un problema de toda la salud pública. Y está teniendo problemas también las obras sociales. O sea, acá está realmente colapsado el sistema de salud y urgentemente las autoridades de turno, los que están acá en puestos de representación y demás, tienen que ponerse a trabajar para normalizar esto, porque esto va a provocar en la comunidad y en toda la provincia, ni hablar en el país, lo que está provocando una gran crisis de la salud.
1: Uh-huh. Es interesante también lo que recién expresaba, por supuesto, ¿no?, la problemática, pero lo que ustedes están haciendo en acompañar a los trabajadores del PAMI. Ellos no pueden hablar, tienen problemas en el ámbito sindical. A nosotros como medio siempre se nos complicó mucho poder encontrar una voz de los trabajadores. ¿Qué es lo que ellos cuentan desde adentro?
0: Y hay distintas... Es difícil ponerse en el lugar de ellos porque... a mí pasó en los 90, yo trabajaba en YPF y sé lo que significa cuando privatizan o deciden entregar un recurso del Estado como han hecho desde los 90 hasta acá. Acá están destruyendo el Estado y no es un simple discurso. Por ejemplo, la gente que se jubila en el PAMI y se está jubilando gente con experiencia, trabajadores sociales, psicólogos, gerontólogos, y no son reemplazados por gente idónea. O sea, están haciendo un achicamiento brutal. Por ahí uno consulta con las autoridades y te dice que el PAMI tiene una cuestión digital avanzada porque tiene aplicaciones. Pero ¿qué jubilado sabe usar una aplicación? Tenés que darle un curso primero para que entiendan cómo usarlo. Y encima de esas aplicaciones, por lo general andan mal. Así que hay un montón de cosas que no están funcionando bien. Por eso nosotros, si bien apoyamos lo que plantean los trabajadores, esto es una propuesta nuestra de hace años, de que no se intervenga más, que deje los gobiernos de turnos tomar al PAMI como una caja política. Esto, yo pertenezco a la Mesa Coordinadora Nacional de Jubilados y Pensionados, que se creó justamente hace 55 años. Y siempre lo que se propuso es que el PAMI sea conducido por los jubilados, por los pensionados y por los trabajadores. Y es algo que no se está cumpliendo. No se cumplió con este gobierno, no se cumplió con los anteriores. Entonces es algo que estamos reclamando con mucha fuerza. Y además, te agrego, por otro lado, están diciendo que no hay plata. ¿Cómo no va a haber plata si hay un fondo de garantía de sustentabilidad que el gobierno intenta también apropiarse de él? Ahí hay millones y millones de pesos que aseguran el funcionamiento del sistema de reparto y además que los futuros jubilados

0: puedan jubilarse. Bueno, todo eso está poniéndose en crisis. O sea, tanto el Estado como la salud, como el sistema de reparto jubilatorio, etcétera, etcétera. Y bueno, en el caso nuestro nosotros decimos basta, ¿no? Ya hemos presentado notas en su momento anunciando que esto iba a pasar. Y bueno, y ahora está pasando. Hoy un montón de compañeros y compañeras nos han llamado diciendo todos los problemas que están teniendo. Que no atienden los traumatólogos en el Hospital Alvear, que aparentemente están retención de servicio. Los cirujanos tampoco, en el hospital regional no hay insumos. O sea, hay una crisis generalizada de la salud en todas las ciudades como Comodoro Rivadavia. Y ya no es un problema los 20.000 o 25.000 afiliados del PAMI, sino también ya de todos los ciudadanos de Comodoro. Ajá. Porque si los dos principales hospitales no funcionan bien, ¿qué esperamos para los demás?
1: Se entiende, Fabián. ¿Cómo hace la gente para acceder a estas planillas, poder sumar su firma o contactarse con ustedes?
0: Bueno, te puedo pasar mi número de teléfono para que me llamen. 297-413-7329. Después, todos los miércoles, nos reunimos en el quincho de la Asociación Personal Jerárquico Municipal, que está en San Juan y Tierra del Fuego. A las 6 de la tarde todos los miércoles, y bueno, y seguramente en la semana vamos a ayer estuvimos en el PAMI, vamos a ver si vamos a otro lugar. Mañana vamos a estar ahí frente al hospital regional a partir de las 10:30 de la mañana, vamos a llevar las planillas. Y por otro lado tenemos una página de Facebook, Agrupación de Jubilados en Lucha, que también se pueden comunicar ahí mandando un mensaje. Y podemos ir al lugar que sea y acercarnos con las planillas o darle las planillas a la gente para que nos ayude. Por otro lado, también estamos pensando, ayer tuvimos una reunión con un estudio de abogados, con tres abogados, y estamos pensando seriamente hacer un recurso de amparo, porque esto es muy grave lo que está pasando y vamos a tener que también tomar el camino judicial.
1: Claro, queda sino en discusiones públicas, ¿no? Sin tener un dictamen, un camino serio, como se dice, y real, y bueno, después puede quedar como todo esto, pero es solamente noticia, ¿no? En acción directa, el que podría ser a través de la justicia. Fabián, le agradecemos la posibilidad de conversar y bueno, estamos atentos a las novedades y por supuesto los micrófonos abiertos.
0: Bueno, le agradezco muchísimo esta entrevista, y bueno, estoy a disposición cuando ustedes lo requieran para preguntar todo lo que tenga que ver con los derechos de los adultos mayores.
1: Buenísimo. Muchas gracias. Hasta la próxima. Ahí conversábamos con Fabián Pereira, referente de Jubilados en Lucha, sí, aquí en la provincia del Chubut, bueno, aquí en la zona de Comodoro Rivadavia también, mañana con algunas actividades, también la posibilidad de verlos justamente allí en la Asociación de Jerárquicos Municipales, los jueves a las 6 de la tarde, creo que dijo, ¿no?
2: Sí.
1: Los jueves a las 6 de la tarde se pueden encontrar y sumar también las firmas, ¿no?
2: Obvio.
1: Pensaba en esto, en los trabajadores, ¿en qué nivel estamos llegando de que ellos tienen que buscar que los afiliados los acompañen? O sea, viste que antes se decía no porque hay censura y todas esas cosas.
2: Sí, sí, sí. Cualquier persona, seas o no seas jubilado, podés acercarte y poner el gancho.
1: Sumar.
2: Sumar por lo menos tu granito de arena desde el lugar que te toque, por más de que hoy no te toque, mañana vas a estar ahí.
1: Y sí.
2: Vamos todos para el mismo camino.
1: Tal cual, es así. Así que, bueno, importante para ir contándolo y, por supuesto, comunicarse con ellos si los necesitan. Jubilados en Lucha, Fabián Pereira, el referente aquí en la zona sur de la provincia. Nos vamos a la tanda y después venimos con las informaciones que nos trae el Chiqui.

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0: 48 seguimos los videos de Germán Velasco, que está detrás de la ballena 6. Uh-huh. Ahí va, parece que la vio,
1: sí,
0: ¿eh?
1: Parece que la vio.
0: La vio Germán, dice usted.
1: Sí, sí, sí, no, afortunado, afortunado.
0: Muy bien, muy bien, hay que aprovechar. Bueno, ¿con qué vamos ahora?
1: Vamos con...
2: A lo que yo vine fue a esto.
1: El tema de los virales, ¿no?
0: Así
1: de,
0: es, ¿eh?
1: Todos los días. En primer lugar, una nota de Nati J en streaming a el biólogo Estanislao Bakrach. Tuvieron un cruce y se generó una situación bastante incómoda.
0: A ver.
3: Entonces, lo que yo leí una vez de que el alcohol hacía que te cueste más producir la serotonina y eso, por eso no te pajoneabas al otro día.
4: No lo sé.
3: Ah, es no que lo no lo sabes. No. Ok, perfecto. Bueno, Tani, gracias por haber venido.
5: ¿Ya está?
3: Placer. Sí. Pero, Tani, ¿está? Cuando te hago una pregunta,
5: pero
3: decís, claro, no te quiero contestar eso.
5: Pero para irte.
4: Pero para, no, está bueno.
5: Es muy confuso.
4: Quiero terminar con esto que acabas de
5: decir. Sí. Dopaminas.
4: ¿Viste lo que dijiste recién?
3: Sí. Sí,
4: sí, la vuelta.
3: Oli.
4: Cuando no, te hago una pregunta.
3: Cuando te hago una pregunta, decís que no.
4: Que no sabes.
3: Que no sabes.
4: Eso es la Argentina.
3: ¿Qué?
4: Cualquiera que tiene un micrófono dice cualquier pelotudez, con tal no se anima a decir no sé.
3: No,
4: acá
3: bueno,
4: viene gente que habla de todo, agarra la guitarra y si yo
3: no,
4: porteño
3: gente
4: mucho
3: muy
4: peor.
3: Amorosa, bien.
4: No, no digo acá en este programa, no, digo en el país. Hay que saber decir no sé.
3: Bueno, está bien, pero por eso es que ya se terminó la columna.
4: Listo.
3: Porque
4: no,
3: porque...
4: Sí, a mí no me importa, la columna es tuya.
3: Yo te pregunté un par de cosas, pero ya. Sí.
6: No, no sé, aparte,
4: la importancia del tema que. No sé.
6: Eso está buenísimo, pero aparte, quizás son preguntas, como viste.
1: La dejó ahí de garpe, pero tiene un punto. Hay una problemática nuestra en el no sé.
0: A mí me encanta decir no sé. Cuando yo no sé de algo, me encanta decirlo. Decir no, la verdad que no lo vi.
1: No, tema, podemos averiguar.
0: Ni idea, mirá, algo. Ah, sí pasó tal cosa. Uh-huh. Porque si no, es bastante irreal, ¿no? Es imposible saber todo. Y no me parece que ella estando así como le podría decir... Nosotros de invitados, como estamos de este lado de la mesa, en un medio de comunicación como está ella, no podés maltratar así un invitado.
1: No,
0: eso jamás. Es maltratar a alguien que invitas a tu casa.
1: Claro, jamás. O sea, no podés ser tan como, bueno, no sé, listo, che, se terminó, chau.
0: Aparte, discúlpame, si él no sabe de eso que vos le preguntaste... Tu producción también estuvo mal,
1: claro.
0: Porque te tendría que haber dicho.
1: Está peor que los que llamaron al urólogo en vez del ufólogo.
0: No, eso fue tremendo. Eso es terrible. O sea, vos como producción sos un desastre, perdóname que te lo tenga que decir, porque vos no preparaste a tu entrevistado, no le dijiste, claro, mira, vamos a hablar de este tema. Porque hoy podés hablar con un biólogo de tantas cosas, chiqui, aparte. Uh-huh. Tan corta que no...
1: Sí, no.
0: En fin.
1: Pero bueno. Queda ahí. En segundo lugar, quien salió a hablar y a bancar a una persona que estima mucho es Matías Tabar, el contratista de Manuel Adorni. Salió a hablar
0: estimará?
1: Sobre Adorni. No, dijo que él lo aprecia mucho y que en parte es como que se siente medio dolido de no poder charlar más con Adorni. pero el dato que trajimos acá es la parrilla. La a parrilla ver. De los $15,000.
7: Hay cosas que nos llaman la atención, por ejemplo, que sea el valor de la parrilla, ¿no? Y demás. Son realmente así, son cosas sofisticadas como la que impresiona, o por lo menos en el mundo en el cual usted se mueve, son cosas, llamémosle, normales para este tipo de construcciones en este lugar.
8: Bueno, a ver. Sí es normal en la construcción, vuelvo a reiterar, o sea, hoy en la construcción... Un camión de bolsa de cemento está hablando de son millones y millones de pesos, como para decir. La parrilla sí es una parrilla muy linda, también se desvirtúa un poco lo que es el costo, por eso estamos trabajando sobre eso y entregándolo, porque bueno, cuando se pone un ítem en parrilla, eso era un resumen que yo manejaba con él. Cuando se pone el ítem de parrilla, abarca lo que es la parrilla, pero no quiere decir que el frente de la parrilla salió $15,000. El trabajo salió $15,000. Dentro de ese trabajo está el frente de la parrilla. Porque eso es un resumen que yo tenía por ítem. El frente de la parrilla es una empresa que se dedica a hacer parrillas en Martínez y tiene hasta parrillas a control remoto, para que se dé una idea. Muy lindo, todo el mundo lo quisiera tener en su casa.
1: En medio de todo eso, él lo que plantea es todo lo que es sí, yo trabajo, todos los pagos son en efectivo, él siempre me pagó en dólares y en efectivo, y yo tengo los distintos como anotados, comprobantes, claro, de todo lo que él...
0: La libreta de carnicero.
1: Pagó. Claro, claro. La verdad que el chabón, ¿no? Entró... Se hizo millo mal,
0: sí,
1: ¿eh?
0: Sí, o sea, sí.
1: Hizo una muy buena moneda con todo eso.
0: Después, estuvo bueno, en el momento. Un golpe sí, de suerte. Ese sí que fue un golpe de suerte.
1: El verdadero, ¿no? Pero después podemos hablar de lo moral, de lo no moral. Vos vas, te llaman, construiste, listo, se terminó. Vos no sabés. No sos quien para andar preguntando de dónde sacó la plata y el otro, ¿no?
0: ¿No?
1: Pero,
0: no es tu bueno. función tampoco.
1: Continuando con esto, ayer Rial recordó épocas de escenas con Macri. Y dijo que siempre se quedaba con hambre porque Macri es pijotero.
0: No.
5: Pasa, Mauricio es muy pijotero. Vos fuiste a comer alguna vez a la casa, ¿eh?
9: Yo fui a su casa con Juliana y con el papá de mi hija.
5: En Los Abrojos te invitaba a comer asado y te lo daba cortado ya. Yo sabía lo que hacía, mis hijas eran chicas. Le daba de comer antes de ir. Pero te lo juro por mi nieto, te lo juro. Me acuerdo que cuando íbamos ahí yo me juntaba con el gordo que le manejó toda la parte de comunicación en su momento.
9: Godoy.
5: Nos íbamos a la parrilla, que quedaba la vuelta, y le tiramos unos mangos al parrillero.
9: Para que te diga.
5: Para que nos dé de morfar.
9: Claro, un chori, un cosito.
5: Nos cagábamos. Pasa, Mauricio, muy pijotero.
0: No, muy feo.
1: Pobre Mauricio. Se suma a la del cartonero Báez, ¿no?
0: De, está más allá del bien y el mal, Rial, increíble.
1: Sí. Ya no le importa nada. Ya no le importa nada.
0: Hay gente que es así. Uh-huh. Pero bueno, no vamos a decirlo.
1: Con nombre y apellido.
0: No, no.
1: Pero eso. Si pero nombramos sí, solo nombres o nombramos solo apellidos.
0: Hay gente que es así.
1: Sí,
0: y gente así. También así, con apellidos.
1: Claro. también quien hizo una reflexión. Y le tiró una bombita al presidente fue Alejandro Berkovich ayer en Radio Con Vos.
4: Me refiero a Santiago Oría, un vago sin talento, un tipo que si no la hubiera pegado como la pegó Milei en las elecciones del 23, estaría ayudando a algún cámara en alguna producción que quizás habría más porque no habrían desguazado el Inca como lo desguazó la ultraderecha desde que llegó. ¿Saben qué tuiteó Santiago Oría? ¿Qué retuiteó Milei? Flojarda la marcha. Una más del montón. No mueve la aguja. Flojarda tenés vos la papada, gordo. Flojardas se te ponen las patitas cuando lo tenés enfrente a Donald Trump, aunque seas el presidente de un país. Y que no pierda en noviembre Donald Trump, además, porque flojardo vas a quedar vos de abogados cuando se te vengan encima todas las causas de corrupción que están floreciendo en tribunales a medida que la gente está empezando a hartarse del sacrificio que le exigís para enriquecer a las 200 familias más ricas del país.
0: Impresionante.
1: La frase de flojarda tenés vos la papada es buena. Todos saben que es como el punto débil del presidente. Por eso es la foto siempre con los pulgares hacia arriba,
0: claro,
1: y el mentón hacia abajo, ¿viste? Es por un tema de la papada. Pero bueno,
0: ay, por favor, bueno, cada uno tendrá su análisis, sus correspondencias, ¿no? De ideas o de planteos con Berkovich. A mí me parece un tipo con mucho bagaje cultural, uh-huh, de los pocos periodistas jóvenes formados en nuestro país. Digo jóvenes porque Berkovich debe tener 40 años,
1: sí,
0: 40
1: sí, sí,
0: y tantos. Y tiene un conocimiento de, viste, cultural, sabe de lo más mínimo que vos te podés imaginar de un barrio a cuestiones, viste, que están
1: macro
0: en otro macro, economía, sociedad, política, y la verdad que bueno, si los yo creo que está muy cercano a lo que la gente vive. Aparte, uh-huh, participa de todas las marchas.
1: Sí, sí, sí.
0: O sea, camina todas las marchas que hay, ¿no? Y él pregona lo que plantea, lo que propone, uh-huh, lo que dice en el aire. Así que me parece que es respetable su posicionamiento. Y bueno, hay muchos periodistas que ya me parece que en este momento han saltado la cuerda, Chiqui, ¿eh? Porque algunos hasta
1: los mismísimos que estaban muy a fondo. Creo
0: saltado
1: que
0: la cuerda
1: creo que
0: en el sentido de que
1: queda Fantino ahí.
0: Claro, saltado la cuerda no en el sentido de que se hayan ido a pensar de otra manera, sino que prácticamente ya dicen lo que piensan personalmente más allá de lo periodístico del ámbito
1: del político. Del rol de informar.
0: Hoy escuché una periodista que no sabía y hablaba de los sueldos de las universidades y decía el sueldo que cobraba en la UBA por tener por ser jefa de trabajos prácticos. No, también muy conocida a nivel nacional. Y bueno, vos decís, mirá qué loco, ¿no? Que también pueda llevar adelante este tipo de tareas. O sea que lo hacen con el conocimiento del caso.
1: Uh-huh. Así totalmente. Que... Último lugar, cruces de los que venimos ya acostumbrados de Guillermo Moreno con Diego Recalde. Diego Recalde, aplaudidor serial de muchas cuestiones del gobierno. Y tiene una frase muy polémica, pero en el que termina Guillermo Moreno con los brazos abiertos como diciendo que no, lo que acabas de decir no te das cuenta que lo que vos acabas de decir.
0: A ver...
10: Para, en Argentina para, sobra el trabajo al punto tal, esto es fuerte.
11: Sobra el trabajo,
10: la mayoría. Mirá, escuchá. Sobra el trabajo en la Argentina, ¿eh? Vamos, último momento, señores. Sobra el trabajo en la Argentina, lo acaba de decir el vocero presidencial Diego Recalde. Lo escuchamos, sí. En Argentina sobra el trabajo al punto tal que la mayoría de las personas hoy tienen entre 2 y 3 empleos. ¿Te das cuenta de lo que te estoy contando?
11: Mami,
10: justamente conseguís trabajo,
11: me está haciendo mal,
10: rápidamente, porque no te alcanza uno para sobrevivir.
1: Es como, no, es como que al final el cierre tuyo es como lo contrario a lo que vivís pregonando, ¿no? Es como decir, sobra el trabajo porque todos tienen 2, 3 empleos porque no les alcanza para sobrevivir. Es como...
0: Pelotudo.
1: Es como que el cierre en realidad es como no estarían las cosas tan bien, me parece, ¿no?
0: Ay, no.
1: Porque si a todos nos alcanzase con un solo laburo, que sería lo ideal para todos, ¿no? O sea, no tendrías que tener un segundo, un tercer laburo, una changa, un...
0: No, es muy fuerte,
1: chiquitín. Y lo mejor es de ese video es la imagen, si lo pueden llegar a cruzar, porque Moreno no en ningún momento dice nada, pero está sentado al lado de él, y cuando él dice para sobrevivir, hace el cierre, y Moreno abre los brazos como diciendo, bueno, papi, al fin terminaste reconociendo otras cosas, ¿no? Del otro lado.
0: Bueno, y viste, no sé si les compartí ahí en el grupo... algo ayer, yo sé que ustedes a mí no me dan bola, a veces están ocupados y está muy bien.
1: No, pará, ¿cómo que no te damos bola?
0: A ver si lo podemos sumar, no todo, porque es una partecita, pero me parece que ya está, terminaste, chiquis.
1: Sí, yo terminé.
0: Yo me voy a sumar a lo que yo vine. A ver si tenemos un minutito.
1: ¿Lo
0: viste?
1: Lo había visto.
0: Pongámoslo un nada, nos vamos con esta latán.
12: Y bueno, ¿qué quieres que te diga? Dijeron que no iban a aumentar nada, que iban a luchar por los pobres. Y acá estamos. La Karina ya se va, ya dejó de usar Plus Bell, ¿viste? Ahora usa 13 meses, baña, bien bañadita. Adorni tiene 4 casas. La mujer se puso los dientes de los burros que mataron. Nada, nosotros acá nos dejamos al pedo. No. Tenemos el mejor presidente que vamos a llegar al 2034, dijo. No sé quién lo va a votar, su gato, su perro. Hijo de puta, pero lo
10: vaya.
12: Es el peor presidente, está que viaja lamiéndole el traste a Trump, mientras nosotros estamos acá, nos cagamos de hambre. Pero dice que estamos bien. La inflación bajó. Bajó porque ahora, antes comprábamos 3 kilos de arroz, ahora te compramos 1 kilo, tratamos de fraccionarlo. Es así, ¿qué quiere que te diga? Tenemos la peor mierda. Iba a luchar por nosotros. Dijo chorra la Cristina. Le dijo chorra, hija. La Cristina, ponele que robó en 12 años, mano. Este robó en 3 años, en menos de 3 años ya se hizo 5 casas. ¿A dónde vamos a llegar?
0: Eso es lo que...
11: Está loca la gente, chicos.
12: Eso es lo que tenemos, ¿viste? Tenemos lo peor del mundo. La Karina, ¿viste? Vos la veías antes, se vestía con la saladita. Ahora usa Sara. Ahora usa Coso. Y ahora nosotros, mira, tratando de sobrevivir, porque no podemos. Antes hasta el kilo de menudo te lo regalaban, ahora te lo venden, 1500 un kilo de menudo. Mientras ellos viajan todos los días.
13: ¿De dónde venís y a dónde vas?
12: A trabajar.
13: ¿De dónde venís?
12: De Wilde.
13: ¿Hasta dónde vas?
12: A esto, Porredón, Santa Fe, de ahí me tengo que ir a Chacarita. Y hasta las 11 de la noche trabajo. Recién a las 11 vuelvo a mi casa. O sea, nosotros estamos para la mierda. Mientras nuestro querido presidente, living la vida loca, viajando, viaja él. El otro tiene casa, que dijo que con $45,000. Loco, yo también quiero tener $45,000 y tener 4 casas, una cascada. Ratón ni de mierda este que ahora vive Ratón la vida loca. O sea, el tipo no tenía ni para tragar y ahora come asado, come de todo, viaja. La mujer, cornudo, encima cornudo. Encima cornudo, loco. Encima todavía le tuvieron que decir en su cara: mira, mano, tu mujer te está dando ribotril para dormirte mientras ella se va a divertir. Y encima lo quiere denunciar. No te pases. Pero eso es lo que tenemos. No tenemos nosotros.
0: Venía cargadísima. El móvil. La señora la agarran en Constitución. Y yo te juro que lo vi ayer.
1: Yo tengo algo para decirle con la señora.
0: Es el móvil provincial nacional de La Matanza, se llama. O sea, la radio nacional, claro, entre comillas, que está en La Matanza. Lo subió, pero entiendo que es un móvil de Canal 24, de A24, claro, ¿no? Estos que hacen así en... Ay, no, impresionante. Yo creo que si la llaman de panelista, los comentarios del reel eran: yo voy a ver un stand-up. O no, sea, es que llámenme,
1: tiró
0: que voy.
1: Tiró una batería muy buena de todo. Y es como que tenía apodos y tenía todo metido ahí.
0: ¿Por qué
1: muy
0: entré
1: rápido?
0: Yo cuando leí, Karina dejó el plusbel y ahora usa 13M. Listo, yo dije, ¿qué es esto? Bueno,
1: claro.
0: Impresionante, si lo ven en las redes, póngale aunque sea un me gusta porque me parece que se lo merece.
1: Un corazoncito, por favor.
0: Vamos a la tanda.

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información, sí, y entre tantas a veces negativas o difíciles, pero que tienen que ver con nuestro país, que tienen que ver con la tecnología, con la innovación, hay una noticia que está circulando hace algunos días y tiene que ver con información autóctona, información propia de nuestra Argentina, porque dos bioingenieras crearon una inteligencia artificial que pasa de detectar mutaciones de cáncer en una biopsia en un mes a 5 minutos. Lograron reducir el tiempo del diagnóstico. Ellas son Ana Gorodicic y Martina Belumini, son de Buenos Aires, se recibieron de bioingenieras del ITBA en 2023. Para su tesis de grado, desarrollaron un algoritmo de inteligencia artificial que analiza imágenes de biopsias tumorales y detecta mutaciones genéticas invisibles a simple vista. En 2024 lo presentaron en el Congreso de American de la Sociedad Americana de Medicina Oncológica. Ahí vieron que la necesidad era real y que nadie lo estaba desarrollando o que estaba pensando en algo similar de manera local, es decir, en Argentina. Así es que en 2025 fundaron Cubia con K. La tecnología toma la imagen de una biopsia tumoral que ya se obtiene de una rutina en cualquier paciente oncológico y detecta en 5 minutos los biomarcadores que definen el mejor tratamiento sin insumos adicionales. Hoy ese proceso puede tardar hasta un mes y no está disponible en todos los centros médicos. Lo que hicieron fue desarrollar un producto para detectar un biomarcador clave en el cáncer de colon y endometrio, entrenando los primeros datos de patología digital del país y en validación con más de 5 instituciones. Una de ellas es BioGenar, un laboratorio de anatomía patológica ubicado en Buenos Aires. Ahora fueron seleccionadas en Transformar Salud la iniciativa de la Fundación Garrahan y Roche para desarrollar una IA orientada a cáncer pediátrico. ¿Sí? Impresionante el trabajo de estas dos chicas, de estas dos jóvenes argentinas que ahora han logrado esto y que además el Laboratorio de Innovación de la Salud de Harvard destacó la solución entre los desarrollos globales en inteligencia artificial. Hoy en el equipo son 4. Ana como CEO, Martina como en el ámbito técnico y 2 de científicos de datos. Colaboran con un laboratorio de diagnósticos en Estados Unidos y están en conversaciones para llegar a Brasil. Queremos usar nuestra tecnología no solo para generar diagnósticos rápidos y económicos, sino también para desarrollar nuevos diagnósticos que hoy no existen. Impresionante esta noticia, ¿no? Nos enorgullece siempre el talento argentino y por ahí lo que hablamos con los chicos aquí en el estudio, la capacidad que tenemos los argentinos, las personas que habitamos este país, de poder superar cada una de las situaciones que se presentan y seguir generando, ¿no?, innovación, seguir generando ideas y produciendo otro tipo de respuestas ante una situación tan difícil o ante, en algunos momentos, posibilidades que se ven bastante oscuras.

Y entre las novedades también tenemos en la provincia, esto sí es bastante reciente, hace algunos minutos se está empezando a conocer en algunos medios de la provincia que la minera canadiense inició la exploración de uranio en Chubut. ¿Recuerdan que hace aproximadamente 2 o 3 meses yo les dije, a veces es importante saber inglés en esta provincia y en este país, porque hay algunas noticias que las vemos solamente en portales en inglés? Y en aquel momento yo hacía referencia a justamente la empresa canadiense Howard Uranium, quien a través de algunos portales informativos en inglés de energía estaban publicando y dando a conocer que tenían la aprobación para empezar a realizar el permiso, o mejor dicho, la aprobación de exploración, ¿sí? Del permiso de exploración aquí en la provincia. Bueno, ahora lo están informando, están diciendo que ha comenzado la exploración. Los inversores dijeron que comenzaron los trabajos de campo en el área Guanaco tras obtener la aprobación ambiental provincial. La firma también destacó la posibilidad de acceder a financiamiento en Estados Unidos en el marco del acuerdo bilateral sobre minerales críticos, ¿sí? Bueno, recordemos, uranio, ¿no? Por algo se llama Howard Uranium, la minera, o sea, hay que tener un poco más de ideas. La Rosada, Guanaco, Buried Lake, Lago Seco y Susana, así es como se llaman algunos de estos sectores que están indicados en el mapa para la exploración. Susana, sí, también, no creo que haya muchos dinosaurios ahí ahora. No sabemos, pero bueno, son 4 áreas marcaditas en el mapa que muestran dónde se van a realizar estas exploraciones. Hablamos de el área Guanaco, que se ubica dentro del proyecto de uranio Laguna Salada, ubicado en la provincia del Chubut, con el objetivo de avanzar en la exploración del mineral y definir el potencial del yacimiento. Según informó, el comienzo de las tareas se realizaron luego de que el ministro de Ambiente, por supuesto, aprobara la evaluación de impacto ambiental. Y bueno, ahora ya esto está siendo real, ¿no? Aquí en la provincia. Bueno, Howard Uranium posee activos en Argentina y Colombia. La firma señaló que Laguna Salada es uno de los proyectos de uranio de superficies más grandes del país, con una extensión cercana. Escuchen esto. 230.000 hectáreas. Impresionante lo grande, ¿no?, que es esta exploración. El CEO de la compañía, en este caso Steven Gold, calificó la aprobación ambiental como un hito importante y sostuvo que la autorización sienta las bases para una estrategia de exploración acelerada en Laguna Salada. En paralelo, la empresa destacó que otro de los activos en el país, el proyecto Huemul en Mendoza, podría calificar para recibir financiamiento estadounidense a través de la Corporación Financiera de Desarrollo Internacional. Y bueno, hay que seguir conociendo qué otras opciones podrían desarrollarse en el país también. El convenio al que hacen referencia fue suscrito en febrero durante la cumbre ministerial de minerales críticos realizada en Washington DC, con participación de 54 países y también delegados de la Unión Europea. Del encuentro participaron el vicepresidente estadounidense y también autoridades, por supuesto, de allí. Bueno, es importante esto que está empezando a ocurrir aquí en la provincia. Para quienes estén de acuerdo o no estén de acuerdo, para quienes crean o no sepan que esto está ocurriendo, bueno, nosotros lo estamos informando, lo está publicando también diariojornada.com.ar allí en su sitio web, para que ustedes tengan más información. Esto, bueno, es allí, ¿no?, en la zona de Laguna

¿viste? Así en las bases, como se suele decir, petroleras acá. Bueno, pero justamente en el medio de la meseta, en ruta 3, entre el Valle y Comodoro Rivadavia, viniendo hacia el sur, ¿no? O sea que, bueno, en algún momento cuando veía que pasé más de 5, y lo cual llama mucho la atención, porque son esos camiones grandes que superan el carril, que tienen carteles y bla, bla, vos decís, qué raro tantos. ¿No? Tan varios, que uno solo, bueno, puede ir a un campo. Ahora, más de 5 ya era como demasiado. Bueno, imagino que aquí he encontrado la respuesta de por qué se están haciendo estos nuevos espacios en la provincia. Muy importante, y bueno, después habrá que esperar qué es lo que está diciendo esta información de exploración, ¿no? Esta actividad. Entiendo, hay quienes dicen que podrían durar mucho tiempo las exploraciones. No lo sabemos. Por ahora, algunos dicen que en menos de un año se podría tener respuestas, otros dicen que menos. Bueno, hay mucha información que circula. Veremos si alguien se anima a hablar. Veo que la minería es un tema difícil por ahí para conversar, pero por lo menos para conocer si hay gente de nuestra zona que esté trabajando en este lugar. Son las 14:29, hacemos tandita, escuchamos música y seguimos.

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0: seguimos en esto que es antes que sea tarde. En Argentina, casi la mitad de los niños depende de la salud pública. Es la cifra más alta desde que se tienen registros, ¿sí? 10,3 millones de personas no tienen obra social ni prepaga en este país. Son 742 mil más que en 2023, ¿eh? 3,6 millones son menores de edad y representan el 45% de los niños, niñas y adolescentes. Un gran número que, por supuesto, se acrecienta cada día, ¿no? Sobre todo, bueno, en algunas zonas con pérdida de puestos de trabajo. Y justamente para conversar y entender, ¿no?, lo que implica vivir situaciones de este tipo, donde hay faltas de cobertura y falta de acciones para responder a la demanda de una persona con discapacidad o con situaciones en el ámbito de la salud. Estamos con Antonella Niripil. Ella es mamá de Naitán actualmente. Bueno, está contando la historia de Naitán para buscar la forma de seguir sosteniendo el tratamiento que él necesita. ¿Cómo estás, Antonella? Buenas tardes, Elena. Hola, te saluda.
1: Tardes. Hola, buenas tardes, ¿cómo estás?
0: Bien, bueno, contanos quién es Naitán.
1: Bueno, Naitán es mi hijo con 4 años. Naitán tiene una parálisis cerebral, tiene epilepsia refractaria, convulsiona de noche, nocturna. Y aparte de eso, él tiene ausencia de intestino grueso, tiene una desnutrición crónica. Uh-huh. Bueno, Naitán hace terapias, va a jardín con su acompañante porque no tiene control de nada, no camina, no se sienta, solo usa una manito que la abre muy poco también, pero ha tenido bastante avance con el tema de rehabilitación y eso. Uh-huh. Usa 3 medicaciones durante el día para, bueno, son varias cosas que incluye la medicación, y bueno, no puedo trabajar porque se me dificulta donde yo estoy al cuidado al 100% de él.
0: Claro. Tiene 4 añitos y, como decías, bueno, tiene acompañantes, ¿no? ¿Qué está pasando hoy con el costo o los acompañantes? ¿Podés tener respuesta? ¿Están cumpliendo las obras sociales en los pagos?
1: Sí, están cumpliendo. Con el tema del acompañante, las terapias, él tiene transporte también. Ahora no puedo seguir pagándolo porque no tengo cómo sostenerme. O sea, yo solamente cuento con la asignación por discapacidad, porque no puedo trabajar.
0: Uh-huh. Se te complica para poder pagar la obra social mensual y así darle, sí, las prestaciones a Naitán.
1: Sí, sí. Uh-huh. Sí, porque la obra social le cubre lo que es alimentación, sonda, equipo ortopédico, todo lo que debería tener Naitán, todo le cubre.
0: Claro. ¿Cuál es el valor?
1: Que pagar esas cosas, no, hoy en día no podría pagar todo lo que Naitán necesita.
0: Uh-huh. ¿Sos mamá soltera?
1: Sí.
0: Uh-huh. Sí, sí. ¿Y cuál es el valor hoy de una obra social para poder responder a toda la demanda que necesita Naitán?
1: Y este mes yo ahora tengo que pagar mañana. Son 300... ponerle 360 y acá tengo el cupón de pago, 364.748.
0: Uh-huh. Prácticamente el valor de la asignación.
1: Claro. Uh-huh. Y yo si pago mañana, porque yo mañana cobro, yo si pago mañana ya no me alcanza para sostenerme durante el mes tampoco. Claro.
0: Uh-huh. Por eso, bueno, estás buscando la manera de que la gente pueda colaborar. ¿Cómo se te ocurre que hoy pueden darte una mano para superar esta situación?
1: Yo siempre hago ventas de comida cuando viajamos, hago rifas, hemos hecho polladas, venta de empanadas, cuando puedo pido lencería, vendo lencería y así.
0: Y bueno, hoy tenés un mercado pago, ¿cómo puede hacer la gente para ayudarte a seguir sosteniendo que Naitam tenga todos los cuidados y la atención permanente durante las 24 horas del día y bueno, que más allá de eso no pueda perder ningún tipo de terapia?
1: Sí. Yo tengo mi cuenta, si quieres te lo puedo enviar por mensaje porque es un alias medio complicado de... De decirlo, porque ya me ha pasado que se han confundido también.
0: Claro, bien. Bueno, nos lo mandás y toda la gente que quiera colaborar te puede buscar en redes para conocer un poco de Naitam, ¿cómo hace?
1: Sí. Yo salgo en mi Facebook, Antonella Niripil con N. Bueno, ahí ya salen las fotos de Naitam y ahí se ve todo lo que hemos... durante todo este proceso, porque este es un proceso largo que llevamos los dos, y la mayoría lo voy poniendo ahí.
0: ¿Has buscado también ayuda en instituciones públicas, entiendo como el municipio, el área de desarrollo humano?
1: Sí, yo presenté una nota en el municipio a fines de marzo por el tema este de la obra social. Ayer me dijeron de que la nota me la iban a mandar a Desarrollo Humano nomás. Yo pedí una audiencia con el intendente y esa fue la respuesta que tuve.
0: Okay. Bueno, entonces esperando y ahora apelando a la comunidad y a la solidaridad de la gente para poder hacer frente a este pago de casi 400.000 pesos por mes para poder sostener la obra social. Te agradecemos el tiempo, no sé si querés decirnos algo más.
1: Muchas gracias por ayudarme a hacer esto público y ver si podemos recaudar el dinero para Night.
0: Que así sea, Antonella, te agradecemos el tiempo, ¿eh? Muchísimas gracias.
1: Gracias, muchas gracias, que tengan un buen día.
0: Ahí conversábamos con Antonella Niripil, ella es mamá de Naitam, sí, este nene de 4 años que tiene parálisis cerebral, que prácticamente con el dinero que cobra de esta pensión por discapacidad, como decía ella, para su hijo, paga la obra social, entiendo privada, para poder hacer frente a todas las demandas que tiene esta criatura, ¿sí? Parálisis cerebral, bueno, una silla ortopédica, todas los acompañamientos y seguir encontrando la manera de estar un poco mejor cada día después de tener una enfermedad de este tipo, ¿eh? Así que bueno, los que quieran ayudar, allí vamos a estar compartiendo seguramente a través de jornada, de Diario Jornada, más información para que la gente tenga contacto y pueda colaborar con este chiquito, con esta criatura. Lo decían al inicio del programa los abuelos del PAMI, ¿no? La gente de la Federación de Jubilados planteando justamente las demandas que tienen en PAMI incumplidas. Bueno, ahora cerramos con una criatura y con lo imposible, ¿no? De poder sobrevivir para solo pagar una obra social y bueno, después ver cómo se puede continuar durante el mes. Lo decía Antonella, la mamá en este caso de Naitam. Nosotros llegamos al final, son las 14:55. Tenemos el ruidito de las máquinas trabajando aquí, afuera de la radio, porque están a full con todo, organizando la calle, ¿sí? Llevando a cabo obras que son importantes y que eran necesarias. Así que bueno, después del almuerzo de los chicos, a eso de las 2 arrancan y empieza el ruidito. Nosotros nos vamos, nos encontramos mañana a las 13 con más información. Germán, me parece que lo dejaron en el mar, ¿eh? Yo creo que se quedó acá en el Golfo. Ah, sí, usted dice que es medio calamardo, así como... Se va la vida de Bob Esponja. Nos encontramos mañana. Que tengan linda tarde. Chau, chau.
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0: ¿Cómo les va? Muy buenas tardes para todos. Aquí estamos comenzando una nueva emisión de Tiempo Deportivo en este jueves 14 de mayo, con un clima más que agradable aquí en el Valle, tarde apacible que está comenzando. Igual no hay que dejar el abrigo muy lejos, venimos de algunos días con mucho frío, especialmente al caer el sol, pero a esta hora la verdad está ideal para la práctica del deporte al aire libre. Hoy la expectativa del fútbol en el Valle tiene que ver con un par de partidos que se están por disputar en un ratito. Algunos ya estará arrancando, previsto para las 3 de la tarde, Roca Germinal en Rawson, mientras que hay un duelo marinense entre JJ Moreno y el Deportivo. Ellos juegan el partido de vuelta. Allí va a estar 3:30 de la tarde cuando arranque nuestro compañero Agustín Ruiz trayéndonos la información. Así que si se quedan aquí con nosotros, los vamos a mantener al tanto en vivo desde la cancha de Moreno, como así también Francisco Caputo, que me está ya dando el ok desde la cancha de Roca. Partido que te debería estar comenzando ahora con arbitraje de Lautaro Carro. Dos partidos entonces, cobertura de Tiempo Deportivo aquí por Jornada Radio. Ya saben, nuestro número de WhatsApp, número para el cual, en el cual se pueden comunicar con nosotros, 280-426-6319. El fútbol nacional también transita su segmento final, se viene el Mundial, ya está cada vez más cerca. De a poquito comienza a tomar calor y color el Mundial de Fútbol, ¿no? Por ahora nos parece un poco lejos, pero ya con el correr de las horas y los días, cada vez tenemos más publicidades que nos recuerda que hay un Mundial. Está la expectativa puesta en la selección argentina, que va a defender el título, por supuesto, y en qué jugadores van a ir. Se habla mucho, este no va a estar, este debería estar, sobre la lista de 55 que entregó a la FIFA, la prelista, Lionel Scaloni. Bueno, había muchas caras nuevas, algunos que juegan en el fútbol argentino, pero volviendo a la liga profesional, ya se sabe a qué hora se van a jugar las semifinales. Mucha polémica ayer, no tanto en el partido de River, que le ganó bien a Gimnasia una vez que le hizo un gol, destrabó el partido, un Gimnasia que venía de 7 juegos sin perder, pero que ayer en el Monumental estuvo bastante flojo, no estuvo al nivel de un cuarto de final, la verdad. Rosario Central le ganó a Racing en tiempo suplementario con ese gol de Enzo Copetti, arrancando precisamente el tiempo extra. Ese gol de Copetti, que no fue festejado porque es un ex Racing, le permite al canalla, donde juega Ángel Di María, disputar una semifinal que se va a jugar el próximo sábado. En River estaban convencidos anoche que iba el domingo, pero claro, la semana que viene el equipo canalla tiene copa. River recibe a Rosario Central el sábado 16, 19:30 en el Monumental. La otra semifinal, ya la conocíamos, Argentinos Juniors y Belgrano, habían clasificado el día martes, van a jugar el domingo. Hacen al revés. Bien, se ven beneficiados. O sea, estos jugaron el martes, Argentino y Belgrano, y van a jugar el domingo. River y Central jugaron ayer miércoles y van a jugar el sábado. Fútbol argentino. Ahí está entonces. Esos son los días y horarios de estas semifinales del torneo de apertura de la Liga Profesional de Fútbol. Con mucha polémica ayer, la expulsión de Maravilla Martínez generó que Diego Milito, presidente de Racing, salir a decir, no en una conferencia de prensa, sino que fueron declaraciones a posterior del partido, dijo que no iba a aceptar preguntas, solo quería decir que se sintieron robados. No hay metáforas, nos sentimos robados, así estalló, obviamente contra la dirigencia de AFA, contra el comité arbitral, y pensar que estuvo allí el árbitro Darío Herrera, que va al Mundial. Bueno, durísimas declaraciones después de la eliminación de la Academia frente a Central. Remarcó que la Academia fue perjudicada por los fallos arbitrales en un partido obviamente cargado de polémica. Sobre todo, insisto, por la expulsión, que para la mayoría no debió ser expulsado Maravilla Martínez. También pienso lo mismo, no veo un golpe. Maravilla siempre va, bueno, con los brazos, es un delantero como Vareiro, de ese estilo. Digo, tienen ya el hábito de ir a buscar con mucha fuerza. Y a veces, cometen falta que algunos árbitros terminan castigando, ya sea con amarilla o con roja, y otros dejan pasar. En concreto, bronca en Racing, entonces, por estas decisiones arbitrales que condicionaron el desarrollo del partido. Terminó con 9 la Academia de Costas y quedaron eliminados. Y cerraron la noche con esta fuerte denuncia pública de su presidente. Viene bien, hablando de Mundial, Leo Messi, ¿no? Triplete metió anoche para el Inter Miami, hat-trick, como se dice en Europa, del Rosarino, que ganó en condición de visitante su equipo, el Inter Miami, 5-3 a Cincinnati. Todos goles argentinos, porque Silvetti y Berterame marcaron los otros dos. Mateo Silvetti y Germán Berterame, allí en el TQL de Cincinnati, en el marco de la fecha 13 de la Major League Soccer. Bueno, para los que se preguntan, sí, ya todos sabemos que la MLS es una liga menor, pero indudablemente Messi está a la altura. Ayer hubo Copa Argentina, tenemos un nuevo clasificado, octavo de final. Quieren apurar todo en el certamen más federal que tiene el fútbol argentino. Quieren tratar de meter los 11 partidos que quedan de 16avos de final antes del Mundial. Ayer, San Martín de San Juan y Platense igualaron 0-0 en tiempo reglamentario, fueron a los penales, el Calamar tuvo 100% de efectividad, con goles de Mainero, Mendía, Lagos y Zapiola. Por parte del conjunto santafesino convirtieron Nazareno Fule, Julián Marquio y Hernán Zulián, el lateral izquierdo que jugó hace un par de años aquí en el Deportivo Madrid. Y el arquero Nicolás Sumavil, la gran figura del juego, se quedó con los penales del Pulpo González y de Federico Murillo. Ahora el equipo de Vicente López va a enfrentar en octavos al ganador entre Instituto y Lanús. Otro título que tiene que ver con el deporte de anoche, en este caso el básquetbol, ampliaremos después ya con Javier Bender al aire aquí, pero Gimnasia no pudo barrer la serie ante Independiente de Oliva, cayó ajustadamente 78-76, va a haber cuarto partido mañana viernes, nuevamente allí en el gigante de la Ruta 9 de la ciudad cordobesa. Sigue liderando el verde la serie, ahora 2-1, siempre dicen que el juego a robar es el tercero, no se dio, bueno, ahora ya Independiente no... A ver, también está contra las cuerdas mañana, pero nadie quiere ser barrido y siempre la precisión suele jugar en contra del local. Bien, bancó bien, lo dijo el técnico Martín González, que tenían una localía fuerte, al igual que Gimnasia, la hicieron valer, se quedaron con ese juego y marcha la serie, el cruce de playoff de cuarto de final al viernes. De ser necesario un quinto partido, va el lunes 18, pero en Comodoro Rivadavia, allí en el Socios Fundadores. La otra serie de cuartos que también tuvo lugar anoche, tuvo acción, Ferro le ganó a Regatas Corrientes, 90-75, no en el Héctor Echar, jugaron en la Bombonerita. Pasó a liderar la serie 2-1 Ferro, que ya hizo el daño, ganó un juego en Corrientes en el arranque, Regatas Corrientes había terminado mejor posicionado, y bueno, ahora el verde va a intentar conseguir el boleto a semifinales también mañana viernes en el mismo escenario. Esta noche juegan Instituto y Quimsa el tercero, allí en la Docta. La Gloria se robó un juego ante la Fusión en Santiago del Estero. El otro cruce lo disputan el Boca del Chubutense Nicolás Casalánguida frente a Oberá. El Xeneize está 2-0 arriba por los triunfos en Misiones. Puede lograr el boleto a semis con el triunfo de esta noche en la Bombonerita. Ya contamos lo de Argentino de Junín, que salvó la categoría, mandó al descenso por segunda vez en la historia a Atenas de Córdoba. Las novedades en el básquetbol argentino, algo ya ampliamos hablando de Federal A, que Germinal y Brown juegan sin público visitante, ya lo dijo ayer Francisco aquí. Recordamos que el Verde y la Banda juegan en el marco de la última fecha de la primera rueda correspondiente al grupo 4 de la tercera categoría del fútbol argentino. El árbitro Jonathan Correa. El partido va el domingo a las 15 en el Fortín Capitalino. Insistimos, sin público visitante, no llegaron a un acuerdo, porque era intención de Germinal de poder contar con público visitante, especialmente una por darle el color que deberían tener este tipo de partidos y por otro lado por la recaudación, obviamente. Varias cosas conspiraron para que esto termine siendo. Bueno, Jonathan Correa, entonces árbitro sanjuanino, que va a venir aquí para esta disputa del juego que tiene los 12 equipos chubutenses como protagonista en esta categoría del fútbol nacional. Hablando de Germinal, novedades de Brown va a traer en un rato Agustín Ruiz, seguramente, mientras se está instalando allí en cancha de Moreno, pero en Germinal están en duda Velázquez y Rojas. Ambos arrastran molestias físicas y a esta hora, por lo menos, son dudas. Serían dos bajas sensibles, ya que tanto Jorge Velázquez como Joaquín Rojas tendrían algunas más que molestias, y eso haría pensar a Andrés Iglesias en el recambio, porque habitualmente son titulares. Rojas incluso ya se perdió el partido con Olimpo debido a esta cuestión física. Velázquez no, fue titular, fue capitán por la ausencia de Nacho Terán, y habría dos regresos en el verde. Uno, Terán, que ya cumplió con la fecha de suspensión, el otro, Federico Cárcamo, volverán a estar disponibles después de cumplir sus respectivas sanciones de la fecha, una fecha que le dieron a posteriori de aquel partido que terminó en polémica con Alvarado. En realidad terminó suspendido, después el Tribunal de Disciplina le otorgó los puntos que en cancha estaba ganando Germinal, 1-0, cuando faltaban 27 segundos para que finalizara. Bueno, los festejos que fueron un poco exceso, se anticiparon, excesivos y anticipados, pero bueno, historia ya pasada, que esperemos que no se vuelva a repetir. 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Bueno, 3 de la tarde y 16 minutos, nos vamos a cancha de Roca, allí está Francisco Caputo. Ya están jugando Roca y Germinal por cuarto de final, Fran.
1: Así es, Sandro, buenas tardes. El partido arrancó 3:10, así que llevamos aproximadamente 6 minutos de juego. Nada por aquí, nada por allá, 0-0. En el inicio de esta llave de cuarto de final de la apertura 2026.
0: Bueno, lo escucho.
1: 0-0 el partido. Si querés podemos repasar formaciones de ambos conjuntos. No hay muchas sorpresas, pero bueno, aquí vamos. Vamos del 1-11, el equipo conducido por Isaías Abelasturi.
0: Sí.
1: Gastón Armida, Pablo Mollero, Alexis Altamirano, Diego Casamayú, Damián Tochi Salinas, sí. Santiago Rosa, Néstor Canú Antipán, Ignacio Casal, Rodrigo Viz, Alexis Valenzuela y Facundo Tamis. El 11 titular de Napoleón.
0: Bien, ahí está entonces. Sí, ya lo dijo ayer, no quiso anticipar estos nombres, Abelasturi, que lo tenemos en pantalla. Recordamos que estamos aquí con Tiempo por Medio, con Jornada Radio, la radio que se ve y se escucha. 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Bueno, está intacto ahí Abelasturi, la pelota que cae fuera del campo de juego, Abelasturi la devuelve. El campo de juego, ¿cómo lo ve? Se ve seco, ¿no? Deben haber tenido que trabajar bastante después de la lluvia que cayó hace algunos días.
1: La verdad, aquí, viéndolo de bien cerquita, el campo de juego está en inmejorable estado. Ideal para la práctica de fútbol en un día como hoy.
0: Claro, no tenemos viento, linda temperatura, ¿verdad? Eso también.
1: Muy apacible, Sandro, como decías vos.
0: Hoy ayuda.
1: Muy apacible. Ideal, sí, para la práctica del deporte, ¿eh?
0: Sí, tenemos 14 grados 6 décimas. No tenemos viento, mirá, el Servicio Meteorológico Nacional marca del sudoeste a 12 kilómetros, eso para nosotros no es ni siquiera una brisa. Por lo menos aquí en el centro de la ciudad de Trelew, donde está ubicado nuestro estudio, no se mueve una hoja, y por ahí tampoco, ¿no? Ahí en el barrio Roca.
1: Nada.
0: Sandro. Bueno.
1: El pronóstico es, mejor dicho, lo que describe el pronóstico es bien acertado.
0: Bueno, o sea, bien decía Abelasturi, 100%. Decía Abelasturi ayer que no tenía mucho recambio, lo dejó entrever, y aparte también le daba la importancia. Esta Cugura también, que muestra su dote, no ha perdido, Juancito, su pegada, ¿no? Bueno, dos técnicos que se conocen mucho, los dos los tenemos en pantalla, ahí a Verasturi y Juancito Cura. Bueno, y hay buen diálogo por lo que podemos ver.
1: Sí. Hay química entre los dos.
0: Sí, sí. Que desde diste el 11 de Roca no varía mucho, salvo Leonel Álvarez, que ha jugado algunos partidos como titular de 9. Después, todos estos nombres veo que se han repetido últimamente en tanto en Liga del Valle como clasificatorio.
1: Y el arquero, que está acá más que suplente.
0: Ajá, bien.
1: La tarde de hoy.
0: Bueno, Franco Grigera, el arquero de Germinal. ¿Y el resto?
1: Vamos, también del 1 al 11.
0: Sí.
1: El número 2, Juan Carlos Silva, el paraguayo. El 3, Adrián Castillo. El número 4, Yamil Martínez. Número 5 para Juan Cruz Martínez, alias Sopita. Número 6 para Rodrigo Taborda. 7, sí. Joaquín Estrada. Número 8, Lautaro Veloso. Número 9, Owen Soto. Número 10 para Martín Lines. Y sí. Número 11, Leonel Fernando Almonací.
0: Bueno, Soto que
1: el
0: vuelve.
1: De Juan Cugura.
0: Bien, Soto que vuelve, el goleador que tiene Germinal, este chico que está andando muy bien, también Lires. Buen once, Germinal, la verdad, gente con experiencia, la mayoría, salvo el chico Castillo, por ahí, que son los que son nombres que uno por ahí no tiene tan registrado, ¿no?
1: Había sufrido una pequeña lesión Soto, de hecho que lo había marginado de la última presentación.
0: Bien, bueno, ¿me dijiste empezó horario?
1: No, empezó a las 3:10, con 10 minutos de retraso. Ya tenemos 11 minutos exactamente.
0: Bueno, y
1: no hay muchas incidencias para remarcar. La pelota va de un lado a otro, fluye por aquí, fluye por allá, pero de momento no hay ocasión de gol y el marcador, por ende, no se abre y sigue 0-0.
0: Bueno, ahí están entonces Germinal y Roca buscando el pasaporte a las semifinales. Algo más de presión, si se quiere, de obligación, tiene el verde, que no viene haciendo grandes campañas últimamente, que es uno de los más campeones que tiene precisamente el fútbol valletano, y que, bueno, también pueden tener un plantel que hace un tiempo no tenía, ¿no?, en la liga local, que dicho sea de paso, desde la llegada de Andrés Iglesias se destaca el trabajo en conjunto.
1: Exactamente, bueno. De hecho, hay varios suplentes del plantel del Federal A que son titulares de la jornada de hoy. Por ejemplo, Juan Carlos Silva, Martín Lires, Joaquín Estrada, Lautaro Veloso.
0: Uh-huh. ¿Martínez?
1: Son futbolistas que suelen tener minutos en el equipo principal, que son titulares en el equipo liguista.
0: ¿Yamil Martínez no suele estar en la convocatoria de Iglesias? No he visto
1: no.
0: Los...
1: No. No.
0: Los 20. Bueno, lo dije recién, la data principal del partido del domingo, la cabeza de la gente de Germinal está puesto en el domingo con Brown, ¿no? Con algunas dificultades de Iglesias para contar con algunos jugadores. Estaba dando información que suministrabas ayer. ¿Hay alguna novedad con respecto a los lesionados?
1: Está trabajando contra el reloj para que puedan estar tanto Joaquín Rojas como Jorge Zurdo Velázquez, pero hoy por hoy está ahora el panorama es complicado, ¿eh?
0: Ajá. Bien. Más por el no que por el sí de que jueguen.
1: La fecha libre de Germinal ha sido un fixture algo agotador, que incluyó dos partidos muy exigentes, tres partidos. Santa Marina, Alvarado de local y por último Olimpo, el líder absoluto Olimpo de la zona 4.
0: Bien. Buen punto que se trajeron, lo han destacado, primero porque le quitaron, buen rendimiento, porque Olimpo ganó sobre la hora, un equipo que venía de empatar con Villamite y dejar sus primeros puntos, más allá de haberse venido con las manos vacías, el rendimiento dejó contento a Iglesias, contabas, ¿no?
1: El rendimiento en general... De esta primera fase es bastante satisfactorio, está a la altura de los objetivos propuestos, que era ser cuarto, quinto para avanzar de fase. Hoy por hoy Germinal está cumpliendo con esa expectativa. Si vos te pones a repasar estos últimos resultados, van en sintonía. Uh-huh. Empate afuera con Santa Marina, triunfo ante Alvarado y una derrota lógica si se quiere ante Olimpo. Olimpo es uno de los mejores equipos de la categoría.
0: Sí.
1: Hoy palo y palo con Douglas High.
0: Con Douglas Hay, sí señor, sí está en cuanto a lo, sumando todos los grupos, ¿no? Recordamos que
1: exactamente.
0: Sin duda que
1: Douglas Hay tiene armó. 3 puntos más porque jugó un partido más que Olimpo. Es una zona de 10.
0: Claro, claro, exactamente. Bueno, gente ahí en el predio hoy acompañando a Roca, que está haciendo un campañón, ¿no? Que están tan contentos porque el domingo estarán jugando en Comodoro Rivadavia frente a Newbery. Están viviendo un momento histórico en el club, siempre los destacamos. Ayer decía Verasturi, están viajando el sábado para afrontar ese juego en la madrigada, en la madriguera, que va a ser el primero, ¿no? Porque después tendrá revancha aquí tras ser beneficiado por el sorteo.
1: Exactamente, domingo a las 3 el partido en la madriguera y la revancha se estará jugando el otro sábado en, claro, aquí en este mismo escenario.
0: 23. Recordamos que ese es un fin de semana de XXL, porque el lunes es feriado, lunes 25.
1: Recalcamos esto, yo lo dijimos, pero no importa porque el público se renueva, como diría Mirta Legrand. El domingo no va a poder jugar, el domingo 24, Roca no va a poder recibir a Newbery en esta cancha, porque ese mismo día juega Germinal ante Sol de Mayo por el Federal.
0: Bueno, todos muy pendientes del partido, me imagino. No sé si por ahí digo, no lo quiero poner en apuro, está a mano el presidente. Podríamos cerrar con su palabra, si es que no está muy lejos de su posición.
1: No, aquí en el corralito de prensa, por así decirlo, no.
0: No lo tiene a mano.
1: Está del otro lado.
0: Bueno, digo porque para él, lo que dijimos recién, no está siendo un momento bárbaro en la institución. Porque decidieron participar por derecho propio, más allá de que otros que tenían la posibilidad, bueno, desistieron y terminó aprovechando esa oportunidad Roca, pero eso, lo aprovecharon. Están consiguiendo experiencia y se metieron en una final. Es el único equipo de la Liga del Valle que se metió en una final a disputarle a el favoritismo que de antemano tiene Newbery, ¿no? Por varias razones.
1: Yo creo que los dos equipos de la Liga de Comodoro eran favoritos por un tema de presupuesto. Tini se armó hasta los dientes con jugadores de Huracán, el propio Newbery. Lo había fichado a José Vivanco, por ejemplo. O sea, para ti tuvo una visita importante para participar del Patagónico de Roca. Pudo clasificar y eliminar a Radatili.
0: Uh-huh. Bueno, no mucho
1: detallecito
0: más.
1: Detallecito que sí, lo recordamos.
0: Claro.
1: Quien gane la final entre Roca y Jorge Newbery va a jugar la edición 26-27 del regional. Uh-huh. Para la cual ya hay algunos equipos.
0: A ver, recordame, eso sí, a ver, recordame.
1: Por ejemplo,
0: Moreno,
1: de la Liga de Comodoro, Huracán y la CAI.
0: Huracán y la CAI.
1: De la Liga del Valle, JJ Moreno y SEC. Y de parte de la Liga del Oeste, Fontana de Trevelin, el supercampeón de la Liga del Oeste.
0: O sea que si suma a este equipo de clasificatorio van a ser 7, o conté mal.
1: Vamos a tener 5 equipos. O 6.
0: Seis. Está bien, yo lo estaba contando los dos. Está bien. Está bien. Bueno, ahí está la posibilidad concreta de Roca de birlarle este lugar a Newbery, bueno, Newbery confirmar su favoritismo y meterse otra vez en un regional del cual jugó una final hace algunos poquitos años. Bueno, doctor.
1: Repasamos también, ya que estamos, Sandro, lo repasamos.
0: A ver.
1: Para a partir de esta temporada, el regional va a dar cupo a otro torneo, no da más ascenso al federal.
0: Ah, el nuevo torneo, hay nuevo torneo en 2027.
1: Va a dar exactamente por región de cada una de las 8 regiones del Consejo Federal. Va a haber 2 cupos al nuevo torneo argentino del interior, que es una categoría entre el regional y el federal.
0: Claro, ese fue el famoso anuncio que hicieron en el Congreso de Presidente de Clubes. Era en Córdoba, ¿cómo se llamaba?
1: Encuentro de Dirigentes.
0: Encuentro en Córdoba. De Dirigentes, bueno. Bueno, el nuevo torneo del interior, entonces, ¿así se va a denominar o tenía otra denominación?
1: No te escuché justo.
0: No, si tenía otra denominación.

En abril de 2027. Bueno, te perdimos, me parece, Francisco, pero te despido. Y volvemos en un rato. Dale. Bueno, van 20 minutos del primer tiempo allí en Cancha de Roca. Está igualando el equipo de la B Azulada y Germinal 0-0 en uno de los partidos de ida de los cuartos de final. Los otros dos restantes se van a disputar el venidero sábado. Por otro lado, también hay que decir que están jugando en Dolabón el equipo verde que dirige Jaime Jordanena frente a Guillermo Brown. En la ida había ganado la banda 5-0, esto en el marco de la Copa de Plata. Pero volviendo a la zona campeonato, el sábado en el Polideportivo Barra Sur, ahí van a jugar Juan Manuel de Rosas y Huracán. Ha trabajado mucho Robles y compañía para dejar su cancha, ha tenido buen drenaje y les va a permitir jugar de local al Viola, que es un poco la revelación o la revelación que ha tenido este torneo de apertura, frente a Huracán, que también ha hecho un torneo bárbaro de la mano de Juan Ruiz, haciendo su debut absoluto como cabeza de equipo, como jefe del staff técnico del Globito. El sábado, dije, a las 4 de la tarde, a la misma hora, pero en el sintético del SEC, el predio 26 de septiembre, van a recibir el equipo mercantil a Racing. Choques entre equipos trelewenses el venidero sábado. Hoy hay un duelo capitalino y otro en Puerto Madryn. A la vuelta de la pausa venimos con Agustín Ruiz, precisamente en la cancha de Moreno, pero para completar el sábado por la Copa de Plata, Atlas y Gaiman van a jugar a las 4 de la tarde en cancha a confirmar. En un rato vemos si ya se sabe dónde juegan. Y Defensor del Parque con Alumni en cancha del equipo capitalino. Y por último, Independiente de la Ribera en el Nacional 72, los otros juegos, insisto, del sábado por la Copa de Plata.

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0: 3 de la tarde y 37 minutos, hermosa tarde de otoño con el cielo totalmente despejado. Teníamos fútbol, la verdad que ideal. Tanta tarde tenemos en otoño, invierno, incluso en primavera, con unos vientos o con intenso frío, incluso con lluvia. Bueno, así que para disfrutar la gente que está en el fútbol hoy allí en Cancha de Roca, muchos capitalinos viendo Roca germinal. Yo no vine a pasear, dijo allá por febrero del 26 a Verasturi, acá en esta radio, cuando llegó al Deportivo Roca con buena experiencia ya, y ahí lo tienen, ¿no? Metido entre los 8 mejores de este certamen y además disputando una final provincial, buscando ese lugar en el torneo regional de fútbol. Ahora nos vamos a Puerto Madryn, lo vamos a recibir a Agustín Ruín con novedades del deporte madrinense y también allí en el duelo de vuelta en este caso. Ya todos saben, hubo tormenta la semana pasada, los duelos de ida de 3 de los 4 juegos de cuarto de final se fueron suspendidos y se juegan entre hoy y el sábado. Pero en la ida ya había ganado, Agustín, estuviste en ese día, creo que es una rosca ese día, hablando de lo distinto que está hoy, cuando Madryn le ganó a Moreno 2-1. ¿Cómo andás?
1: ¿Qué tal, Sandro? Bueno, un saludo para vos, para toda la audiencia. Así es, bueno, hoy un día completamente distinto acá en Puerto Madryn, con un cielo bastante despejado y totalmente diferente a lo que fue quizás el partido de ida. Acaba de arrancar hace unos 5 minutos, 6 minutos de partido. Bueno, por ahora 5 goles acá en el estadio de JJ Moreno, con una buena cantidad de público presente, pese a ser día de semana. Bueno, obviamente acá con Moreno con la necesidad de ganar después de lo que fue el 2-1 de Laurinegro en condición de local, ¿no? Así que, bueno, por ahora arrancó hace un ratito el partido, bastante tranquilo, y bueno, por ahora 5 goles.
0: Bueno, 5 goles, ahí vemos a los técnicos, también tenemos imágenes como recién de Roca. Allá estaban Cubura y Averasturi, aquí Bona y Camaño, con mucho recorrido también, los 4 en la Liga del Valle. Camaño, bueno, emigró rápidamente a la CA y jugó tantos años Primera Nacional, incluso en la Primera División de Bolivia. Es el que más largo, a ver, ha tenido un recorrido distinto fuera de los límites provinciales. Después tanto Cubura como Bona han hecho lo suyo. Creo que fueron compañeros en alguna versión de Madryn allá cuando arrancó a jugar torneos federales, pero no estoy tan seguro. Bueno, quiero repasar formaciones.
1: Sí, tengo solamente una duda acá, pues justo llevamos medio sobre el inicio del partido, pero vamos a repasar un poco lo que vemos acá en cancha. Arrancamos por el local, por JJ Moreno, que bueno, forman el arco con Leo Contreras. El capitán con la número 4, Gonzalo Peña, Diego Iglesias y Kevin Richard en la dupla de centrales, y Joaquín Ramírez es el lateral izquierdo. El doble 5 con Agustín González Tapia y Mauro Cortés. Por derecha está Matías Solorza. Por izquierda está Máximo Rosales, un joven de 15, 16 años, muy juvenil, que bueno, que ya el otro día había sumado unos minutos en el partido de ida, lo hizo muy bien en el segundo tiempo, de hecho convirtió una de las asistencias en el único gol que metió Moreno. Uh-huh. Así que bueno, hoy está con la número 10, el jovencito, y en la dupla delantera, la que viene lastimando más en este torneo, hablamos de Máximo Florentini y de Rodrigo Ferreira, así que bueno, ese es el 11 que hoy dispuso Gustavo Camaño.
0: Bien, Ferreira, goleador del torneo, sí. Ferreira, y son varios los que tienen 6 goles, ahí está Máximo Florentín, sin duda, reafirmando lo que decís, ¿no? Una dupla letal que ha traído el naranja hasta este lugar.
1: Exactamente, una dupla que la verdad que le ha dado muchos frutos a Gustavo Camaño, y que bueno, ya se ha sentado la verdad en el once titular, son obviamente 2 armas letales que tiene Moreno. Bueno, yendo del otro lado, hablando un poco del equipo, Rodrigo Bona, Ramiro León es el arquero. En el lateral derecho, Thiago Josen aparece, que no había estado en el último partido.
0: Es verdad.
1: Catriel Monocchio y Eduardo Sepúlveda, la dupla de centrales, Brian Cabral como lateral izquierdo. De doble 5, Lautaro Ríos y Adriano Martínez Vera. Por derecha, Renzo Satre, por izquierda, Yamil García, y en la delantera, Juan Ignacio Peñipil y Elías Ayala. Así que bueno, es un poco un once bastante similar al último, salvo con el ingreso de Thiago Josen en el lugar de Brian Ayala, que ahora que me acuerdo había sido expulsado en el último partido, así que por ese motivo no está presente.
0: Claro, entonces se da la posibilidad buena de repetir equipo, esto es bueno, generalmente, ¿no? Porque al contar con jugadores que estaban viniendo bajan de la Primera Nacional, a veces los puedes tener o no, pero evidentemente hay este grupito en los que están jugando, no son convocados por por Cristian Díaz y tienen rodaje acá, así que le da la chance de repetir equipo y tener siempre la base armada a Rodrigo. Bueno, ¿cuánto va allí? ¿Arrancó y media en punto?
1: Sí, arrancó bastante en punto. Bueno, primera amarilla del partido para Diego Iglesias. No van más de 10 minutos. Cuando llegamos recién estaba arrancando el partido, así que van entre 8 y 10 minutos del primer tiempo. Y bueno, ya Moreno, que ya tiene la primera cartulina amarilla del partido.
0: Bueno, ahí estamos entonces en cancha del Naranja. No sé si tenés algo con respecto a Madrid, que reciba a Ferro el domingo, gran partido, ¿no? Tercero. Madrid, Ferro dentro del grupo de clasificación, Ferro que viene de dos victorias. Bueno, mucha expectativa también en Madrid por ver a este equipo que hace 20 días que estuvo en su último partido acá, ¿no?
1: Claro, exactamente, porque bueno, tuvo un doble compromiso como visitante. Y bueno, y ahora va a recibir a este Ferro, que bueno, viene levantado, cambio de entrenador. Así que, bueno, seguramente veremos si o repite equipo o si realiza por lo menos una variante, ¿no? En el once inicial de Cristian Díaz. Bueno, teniendo en cuenta un poco cómo se dio el último partido. Así que bueno, obviamente que hay mucha expectativa. Tengo también, por lo que estuve viendo ahí por redes sociales, están como organizando una especie de recibimiento, una colecta, por así decirlo, para armar un lindo recibimiento el día domingo. Así que bueno, se está moviendo un poco la gente aurinegra para recibir el equipo.
0: Sí, porque los resultados se están dando. Vienen de meter tres en Salta, de traerse los tres puntos. Hay un buen clima. Díaz, sí. No, por lo menos no se ha sabido. Hay que ver cómo va la evolución de Recalde, sobre todo que el esguince.
1: Sí, no le yo permitió. Creo que tiene por lo menos para una semanita más. Me parece que va a tener Recalde todavía, sí. Sí. Así que veremos y bueno, si se mantiene Ivo Calleros, bueno, recordemos que también en el último partido fue uno de los primeros, de las primeras variantes, mostró algún signo de dolencia física, nada para preocuparse, pero bueno, también teniendo en cuenta el recambio que tiene Madrid, sobre todo en ese lugar, tampoco sería descabellado que quizás aparezca Facundo Spitaleche dentro de la formación inicial. Sí. Pero bueno, obviamente que también al traerse un buen resultado de Salta, también todo podría indicar de que Díaz repita nuevamente el once.
0: Claro, sí, es muy probable, sí, porque Recalde es el que debería estar, digamos, todos saben que es una pieza fundamental, pero no tiene necesidad de arriesgarlo porque tiene variantes. Recordamos, digo, Agustín, aquellas charlas que teníamos por febrero, cuando veíamos que se sumaban uno a uno los refuerzos y, bueno, realizaron la mayor parte de la pretemporada entre Leo. Veíamos muchos volantes centrales y todos con, a ver, Recalde afirmado como uno de los de columna vertebral, es el único que está desde el primer año en la categoría, Recalde, ¿no? ¿Está bien?
1: Claro, exactamente. Después, bueno, el otro año llegó Jair Bonín, pero después se fue de todas las temporadas en Primera Nacional, sí. El único es Federico Recalde.
0: Recalde, le trajeron a Spitaleche, que venía de ser figura en el Manta de Ecuador, el uruguayo, volante, leíamos, sí. Volante central. Ivo Callero, que estuvo en Banfield hace un par de años. Tengo que decir también que Callero todavía no me ha demostrado, yo esperaba mucho más de Callero, no ha logrado nada firmarse en la titularidad. Es más, Recalde, si no, miramos actuaciones individuales, Recalde ha sumado no solo más minutos, sino mejores momentos. Esperaba un poco más de Callero yo, por lo menos había puesto mucho la expectativa, especialmente con el recorrido que había tenido. Bueno, y se me está escapando. Bueno, y Meli en realidad es volante central también. Ahora está jugando de 8. Y bueno, pasa que cuando los jugadores van avanzando en su carrera profesional, se van haciendo más grandes, van cambiando de posiciones. Pero bueno, ahí está. Tiene muchas variantes en esa posición Cristian Díaz. Veremos si va Calleros, que insisto, ¿no? No sé si coincidís. Para mí todavía no ha tenido
1: una actuación relevante.
0: Ajá, a ver.
1: Sí, jugando un contraataque que era un 3-4 contra 2 y bueno, desapareció un pase ahí Máximo Rosales, pero era una buena chance. Pero era bastante parejo ahí en el partido. Pero bueno, sí, volviendo a lo que mencionabas del mediocampo de Madrid, sí, obviamente que tiene variantes. Creo que también ha probado tanto con Calleros como con Recalde. Quizás el que menos ha tenido posibilidades como titular fue Spitaleche. Uh-huh. Pero bueno, también obviamente que Recalleros ya por todos los goles en lo que va del torneo. Recalde ya sabemos lo que le puede dar al equipo y obviamente hay mucha confianza en él, así que creo que Entre ellos dos seguramente va a estar el que esté con las 5, ¿no? El día domingo. Marcelo Meli también obviamente un jugador de jerarquía, que bueno, obviamente está yendo como de menos a más, por así decirlo, ¿no?
0: Sí, se está firmando. Bueno, llegó con el torneo casi en marcha y hay que esperarlo. Estaba revisando los números del Verde. Ayer decía, vos decías, claro, el nuevo entrenador, Juan Manuel Sara, ya contamos que vino acá con Estudiantes de Buenos Aires, a posteriori de la derrota lo expulsaron, lo echaron y después tuvo esta oportunidad de agarrar el equipo de Caballito después de que se fue Sergio Rondina. Mirando los números, le ha ido bien de visitante y quería destacar esto. Le ganó a Ciudad de Bolívar, en Bolívar, le quitó el invicto, 4-2. Bolívar le había ganado 1-0 a Madryn allá, como un resultado, insisto, para destacar de Ferro. Meterle 4 a Bolívar, que ha sufrido muy pocos goles. A ver cuántos tiene. 7, es uno de los. 7. 7 goles tiene Bolívar en 12 partidos. 4 se lo hicieron en el mismo partido. Mirá vos, se ve que fue una tarde
1: Una
0: olvidable.
1: tarde negra.
0: Sí. Así que, y ha sumado de visitante, ¿eh? Así que atento a este cruce con Ferro, ¿eh?
1: Bueno, chance clara, ya te voy cortando, Sandrés,
0: Sí,
1: después,
0: claro,
1: pero
0: vos tenés la prioridad.
1: chance clara nuevamente ahora de Madryn. Es una falla en salida de Diego Iglesias y bueno, casi Juan Peñipil, casi nuevamente hace valer la ley del ex, remate por arriba el travesaño, muy cerquita, así que una de las primeras llegadas del partido.
0: Bueno, Juan Peñepil, 7 goles en el torneo, ¿eh? 7 goles para tenerlo en cuenta. Bueno,
1: Viene de convertir en la ida. También.
0: claro, sí, Juan Peñapil, que a fuerza de goles, por ahí en algún momento recupere la posibilidad de estar en alguna convocatoria de Cristian Díaz, estuvo en algunas fechas, pero bueno, no ha tenido la posibilidad de jugar. Bueno, lo dejamos mirar el primer tiempo tranquilo y volvemos en un rato. Si hay
1: Dale.
0: gol, por supuesto, estamos atentos a su llamado. Y después hablamos un
1: Dale,
0: poquito de Brown
1: dale.
0: también, que a ver cómo va el equipo de Corrales a visitar a Germinal el domingo, si hay alguna novedad. Le mando un abrazo,
1: Dale, perfecto. Un
0: cuídese,
1: abrazo.
0: hasta luego. Bueno, ahí pasó Agustín Ruiz desde la ciudad de Puerto Madryn. Después vamos a hablar también, repasar cómo le fue a Fabrizio Crosolo, que está con su team italiano Polti Visit Malta, participando del Tour de Hungría en su segunda etapa, lo que puedo anticipar que en las dos estuvo entre los 30 primeros, un chico que está dando que hablar rápidamente en Europa. 15:50 lo recibimos a Leito Lugo. ¿Cómo le va, doctor?
2: Muy bien,
0: Fíjese, ¿cómo
2: buenas.
0: anda el hombre de la playa?
2: Bien, la verdad que estaba
0: ¿Cómo
2: hermoso,
0: estaba hoy,
2: ¿eh?
0: Playa Unión?
2: Hoy, la
0: ¿Va a
2: verdad,
0: ir a tomar mate a la costa?
2: sí, me llamó la atención lo lindo que estaba. Baja un poquito el finde, pero igual dice soleado, así que bueno, aprovechar
0: A ver, ¿el
2: estos
0: finde?
2: días otoñales
0: Ni miré, mirá.
2: soleados.
0: Bueno.
2: Tenemos rugby, vuelve el rugby después de
0: Sí.
2: lo que fue la suspensión de la quinta fecha, donde solamente se jugó un partido. Bigornia le ganó 44 a 10 a Draigoch para seguir siendo único puntero invicto. Esos partidos que restan, que son Cazones, Paturuzú y Puerto Madryn-Trelew, se van a jugar próximamente. Tengo entendido que Cazones Pato podría ir el próximo finde, que hay regional, donde Bigornia va a recibir a Chenque y Madryn-Trelew más adelante. Pero este finde se juega la sexta, vamos a tener Cazones-Bigornia, Puerto Madryn-Draigoch y el clásico Paturuzú-Trelew. Así que vamos a hablar con el entrenador de Pato, Nicolás Tata García Padilla, está en comunicación con Tiempo Deportivo. Tata, ¿cómo andás? Leo, Sandro, te saludamos. Buenas tardes.
0: ¿Cómo andas, viejo?
3: Hola, Leo. Hola, Sandro. ¿Cómo andan?
0: ¿Cómo andas,
3: Por
0: viejo? Bien,
3: suerte.
0: bien.
2: Bueno, ahí sacaba la cuenta, 3 semanas que van a cumplirse este sábado sin jugar, ¿no? Bueno, se le hizo un poquito largo, me imagino.
3: Sí, además, bueno, queríamos jugar el fin de semana. Somos de los que creen que con lluvia, como sea, hay que tratar de jugar, pero bueno, la verdad
2: Sí, además estaba hermoso después.
3: complejo. No, y jugábamos en cancha de cazón,
2: Ah,
3: bien.
2: claro, eso estaba
3: Era
2: complicado.
3: complejo, sí. Y bueno, la decisión fue de la Unión, más que del club, así que, bueno, nada, tratando un poco de eso, a nosotros nos venía muy bien, porque bueno, siendo un equipo en formación, lo que uno necesita es rodaje, que hay otros clubes que lo tienen más, como Trelew y Bigornia, que al tener regional tienen un poco más de rodaje, y nosotros, bueno, vamos aceitando todo el equipo y cada partido que tenemos nos sirve mucho. Bueno, es lo que nos toca, así
2: Sí.
3: que afrontando un nuevo clásico con nada, con muchas ganas, con mucho entrenamiento, con además de ganas, ansiedad, ¿viste? Todo lo que te genera siempre antes de un partido, estés donde estés, si sos jugador, entrenador, hincha, dirigente.
2: Claro. Ahí me meto en el clásico. ¿Ese partido suspendido con Cazones podría ir el fin de siguiente?
3: Te acabo de escuchar y me acabo de enterar.
2: Ah, bien. Bueno, te lo estoy comunicando. Entonces, como hay fecha libre porque juega Bigornia Regional, creo que quieren recuperar ahí.
3: Puede ser. Me parece bien. Sí, la verdad que no lo sé. Cuando preguntamos no teníamos nada concreto y mientras te escuchaba pensaba en todas las variables que nos generaba eso.
2: Bueno, ya es la sexta fecha, que sería la primera de la segunda vuelta. Sería la revancha. Ustedes jugaron la primera fecha contra el EU, perdieron ahí nomás, lo fueron ganando por varios minutos y se les escapa 34-27. ¿Lo toman como una revancha o ese partido ya quedó atrás y bueno, a enfocarse, a arrancar de cero, como se dice?
3: A ver, lo que tiene de bueno estos torneos que son largos es que te da la posibilidad de seguir apuntando a entrar en las semifinales, que eso es lo que apuntamos, ¿no?
2: Sí.
3: Nosotros somos 6 equipos y Potosí tiene la obligación de competir en las semifinales por la historia del club, con lo cual trabajamos para eso. No lo tomamos como una revancha porque nos tomamos como todos los partidos importantes, ¿no? Sí, obviamente tomamos notas de un montón de cositas que fuimos haciendo en el partido contra el EU, como en el resto. A ver, para darte un ejemplo, en el partido contra el EU, que fue el primer partido oficial que tuvimos más allá de la preparación, cometimos 21 penales. Y bueno, en eso hay que trabajar mucho porque son sí. 210 metros para atrás.
2: Eso lo pagaron caro, sí.
3: Y la verdad que sí, son indisciplinas, las tarjetas amarillas, todas esas cuestiones. Hay que trabajar, además de trabajar el juego, ¿no? En general, que todavía estamos en deuda de un juego compacto durante muchos más minutos. Creo que tuvimos muy buenos pasajes de juego, contra el primer tiempo, con Mari, levantamos, cuando le levantamos el segundo tiempo. Es cuestión de ajustar. Ya sé, a veces cuesta arriba, a veces por eso, la continuidad, los partidos, pero bueno, nada, estamos convencidos, estamos contentos, creo que tenemos un muy buen grupo humano y creo que tenemos un buen juego también, no digo que no, simplemente es una cuestión de tratar de mantenerlo más en el tiempo y bueno, y ajustar un montón de cositas, obviamente.
2: Sí, totalmente. Sí, yo ese partido destacaba las destrezas que tuvieron en los tres cuartos, por momentos volaban ustedes y ahí hicieron la diferencia. ¿Cómo llegan en cuanto a número? ¿Tenés lesionados? ¿Están completos?
3: Tenemos un par de lesionados que han pasado a operación, claro. Que se golpeó un poquito, ¿no? Tenemos lesionados, tenemos mala suerte con eso, sí. Tenemos lesionados con operaciones que no se sabe si llegan o no a fin de año.
2: ¿Quiénes son?
3: Por mí os iba a volver Matías Barrera, que se operó el dedo de la mano, sí. Pacho tenemos con el hombro, Lucas Barrera está suspendido para esta fecha, que no puede jugar, y algunas variables más, con algunos golpes y algunos viajes. Claro. Pero la realidad es que, pese a eso, estamos bastante bien en el número, digamos, por suerte todos los entrenamientos podemos hacer pack contra pack y las líneas, a veces completar las líneas, a veces sí, a veces no, pero andamos cerca de los 30 chicos entrenando, que eso está bueno porque te sirve el juego, con lo cual el número llevamos bastante bien, la realidad es que llevamos bastante bien. Obviamente nos gustaría tener más posibilidades de recambio, ¿viste?
2: Siempre, pero sí.
3: La realidad es que estamos con lo que tenemos, estamos bastante bien para ser competitivos.
2: El tema de ser locales es un punto a favor. ¿Cómo lo ves eso?
3: Sí, yo creo que sí. A ver, yo creo que siempre jugar en el club de uno es más lindo. No sé si, a ver, es más lindo, ¿no? Después, a la cancha salen 15 y hay 8 afuera, ¿no? Uh-huh. 15 contra 15. Pero bueno, sí, jugar en el club, hacer el vestuario, almorzar. Ver a la familia de uno o estar rodeado de los colores de uno creo que siempre producen más cositas adentro de lo emocional, ¿no? Y eso, bueno, favorece. A veces algunos lo sensibilizan un poco más, quizás, pero por lo menos yo lo hago desde lo personal. Siempre que me tocó jugar en el club, es un orgullo doble. Bueno, nada, lo que uno siente por el club, ¿no?
0: Claro. Ah, siempre un incentivo. Una pregunta un poco más general, Nico. ¿A qué te parece que apunta cuando hablas que tenés un plantel interesante, pero entiendo que como que no te sobra mucho, no te sobra nada? ¿Qué ha pasado en los últimos años? ¿Qué sé yo? Uno se acuerda, como todos los clubes, hay etapas donde sos más competitivo, más ganador, tiene que ver a veces con la camada de los chicos y a veces con otras circunstancias. Ya sabemos que lo que le pasa a todos, que a los 17 se van a estudiar a Buenos Aires un gran porcentaje, o a Bahía o a Córdoba. Contando un poco todo esto, ¿qué análisis hace del momento de Paturuzú?
3: Primero, creo que en la general son ciclos que han sucedido. En el rugby nuestro, ¿no? Porque uno nos pasa siempre que nos juntamos con otras camadas, y en algún momento todos ganamos, ¿viste? Contamos todas nuestras ganadas, ¿no?
0: Sí.
3: La realidad que la Paturuzú viene de muchísimos años, de casi 20 años, sin triunfar. Yo no creo que haya algo en especial. Creo que Paturuzú sufre más que muchos clubes el exilio de los chicos, ¿no? Digamos, que se vayan los chicos, porque si nos ponemos a pensar en juveniles, la realidad es otra, ¿no? Yo como entrenador de juveniles, durante muchos años, campeones de años seguidos del Austral, del Oficial y así, creo que lo que nos sucede en Paturuzú, que sufrimos más la deserción de los chicos que se van a estudiar. Y
0: cuando vuelven, porque a veces también está esa etapa, ¿no? Que muchas veces se refuerzan algunos clubes cuando vuelven.
3: Totalmente. Y que nos ha pasado durante muchos años, que ahí ya, la verdad es que no sé por qué. A ver, nosotros, cuando teníamos la camada 2000, que fue una gran camada para Paturuzú, recién ahora están volviendo. Este nombre, Diego Sastei, Agustín Manquel, Joaquín Ojeda, Baltasar Montoya, algunos todavía están estudiando.
0: Claro.
3: Tiago Sastri está jugando en los Tilos. Pero cuando entrenamos esa camada, para nosotros una de las mayores alegrías, más allá de todo lo que obtuvieron en juego los chicos, es que muchos se fueron a jugar al rugby. Volvimos a tener chicos que se fueron a jugar al rugby. Y bueno, es un poco apuntar a la vuelta de esos chicos también para que nos apliquezca un poco en el juego.
0: Claro, sí.
3: Nosotros tenemos ahí una M18 con ahí fácil 10 chicos que están a nivel de jugar en primera, ¿viste? Pero cumplen en noviembre.
0: Sí.
3: Pero si vos los ves jugar en su división, tanto por lo físico y por el juego, ¿no? Son chicos que están tranquilamente capacitados para jugar. Bueno, no tenemos, no sé si la suerte o qué, que esos chicos no llegan a jugar en primera.
2: Ahí lo dijiste, son... Son ciclos, son camadas, son años. Creo que esta última década fue mucho de Bigornia, ¿no? Trelew también se metió ahí, pero...
3: Yo creo que fue Bigornia y mojó un poco Trelew y Madrid.
2: Y Madrid.
3: Intercambiando la parte que no llegaba a Bigornia.
2: ¿Es pesado o no tantos años sin salir campeón, no?
3: Sí. A ver, y terminando un poco la pregunta de Sandra, me parece súper interesante porque es algo que nos planteamos. No lo relacionamos con lo que hablábamos. Tampoco elegíamos a dónde estamos, ¿no? Digamos, somos conscientes
0: de la realidad,
3: de que Paturuzú merece otra cosa, ¿no? De nuestra realidad. Y eso es un poco en lo que estamos trabajando desde el principio de año. Ser conscientes y asumir dónde estamos para también asumir lo que significa Paturuzú y hacer grande la historia de Paturuzú.
0: Sí. Y con respecto al ya que nos metemos, hurgamos un poquito más ahí, siguen teniendo la cantidad de chicos, mantienen la cantidad de chicos en las categorías, hay un sube y baja, vienen a la baja, van a el alza.
3: Mirá, justo ayer mandaron un listado. Ustedes saben que estoy relacionado en un total con el rugby del club, no soy solo entrenador de
0: con los chicos
3: superior. Ayer mandaron el listado de todos los clubes, las cantidades de chicos por división, ¿no? A ver, la lectura simple es decir, no estamos mal porque estamos por debajo de más en cantidad de chicos, ¿no? Pero a las claras está de que hace varios años el rugby tuvo una merma de jugadores, creemos la mayoría, relacionadas al triunfo de Argentina en el Mundial. Sí. Pese a eso, estos últimos dos años empezó a crecer bastante el rugby a nivel nacional, y a nivel local está empezando a crecer. Hoy completamos, por suerte, todas las divisiones. En las divisiones donde el Catiruzú está un poquito más flojo, es en una M13, M13, M14, uh-huh. Pero después la M16, la M18, 16, 15, tenemos casi 26 jugadores, más o menos, promediando, ¿no? Entre 20 y 25 jugadores tenés. Lo que uno tiene que laburar de abajo es tratar de llegar a M13, M14 con 20 jugadores para ir a M15 y se necesitan 23, ¿viste? Claro. Tampoco, y no es una realidad sola de Patrullo, es una realidad de todos los clubes, ¿no? Y que estamos justo con los chicos, y sobre todo en infantiles. En infantiles está un poco más complejo el número, pero todos los clubes están laburando en conjunto y por separado para levantar el número.
0: Claro, claro. Sí, sí, siempre. Es verdad que generalmente tiene que ver con vos hablaste recién de la actuación de los seleccionados en los mundiales, pasa con todos los deportes, los escucho los entrenadores de básquet, los de fútbol. Bueno, el fútbol es el deporte rey y siempre le van a sobrar. Pero me parece que todos los demás, volviendo a la zona, no abarcando mucho, todos pelean por tratar de ser el segundo deporte, ¿no? Incluso con los deportes individuales.
3: Total, y un poco también, Sandy, Leo, lo que nosotros, o por lo menos mi visión, ¿sí? También trato de adecuar a lo que es el rugby local, ¿no? O sea, sin ser mediocre en tirar para abajo, también uno tiene que subir cuál es el medio en el que está, ¿no? Y nosotros tampoco vamos a tener una plaza donde todas las divisiones tengamos 40 o 50 pibes. Eso es una realidad, como decía, por nacional, por un montón de cuestiones, sí, sí. ¿No? Ojalá suceda, sí, pero también no nos va a suceder en el corto plazo, hay que laburar mucho, tampoco tenemos tanto espacio para albergar toda esa cantidad de chicos en el club.
0: Claro. Sí, esa es otra. Igual en infraestructura no se pueden quejar, ¿no?
3: Por lo menos yo lo veo así, no quiere decir que no... A ver,
0: tu punto de vista,
3: nosotros claro. Nosotros pedimos por buscar más chicos y demás. ¿Qué pasa hoy en primera división? Yo arranco el año con 45 chicos y empieza a pasar el año y no tienen con quién jugar. Al año siguiente le toca a Trelew, que eso, al año siguiente le toca a Vivonia. Igual son dos o tres intermedias y no llegás, ¿entiendes?
0: Sí, sí, sí. Sí, una rotación.
2: Sí, va cambiando, porque varias veces quisieron, en lo que es mayores, hacer la intermedia y uno la arma, otro no.
0: En un
2: no.
0: momento Bigorni incluso no arrancó un torneo ahora
2: con AIB,
0: uno sí. negro y naranja y no alcanzaron, que duraron dos fechas.
2: Sí, sí, y claro. Porque van
3: no, arrancan... El año pasado.
2: Se te van lesionando, cuestiones laborales.
3: Claro, Madrid el año pasado, también. En el 18, armó azul y
0: rojo.
3: Y con el transcurso del año... o no tienen contigo, pero en este caso sí tenían porque un club lo presentaba, entonces los metían como en el fixture. Claro. Pero a esta instancia del año se van lesionando y demás y empieza a achicar y terminas el año siendo uno con casi 30 pibes. Que también es un problema eso, porque en los equipos acá, cuando vos haces el listado de la planilla del partido, podés poner hasta 23 chicos. ¿Sí? O podés poner más, pero podés hacer 8 cambios nada más. Entonces, ¿qué vas a tener? O por lo menos me ha pasado a mí, tener 26, 27 pibes y dejás a Trelew otra fuera. Pero bueno, es lo que nos sucede en el rugby local y tenemos que todos los años pelear para que mejore y creo que nadie va a estar en contra de empujar hacia adelante.
0: No, vale. Totalmente. Siempre.
2: El sábado 15:30, ¿no? Partido.
3: Sábado 15:30, a mí por lo menos todavía no nos llegó la designación.
2: No, todavía no, ya la pedí y en un rato.
3: En un rato. Sí, 15:30, trataremos de ayudar a las designaciones.
2: ¿Qué tema, no? Ese. Faltan árbitros constantemente.
3: Sí, yo no sé si faltan tantos árbitros, o sea, sería buenísimo que haya más, pero sí. Bueno, vuelvo a lo mismo que estamos hablando antes. A ver, siempre es un tema. Todos laburamos en lo que en alguna parte del rango. Algunos están acercados a otros entrenadores, a otros jugadores y a otros dirigentes, ¿no? Lo que, bueno, nada, tenemos entre todos hacer lo mejor. Que sea más placentero para el árbitro, ayudar al árbitro a que pueda cobrar más fácil, a dirigir más fácil, no hacerse una tan complicada. Yo siempre hablo que en el rugby de hoy pasa que tenés el video res y hay veces que los árbitros no ven cosas, porque lo vemos en la tele, y acá es muy difícil que entre tres vean todo lo que sucede. Bueno, hay que colaborar y tratar de jugar a reglamento, hacerse más fácil a los árbitros.
2: Sí, totalmente.
0: Hacerle la tarea un poco más fácil.
2: Bueno, Trelew viene con el rodaje, la última del regional, bueno, que quedó esa espina de no clasificar, pero bueno, ha jugado contra equipos muy fuertes. ¿Dónde trabajaste? ¿Dónde hiciste hincapié? ¿Dónde ves el fuerte de las Hebras?
3: A ver, yo creo que Trelew tiene una gran confianza en su juego, creo que tiene varios jugadores líderes, que hacen que el equipo se convenza de salir a batallar, ¿no? Sí. Sus herramientas van variando, creo que hoy tienen un juego más sólido en la zona 1 y 2 que en la transición, digamos, que es jugando afuera, pero cuando pueden te juegan afuera y son rápidos, porque tienen chicos rápidos y chicos jóvenes.
2: Claro.
3: Sí, creo que ellos hoy están duros en el contacto y sobre todo en cómo plantarse con un partido.
2: Tiene tipo muy bicho, muy fuerte, como Isola, como Ramiro Caimi,
3: Arza. Sí, Ramiro, Martín, Álvarez, Dani Santillán, Ramiro.
2: Sí, Isola.
3: Yo creo que aparece el juego de Ángel Barcheta, sí. Aparece el Merito Hanks, digamos, tienen jugadores de experiencia. Nosotros también, ¿eh?
2: Sí, sí, sí.
3: No, nosotros tenemos lo que nosotros hoy estamos haciendo es como llevándolos a un sistema de juego, a un convencimiento, a una misión que tratamos nosotros de imponer, ¿no? Digamos, y comenzamos en eso. Creo que vamos por un camino.
2: Totalmente. Gracias, Tata. Nos vemos el sábado, entonces.
3: Nos vemos el sábado. Espero sea un lindo partido.
0: Que vaya la gente.
2: Sí, ¿no? Que acompañe.
0: Parece que va a estar lindo. Hoy está bárbaro.
3: Por suerte, a los últimos clásicos está yendo mucha gente de Trelew, y eso hace lindo el
0: marco,
3: día.
0: Claro. Aparte, le meten bandera, ¿no?
2: Sí, hay música, todo.
0: Un poco de ruido.
2: Redundante, sí, está lindo. Claro.
0: Medio futboleros están haciendo, ¿eh? Lindo. Se están haciendo los futboleros, me parece.
3: Mirá, sin menospreciar ni mucho menos al fútbol, todos sabemos lo que son las tribunas de fútbol, donde uno se libera un poquito más. Nosotros tenemos que tratar que el entorno sea un poco más amigable,
0: claro,
3: de lo que viene siendo en el rugby.
2: Está bien. Abrazo grande, Tata.
0: Abrazo, Nico.
3: Un abrazo, chicos. Gracias.
0: Hasta luego.
2: Nos vemos. Nicolás García Padín, entrenador de Paturuzú. 15:30 horas. En un rato van a estar las designaciones. Vamos a ver quién va a estar como árbitro allí. Se va a jugar la sexta fecha, entonces, completa.
0: Sexta del oficial.
2: Sí, es Pato Trelew, Puerto Madryn, Dragoch, Bigornia, que es el líder, va a jugar con Cazones. Por primera vez Bigornia va a jugar a la cancha de Cazones. También va a ser un hecho importante. Uh-huh. Y los partidos que quedan pendientes, por ahí me decían recuperar la fecha que viene, que, bueno, hay fecha regional. Puede ser, es probable.
0: El fin de semana que viene está
2: Bigornia Chenque.
0: La semi del regional.
2: O sea, este no, el otro.
0: Bien.
2: 23 claro, y 24.
0: Exacto, el fin de semana XL.
2: Exactamente, 23 bueno, y 24. Río,
0: 24 seguramente.
2: Calculo,
0: ¿no?,
2: que el domingo 24.
0: Porque me elige horario el visitante.
2: Y también feriado el lunes, así que
0: claro,
2: sí.
0: No hay tanto problema por la vuelta. Sí,
2: y una más, tiene que ver con el hockey. Aquí tengo, antes de irnos a la pausa, las designaciones de las finales. Este fin de semana tenemos todas las finales, uh-huh. En lo que es juveniles, el sábado, final de sub-14 van a jugar Paturuzú Puerto Madryn, final de sub-16 también repiten Paturuzú y Puerto Madryn, y final de sub-19 Bigornia Puerto Madryn. El domingo, en intermedia, van a jugar Puerto Madryn Independiente, por primera vez Independiente de Trelew jugó una final en intermedia.
0: Para destacar, ¿no?
2: Sí, también.
0: Arrancó hace poquito con el hockey.
2: Y tendrá 5 años, sí.
0: Y mete su primera final.
2: Puerto Madryn Bigornia van a jugar la final de Primera Damas. Y Germinal Bigornia, clásico de Rawson, se va a jugar en Caballeros. El dato también, y no es menor, que todas las finales se juegan en Puerto Madryn. Así que bueno, allí estará nuestro compañero, posiblemente, porque le tocó ser sede. Viste que van cambiando las finales, como se jugaron el otro día las finales del regional, todas en cancha de Trelew. Mm-hmm. Bueno, ahora van a ir todas en cancha de Puerto Madryn Rugby Club, una atrás de la otra.
4: Ah, madre.
2: Al lobo marino.
4: Es el estilo de las finales de hockey en el Valle.
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0: Brevemente, una noticia de ciclismo que adelantamos hace un rato. El juvenil madrilense Fabricio Crozzolo, que ya está instalado en España hace un par de años, pero en su temporada debut en el profesionalismo, está compitiendo por un equipo italiano, pero con raíces italianas, pero cuyos dueños son Alberto Contador y su hermano, el legendario ciclista español, el Poltivisit Malta. Bueno, en la primera etapa que ganó Tim Merlier, el belga del Soudal Quick Step, segundo quedó Molano del team de los Emiratos Árabes, el colombiano, ¿no? Como para mostrarles que tiene un gran nivel, porque son ciclistas de primerísimo nivel los que están participando. Bueno, Crozzolo en la primera etapa terminó 26 ayer, en el lugar 26, si no me equivoco, llegaron todos en pelotón con el mismo tiempo del ganador. Y hoy quedó a 2 segundos del ganador de la etapa, el francés Cornefroy, también del team de los Emiratos Árabes. Y Crozzolo terminó 22, muy buena posición de Fabricio, que está demostrando por algo, pagando la confianza que mostró el equipo al contratarlo. En la general quedó 21 a 16 segundos del líder de la general, que es el francés Benoît Cosnefroy. Fabricio Crozzolo siendo noticia en el ciclismo europeo, es nuestro chubutense, es nacido en Puerto Madryn. 16:20, nos vamos con información a Comodoro Rivadavia, que nos trae nuestro compañero Javier Bender. ¿Cómo le va?
1: ¿Qué tal, Sandro? Muy buenas tardes para vos, para todos allí en el estudio. Bueno, te cuento antes que nada que 12 grados tenemos aquí en Comodoro, nada de viento, así que más allá que una tardecita un poco fresca, pero linda, agradable para el contexto del año.
0: Muy parecida aquí, estamos igual, con sol, sin nubes, sin viento y con temperatura rondando los 14 grados. Ha mejorado el otoño.
1: Sí, donde no hubo buen clima, o no sé si tanto, no quiero ser pesimista, fue anoche en la Liga Nacional, ¿no? Porque perdió Gimnasia por poquito, se le escapó ahí por 2 puntos, podría haber sellado la clasificación, pero bueno, tendrá la chance el viernes, todavía está Match Point, así que si hace los deberes el viernes ya podrá cerrar la serie, así y no es. Tendrá que venir a definir acá a Comodoro.
0: Así es, 78-76, goleo muy repartido en Independiente, ¿no? El Rolando Vallejos hizo 16, casi todos estuvieron en 2 dígitos, 4 de los 5 titulares, y después en Gimnasia, para marcar los 20 puntos de Emiliano Dato, otra vez la figura, 10 del chileno Carrasco, que la está rompiendo en playoff, viniendo desde la banca, y 13 el otro juvenil, Toreta. Mirá, los dos juveniles de la formación inicial que completan Grun, Cinero y Carabalí, los goleadores del verde. Pero bueno, vamos a hablar de fútbol, ya tenemos al invitado en línea, preséntelo, lo saludamos, charlamos con él.
1: Bueno, vamos a hablar con el goleador del Deportivo Sarmiento, Franco Erro, que le metió 2 goles a Huracán en un partidazo que estaban 2-0 abajo y lo pudieron empatar. Franco, ¿cómo estás? Te saluda Javier en Comodoro, Sandro y los muchachos allí en Trelew.
2: Franco, hola Javier, hola estás? Sandro, hola a toda la mesa, ¿cómo andan?
0: Bien, viejo, bienvenido, gusto.
1: Bueno, no tan bien como vos, Franco, que venís dulce, venís convirtiendo seguido y le metiste 2 a Huracán en un partido recontra chivo, ¿no? Que arrancaba con el pie izquierdo y después me da la sensación que sacaron un punto tremendo.
2: Sí, la verdad que arrancamos mal el partido, nos metieron 2 goles, creo que fueron en 12 minutos, decían ayer, así que arrancamos 2-0 abajo y bueno, nada. Por suerte lo pudimos descontar antes del primer tiempo, antes que termine, y bueno, en el segundo tiempo lo fuimos a buscar y al final recién pudimos empatarlo.
1: ¿Hubo alguna polémica con el arbitraje? Ahí por ahí escuché a la gente de Huracán un poco enojada con el arbitraje. Ellos sufren 2 expulsiones. Importante que lo pudieron capitalizar a eso, ¿no? O sea, pudieron hacer pesar los 2 goles más que tenían.
2: Sí, las expulsiones fueron por juego brusco, uno sin pelota, y bueno, y nada, sí, seguro, cada uno va a llorar, o llorar no, como se le llama, ¿no? La carta a lo que le conviene. Nosotros también podemos decir que no nos cobraron un penal muy claro cuando ya le habían echado 2 a ellos, pero bueno, nada, son partidos, son se juegan así, y por ahí, viste, sí, si te va un poquito la pierna y el árbitro está riguroso, como lo debería estar siempre, es roja. Creo que una fue roja directa y la otra fue doble amarilla.
1: ¿Cómo te sentís en lo personal, más allá de que llegaron los goles, que el delantero, que el 9 vive del gol, pero en lo físico, ¿cómo estás? Porque por ahí casi siempre alternás con el tanque, con Kevin Blackie, pero últimamente me parece que venís jugando de titular casi todos los partidos.
2: Sí, arranqué, creo que las primeras fechas rotábamos y estos últimos partidos me ha tocado a mí. Y bueno, nada, ya, viste, cuando ya tenés una cierta edad y poder terminar los partidos ya es re importante, porque aparte yo he tenido, bueno, lesiones de larga recuperación y bueno, nada, y por ahí agarrar ritmo en 3 o 4 partidos seguidos te ayuda un montón, más que cualquier entrenamiento, creo yo.
1: ¿Cuántos años tenés ya, Franco?
2: 34 cumplí, no, ya cumplí 34 el año pasado, este año cumplo 35, después de mitad de año.
1: Bueno, un pibe todavía, te queda hilo en el carretel todavía.
2: Y esperemos, siempre llegando un poco con la rodilla, con las piernas, pero bueno, nada, mientras se pueda y el cuerpo lo permita, le vamos a meter un tiempo más jugando.
1: Sabes que esta charla ya la tuvimos en algún momento, pero el público se renueva, me gustaría que le cuentes a la audiencia de Tiempo Deportivo lo que has sufrido con esa rodilla, ¿no? Y recordarnos también lo que fue tu paso por San Lorenzo, te fuiste de muy pibe. Contanos un poquito porque te tocó vivir una brava, ¿no? Con esa rodilla.
2: Sí, bueno, la rodilla, desde que vos lo decís, bueno, ahí cuando estaba en San Lorenzo, en la reserva, me rompí los ligamentos cruzados y bueno, a partir de ahí me recuperé, me operé, estuve unos años bastante bien y después empezó a joder de vuelta y nada, así que tuve que volver a operarme, nada. Son cosas que pasan y bueno, y les pasa a muchos, no a todos, pero les pasa mucho y nada, uno, lo importante es la recuperación, creo yo, porque cuando te pasa ya te pasó, así que lo importante es lo que viene, la recuperación y tratar de ponerse bien.
1: Me quedo con eso, ¿no? De que lo importante es la recuperación y ponerse bien y la fortaleza mental, ¿no? Porque me imagino un pibe tan joven, la frustración de haber estado allí en San Lorenzo, después tener que ver la lesión y todo, o sea, lo importante que es la cabeza, ¿no? Y el acompañamiento de la familia, me imagino también.
2: Totalmente, Javi. Creo yo que eso es lo más importante, el acompañamiento de la familia, la cabeza, el saber que siempre te puedes recuperar y que puedes volver a estar donde, o sea, o al nivel que uno espera, ¿no? Y bueno, nada, intentarlo, ¿no? Mientras se pueda, se va a intentar.
1: ¿Recordás algunos jugadores, algunos compañeros de la camada que te tocó compartir en San Lorenzo?
2: Si recuerdo, sí, a todos. Después, lo que ustedes conozcan o que seguramente les recuerde o les suene, el más conocido es Walter Kahneman, que bueno, está jugando, creo que está en Gremio todavía, que bueno, hizo
1: el perro carrera, Kahneman, así que el central.
2: El perro, exactamente, él. Y bueno, él es el más conocido. Después, nada, hay muchos jugando de Nacional o rondando por ahí, pero sí, recuerdo a todos.
1: Y después cuando te toca recuperarte, después acá en Comodoro pasaste por varios equipos. Te tengo con un muy buen paso en la CAI. No sé si estuviste en la final esa con Boxing allá en pleno invierno, recuerdo en Río Gallego, tremendo. Después un buen paso en Newbery y no sé si se me escapa algún equipo.
2: Se te escapa Meguino, que también salimos campeones en Meguino en 2013. Qué bueno ahí. Sí, jugué al principio, en mitad del torneo lo jugué ahí.
1: Ahí era el arquero era el anguila segura, ¿era? ¿O
2: había otro anguila? No, el anguila ya se había ido. Estaba el mono Kevin Flores y, sí. Y también estaba el negro Zamora.
1: Ah, dos arqueros de nivel,
2: estábamos
1: de calibre.
2: Bien cubiertos en el arco estábamos.
1: Sí, claro, esa fue la época dorada de Meguino, ¿no? Eso era cuando estaba Capurro.
2: Claro, yo ahí estaba, bueno, teníamos buen equipo, estaba Marchand, estaba Alexis Cabrera, Nigel, Franco Quintero, me acuerdo de Franco Aibar, éramos un montón. Yo estuve poquito, claro, estuve 6 meses.
1: Mira, te ha tocado compartir planteles con jugadores de mucha jerarquía, ¿no? Porque este plantel que vos mencionás del CAFA, bueno, los de Newbery también, y ese de la CAI que casi sale campeón patagónico también.
2: Y sí, la verdad que sí, la verdad que no me puedo quejar. aparte de mi puesto, que es lo que por ahí uno más mira, también me ha tocado con el Mono Villegas, el Mono Jara, con, bueno, con Coque y Nol, con
0: unos muchos, nenes. Muchos jugadores. Unos nenes, más o menos te tocaron.
2: Sí, no, tremendo. La verdad que, bueno, aprendés mucho también de ellos. Claro. Y nada, uno siempre observa todo.
1: Franco, vos también tenés un dato particular, un gol que recuerda mucho a la gente. Me va a ayudar con la memoria, Franco, pero vos no le hiciste el gol a Huracán jugando para Newbury con las dos hinchadas, en el último clásico en el estadio con las dos hinchadas.
2: Sí. Me tocó entrar en el entretiempo ese día y teníamos uno menos. No me acuerdo si lo habían echado a Franco Santana o a quién. Sí, creo que a él. Y nada, y metí.

0: son de los mejores recuerdos que uno le deben quedar en el fútbol.
1: Sí, la verdad que sí, la verdad que muy lindo, muy... Y nada, son cosas que si se organizan y si todos colaboran, se pueden lograr. No, tampoco es tan difícil, creo yo, pero bueno, hay que concientizar mucho, prevenir también, pero bueno, nada. Sí, eran lindos clásicos con las dos hinchadas.
0: Y hablando de dos hinchadas y de partidos importantes, ¿estuviste también en la final de Sarmiento con Saavedra, en el estadio? Que ese día que, bueno, le toca saltar el campeón a Saavedra, pero ¿estuviste ese día también?
1: Ese día estuve, pero en la tribuna, estuve colgado al alambrado, estaba, ¿no? Pero no me tocó jugar porque me estaba recuperando de la lesión. Yo arranqué a jugar el año pasado... Y a mitad de año, y bueno, esa final fue 6 meses antes, no, menos, 3 o 4 meses antes.
0: Hablando de esto de las dos parcialidades, del sentido de pertenencia de Sarmiento, que vos decís estaba colgado en la tribuna, yo no me olvido más la gente que llevó Sarmiento ese día al estadio, una marea roja, pero sin exagerar, impresionante. Eso habla de lo que sigue la gente de Sarmiento al equipo.
1: Sí, ni hablar, y bueno, en momentos así la gente acompaña muchísimo, la verdad que fue lindo, muy recordado, lástima que no se pudo coronar, pero fue un recuerdo, que va a quedar un recuerdo muy hermoso de esas finales, pues fueron ida y vuelta, la ida fue acá, y la vuelta se jugó ahí en el estadio.
0: Hablando de sentido de pertenencia y de estar colgado al alambrado, yo recuerdo esa tarde, en la previa, nosotros estábamos llegando a la cabina para transmitir el partido, y me viene a saludar un muchacho en cuero, con tatuaje de Sarmiento, envolvido en la bandera de Sarmiento, todo, y me saluda, y yo no lo reconocí primero quién era, y después caí, era Fabián Loncopán, el arquero histórico de Sarmiento.
1: Sí, ahí te cruzabas con todos los exjugadores, estaban todos ahí, igual no, cada uno... vestido de barra brava estaba.
0: Claro, un loco de la guerra, era, pero irreconocible, era, pero no sé. Dice un poroto al lado de Loncopán.
1: Te cruzaba de calle, ¿no?
0: Claro, no, pero buena onda siempre con la gente de Sarmiento. Bueno, y este finde tienen un partido importante, picante, siempre hay rivalidad con Petroquímica. A mí me llamó la atención que desde hace un tiempo escucho jugadores de Sarmiento que dicen, no, es un clásico, Petroquímica es un clásico, y del otro lado Petro como que lo cancherea un poco, no es clásico, nuestro clásico es Ferro, no sé qué. Pero es un partido, no sé si es clásico, pero es que es un partido con mucha rivalidad y muy picante, de eso no tengo duda, Franco.
1: Sí, más vale. Sí, es un partido importante, siempre necesito ir a jugar ahí. Y nada, a ellos les gusta venir a jugar acá, qué sé yo, no sé si es clásico, no sé si llamarlo así, no creo, pero nada, un partido importante que nada, siempre se quiere ganar, así que metido ya, trabajando para ir a jugar allá y tratando de, estamos haciendo números con los jugadores para llegar a completar todo, viste, porque estamos bastante... Siempre justos.
2: ¿Están cortos de plantel?
1: Está corto, o sea, somos los justos, si hay lesiones se notan, y decir que siempre lo podemos, siempre los pibes están preparados para jugar, así que nada, contento por ese lado también, porque los pibes responden, entran y les toca jugar, y lo hacen bien, y sueltos, y eso es lo que uno espera también, ¿no?
2: Uh-huh. ¿Y lo laboral también complica a algunos? Digo, a veces tienen que jugar entre semana, es un tema, fútbol amateur.
1: Sí, ni hablar que sí. Si se juega en la semana, cuando por ahí jugamos contra los equipos que juegan regional o provincial, tenés que jugar en la semana, y también se complica. Después, bueno, tenemos compañeros... Hay un compañero que recién lo nombraba Javi, que está una semana en el campo, una semana está acá, y ahí se pone a entrenar y juega, después entrena en el campo, y bueno, nada. Y cuando está 7 días acá y 7 días en el campo, o sea, está fecha por medio. Y bueno, nada.
0: El tanque Blacky,
1: claro.
0: Y en esto que vos mencionás del plantel corto y de lo difícil que se está haciendo para completar, esto tal vez tenga que ver con los resultados

0: que han sufrido, por ejemplo, en la cancha de Saavedra, por ejemplo, en cancha de Palazzo, que llama la atención, porque, por ejemplo, en la primera fecha habían empatado en la Madriguera, son siempre un rival muy competitivo, pero bueno, fueron dos resultados duros, ¿no?
1: Sí, la verdad que sí, se perdió feo las dos veces que se perdió, y bueno, eso es algo para corregir, tratar de estar siempre en partido, de no irnos cuando las cosas no salen, y aparte porque es un torneo muy parejo, si vos estás medio dormido contra cualquier equipo, te pasa lo que nos pasó, y hay que evitar que no pase tanto.
2: Claro.
0: Claro, y la temporada pasada recuerdo algo similar contra la CAI. Les toca sufrir una goleada impensada con la CAI y después terminan metiéndose en en una final, o sea, terminan siendo protagonistas. O sea, es muy parejo el fútbol de Comodoro. O sea, un mal día puede tener cualquiera, pero siempre el fútbol tiene revancha. Eso es lo interesante también.
1: Claro, hay que tratar que los malos días no se noten tanto, que tratar de corregir rápido y eso, porque sí, cuando perdés, si estás mal, la podés pasar muy mal. Nosotros nos ha pasado de ganar por muchos goles y de perder por muchos goles, y bueno, y hay partidos que son totalmente atípicos.
2: Bien,
0: Y después
2: Franco, sí, la última. Te
0: No,
2: hago
0: no, te preguntaba
2: pausa.
0: por después la vuelta para Sarmiento, cuando se pierde debe ser larga y cuando se gana, me acuerdo que me imagino que el colectivo debe ser
2: Todo
0: puro festejo, ¿no?
2: fiesta, todo fiesta, claro.
1: Y sí, la verdad que sí. La vuelta ya estamos acostumbrados a viajar, así que ya tenemos de todas las pasadas, siempre analizando el partido y hablando de todo lo que viene.
0: La última, Franco, la última que te liberamos, eso que decís de los viajes también, es algo que yo valoro mucho de la gente de Sarmiento, porque yo no puedo creer a algunos vecinos de acá de Comodoro que dicen, no, Zona Norte es lejos, el 8 es lejos, Diadema es lejos. Y la gente de Sarmiento, que viaja 12 por mes a Comodoro, ahí viene, es tremendo, la verdad que hacen una patria tremenda y eso como futbolero lo valoro un montón.
1: Sí, ni hablar. Y yo creo que en muchos lados pasa, pero bueno, acá en el sur nos pasa a nosotros nomás en nuestra liga, pero yo creo que a donde vayas, a la liga que vayas, siempre va a tener gente que viene de afuera, que juega, que ya tiene su rutina y sabe que va a ser así y se prepara ya en el año cuando empezás a entrenar, sabe que va a ser así y hay que bancarlo.
2: Franco, te agradecemos
1: Totalmente.
2: el contacto, la charla. Gracias, Javi. Te mandamos un abrazo. Que sigan los éxitos y los goles para Sarmiento, Franco.
1: Bueno, Sandro, te mando un abrazo.
2: Un
1: Abrazo,
2: abrazo grande.
1: Javi, y estamos en contacto.
2: ¿Cómo no? Abrazo,
0: Abrazo,
2: viejo.
0: Franco.
2: Gracias por el tiempo siempre para con nuestro espacio deportivo aquí de jornada en la radio. Bueno, Javi, ¿algo para cerrar?
0: Sí, ayer se completó la
2: Ah,
0: fecha
2: ¿qué pasó?
0: número 9. Empate amargo, aburridísimo, sin goles en la Madriguera. Newbery y La Cai no se sacaron ventaja, 0-0. Y con este empate, el que se frota las manos es General Saavedra, el Parque,
2: Claro.
0: porque queda solo en la punta, queda solo en la soledad máxima de la tabla de posiciones, arriba como el único puntero. Y el que aprovechó también el postergado fue Radatili, que se aprovechó de este Petroquímica que viene a los tumbos, le ganó 5-1,
2: Ufa.
0: lo goleó. Y ojo con Radatili, que quedó ahí nomás, quedó como escolta, quedó ahí muy cerquita de Saavedra, de La Cai. Y ahora que Radatili va a jugar un solo frente, porque ya no está más en el
2: Claro.
0: clasificatorio,
2: Ya.
0: tiene un equipo para pelearle a cualquiera, ojo con Radatili.
2: Bueno, los dirigidos por Gelinger están terceros entonces, ¿eh? El gran beneficiado sin duda ha sido, como contabas vos, Saavedra, que ya dejó de ser sorpresa para pelear en un título, el primer título de Saavedra sería.
0: No, es el tercero, el tercero.
2: Ah.
0: El segundo fue hace algunas temporadas atrás,
2: Ah,
0: hace
2: bien.
0: poco, lo que hablamos recién con Franco,
2: Sí,
0: que
2: tenés
0: le gana la
2: razón.
0: final a Sarmiento,
2: Claro,
0: justamente.
2: tal cual.
0: Y creo que antes de eso, hace 40 años atrás, había salido campeón.
2: Bueno,
0: Pero claro, lo que.
2: Saavedra 21, CAI 19, Radatili 18, recién aparece Newbery con 17. No, está bien, tiene un partido menos, ese con Huracán.
0: Sí, el clásico.
2: Y
0: Tiene un
2: Huracán no
0: partido menos.
2: aparece entre los cuatro primeros tampoco. Los dos
0: Sí.
2: grandes en deuda acá, me parece, ¿no? Pero bueno, vamos a charlar otro día de esto porque ahora me está apurando la pausa. Javi, la retomamos mañana, nos metemos un poquito con el mundo Newell porque van a recibir el domingo a las 15 en la Madriguera a Deportivo Roca, pero lo dejamos para mañana. Tema para repasar este viernes. Dale.
0: Es así. Abrazo grande para todos.
2: Hasta luego. Javier Bender, desde Comodoro Rivadavia.

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15: Nos quedan 15 minutos y tenemos un raid en el final, porque vamos a ir a Rawson, siempre con una videollamada, con nuestro compañero Francisco Caputo, que está en el partido entre Roca y La Ribera. Después vamos a ir a Esquel, virtualmente, para tener información del deporte cordillerano con Maxi Fernández. Y vamos a cerrar, si podemos, también con Agustín Ruiz desde Puerto Madryn y el choque entre Madryn y Moreno que define al primer semifinalista del torneo de apertura de la Liga del Valle. A los hechos, 16:45, ya no está Coco, lo tenemos al amigo Turquito Abdala en los controles. Nos vamos a Rawson, ya tenemos imagen. Francisco, ¿cómo está el partido?
16: Muy buenas tardes de nuevo, Sandro. 2-0 gana Deportivo Roca y es merecido el triunfo parcial del equipo conducido por...
15: ¡Apa la papa! Hay un programa que se llama... ¡Apa la papa! Mirá. Qué
16: un
15: buen resultado.
16: A la eficacia.
15: Goles
16: dos
15: de...
16: tiros, sí. Dos goles. A los 18 minutos, gol de Ignacio Casal, con un remate cruzado elevado dentro del área. Y a los 21, gol de Facundo Tamis, después de un remate desviado de Leandro Millanahuel. Millanahuel, ingresado dos minutos antes del primer gol, también participó de la jugada que abrió el marcador.
15: Escúchame, goles en el segundo tiempo.
16: Claro, sí. Todo segundo tiempo, Sandro.
15: Todo segundo tiempo, está bien. ¿En tres minutos liquidó la historia Roca?
16: No sé si liquidó, pero sacó una ventaja que es bastante apreciable.
15: No, liquidó el partido, quise decir.
16: No logra reaccionar.
15: Tenés razón, partido de vuelta. No, quise decir liquidó el partido porque... Bueno, ¿cuánto va ahora?
16: Ahora tenemos 32 minutos del periodo complementario.
15: Faltan 15 minutos más o menos. ¿Tamis es delantero?
16: Tamis está jugando en Roca de extremo, de volante ofensivo. Puesto nuevo,
15: sí, de cortesía
16: de Averasturi.
15: Me parecía. Bueno, gana bien Roca entonces.
16: Sin duda, Sandro, sin duda.
15: Bueno, 2-0 gana allí el equipo de la B azulada, y Germinal, que había perdido un solo partido, ¿puede ser?
16: Había perdido 2-1 ante Juan Manuel de Rosas, fecha segunda del campeonato.
15: Mira, una de las sorpresas.
16: Después no volvió a perder.
15: Venía muy bien el equipo de Cúgura, que ganó su zona y por puntos fue el segundo mejor equipo de la fase regular detrás de Huracán. ¿Estoy bien?
16: Por promedio, correcto, así es.
15: Por promedio. Bueno, perfecto, entonces, ahí estamos. ¿Quiere repasar alguna otra cuestión del partido? ¿Cambios, goles?
16: Una pequeña reflexión.
15: ¿Tarjetas?
16: Vuelvo a marcar que el torneo de la Liga del Valle es tremendamente equilibrado. Roca, cuarto de la zona 2, está ganando de forma merecida el puntero o el ganador de la zona 1.
15: Está bien, es un partido a 180 minutos y todavía no llegamos a los primeros 80, ¿no? Queda un ratito largo, ¿no? Pero por ahora eso es lo que está pasando.
16: Ventaja
15: de Roca.
16: Se estaba desarrollando una victoria justa del equipo de la Azulada.
15: Y ahora defiende.
16: De sostenerla,
15: defiende.
16: Llegará con la moral
15: alta
16: para el partido de ida, la final de ida ante Jorge Newbery.
15: Bueno, y estoy viendo imágenes, pero Germinal a todo o nada por el gol y Roca defendiendo. Ese es el panorama.
16: Exactamente, pero Germinal sin mucha
15: calidad
16: ofensiva, sin mucha creatividad, no encuentra los caminos del gol el equipo conducido por Juan Cubra. Un descuento sería
15: bien
16: más que importante.
15: Bueno,
16: para el visitante.
15: Hágame un toque si termina entonces, sobre las 5.
16: Sí, por supuesto.
15: Bueno, bárbaro, genial, abrazo, Francisco.
16: Permitime una pequeña corrección.
15: A ver.
16: El arquero titular es Mash, que lo había visto mal.
15: Maschi.
16: Exactamente.
15: También surgido en Germinal, me parece, ¿no?
16: Correcto.
15: Parecía. Abrazo, querido. Cuídese.
16: Un gusto, Sandro.
15: Saludos a Gustavo Zúñiga, trabajando allí con la cámara en vivo de la cancha de Roca. Me voy a lo prometido, a Esquel, con mi amigo Maxi Fernández, el hincha del rojo. ¿Cómo va?
17: ¿Cómo andan, Sandro? Compañeros, un saludo para ustedes, también para la audiencia.
15: Bueno.
17: Todo muy bien por aquí, por la cordillera. Una linda cordillera, un solcito de 13 grados en estos momentos.
15: Bien, te iba a decir, decime que está agradable, porque lo mismo me dijo Javier en Comodoro, que no había viento, que estaba lindo. Acá está bárbaro, en Trelew. Está baja la temperatura, pero no tenemos, tenemos sol, no tenemos nube y no tenemos viento. Y Francisco me aportaba lo mismo de Rawson, así que Una linda jornada en casi toda la provincia, quiero creer, si bien nuestra provincia está en Ezeiza, que no me animo a asegurarlo.
17: Sí, sí, me parece que sí, por lo menos por la zona cordillerana, ninguna nube y un lindo sol otoñal por aquí.
15: Bueno, ¿qué nos ha traído para contarnos?
17: Bueno, que ya tenemos final de la Liga del Oeste, ya tenemos horario, ya tenemos equipos.
15: Ya hay rival de Frontera, no me digas.
17: Exactamente, hay rival de Frontera, que hablamos el otro día con el técnico, con Marcelo Joffre. El rival de Frontera va a ser Independiente Deportivo, este albirrojo que ha hecho un gran torneo provincial, o por lo menos llegando a la última fecha con chances, un plantel totalmente amateur y con jugadores en su mayoría surgidos del club. Le ganó a San Martín en una tarde de fútbol y rojas que valió la pena ayer en el Dante Aristeo Grossi. 2-1 fue la victoria de Independiente Deportivo, con un gol sobre la hora. Perdía con un hombre de más Independiente y lo dio vuelta en el segundo tiempo. El autor del segundo en el minuto 44 del complementario fue Blas Sierra, el defensor que vino desde Viedma, que vino a reforzar a Belgrano, a un Federal B, se quedó a vivir en Esquel y hoy juega en Independiente Deportivo. Bueno, él fue el autor del gol, luego expulsado porque tenía amarilla y se sacó la camiseta. Bueno, esas cosas que a veces uno no entiende, en la emoción de ganar el partido y meter al equipo en el final, lo expulsaron y no va a poder estar el domingo, pero charló con nosotros Blas Sierra luego del partido del día de ayer en Independiente y San Martín, donde el equipo albirrojo jugará la final el día domingo de la Liga del Oeste.
18: Me fui apresurado, me fui antes porque tenía algo interno, una deuda. Bueno, tuve un buen partido en Comodoro, entonces una presión que me pongo a mí mismo de meter un gol hoy. Anoche me dormí pensando en meter un gol, sin saber que era el que nos iba a mandar a la final, pero uno lo intenta llamar, lo intenta traer, la buena suerte, el gol. Así que bueno, gracias a Dios se me dio y bueno, los pude meter a los chicos en la final, que yo lamentablemente no, con la desesperación y la emoción y esa presión que me pongo encima yo mismo, meter un gol es un desahogo para mí, porque a veces es mucha la presión que me pongo sobre mí mismo, que a veces eso me lleva a hacer tonteras como pasó ahora.
19: Bueno, más allá de lo nombraste, el golpe duro de Comodoro, por la alusión más que nada, sabían que obviamente iban de banca, pero ahora por ahí un poco de revancha, vas a estar de afuera escuchando a tus compañeros seguramente, pero también la tranquilidad de poder haber anotado ese gol y poder haber aportado lo tuyo, poder volver a festejar con este equipo seguramente que buscarán contra el equipo de Lago Puelo el domingo.
18: Así es, sí, Maxi. Contento y triste a la vez, por esto tengo una mezcla de sensaciones. La verdad que me largué a llorar después del gol por la soncera que hice. Pero bueno, voy a estar apoyando, mañana vamos a estar entrenando seguramente y voy a dar la cara porque soy uno de los más grandes. Por eso es que me quise cargar el equipo junto con Josué, Diego, Lauti, Lucho, los más grandes. Nos hacemos cargo de la derrota en Comodoro, entonces queríamos sacar esto adelante. Bueno, ellos nos meten un gol, una distracción y se empiezan a replegar y se nos hace difícil poder empatar. Empiezan a aparecer los malos momentos, los pases indecisos, equivocaciones, los compañeros estamos todos con una presión, entonces empiezan los insultos y a veces esto te lleva a la desesperación, que no es bueno, y el partido termina a los 90 o 100 minutos, como pasó ahora que pude meter el gol en tiempo de adición.
19: Gracias y bueno, felicitaciones por este gol. Lamentablemente no va a poder estar el domingo, pero seguramente apoyando a tus compañeros y éxito para el domingo.
18: Bueno, gracias Maxi por venir acá. Espero que lo hayas disfrutado y ojalá puedas estar el domingo junto con la gente de acá de la liga, del municipio. Necesitamos apoyo, como lo dije anteriormente, patrocinadores, tanto del sector privado como del municipio. Y esperemos que el domingo sea un buen espectáculo y bueno, coronar lo que tanto estamos luchando, porque el año pasado si bien sacrificamos mucho y para poder ganar hay que sacrificar, eso lo sabe todo el mundo que a veces gana, y bueno, el año pasado perdimos 3 finales, entonces ¿qué más tenemos que sacrificar, no? Ya creemos que estamos, no quiere decir que vamos a salir, vamos a ganar, sino vamos a intentar ganar, sí, por supuesto, porque es el hambre que tenemos de la gloria.
15: Bien, estaba Blas Sierra. Recordame el dato cuando habla tanto de un error cometido en el partido de Newbery, donde perdieron por 8-0 en la última fecha de la fase regular del clasificatorio patagónico. ¿Se fue expulsado?
16: el partido con Newbery, no tuvo un buen partido.
15: Dice, pagué caro el error, algo de dos.
16: Me parece que los primeros dos goles, sí, me parece que al principio el primero y el segundo gol vienen por parte de ese lado. Exactamente, porque después se quiebra el partido, ya después del segundo gol, Independiente Deportivo se quebró, tenía que ir a buscar la victoria, y bueno, terminó el partido como terminó. Lo que obviamente Blas en la nota decía luego del partido, haberse sacado la camiseta también por haber festejado un gol para que le daba la final, el desahogo de la derrota dura del domingo, pero meter a su equipo en la final, y bueno, en ese momento haber dejado al equipo con uno menos, ¿no?
15: Bien. Bárbaro, entonces Independiente Deportivo, que ya sabe de ganar títulos, ¿no? Recientemente.
16: Sí. Bueno, el año pasado, Blas lo decía, ha perdido la final de la Liga hace muy poquito y ha salido campeón, pero también ha perdido la final de la Copa Esquel.
15: Bien.
16: Recordemos, ha perdido dos finales el año pasado y este caso irá por la revancha ante Frontera de Lago Puelo el domingo, 15 horas, en el Dante Aristeo Brossi, en el Estadio Municipal de Esquel. Se va a jugar la tira completa, salvo Quinta División, se va a jugar el sábado a partir de las 11 de la mañana a las finales de novena entre San Martín e Independiente de Esquel, San Martín del Hoyo e Independiente de Esquel en octava, Belgrano de Esquel y Lago Puelo en séptima, y en sexta Belgrano de Esquel y Deportivo Lago Puelo, allí el Deportivo Lago Puelo metiendo dos equipos y Belgrano de Esquel igual, así que el domingo 15 horas la final de primera, Frontera Independiente en el Dante Aristeo Brossi.
15: Bueno, ahí va a estar usted, nos lo va a contar el próximo lunes aquí todo lo que suceda en el Brossi, ¿eh? Le mando un abrazo.
16: Exactamente. Un abrazo grande, nos
15: reencontramos. Cuídese, chau. Hasta luego. Otra noticia importante, me entiendo que adelanto de jornada hoy más temprano, gracias a la colaboración de nuestro compañero Ismael Teve de Comodoro Rivadavia. Sole Matisse, confirmada, va a pelear el 14 de julio, pero no en Trelew. Se manejaba que fuera cerca en la primera quincena de agosto, que es el cumpleaños de Sole, cumple 47, pero no. Apareció una buena oferta y la Itaca va a exponer el título mundial interino AMB. La categoría superligero, en el mismo escenario norteamericano que la consagró el pasado 22 de febrero como campeona mundial interina, y su rival podría ser la invicta mexicana Litzy Adilén La Bomba Vázquez Ochoa. Tiene doble nombre, doble apellido y un alias también. Bien, la Itaca entonces se prepara para exponer el título mundial. Hoy creo que están en una ciudad rionegrina junto a Mauco, su esposo, su entrenador, presenciando un festival. Seguramente charlaremos con ella cuando esté a la vuelta. Pero el 14 de julio en Estados Unidos va a ser la próxima defensa Soledad Edith Matisse. 16:57, últimos minutos, nos vamos a Puerto Madryn. Retomamos contacto con Agustín Ruiz, cancha de Moreno. Allí el equipo de JJ con Madryn están jugando el partido de vuelta de cuarto de final. ¿Cómo está el partido? Empezó más tarde, claro. Agus.
20: ¿Qué tal, Sandro? ¿Cómo está? Bueno, renovamos el saludo. Por ahora, 1-1 está el partido. Arrancó en ventaja Moreno con un gol de Mauro Cortés al minuto 27 del primer tiempo. Se fue mejor Moreno jugando en el primer tiempo. Y en el complemento a los 7 minutos apareció justamente el número 7, Renzo Sastre, para poner el partido en Pardas. Así que por ahora 1-1 acá en el estadio de JJ Moreno, teniendo en cuenta el resultado de la ida, que se está clasificando en estos momentos, es el Aurinegro. Así que la verdad que un partido por el momento parejo, con chances, partido ya que empieza a levantar un poco de temperatura, interesante, así que bueno, veremos cómo se desarrolla hasta el final.
15: Bueno, ¿un empate justo a esta altura?
20: Sí, creo que en primer tiempo Moreno hizo méritos como para irse con la ventaja, y bueno, después en el complemento Madryn arrancó un poco mejor y con una de las primeras llegadas que tuvo pudo llegar a la igualdad.
15: Bueno.
20: Y a partir de ahora, obviamente, empieza a jugar un poco el resultado global, ¿no? Las ventajas que está pasando mal.
15: Sí, se empieza a jugar más presionado Moreno. ¿Cuánto falta o qué tiempo va el segundo?
20: Y van 23 minutos del segundo tiempo. Así que falta un poquito más de 20 minutos. Así que bueno, veremos qué es lo que depara aquí en el estadio de JJ Moreno.
15: Bien. Perfecto, entonces. Gracias, Agustín. Mañana hablamos de Brown y Madryn en las categorías nacionales, porque nos quedamos sin tiempo, ya viene la gente de La Linterna. Le mando un abrazo, hasta mañana.
20: Un abrazo.
15: Cuídense, hasta luego. Cerramos así Tiempo Deportivo, ya está Osvaldo Castro Ruiz y gran equipo para hacer La Linterna, y por supuesto nosotros regresamos mañana a las 3 de la tarde para cerrar la semana con toda la programación deportiva de lo que viene. Hasta mañana.

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0: La hora 17:07. Qué hermosa tarde. Hermosa tarde. Para hacer gimnasia, podemos hacer gimnasia 3 horas, ¿no? Vengan a hacer gimnasia 3 horas, por lo menos, ¿no? Qué bárbaro, ¿no? Bueno, vi mucha gente que estaba con los ojos hinchados hoy en la mañana. Mucha gente que estaba con los ojos hinchados. ¿Quién te mandó a quedarte hasta las 12? Algunos se quedaron anoche hasta las 12 de la noche, porque querían, sinvergüenzas, querían hacer algunas cositas, pero no, claro, después hoy tenían que laburar, imagínate, ¿no? Levantarse después de haberse quedado. ¿Con qué necesidad se quedaron hasta esa hora? Bueno, así estamos en esta tarde hermosa. La verdad es una tarde hermosa en Trelew, hay que aprovecharla. Hoy ni una gota casi de viento, un solazo, al reparito, como es costumbre en el otoño, ponerse un poco al reparo, ¿no? Bueno, y por supuesto venimos a acompañarlos con información, con música. Hoy folclore, folclore. Podemos correr un poquito la mesa porque hay algunos temas que por ahí también podemos hacerle algún intento. No sé cómo andás vos con el folclore, Laura Morán.
1: No, hola, ¿cómo va? No, malísima. Oh, malísima. Bueno. Pero estoy tan contenta.
0: No, acá tenemos el zapateador. César zapatea, pero no.
1: ¿Ah, sí? ¿En serio?
0: No, en serio, sí. No, sí, Malambo.
1: Es así,
0: Malambo, dice. Malambo.
1: Mirá. Sí, no sabía. Sí. Pero jamás, jamás nos dio nada.
0: No. Algo. Pero... No, mucho, no.
1: Sí. Le creo, porque...
0: Sí. Gasta las botas,
1: Qué grande.
0: Sí, gasta las botas. Bueno, los vamos a acompañar hasta las 20, decíamos, con toda la información en esta tarde y aguardando, obviamente, que sea del agrado de ustedes este programa de radio que hacemos acá, estos dos humildes hinchas de River que... La verdad, estamos gozando el momento,
1: qué
0: celebrando
1: hermoso
0: el momento. No sabemos hasta qué.
1: ¿Hasta qué momento? Por eso hay que disfrutarlo al 100%.
0: Claro, cada día que pasa, cada escalón que vamos superando, porque en realidad yo creo que nadie nos veía en este lugar.
1: ¿Sabés que no?
0: Porque estaban todos como diciendo, no, qué sé yo. Bueno, y ahora empezaron ya porque a ver si avanzamos, no avanzamos, con quién. Bueno, ahora nos tocan equipos que obviamente han llegado... a este lugar de semifinalistas que tienen su trayectoria, ¿no? Rosario Central, Argentinos.
1: ¿Algún que otro favoritismo también?
0: Sí, no, y hay mucho acá, mucho en juego. Sí, bueno, pero como no es nuestra especialidad, lo dejamos de lado. 5:10 de la tarde se conoció el índice de inflación en la jornada de hoy y... Dado este índice, que obviamente es el que más o menos se barajaba, se decía entre un 2,4 y un 2,8, era lo que se preveía iba a bajar, obviamente con relación al índice del mes anterior. Bueno, finalmente hoy el Instituto Nacional de Estadística y Censo dio la información correspondiente y quedó allí en 2,6 la inflación promedio del país, porque... Recordamos que está dividida por regiones, el cálculo está dividido por regiones, el cálculo, por lo tanto, después vamos a ir a ese desglose, pero en principio lo que tiene que ver con el costo de vida, que de alguna manera también se esperaba con cierta expectativa, porque en las paritarias que se están negociando, se está hablando de el índice de inflación más un punto, ¿era o dos puntos?
1: Uno.
0: Un punto. Uno. Un punto. Así que bueno. Es importante saber entonces cómo va a cerrar el dato de paritaria, porque de todas formas es una propuesta que hizo el gobierno, hay mucha discusión sobre las paritarias, de hecho todavía siguen sin cerrarse. Bueno, el otro dato que arrojó hoy el INDEC es que la canasta básica de alimentos también desaceleró su suba. Ha sido la menor en los últimos 7 meses. Cuando se habla de la canasta básica, se habla obviamente de alimentos, servicios, etcétera, etcétera. Pero, de todas formas, más allá de que el registro de la suba de la canasta familiar ha sido menor que hace ya varios meses el numerito es 1.469.767 pesos con 89 centavos para no ser pobre. Reitero, 1.469.767 pesos con 89 para no ser pobre. Que hay que decir que esta canasta está medida en base a datos ya de mucha antigüedad. Hay algunos que obviamente recuerdan que se intentó cambiar la medición con la llegada del 2026. El gobierno se opuso a ello y significó la salida de la baña del Instituto Nacional de Estadística y Censo. Esta cifra de la canasta básica, recordamos, no incluye, por ejemplo, algo que muchas familias padecen, porque alquilar es un padecimiento para la gran mayoría de las familias que tienen que afrontar alquileres realmente que están muy lejos de las posibilidades económicas que tienen para completar los gastos fijos que tienen mensualmente, y por eso también se ha registrado este mayor endeudamiento de las familias, no solamente en las cuentas de los bancos, sino también en las billeteras virtuales. Lo que hay que señalar que una familia compuesta por dos adultos y dos niños de escuela primaria necesitó 665.053 pesos con 35 para no caer en la indigencia. Bueno, Laura, qué tarde, ¿eh?
1: Hermosa, vale por dos, ¿o no?
0: Vale por dos, sí.
1: Vale por dos. Hoy sí, más que nunca sí. Vale por dos. Pero yo lo dije ayer. Ayer anticipé, de hecho le recordé a nuestro amigo Luis, que hoy iba a tener una tarde maravillosa, sin viento, con un sol espectacular. También dije que la mañana iba a ser bien fresquita, sobre todo a la hora de llevar a los chicos a la escuela, o cuando ingresamos a trabajar a las 8, la gran mayoría, ¿no? Bueno, se ha cumplido. De hecho, superamos la máxima prevista, que ayer decía 15, hoy estamos en 16, ahora estamos en 16. Sudoeste a 6 kilómetros, fíjate lo que es una postal, no tenemos, nosotros al menos aquí arriba, no tenemos ni una nube, está preciosa la tarde, 42 el porcentaje de la humedad, hermosa nuestra avenida, muy muy linda, buena visibilidad. Hoy el sol se va a ocultar a las 18:08, es lo que indica el Servicio Meteorológico Nacional. Bueno, ¿qué va a pasar más tarde o dentro de un ratito? Lo que indica el servicio privado es lo siguiente, que cuando nos estemos retirando en la linterna vamos a estar en 9 grados. Va a refrescar un poco, sí, pero va a seguir. Si ahora no tenemos viento, a la noche vamos a tener menos viento todavía. Una luna preciosa, finita, es una pestaña todavía, pero bueno, muy linda. Y a la hora de estación clásicos y a última hora de la noche, hoy 6 grados aproximadamente, pero completamente calmo, casi casi despejado por completo. Mañana la máxima indica 13 grados, con un poquito de viento, pero bueno, nada de qué preocuparse. Y continúa todavía este pronóstico de un milímetro aproximadamente entre las 5 de la tarde y las 7. Para mañana es un poquito, será lluvia débil, un chaparrón probablemente, es muy poquito lo que figura por ahí. El fin de semana sigue soleado, y sin viento además. No esperemos mucha temperatura, obviamente, 13, 14 grados, pero bueno, sin viento y con un sol precioso tanto el sábado como el domingo.
0: Bueno, destacado allí en diariojornada.com.ar este caso de un joven que siendo menor se ve involucrado en dos asesinatos. Y la verdad que con una crueldad tremenda. Es un caso de Trelew. Piden 23 años de cárcel por dos asesinatos cuando era menor. Porque obviamente, sin esta circunstancia de haber cometido los hechos no siendo menor, claramente la pena hubiese sido la prisión perpetua. Estamos hablando de dos crímenes. Cuando uno lee, la verdad, la crónica, es impactante la forma violenta con la que este menor cometió los asesinatos. Aún con su corta edad, ya cuenta con la muerte de dos personas. dijo el fiscal general Lucas Kolch en la audiencia de control de unificación de pena que se realizó hoy en los tribunales de Trelew. Se unificaron las dos penas por los dos hechos, ¿no? Se trata del autor de los homicidios de Benito Limonao, a quien esta persona, cuando era menor, mata a martillazos y con un hacha. Y Darío Miguel Haro, a quien asesina de 16 puñaladas en la espalda. Hechos ocurridos en Trelew, con la particularidad que era menor al momento en que se produjeron. El fiscal pidió 23 años de cárcel. La defensa, 15 o 17 años. Lo tiene que resolver el juez Marcelo Nieto Diviase en los próximos días. Estos hechos, si hubiese sido una persona mayor, también entiendo que por la expectativa de pena que había, debían haber sido abordados por un jurado popular. Claro. Pero bueno, se dan las circunstancias de que fueron cometidos cuando era menor. El fiscal indicó que efectuaba tal pedido amparado en el artículo 394 del Código Procesal Penal sobre unificación de penas y expuso que esta persona, a la cual, como el expediente aborda a una persona menor, cuando se cometieron los hechos, la identifica con las iniciales LM. Expuso que LM fue impuesto de 8 años de prisión por el homicidio mediante sentencia del año 2022, la sentencia 1587, por el primero de los crímenes, y a 15 años por homicidio, crímenes causa en la resolución 2636 del 2024. Ambas sentencias son cuando el autor era menor de edad, por lo que resaltó que aún con su corta edad ya cuenta con la muerte de dos personas. Era menor, pero no era inimputable. Si no, no hubiese habido causa, digamos, ¿no? Enfatizó que en este caso en particular el sistema hizo todo, dijo el fiscal, por ayudar al condenado, ya que en su primera condena estuvo sometido a determinadas pautas y hasta se había mutado una prisión preventiva a un arresto domiciliario con tobillera. Y así y todo cometió otro homicidio, destruyendo con total desprecio la vida de dos familias. Remarcó el fiscal que en el primer hecho mató al abuelo Benito Limonao, como decíamos, a martillazos y con un hacha. Lo destrozó y le robó para luego publicar el fruto de los bienes sustraídos en red social, gracias a lo que fue apresado y encontrado culpable. Esta modalidad se repite con la elección de víctimas vulnerables y con la saña que emplea para provocarles la muerte. Esto lo demuestra en el segundo hecho, cuando en forma despiadada y por la espalda ataca al joven Darío Miguel Haro cuando estaba cumpliendo el arresto domiciliario, pero lo violó y lo mató de 16 puñaladas, tomándolo desde atrás con feroz violencia. Le robó las llaves de su casa, su celular y publicó de nuevo en su Facebook. Así y de acuerdo a su edad, fue beneficiado 2 veces por la ley en la aplicación de la pena, por lo que volvieron a reducir su pena y así toma como provecho su condición de menor, ya que si hubiera sido mayor, al momento del primer hecho, el señor Haro estaría vivo, claro, porque le hubiera correspondido ya por el primer crimen perpetua, ¿no? Y lo que más llamó la atención, o por lo menos la máxima pena, 25 años, habría que determinarlo esto, ¿no? Pero si no hubiera sido menor, como dice el fiscal, el señor Haro estaría vivo, y lo que más llamó la atención fue su nulo arrepentimiento para ambos casos. Hoy tiene 21 años. Sería lo único para tener como atenuante, aunque esto ya fue valorado en ambos casos, por lo que el Estado ya hizo todo por él, dijo el fiscal. Por todo lo expresado, pidió la unificación de ambas condenas en una pena única de 23 años de prisión de efectivo cumplimiento. El homicidio de Benito Limonao ocurrió en agosto de 2020. Recordamos, el joven hoy tiene 21 años, el primer crimen lo comete en el 2020 y el hecho del que resultó víctima Darío Miguel Haro ocurrió en mayo de 2022. O sea que
1: 14 y 16 años.
0: No, 2020 hizo el primero, Hoy tiene 21.
1: Ah, tiene 21.
0: Sí.
1: Claro.
0: En el caso de Aro ocurrió, pero acá, o sea, en dos años cometió los dos asesinatos,
1: claro, sí.
0: ¿No? En dos ¿Y qué?
1: No, pero
0: qué,
1: además la crueldad.
0: La crueldad,
1: ¿no?
0: La crueldad, exactamente. Tremendo. Y siempre buscando víctimas muy vulnerables, ¿no?
1: Exacto.
0: La defensa se opuso a la argumentación fiscal sosteniendo la necesidad de un seguimiento en cuanto al cumplimiento de las condiciones de menor y el fin de resocialización previsto en la ley penal juvenil. Trajo a colación los diferentes informes que constan sobre la evolución en estos aspectos y consideró que los hechos ya han sido juzgados. Expuso sobre la necesidad de no contar en forma aritmética para la determinación de una pena y solicitó que la misma sea finalmente de 15 años o subsidiariamente se fije la pena en 17 años de prisión. El juez Marcelo Nieto Di Biase comunicó que se tomará el plazo legal correspondiente para dar a conocer la decisión respecto a los requerimientos de las partes, lo que ocurriría en los primeros días de la semana próxima. Bueno, la verdad que es, uno lo lee y te conmoves.
1: No, es tremendo.
0: De la brutalidad.
1: El odio, ¿no?
0: Claro, las razones que impulsaron a una persona que era menor de edad, digamos, a cometer estos dos tipos de crímenes con tanta hazaña, con tanta violencia, ¿no? Hay mucha repercusión en las redes, le he leído mucho de los comentarios que publican en las redes de Jornada, ¿no? Sobre este fallo. Pero claro, pues por eso decíamos, si esta persona hubiese cometido estos hechos no siendo menor, el resultado era la
1: claro.
0: perpetua, pero.
1: Uh-huh.
0: Es más, como dice el fiscal, una condena muy muy grande en el primer caso, ninguna medida de alivio, de prisión domiciliaria, ni nada que se le parezca, y no hubiese ocurrido el segundo homicidio, como planteó el fiscal. Acá lo que ocurre es que es lo que establecen las leyes. O sea, hay que partir de la base de eso porque esto genera mucha discusión, mucha bronca, mucha indignación y es entendible, es entendible. Bueno, ahora hay un cambio en la legislación penal juvenil que va a entrar a regir o debería entrar, si es que no hay alguna prórroga, en octubre creo que es el plazo en que debería entrar a regir la ley que sancionó el Congreso respecto de la inimputabilidad que baja en la República Argentina. Pero insisto que esta pena de los 23 años, que la unificación por los dos hechos que pide el fiscal, es parte, insisto, de lo que está legislado, más allá de que la gente pida otra cosa, ¿no? Ni hablar de los que creen que deberíamos ir en este país a la pena capital, ¿no? La pena de muerte, digamos, ¿no? Porque ese también. Hay sectores que siguen sosteniendo esa posición de llegar a ese extremo en la legislación. Pero bueno, por ahora lo que ha habido en cuanto a algunos delitos, ha habido modificaciones en el Congreso respecto del tema de las penas que caben. Algunos otros delitos se incorporaron también a figuras del Código Penal, pero bueno, en este caso se trataba de un menor que cometió dos crímenes y que, bueno, no va a llegar a la prisión perpetua que muchos reclaman, pero, bueno, el fiscal ha ido a lo máximo, 23 años. Ahora queda en manos del juez Marcelo Nieto Di Biase analizar, la defensa pide 15 o 17 años, seguramente llegará el momento en que sabremos cuál es la decisión del juez que dijo que se va a tomar todo el plazo legal para dar a conocer la decisión sobre los requerimientos de Fiscalía y de la Defensa. Bueno, y a las 17:26 nos vamos a Comodoro Rivadavia. Elena Irrazábal nos está esperando allí a la hora del té.
1: Oh, qué lindo,
0: mate, no
1: qué lindo recibimiento.
0: Hola, Elena, ¿cómo estás?
2: ¿Cómo están? Bien, bien, muy bien, aquí en Comodoro Rivadavia, una tarde hermosa tenemos, sin viento, para salir a caminar o por ahí tomarte un cafecito, quién dice por qué no, o unos mates en el paseo costero. Hay muchos paseos costeros que la gente utiliza hoy para tomar el matecito de la tarde, aunque ustedes no lo crean, o los estudiantes, ¿eh? Viste que a veces se dice que la juventud está perdida. Bueno, yo veo mucho joven y adolescente tomando mate también en nuestros paseos costeros, tanto de la zona norte como de la zona sur y centro de Comodoro. Así que bueno, así, así nos recibe esta tarde. Lindo y por supuesto con información, escuchándote atentamente, Osvaldo, bueno, estos hechos que siempre marcan, ¿no?, a toda la población, porque uno se queda pensando cuando son tan atroces o con tanta violencia, qué es lo que se genera, ¿no?, en una persona que puede realizar hechos de este tipo.
0: Sí, sí, sí, sí. Y a la edad que cometió estos dos crímenes, de la forma, ¿no?, la verdad que...
2: Tal cual.
0: Como se trata de una causa donde hay un menor, bueno, uno no puede indagar sobre realmente qué ocurrió con esa familia, ¿no?, con el entorno familiar directo de él. Bueno, estamos obviamente limitados también para conocer algunos aspectos, ¿no? Cuando se tratan de menores de edad, siempre hay...
1: Además hablamos de alguien que no presentó ningún síntoma de arrepentimiento, sí, ¿no?, después de...
0: Claro.
1: De los hechos.
0: A veces, también esto lo quiero aclarar, bueno, vos, Elena, también lo sabés, ¿no? Porque a veces la gente nos reclama o le reclama a los medios, pongan la foto, quiero saber quién es ese IHDP, bueno, todo. Pero hay legislación que resguarda.
2: Claro. No, y además hay legislación y todas estas preguntas que por ahí vos te estás haciendo se pueden conocer siempre y cuando esté la sentencia ratificada por el Superior Tribunal. O sea, de acá a cuando... este proceso termina.
0: Quede firme.
2: Y ahí
0: quede
2: sea
0: firme.
2: Público, ¿no? Quede firme la condena. Bueno, ahí sí se pueden conocer. Muchas veces es un buen ejercicio. Bueno, nosotros tenemos allí a Rolly, ¿no?, en jornadas que trabajan en el ámbito de la justicia de esa manera tan particular, donde va hilo por hilo. Pero es difícil en el día a día para quienes tenemos que manejar la diaria hacerte en la profundidad de las causas. Pero es posible, lo que pasa es que no en el momento en que la noticia por ahí está en el momento de la novedad. Y eso, bueno, lleva tiempo y sabemos en este país y en todos los lugares que la justicia es algo bastante lenta, más allá de las cuestiones de lo periodístico, que hoy es todo minuto a minuto, ¿no?
0: Claro. Pero, bueno, acá estamos con casos... Claro, acá estamos con casos del 2020-2022... en una unificación de penas de dos hechos, ¿no? Lo que ocurre acá es que, claro, la gente toma la información, lee obviamente el contexto de estos dos hechos y, claro, no lejos va a estar del lado pensando positivamente de la justicia porque dice, no, esto no es justicia. De la forma en que se cometieron estos dos hechos, que terminen... con 23 años si va la postura del fiscal, o 15 o 17 años si es la de la defensa, o si hay un valor intermedio de pena, la gente se queda obviamente con una imagen espantosa de si esto realmente...

0: está pasando en este país de Javier Milei, donde los trabajadores están pidiendo ayuda, en este caso a los jubilados de la provincia, que están nucleados en el PAMI específicamente, porque hicieron un petitorio donde están buscando firmas para que el PAMI deje de estar intervenido. Pero ha sido un pedido desde los trabajadores a los afiliados del PAMI, que por supuesto los conocen, les ayudan a hacer los trámites, tratan de aprobarles lo que tienen que realizarse, los estudios. Sabemos que hay atrasos en medicamentos, faltas de cobertura en algún tipo de prestación, no solo en Comodoro Rivadavia, sino en toda la provincia. Eso se replica en otros lugares del país. Pero ¿qué pasa? Claro, Comodoro Rivadavia es donde está el eje, la oficina central, ¿no?, del PAMI. Y bueno, lo que están planteando ellos es justamente que deje de estar intervenido desde la lo que se denomina Jubilados en Lucha. Es una organización nacional que tiene como representante a Fabián Pereira aquí en la zona de Chubut y en la zona de Comodoro Rivadavia. Si te parece, lo escuchamos.
1: Ya dos semanas lo presentamos a las autoridades del PAMI, que corresponde a la Comodoro Rivadavia, a Vanessa Nievas, la interventora, y después lo presentamos en la municipalidad, que lo recibió Sergio Boe, y lo presentamos también en el Honorable Consejo Deliberante al presidente del Consejo y a gran parte de los concejales, que nos recibieron también. Y estamos por presentar en petitorio a la intendente Radatili y a los concejales de Radatili, porque el ámbito de la unidad de gestión del PAMI también corresponde a Radatili. Y todo tiene que ver, por un lado, lo que piden los trabajadores, que nosotros ya veníamos pidiendo, que la no intervención del PAMI, que deje de estar intervenida por los gobiernos de turno. Estamos pidiendo una auditoría del PAMI, porque este gobierno se destaca por pedir auditoría a las universidades, a todo el mundo, pero ellos no presentan números. No sabemos en qué se gasta la plata. Nos enteramos la otra vez que 500.000 millones de pesos estaba debiendo el PAMI. ¿Y cómo puede ser si todos pagamos la obra social y la venimos pagando hace años? Por otro lado, también le prestaron 1.000 millones de dólares al Ministerio de Economía. ¿Con qué permiso? ¿Con qué autoridad? Y a eso hay que sumar, bueno, que pedimos que se normalice el tema de los medicamentos. Ya hay dos recursos de amparo que salieron a favor de los jubilados y el gobierno no hace caso o hace caso omiso a lo que la ley le solicita que cumpla. Es una situación parecida a lo que a la que tienen las universidades nacionales. Uh-huh. Y bueno, y ahora nos encontramos que realmente se está precipitando todo lo que... Esto no son palabras mías, son palabras del defensor de la tercera edad, Eugenio Semino. Tuvimos un conversatorio a través de la universidad la semana pasada. A quien lo quiera ver, está en 1:30, está grabado, y ahí él dijo claramente que esto es una crisis humanitaria de la salud, y es tal cual, no es solamente un problema del PAMI, ya es un problema de toda la salud pública.
2: Bueno, el reclamo de los jubilados, que siempre necesitan que sean visibilizados estos reclamos, ¿eh?
0: Sí, así es. Así que bueno, están en la búsqueda de reunir 1 millón de firmas acompañando el pedido este que realizan en acompañamiento a los trabajadores y estos petitorios en cada uno de los municipios cercanos que tienen, que están aquí, tanto en Comodoro, como decía él, bueno, Radatili, y también a nivel nacional se está analizando un amparo, es lo que él decía, tenemos mucho que hacer. Y muchas demandas que cumplir. Así que bueno, aquí en Comodoro yo te cuento que todo el tiempo la gente en las clínicas, en los lugares donde se atendía de manera normal, hay largas filas, hay gente que va a buscar turnos y se dan 5 o 6 turnos, ¿no? Para PAMI, los médicos que cada día atienden menos, porque ¿qué pasa? Lo que sucede es que les pagan muy poco por cápita, ¿no? Y ese es un tema que realmente los médicos dicen, bueno, no me conviene. Y ahí es donde cada vez el PAMI se va quedando con menos ofertas, menos opciones, los jubilados también, y bueno, menos tratamientos, ¿no? Una vez un jubilado me dijo...
2: Bueno, se nos justo cortó la comunicación con Elena Irrazábal desde Comodoro Rivadavia. Vamos a ver si podemos

0: recuperarla para cerrar el comentario.
1: Bueno, recuerden que se pueden comunicar con nosotros a través de WhatsApp con la linterna, al 280-426-6319, 280-426-6319, 16 grados 2 a esta hora, prácticamente no se modificó la temperatura, despejado el cielo, preciosa lo que queda de esta tarde, a las 18.08 se va a ocultar el sol, viento de direcciones variables, pero a 4 kilómetros por hora nada más, muy buena visibilidad. Mañana la máxima promete ser de 12 grados.
0: Elena, se cortó la comunicación.
2: No sé qué pasó, ¿eh? algo ocurrió. Bueno, les decía, una vez un jubilado me dijo, nosotros lo que menos tenemos es tiempo, ¿no? Y bueno, todo esto va atrasándose y hoy lo que buscan es visibilidad. Aquellos que quieran firmar, que quieran dar acompañamiento, que quieran inaugurar una planilla en sus ciudades para sumarse a este millón de firmas, se pueden comunicar con Fabián Pereira al 2974-137329, ese es su teléfono, y bueno, empezar a buscar firmas para darle lugar a nuestros jubilados.
0: Bien, Elena, gracias por tu tiempo, muy amable, ¿eh?
2: Un abrazo, hasta mañana.
0: Hasta mañana. Adiós. Elena Irrazábal, desde Comodoro Rivadavia, integrante del equipo de Jornada Radio.
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0: 17:37 en todo el país. Aprovechamos para hacer ya la primera pausa y regresamos para continuar con más información.

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0: La hora 5:45 minutos de la tarde, ¿eh? Y bueno, ya el sol es como que se está tomando el raje, ¿eh?
1: El palo,
0: ya,
1: se está tomando el palo.
0: Pero está despejado, pero probablemente esté allí. No vamos a tener ese atardecer colorido de ayer.
1: Y supongo, porque no tenemos, ¿no?, nubes.
0: Claro.
1: Nos faltan las nubes.
0: Tenemos una mezcla de colores tremenda. Bueno, ahí pasaba el humahuaqueño. Fue una versión grabada en vivo con Soledad, el Chaqueño Palavecino y los Nocheros.
1: Bueno, va a seguir linda la tarde, no le queda mucho al sol, a las 18:08 se va a ocultar, 16:02, cuando nos estemos yendo o apagando la linterna vamos a estar aproximadamente en 9 grados, es lo que indica el servicio privado, y a última hora, hoy, el servicio meteorológico dice que estaríamos en 5 o 6 grados. Mañana la mínima será de 3, un poquito más arriba de lo que fue hoy, que fue fresquita, un grado teníamos a las 8 de la mañana. Bueno, mañana promete ser un poquito más templada, 3 grados de mínima y una máxima de 13 con probabilidad de lluvia entre las 2 de la tarde y las 5.
0: Bueno, ayer hablábamos del tema de los taxis, el debate que hay en Madryn por la presentación de los Uber en el Consejo Deliberante. Bueno, ahora nos vamos a trasladar a Esquel porque allí se da otro hecho, pero que también involucra a los taxistas, porque hay iniciativas de algunas paradas de hacer una especie de precio promocional en sus viajes. Está en línea Juan Segura, que es taxista en la parada de lo que era el casino en Esquel, digo de lo que era porque fue cerrado, digamos, ¿no? Pero bueno, la parada está allí. Juan, nos escucha, buenas tardes, ¿cómo le va?
2: Buenas tardes, ¿cómo le va?
0: Bueno, muy bien.
2: No sé si se escucha bien, justo
0: perfecto.
2: Se hizo el taxi en este momento.
0: Perfecto, se escucha. Juan, ¿siguen ahí en el casino igual, a pesar de que está cerrado, sí?
2: Sí, es poco lo que seguimos ahí porque el movimiento cayó un 90% del trabajo al cerrar el casino. El fuerte nuestro era el casino.
0: Claro.
2: Y poca gente que pasaba caminando por ahí. Bueno, al cerrar el casino el trabajo cayó un montón. Más que nada estamos haciendo parada ahora en la terminal de ómnibus, que es libre. Y bueno, estamos haciendo eso.
0: Claro.
2: Tiramos la idea de esta con otra parada más de acá de Esquel, que tiramos una idea de hacer una oferta en el viaje, no tocar la tarifa, no se toca la tarifa, o sea, la tarifa del reloj, quiero decir, no sé si se entiende.
0: Sí.
2: Un viaje que da 9.500, nosotros le cobraríamos dentro de la ciudad 7.000 pesos.
0: Claro.
2: Como una promoción.
0: Claro.
2: Y bueno, así tenemos otros destinos, como el Villa Yelén, con otro poquito más de precio, Valle Chico también, la universidad, un 20, 30% de descuento.
0: Claro.
2: Y esto lo tomó mal la municipalidad, no nos quiso, me dijo que era ilegal.
0: Ajá. ¿Ustedes lo habían puesto en práctica ya, Juan?
2: Sí, lo habíamos puesto en práctica y acepta. ¿Quién no va a querer pagar menos?
0: Claro. ¿Y qué dice la municipalidad? ¿Por qué? ¿Porque se quejaron los otros taxistas? ¿Cuál fue el problema ahí?
2: Sí, hay un sector que no quiere, que trabaja bien y que no quiere, pero por eso como con el compañero Carlos, que es que tuvimos la iniciativa de esto, hay un montón que también queremos hacerlo porque tenemos menos trabajo y según la parada, según el lugar. Hay una situación difícil a nivel país, ¿no?, que es de público conocimiento.
0: Claro.
2: Y esto acá se agravó más todavía. En ciertos sectores está muy difícil el trabajo. Y la municipalidad se agarra de que vamos a tener problemas entre nosotros. No, en realidad hay un vacío, me parece, legal ahí, que no saben cómo hacerlo. Nosotros teníamos la idea clara, o sea, ponemos el reloj hasta 9, que dé 9, y le cobramos 7 al pasajero. Esa parte de impuestos la estaríamos pagando nosotros, del bolsillo nuestro.
0: Claro. O sea, porque ustedes declaran lo que tienen de ingresos o tienen un valor fijo.
2: No, nosotros es lo que estamos peleando ahora, de estar igual que en la costa, que tienen, no sé cómo se llama ya, CUP, creo que se llama, que es donde pagan todos juntos, como un canon. Queremos hacer eso. Nosotros tenemos todo por separado, ingreso bruto, patente, habilitación comercial, todo por separado. Y nos sale caro.
0: Claro.
2: Nos sale muy caro. Hoy que tenemos poco trabajo, o se nota más todavía.
0: Claro, y ustedes deberían, o sea, ustedes pagan, si le cobraron 7.000 pesos como máximo en el viaje, pagan el ingreso bruto sobre ese valor.
2: No, pagaríamos porque nosotros estamos poniendo el reloj al total del viaje. O sea, vamos a pagar el ingreso bruto por el total.
0: ¿Se entiende? Claro, pero el municipio bruto, en este momento podría acompañar esta iniciativa diciendo, bueno, ya que ustedes tienen ese gesto, obviamente menos impuesto para ustedes.
2: Sí, sería algo así. Nosotros no le pedimos nada al municipio, ajá, ni siquiera le pedimos nada. Lo único que sacamos por los medios acá locales es que íbamos a hacer esa oferta. Y ellos se pusieron de punta. Ni siquiera le dijimos, eso sería lo que usted me está diciendo, como un canje, digamos. Ni siquiera sería un canje. Nada. La propuesta de esto es que la gente se vuelva al taxi, que vuelva a confiar en el taxi, que puede viajar por unos pesos menos, y nosotros tener más viajes. Esa era la idea, la idea final.
1: Cuando decís, Juan, nosotros, y cuando se toman esa decisión, ¿es a través de la asociación de taxis, se hizo una reunión, hay un porcentaje mayor que estuvo de acuerdo? ¿Cómo fue esa decisión?
2: Bueno, acá no tenemos asociación de taxis, teníamos y se disolvió y no, nunca más se volvió a armar. Es más, yo fui uno de los últimos presidentes de la asociación de taxis, ya un par de años atrás, varios años atrás. Después me alejé porque no había mucho acompañamiento, así que me alejé. Pero sí, habemos un porcentaje, hay taxistas que no quieren, pero habemos un porcentaje mayor que sí, lo quiero hacer porque no... Es más, esto era sin compromiso de adhesión, o sea, el que quería lo hacía y el que no, no.
0: Claro.
1: ¿Y el que no quiso le molestó o estuvo en desacuerdo completamente con ustedes o simplemente no se sumó a esta propuesta?
2: Simplemente no, como fue una práctica que hicimos un par de días, los que yo sé que lo hicieron están conformes. La verdad que no he hablado con ninguno de los que no quieren hacerlo, o sea, pero bueno, es una cuestión personal de cada uno.
1: ¿Se notó el cambio, Juan, a partir de esta promoción?
2: Sí, tuvimos llamado, acá se maneja mucho, no sé allá, pero acá se maneja mucho el taxi por teléfono, o sea, es por ir a buscar al pasajero, no es que te para en la calle. Y llama gente que no llama nunca, te empieza a llamar, te preguntan, ¿ustedes tienen la promoción, trabajan con la promoción? Claro. Y bueno, sí, trabajamos con la promoción. Pero ahora nos llegó, a mí me acaba de llegar una notificación en este momento en la cual dice que queda prohibido hacer cualquier tipo de descuento sobre taxi.
0: ¿Y quién lo firma?
2: ¿La notificación?
0: Sí, claro. ¿Cuál es el organismo que le manda la notificación, Juan?
2: Y viene del lado de la municipalidad, esto lo firma la inspectora, la directora de tránsito, pero seguramente viene con la orden del consejo y del director de transporte, ¿no?
0: Claro.
2: Departamento de Transporte de Esquel.
0: O sea que ustedes ahora se ven impedidos de hacer los descuentos.
2: Los descuentos, exacto. O sea, si nosotros queremos hacer una oferta, hoy no podemos. Es algo que me parece medio ilógico, ¿no? Porque siempre se lo culpa al que cobra de más. Y acá se está culpando al que quiere hacer una bonificación al cliente, al pasajero.
0: Sí. Y hacer una bonificación y sin evadir.
1: Claro.
2: Y sin evadir, exacto, es sin evadir, porque primero cometimos un error de habíamos dicho, cortamos el reloj, teníamos que parar el vehículo, porque no se puede cortar el reloj andando, parar el vehículo, cortar el reloj y seguimos hasta el destino, ¿no es cierto? Serán 5 o 6 cuadras más, esa no se cobra. Pero después decidimos cambiarlo, para no tener problema con este tipo, ponemos el reloj hasta donde culmina el viaje, que es de punto a punto la promoción, se entiende lo que es punto a punto. Y ahí... no sé, da 9.580 por decirte, nosotros le estaríamos cobrando 7.
0: Pero pagarían pero pagando los impuestos sobre el valor total del viaje, el que marca el reloj.
2: Claro, porque queda registrado 9.580.
0: Claro.
2: Por eso, no sé, yo que me hicieron, le digo, compárame con un kiosco. Un kiosco vende 2 alfajores por 1, ¿es una oferta? El cliente la va a agarrar, la va a aceptar. ¿Quién no quiere pagar menos algo?
0: Sí, en las grandes cadenas de supermercados, lleno de promoción el segundo al 50%, el segundo al 70%.
2: Exacto. Hay gente que confundió, y yo creo que el consejo también se confundió, que mezcla con la tarifa. No tiene nada que ver con la tarifa. No tiene nada que ver con la tarifa. Algunas personas que no están de acuerdo también dicen, ¿para qué piden aumentos y después? No, esto es un off.
0: Claro.
2: Está determinado por una cuestión crítica del mercado.
0: Uh-huh. Juan, ya, ¿y ustedes ven Uber allí? ¿Están funcionando Uber allí clandestino?
2: No, acá se le dice Uber al auto trucho. Uh-huh. Pues acá no existe el Uber. Uh-huh. Acá tenemos remise, taxi y Uber, que son, le dicen Uber, porque le dicen Uber, pero son, no está la aplicación de, claro, Uber acá, no hay... Uh-huh. No hay ninguna, hay solamente una aplicación que la maneja la municipalidad y otra aplicación privada, y bueno, pues no tiene nada que ver con, no nos afecta nada a nosotros, ¿sí?
0: Claro, eso,
2: más, nada más.
0: Estos casos son los que publican un número de celular como Uber, pero exacto, en realidad no están con la aplicación, claro.
2: No están habilitados para nada, no pagan nada, o sea, son autos polarizados que en un, nosotros sabemos quiénes son, uh-huh, pero bueno, es muy difícil atrapar a esa gente, eso va a estar siempre, siempre existió, claro, sabemos que siempre existió.
0: Juan, ¿a ustedes los sorprendió esta decisión del casino de cerrar? ¿O lo tenían ya más o menos como posibilidad?
2: No sorprendió. A mí personalmente me sorprendió. Esto empezó, la decadencia esta... hablo por mí, ¿no? Empieza en marzo del año pasado. Empezó a notarse menos trabajo, empezó a ir menos gente al casino, sí. Yo creo, le echo un poco la culpa también a las plataformas virtuales estas que tienen casino online. Uh-huh. Y bueno, el casino empezó para atrás, siempre se decía que se iba a cerrar, que esto, que el otro, pero yo jamás, jamás me imaginé que una empresa de esa magnitud iba a cerrar su puerta.
0: Claro.
2: Más. Es más, yo toda la vida trabajé en la calle, llevo 35 años trabajando en la calle y de diferentes trabajos, ¿no? Taxista, uh-huh, hace 20 años que soy. Y hace el 18 creo que estoy en la parada esa del casino. Siempre le apunté al casino porque digo, esto es algo que va a estar siempre.
0: Claro.
2: No se va a ir de ahí, es una estructura muy grande.
0: Claro, y ahora la noche de Esquel, ¿cómo quedó?
2: No hay noche, prácticamente cero. Un 1%. De lunes a viernes no tenés nada. Antes lo que mantenía, creo, ese nivel de noche, era el casino.
0: Sí.
2: La gente iba al casino, de ahí salía, se iba a alguna confitería, algún bar, algún boliche que quedaba abierto. La vida nocturna acá empieza el día viernes, sábado, y se terminó. Uh-huh. Las cervecerías del centro y eso están abiertas hasta la 1, 2 de la mañana, ya cierra, no queda nadie.
0: Claro.
2: Yo estoy saliendo a las 5:30 de la mañana todos los días, en el taxi, y es un pueblo desierto, totalmente.
0: Uh-huh. ¿Y el turismo que vino bajando también?
2: Y el turismo, bueno, en este momento estamos en temporada baja.
0: Claro.
2: Temporada baja, o sea, uh-huh, temporada de invierno va a arrancar, que Dios quiera que nieve para que venga gente, porque si no nieva, quizá pasó el año pasado, va a haber un 50% o menos de gente que lo normal. Va, claro, a ser otra caída más todavía, uh-huh, sobre lo difícil, más difícil.
0: Bueno, entonces, Juan, ustedes lo que le tienen que decir a la gente es que ya no pueden aplicar la promoción, que la municipalidad no los deja.
2: Exacto, hoy hubieron varios debates, uh-huh, hubieron varios medios que hablaban, salieron a la calle. Mañana un periodista de acá, Pacha Herrera, uh-huh, creo que es muy conocido, de la radio de Ricardo Busto, pues yo le dije, ¿sabe qué? Preguntarle a la gente. Salí, parate fuera de los supermercados grandes, de la Anónima, lo voy a decir, y preguntar a la gente qué piensa del descuento de los taxis, del descuento, de la oferta de los taxis, porque la tarifa va a seguir siendo la misma.
0: Claro.
2: Bien. No es que tocamos la tarifa, me parece que esta gente mezcló todos los tantos, mezcló, uh-huh, todo. Uh-huh. Mezcló que nosotros queremos bajar la tarifa, no, y si hay aumento, se va a aplicar el aumento, pero esto es, uh-huh, es sencillo, es como que un negocio pone una oferta. Es así.
0: ¿Y es posible que ustedes se reúnan con alguna autoridad municipal o del Consejo del Ente para aclarar esto?
2: Sí, lo vamos a hacer, sí, para aclararlo, a ver qué posibilidad tenemos, a ver qué se puede hacer.
1: La notificación no explica, simplemente dice que debe dejar de hacerse.
2: Sí, debe dejar de hacerse, que no se puede manipular, digamos, la tarifa de ninguna manera. Pero nosotros no estamos manipulando la tarifa. Es una oferta.
1: Claro, porque la diferencia la pagan ustedes.
2: La diferencia la pagamos nosotros. Uh-huh. La diferencia la pagamos nosotros. O sea, no es que se la cobro al pasajero o le hago algún enroque al pasajero. No. No, es sencillo. Si el viaje vale 10, págueme 7. Listo. ¿Quién está perdiendo? Si alguien está perdiendo, soy yo, que soy el dueño del auto. pero ¿cuál es mi función final? Que ese pasajero me vuelva a llamar todos los días.
0: Bien, Juan, le agradezco estos minutos, muy amable, esperemos que haya novedades y que, bueno, haya una reunión y que se resuelva, porque esto en definitiva favorece a la gente.
2: Esperemos que se resuelva y es más, si el trabajo estuviese bien, la gente tuviese trabajo, las empresas estuviesen funcionando y todo lo demás, no estaríamos haciendo esto, estaríamos cobrando lo que marca el reloj y listo, se terminó.
0: Claro. Gracias, Juan, una vez más, muy amable.
2: Muchas gracias.
0: Hasta luego, gracias. Juan Segura, taxista en la parada del casino, porque la parada se llama así, el casino, el edificio está, pero lo que no está funcionando, ¿no? Se acabó la noche, de lunes a viernes, dice Juan, de domingo a viernes, salvo el viernes y el sábado, que más o menos hay algo en movimiento en la noche, desde que él, bueno, y esta situación casi que se plantea como una cosa insólita.
1: No entiendo, la verdad no.
0: Como una cosa insólita, ¿no?
1: Porque no sé cuál fue la interpretación, ¿no? Desde
0: claro,
1: el otro lado.
0: Y bueno, debe
1: es
0: haber
1: lo que
0: habido
1: dice Juan,
0: alguna,
1: claro, sí,
0: algún enojo de algún sector de los taxistas que no. Ellos dicen que no paran el reloj, que dejan. Están determinadas las tarifas, pero bueno, aquellos que tienen un viaje relativamente corto, que puede costar 9.000 pesos, se lo dejan a 7.000. Más allá de que el reloj marque 9.580, como creo que dio el ejemplo, ¿no? Bueno, seguramente esto deberá ser tratado por las autoridades municipales para ver si se puede acordar que los pasajeros tengan este beneficio dado por los propios taxistas en el momento que los taxistas lo resuelvan, porque es una cuestión de cada taxista, no es una cuestión. Es lo mismo que acá, cada comercio hace su oferta, ¿no?
1: Exacto. No entiendo quién sale perjudicado.
0: No, acá lo que se elimina es un beneficio.
1: No entiendo.
0: Bueno, 6:02. Lo que tampoco nadie entendió era el bicharraco este que apareció ahí en el Congreso. Tenemos el video, ¿no? Ahí para mostrar, la gente de América 24 estaba mostrando hoy.
1: A ver.
0: Al bicharraco este que apareció ahí en el Congreso, el famoso Tesla.
1: ¿Qué, vos no tenés uno en el garage?
0: No, yo no tengo esto.
1: Ah, qué feo,
0: ¿no?
1: Que es,
0: no
1: feo, me gusta.
0: Es
1: la
0: feo.
1: La verdad no me gusta, no.
0: Bueno, este estamos hablando de este auto Tesla que es eléctrico y obviamente es hay un diputado de Jujuy, un diputado que ahora es de La Libertad Avanza, pero que en el pasado fue candidato a diputado nacional por el PJ. Y además en el pasado tiene fotos con Milagros Salas. Todo eso, todo ese convito tiene.
1: ¿Ese
0: hay
1: es?
0: Que, sí, hay, ¿ese? Sí, es joven, es muy amigo de Martín Menem. Es de la onda de Martín Menem, ¿no?
1: Sí.
0: Así, tipo fachero,
1: qué fachero,
0: viste bien. Pero además nadie niega, ni nadie le cuestiona que él tenga este vehículo, que lo haya importado desde Miami, lo trajeron a este auto. Que claro, lo que despertó la polémica fue que apareció con semejante auto y lo estacionó en el Congreso, algo que no cayó nada bien
1: muy
0: en algunos
1: ostentoso
0: círculos del gobierno, claro, en un momento donde está
1: no
0: el
1: da
0: tema Adorni y demás.
1: No es el
0: acá es distinto porque este legislador es un legislador que proviene de una familia acaudalada, o sea, tienen una clínica en la que estuvo internada Milagros Sala y a la que fue Alberto Fernández
1: está,
0: a visitarla,
1: mirá,
0: ahí. Claro, exactamente. Bueno, este chico ahora ya no defiende a las ideologías del peronismo, que supo abrazar, digamos, ¿no? Se sacaba foto con Milagros. Ahora vive en otro, digamos, en otro estándar de vida y, bueno, y de paso, ahora circuló con este vehículo cuando en realidad no tiene las chapas patentes. Bueno, ahí estaba cargando, imagínate llegar a la estación de servicio y está cargando combustible, una cosa así. Es feo.
1: Es de película,
0: es
1: ¿viste?
0: Pero mirá, no tiene patente, ve nada. No tiene patente. No porque se lo
1: claro
0: importó, es el Tesla Cybertruck. Es una especie de camioneta, tiene casi 6 metros de largo, Yo tengo un problema
1: grande.
0: Muy claro, yo tengo un problema muy serio, yo no podría tener tendría que romper, demoler el patio para que pueda entrar.
1: Pues cuadrado, estéticamente no es atractivo.
0: No, ¿viste? No, para nada. Bueno, tiene un diseño futurista.
1: Claro, exacto. Es muy de película del futuro, claro. 80, ¿te acordás?
0: De estos hay 4 en el país. Obviamente que esta marca es la de Elon Musk. Que recordamos el presidente, no sé qué, no hablo más ni ley de él.
1: Y no, porque estaba todo mal con Trump, ¿te acordás?
0: Bueno, pero después con Trump se arregló
1: un poco. Sí, y bueno, no, por la duda no quiso meter más.
0: Pero no. Bueno, hay todo un procedimiento para importar este vehículo, este Tesla, que en realidad es una pickup, producida por Elon Musk.
1: ¿Qué entran dos? ¿Entran dos tipos?
0: No sé, como la verdad, ¿sí? Que no sé. Apareciera que si tiene una capacidad de carga muy, muy grande este vehículo. Bueno, ¿sabes quién tiene un vehículo igual?
1: ¿Quién?
0: Barbie Franco.
1: Ah, la esposa del abogado.
0: De Fernando Burlando.
1: Ah, mirá.
0: Exactamente. Bueno, este legislador, reitero que es de la provincia de Jujuy, Manuel Quintar, Manu, otro Manu, pero este Manu no le discuten, no es que no tenía plata para comprarse este auto, tiene plata para comprarse muchas cosas, porque insisto que es una familia...
1: ¿Viene de familia bien?
0: Muy rica, exactamente, propietario de una clínica muy importante allí en Jujuy, entre otras cosas, ¿no? Se llama Manuel Quintar, es diputado de La Libertad Avanza, pero en alguna vez fue candidato del Partido Justicialista, y se veía con Milagro Sala. Bueno, ahora obviamente está del otro lado. $126,000 es el precio que pagó en Miami, pero traerlo al país, calculan que se eleva más o menos a $200,000. El transporte, bueno, todo lo que hay que completar como... Porque acá lo que hay en este caso, hoy la legislación a vos te permite importar un auto, pero lo que después tenés que hacer es un trámite de homologación.
1: Claro.
0: De homologación, a ver si... Este vehículo tiene todas las normas de seguridad que se adapten a la legislación argentina, ¿no? Así que lo que cualquier persona puede registrar un vehículo importado utilizando la LCM, es la licencia de configuración de modelo que ya existe del fabricante o del importador. Bueno, toda la historia de este vehículo se llama Tesla Cybertruck. Y bueno, hoy lo que hicieron, lo cargó una grúa, lo veíamos ahí en la imagen, para llevárselo a Jujuy. ¿Por qué? Porque no puede circular, no tiene la documentación
1: él
0: para circular.
1: Contento,
0: pero él estuvo circulando en la ciudad de Buenos Aires, fue a cargar combustible, andaba, estaba sin patente, sin las chapas, y bueno, ahora lo que hicieron hoy fue lo cargaron en una grúa para llevárselo a Jujuy. Una monedita sale una grúa de Buenos Aires a Jujuy, ¿no? Para llevar esta bestia. No es una cosita así de nada, digamos, ¿no?
1: Y él mismo fue el que se encargó de filmar y sacar fotos.
0: Sí,
1: del remolque,
0: sí, porque
1: todo,
0: él quería... Se lo dedicaba a los radicales y a los cucas. Sí, es...
1: Qué locura.
0: Es muy particular todo esto porque... Es una persona que además también, en realidad, más allá de la pasión que tiene por los autos, le gustan los viajes de lujo y le gustan las motos también. Porque hay unas fotos con unas motos terribles también, que es parte un poco de su vida millonaria. De su vida de millonaria. Ahora, la verdad, ¿qué hace...? Sentado en una banca en el Congreso, digamos, ¿no? Manuel Quintar, el nuevo escándalo que afecta al gobierno por haber estacionado en la cochera del Congreso un Tesla Cybertruck, un vehículo valuado en más de $300 millones. Fan del motociclismo, amigo de Martín Menem, Quintar ostenta en redes sociales viajes y destinos paradisíacos y cruza a quienes cuestionan su nivel de vida en un contexto de crisis económica. También ahora, obviamente, se está posicionando para ver si logra ser candidato a gobernador de Jujuy. Él allí es propietario en Jujuy del sanatorio Los Lapachos, que está ubicado en San Salvador de Jujuy. Es
1: una empresa. ¿Tiene un estudio jurídico?
0: Sí, exactamente. Se recibió joven, a los 23 años.
1: Hoy, entre las declaraciones que hizo a La Nación, por ejemplo, dice, en su defensa, ¿no?, ante esta ostentación, dijo que comprarse un Tesla era parte de la batalla cultural, que él, como parte del mileísmo, está dando. Y después dijo lo siguiente: no puede ser una noticia que alguien que trabaja desde los 13 años y tiene su estudio jurídico desde los 23 no pueda comprarse en blanco una camioneta. Es parte de la batalla cultural que estoy dando. Indignado estaba cuando fue consultado por La Nación ante este escándalo.
0: Claro, él ha dicho también, dice, a mi nombre con la mía.
1: Ajá.
0: Pronto toda la info de los radicucas con la nuestra. Bueno, llanto radical, es increíble, le dedica más casi al... Habla de radical en 3-2-1, dice, esta foto, en la que él aparece ahí junto al cachirulo ese horrible... Dice, esta foto me gusta para que los radicucas del gobierno de Jujuy me hagan publicidad. Bueno, él ostenta eso.
1: Claro, sí, tal cual.
0: Él ostenta con eso. Bueno, de ahí vino el debate, porque no era el momento para que fuera con este auto tan ostentoso y apareciera en el Congreso, porque obviamente... Bueno, también se dijo que Martín Menem le había mandado a pedir que se lo sacara del Congreso.
1: Claro.
0: Y Martín Menem tuiteó de que no.
1: Ah,
0: de que él no pidió por eso. Y ese tuit de Martín Menem fue retuiteado ¿por quién? Por Javier Milei, que volvió otra vez a atacar a los periodistas. Así que bueno, diciéndonos a los periodistas de todo, como ya es costumbre de parte del presidente. Bueno, 18:12 la hora en todo el país.
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0: Bueno, vamos a ir a una pausa, y ya regresamos en esta tardecita de este jueves. Ya estamos en jueves,
1: Ya mañana ya está, se nos ya termina lo tenemos.
0: La semana, y hoy viene Laura Morán a quedarse desde las 21 hasta las 24 con Estación, la estación de los clásicos.
1: Sí, en esa estación nos bajamos. Y hoy a la noche me van
0: invitadas
1: a visitar, viste que yo te decía,
0: sí,
1: que eran todas chicas.
0: Sí.
1: Bueno, hoy a la noche me va a visitar el vocal femenino, el grupo vocal femenino Sur Azul, de la mano de Andrea Freyer. Vamos a tener a varias chicas acá, porque van a estar presentando el 16 de mayo Niña Tierra. La verdad, es un espectáculo impresionante, que se van a enterar acá de qué se trata. Ya de todas formas se está divulgando un flyer, se van a presentar en la calle Ameguino. Hay música, hay percusión, hay unas cosas, mucha fusión, ¿no?, de arte, y la verdad que está buenísimo lo que están preparando las chicas. Bueno, esta noche a las 10 van a estar aquí, algunas sentadas, otras paradas aquí conmigo, bueno, y me van a anticipar de qué se trata y cómo se están preparando para el 16.
0: La pausa, ya regresamos.

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0: 18:22, la hora en todo el país. Bueno, escuchábamos la versión de Vienes y te vas de Los Nocheros, pero con la participación de los Tequis.
1: Qué bonita versión, Osvaldo, me encantó.
0: Exactamente, porque, bueno, el tema es de los Tequis, pero bueno, la versión la hicieron a Los Nocheros y lo invitaron a los Tequis.
1: Muy linda, me encantó. Bueno, el anterior igual, que no hablamos, la de...
0: El Lumahuaqueño.
1: La Sole, claro.
0: Y ahora van a venir Campedrinos con Sergio Galleguillo.
1: ¿Podés creer que ya salieron las entradas? Vienen el 11 de septiembre.
0: ¿A Trelew?
1: En el Teatro Español.
0: Bien. ¿Ya están en venta?
1: Ya están en venta.
0: Ah, mira qué rápido,
1: ¿no? Está cara, ¿eh? ¿Vamos?
0: Y de acá a septiembre, ¿qué cae 11?
1: ¿Qué cae 11, ¿no? Adriana? A ver, ¿qué cae 11? Vamos, festejamos tu cumpleaños sábado. Con los Campedrinos. No,
0: ya, pero ya mi cumpleaños ya pasa para esa época.
1: Y sí, hay que festejar después. Y cerca del 11, 12 hay que festejar.
0: Bueno, así que vienen al Teatro Español.
1: Sí,
0: bueno.
1: Ya está en todas las redes sociales.
0: Van a sonar, imagínate. No, sonar muy lindo ahí.
1: Claro. Yo quiero ir.
0: Pues es una especie de acústico.
1: Claro,
0: sería, ¿no?
1: Claro, para mí va a sonar muy lindo.
0: Muy lindo, muy lindo. Muy lindo.
1: No sé qué cae, ahora voy a chusmear qué cae el...
0: Bueno, ¿qué temperatura tenemos ahora?
1: Ahora en Trelew, dice, pues, estábamos en 16 grados, ahora en Trelew 15, redonditos, 15 grados, indica el servicio meteorológico, sigue completamente despejado, muy lindo, muy calmo, sobre todo, 15 grados en la ciudad de Trelew.
0: Bueno, está sesionando el Senado de la Nación y, bueno, ya se plantearon algunas cuestiones de privilegio en esa hora. Ahora están tratando algunos pliegos que han llegado, alguna polémica se está desatando en este momento en la sesión ordinaria que está celebrando la Cámara Alta, pero habló y presentó una cuestión de privilegio contra esta medida administrativa. Eso quería decir, administrativa, que hicimos público a comienzos de esta semana con esos grandes recortes del gobierno de Javier Milei sobre distintos sectores, no solamente sobre la educación, sino también en programas de salud, los fondos que van para la investigación del cáncer. Bueno, la senadora Florencia López, que es de La Rioja, hizo una cuestión de privilegio por esta decisión del gobierno de Javier Milei de estos brutales ajustes.
2: Gracias, señor presidente. Lo mío también es para plantear una cuestión de privilegio respecto del jefe de gabinete, Manuel Adorni, también el ministro de Economía de la Nación, Luis Caputo, respecto de la firma de la decisión administrativa número 20 del año 2026, que establece un feroz ajuste, que establece la reasignación de partidas presupuestarias con el recorte presupuestario en programas muy, pero muy importante, señor presidente. En primer lugar, quiero decir que esta decisión administrativa número 20 dispone del recorte de más de 3 billones de pesos y lo hizo con la sola firma del jefe de gabinete, como también con la firma del ministro de Economía. Esto es muy importante, señor presidente, porque este recinto también sancionó dos leyes importantes para la República Argentina con los dos tercios. Una es la ley de financiamiento educativo universitario y otra es la ley de emergencia por discapacidad. Ambas leyes hoy están suspendidas en su cumplimiento. ¿Cuál es la excusa para que no cumplan con estas leyes que sancionó este Congreso de la Nación? Dice que ambas leyes no tienen la previsión presupuestaria correspondiente. Dice que ambas leyes no pueden aplicarse porque afecta el déficit cero mentiroso, porque afecta el superávit fiscal. ¿Y sabe qué, señor presidente? Mienten en esto. ¿Por qué? Porque ambas leyes han dispuesto en sus artículos, que pido que me autorice a leer una sola partecita, la ley de financiamiento educativo universitario, en el artículo 9 claramente dice que el Poder Ejecutivo Nacional dispondrá de los créditos presupuestarios para asegurar la continuidad y la eficiencia de los servicios y en consecuencia de ello la adecuación de partidas presupuestarias. Es decir, que autorizó a realizar esa adecuación de partida. Y después la ley de emergencia en discapacidad, que también se encuentra suspendida en su cumplimiento, lo dice en su artículo 19. Facúltese al jefe de gabinete de ministros a efectuar la ampliación y modificaciones presupuestarias tendiente a asegurar el financiamiento de estas medidas de protección. ¿Qué quiero decir, señor presidente? Que evidentemente hay un doble discurso, que para aplicar la ley de financiamiento educativo universitario, por el cual cientos y cientos de jóvenes han recorrido las distintas calles de la República Argentina solicitando, pidiendo y exigiendo el cumplimiento de la ley, para eso el jefe de gabinete no puede hacer nada, no puede modificar partidas, no puede alterar nada del presupuesto nacional. Lo mismo también para la ley de discapacidad. Cientos de discapacitados no pueden acceder a las prácticas médicas. Cientos de profesionales no pueden cobrar los honorarios correspondientes. Hasta los cotolengos que sostienen a niños huérfanos se están cerrando porque el señor jefe de gabinete dice que no puede, que está atado de pies y manos por la ley de administración financiera. Miente, miente, señor presidente. Tiene la posibilidad para hacerlo y no lo hace porque no quiere. ¿Y sabe qué? Sí puede hacerlo para otras cosas, como por ejemplo esta decisión administrativa número 20, donde claramente y sin ningún problema el jefe de gabinete se puso a modificar partidas, se puso a reasignar crédito presupuestario, sacó de un lado, puso en otro. Ahí ya puede, ya tiene las manos libres. ¿Y sabe qué? Es muy grave la decisión esta administrativa en cuanto al fondo, señor presidente. Esto lo digo porque los montos que han reasignado son de una gravedad absoluta, como por ejemplo, como para dar algunos ejemplos, infraestructura para el desarrollo de deporte le retiró 320 mil millones de pesos, la Dirección Nacional de Vialidad, Caminos y Rutas, le retiró 97 mil millones de pesos. Ahí lo tenía mi compañero senador, mostrando un mapa de la Argentina, con las rutas en colorado, en rojo, no se pueden transitar. Y el jefe de gabinete sacándole plata a Vialidad Nacional. Por otro lado, le están sacando los viáticos a los de Vialidad Nacional, el combustible, están sacando los sueldos, planchado los sueldos de toda la gente de Vialidad Nacional. Y ahí están algunos en las provincias.

0: 78 mil millones. El Plan Nacional de Alfabetización, 35 mil millones. Las obras universitarias nacionales, 5 mil millones. Todo eso mientras marchaban los estudiantes. Yo me lo imagino a Adorni, me lo imagino firmando esta decisión administrativa, firma un recorte, lo llama al arquitecto y le dice, che, ahí te deposito los 245 millones de pesos para que me remodeles la casa. O quizás también, mientras está firmando los recortes a las universidades, está eligiendo los enanitos que va a poner en su casa de country. ¿Y quién le dice? En una de esas también estaba eligiendo, no sé, la cascada, o estaba contratando los aviones privados para irse con su mujer, con sus amigos de viaje. Por eso, señor presidente, es de una hipocresía tremenda este gobierno libertario. Pero no se quedó ahí con la educación, con vialidad, con el deporte. Fue a la salud, señores senadores, a la salud. Y esta resolución, esta decisión administrativa, dispone una reducción global de 63 mil millones de pesos para salud. En el Ministerio de Salud estableció quitarle a las provincias de su sistema de salud 25 mil millones de pesos. Le quitó el programa Sumar, le quitó el programa Remediar. Señores senadores, ¿vamos a permitir nosotros que este gobierno le siga sacando los medicamentos a la gente? ¿Vamos a permitir nosotros que el mismo tipo que usa aviones del Estado, el mismo tipo que gasta los cientos de millones de pesos del gobierno, le quite los remedios a la gente? Por eso es inconcebible esto, señor presidente. No solo eso, hablemos del cáncer. Cientos de personas esperando un remedio, luchando entre la vida y la muerte. Y estos tienen el tupé de reducir en la investigación, prevención y tratamiento del cáncer 5 mil millones de pesos. Ni que hablemos de la prevención y control de enfermedades transmisibles, VIH, tuberculosis, hepatitis, 500 millones de pesos. Al Instituto Malbrán, 1.162 millones de pesos. Al INCUCAI, senadores, los trasplantes de órgano. Por eso, señor presidente, discúlpeme la vehemencia, pero no puedo permitir que un gobierno haya venido acá, a este recinto, a este Congreso de la Nación, un primero de marzo, a decir que la moral era como política de Estado. Moral como política de Estado. Y quitarle los remedios a la gente, quitarle los remedios oncológicos a la gente y a la vez contratar reformas en las casas por más de 245 millones de pesos. Por eso no podemos concebir ni admitir esa contradicción, no podemos concebir ni admitir esta inmoralidad, jamás. Por eso en mi pueblo le llamamos de otra forma a esta gente. No lo puedo decir acá porque sería una palabrota, pero ¿sabe qué? Son unos cretinos. Y a los cretinos hay que pararlos. Y la única forma que se los para es acá, en este Congreso, en nuestras bancas, con el mandato popular que nos dio la gente. Nada más, señor presidente.
1: Bueno, ella es Florencia López, senadora nacional por La Rioja. Hablando de la implicancia de esta resolución que se conoció a comienzo de semana, previo a la marcha en defensa de la universidad pública, ¿no? Que fue el martes.
2: Ya fue el mismo
1: bueno,
2: día.
1: Se conoció el lunes esta decisión administrativa con recortes brutales en áreas muy sensibles. Bueno, esto ha repercutido de esta manera en el Senado. Hay otras exposiciones que se hicieron hoy. Planteadas como cuestiones de privilegio, mientras tanto el Senado sigue sesionando. 18:35, nos vamos a una nueva pausa y ya regresamos.

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0: Bueno, una hermosa vista que tenemos de este atardecer, que se está yendo el día, hermoso, la Avenida Fontana, allá en el fondo, los colores de ese azul que se está escondiendo, son colores que no me gustan mucho, pero bueno.
1: Yo te iba a decir, esa combinación ¿te parece?
0: No me gusta, pero bueno, es lo que nos regala la tarde, ¿no? ¿Qué le vamos a hacer?
1: Igual es como un naranja, vamos a ponerle onda, es un naranjita.
0: No, es un amarillo con azul, eso no le demos vuelta.
1: Pero bueno, más allá de eso,
0: por eso
1: está
0: a mí
1: divina.
0: Estos atardeceres son no me gustan a mí. Me gustan los atardeceres con un poquito de nubes, con más colores. Estos no.
1: Porque tapan eso. Las nubes tapan eso y se ven rosadas y el color cambia.
0: Claro, no, esto es un... Es lo que ya sabemos que es.
1: Bueno, vale, bueno, pero es lo que nos regala...
0: la naturaleza.
1: La naturaleza, la vida misma, es un día más.
0: Y bueno, están ahí, se quedaron afuera, por eso...
1: Allá al fondo.
0: Se quedaron afuera y al fondo. Bueno, lo prometido, Cam Pedrinos y Sergio Galleguillo, febrero en carnaval. Febrero es carnaval, no en... Febrero es carnaval. Bueno, allí en La Rioja, Galleguillo... es un ídolo.
1: ¿Cómo? ¿Mm? ¿Qué dijo? ¿Que se retiraba? ¿Te acordás?
0: Sí, a fin de año.
1: Dijo, o a principio de año, que se iba
0: ellos
1: a retirar.
0: En carnaval se divierten arrojándose harina.
1: Harina, claro.
0: Harina.
1: Me encanta el ritmo.
0: Sí, para ir con ropa negra.
1: Sobre todo, claro. Y más vale. Qué lindo.
0: Intentar sacarte la harina.
1: Tal cual.
0: Bueno, 18.46, ¿qué temperatura tenemos entre
1: Leo? Bueno, 15 grados me marca el servicio redondito, el servicio meteorológico, ligeramente nublado, buena visibilidad y cada vez menos viento. Si teníamos poco a las 5 de la tarde, ahora tenemos menos. Viento sur, ya ni viento nos queda. A 4 kilómetros, 44 el porcentaje de la humedad. A las 18.08 se ocultó el sol, ahí vemos... Recién mirábamos en nuestra pantalla de nuestra avenida lo poquito que queda, ¿no? 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
0: Bueno, en línea está la defensora del pueblo de Chubut, Claudia Barr. Nos escucha, Claudia, buenas tardes, ¿cómo le va?
2: Sí, buenas tardes, ¿cómo están?
0: Bueno, muy bien. ¿Está próxima a viajar hacia Italia, Claudia?
2: Sí, así es. Hace unos meses me convocaron desde la Defensoría del Pueblo de Italia para participar y dirigir un panel en la Conferencia Internacional del Ombudsman, de los Defensores del Pueblo de todo el mundo.
0: Uh-huh. ¿Funciones similares o en algunos lugares tienen más amplitud que lo que hay acá en Argentina? ¿Son cargos similares?
2: Y bueno, hay de todo un poco, porque en realidad yo tuve la posibilidad de ir a exponer en un momento, también invitada por la Federación Iberoamericana de Defensores del Pueblo o Hispanoparlantes, y justo estaba el grupo de defensores italianos en El Salvador, ¿no? Uh-huh. Y expuse sobre un plan que nosotros hicimos de capacitación para el personal de las defensorías, en esto que tenemos pocos recursos y que utilizamos, aunamos a través de la Asociación de Defensores de toda la Argentina algunos recursos y algunas especialidades que tienen algunas defensorías, e hicimos un sistema de capacitación para nuestros empleados, que mayormente en cada provincia no tenemos esa capacidad de brindar capacitaciones en diferentes ámbitos. Uh-huh. Y como expuse sobre ese tema, bueno, les interesó, seguimos en contacto y ahí me di cuenta que algunas defensorías, como bien vos preguntabas, sufren los mismos avatares que las defensorías argentinas en general, que son como chicas y con poco presupuesto en líneas generales. Y después hay países con los que vamos a intercambiar ahora y que ya he tenido contacto por algunas cuestiones laborales también europeas, que todo lo contrario, ¿no? Que son defensorías muy fuertes y tienen establecido como el sistema democrático en base justamente al poder de las defensorías del pueblo, que un poco limita el poder del Estado de alguna manera, como son los países como Dinamarca, Austria, o países de esa zona, de esa región, Suecia también, que bueno, tienen defensorías del pueblo bastante más fuertes.
0: Claro. Bueno, esta es una figura relativamente nueva dentro de las instituciones argentinas.
2: Sí, es una figura que se incluyó en la reforma del 94, que es bastante nueva, que en las provincias también fue de a poco, digamos, incluyéndose. En nuestra provincia es una ley provincial, no estamos dentro de la carta orgánica, de la carta de nuestra provincia, pero digamos, no tenemos rango constitucional, pero sí es una ley orgánica muy importante y fuimos creados hace como 20 años aproximadamente, pero bueno, la defensoría fue creciendo muy de a poco porque la figura, como bien decís, fue introducida hace muy poco como figura dentro del marco político democrático de nuestro país.
0: Bueno, como siempre, estos ámbitos así, donde además va a haber representantes de todos los continentes, va a ser seguramente un ámbito más que interesante para traerse buenas experiencias, ¿no?
2: Sí, la idea siempre es el intercambio de buenas prácticas entre defensorías, y la verdad que para nosotros haber sido invitados a partir de un proyecto que hicimos acá en Argentina y que llevamos adelante, y desde la Defensoría de Chubut, que somos dentro de Argentina una defensoría relativamente chica en estructura, que nos inviten, y es un honor realmente, y seguro que uno, además de traer como buenas ideas y buenas prácticas, sirve de experiencia, y después de esas experiencias siempre la idea es volcarla en lo que hacemos diariamente en la defensoría, que a veces tenemos pocos recursos económicos y también jurídicos, administrativos, para llevar adelante nuestros casos, pero que siempre tratamos de resolverlo de la mejor manera y de tratar de abarcar todo lo que podamos, más hoy en día que estamos en una situación un poco crítica respecto de la defensa o la vulneración de derechos.
0: Claro. Bueno, pero hay que destacarlo que en este caso la organización la ha convocado y los gastos corren por cuenta de la organización allí en Italia, ¿no?
2: Sí, claro. No es desde ningún punto de vista una erogación ni de la provincia ni del país, sino que por eso me sumé a la comitiva, digamos, la invitación es netamente de la Defensoría de Italia, que bueno, que en este caso es la que organiza este año este evento que es la Convención Internacional del Ombudsman. El año pasado se hizo en Francia, en París. Yo la seguí desde acá, digamos, porque siempre es muy interesante todo lo que sucede, pero no teníamos la posibilidad de participar, y bueno, a partir de esta invitación nos abre el juego a estar en ese ámbito, y la verdad que es súper importante. Nosotros, de hecho, vamos a modelar un panel que incluye incluye austríacos, el defensor de Kosovo, de Austria, de Israel, de Camerún, de Serbia, de España. Bueno, es un panel bastante interesante de intercambio de cultural y de buenas prácticas en cada defensoría, y esto que hemos preguntado hasta el principio, cómo se compone, qué fuerza tiene cada defensoría, y bueno, ese panel lo vamos a moderar desde la Defensoría de Chubut. Para mí es un orgullo y un placer haber sido invitada y que podamos estar en esos lugares que, bueno, que hasta hace poco uno miraba desde afuera, ¿no?
0: Claro. Bueno, esto va a ser el 28 y el 29 del mes de mayo, ¿no? De este mes, sí.
2: Exactamente, de este mes. Es a fin de este mes, exactamente.
0: Gracias mucho, Claudia, por estos minutos. Y a la vuelta prometemos volver a conversar con usted, ¿eh?
2: Bueno, muchísimas gracias. Gracias por todo.
0: Claudia Barr, la defensora del pueblo. Bueno, acá están manifestándose frente a nuestros estudios los docentes autoconvocados, ¿eh? Ahí los estamos viendo, que están sobre la avenida Fontana. Hay un cartel de la seccional de ATECH este. Hay otro cartel también de la escuela 7716. ¿Eh? Y ahí están entonces los carteles.
1: Eran antorchas, ¿no? Era la marcha de antorchas.
0: Sí, exactamente. Allá vemos
1: revista
0: otro cartel también de los trabajadores de la educación que están marchando acá sobre la avenida Fontana. Están los docentes. Están
1: 506.
0: Están con las antorchas.
1: Claro, sí.
0: Y ahí están manifestándose aquí frente a nuestras instalaciones. Una marcha que estaba prevista entonces para esta hora de la tarde y se ha detenido aquí frente a las instalaciones de Jornada Radio y de nuestro estudio.
1: Vamos a recordarle a los transeúntes o a los automovilistas que por el momento lo que es la avenida Fontana, a la altura al 500, sí. Bueno, está un poquito demorada en una mano, en la mano en dirección, bueno, norte-sur. De hecho, está la gente de tránsito también.
0: También.
1: Hay motos y hay inspectores de tránsito caminando también.
0: Bueno, ahí estamos escuchando los cánticos de los trabajadores de la educación, docentes autoconvocados, pero también está el cartel de ATECH, y allá hay otros que no alcanzo a leer, digamos, ¿no? Que están dados, están, no están girados para el frente acá de nuestros estudios, ¿eh? Pero bueno, ahí estamos. Sobre la avenida Fontana, entonces, a esta hora está la marcha de este grupo de docentes autoconvocados que se ha detenido aquí frente a nuestros estudios.

0: Hora 18:55. Nos vamos
1: a la pausa, pero mira, te voy a recordar, 15 grados a esta hora. Va a bajar un poquito la temperatura cuando nos estemos yendo. De programa vamos a estar en 10 aproximadamente, 10 o 9 grados. Ya a última hora se esperan 4 grados sobre el final del día. Mañana la mínima es de 3, la máxima sí. de 3.
0: Bien, ahí han encendido antorchas también ahora. Hemos visto que están encendiendo antorchas. Bueno, espero que tengan un cuidado sobre el manejo del fuego, ¿no? Más que nada. Bueno, ahí están marchando los docentes autoconvocados. Nos vamos a la pausa. Ya regresamos.

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0: un tema muy movidito de Luciano Pereyra, de los primeros, ¿no? Y así, y así.
1: Porque y así, este tiene, y así.
0: Tiene mucho, mucho
1: así,
0: tiempo.
1: Así, y así, anoche estábamos, y así, y así, ¿o no?
0: Así, ¿oh? Se juega el fútbol.
1: Así, y así. Así. Hablando de no, así, sí. Así, que va a estar sí. Mañana. Mañana en el gimnasio número uno.
0: ¿Ya mañana es Luciano Pereyra?
1: O el sábado.
0: O es esta noche, ¿no?
1: No. Es el... Mañana.
0: Ya perdí las fechas, ¿no? Bueno, bienvenido Luciano Pereyra, si ya está.
1: No andará por acá, che.
0: Ya debe estar, o capaz que llegó a Madrid, no sé, está descansando. Era el 15 de
1: ahora
0: mayo.
1: Me...
0: Bueno, ahora vamos a buscar a ver cuál era la fecha.
1: Sí.
0: Pero
1: sí.
0: Bueno, no hay mucha...
1: Si no era mañana, era pasado. Si no era 15, era 16.
0: Claro, mañana.
1: Porque de hecho, hoy
0: bueno,
1: se suspendieron las actividades. Mañana se suspenden las
0: entonces
1: actividades
0: mañana.
1: En el gimnasio municipal número 1,
0: claro,
1: por la llegada de Luciano.
0: Tienen que preparar el escenario.
1: Claro, por eso te digo.
0: Pantalla gigante.
1: Exacto, imagínate.
0: Todo lo que trae aparejado el recital de Luciano Pereyra.
1: Hubo, hasta que yo averigüé, era muy buena la...
0: La venta.
1: La venta, ¿eh? Mm. Estamos hablando de precios. Bueno, no para todo el mundo accesible,
0: claro,
1: obviamente.
0: Un artista muy consagrado.
1: Claro, muy consagrado. Y bueno, la verdad que venía muy bien. Te estoy hablando hace más de 2 meses. Me quedaban muy pocas entradas.
0: Bueno, en diariojornada.com.ar destacado, Torres anunció impuestos cero para la construcción. El mandatario confirmó el envío a la legislatura de un proyecto de ley que contempla exenciones del 100% en el impuesto sobre los ingresos brutos para distintas actividades vinculadas a la construcción, además de exenciones de hasta 100% en el impuesto de sellos. El gobernador anunció el envío a la legislatura de un proyecto de ley de alivio fiscal e incentivo para la construcción de viviendas, medida que una vez implementada tendrá vigencia hasta mediados del próximo año. De acuerdo a la información, esto fue un acto realizado en la Casa de Gobierno con la presencia del secretario de Infraestructura, Energía y Planificación, Hernán Tórtola. Estuvo el intendente de Esquel, Matías Tacheta, el presidente de la Cámara de la Construcción de Chubut, Juan Cruz Villegas, el secretario general de la UOCRA, Javier Moya, el secretario general de la UOCRA de Comodoro Rivadavia, Raúl Silva, entre otras autoridades. También hubo cámaras empresarias, gremios y el Colegio de Corredores Inmobiliarios de Chubut y, obviamente, presencia también de empresas constructoras. La iniciativa de Torres consiste en la exención del 100% del impuesto sobre los ingresos brutos para la construcción, reforma y reparación de edificios residenciales, instalaciones de gas, agua, sanitarios y climatización con sus respectivos dispositivos conexos, instalaciones de carpintería, herrería de obra y artística y terminación y revestimiento de paredes y de pisos.
1: Bueno, sí, efectivamente es mañana. Mañana a las 9 de la noche se presenta Luciano Pereyra en el gimnasio municipal. Mañana 15 a las 21. En Comodoro también tenía fecha, en el predio ferial, pero no sé bien qué día ahí ya.
0: Puede ser el sábado, entonces.
1: Ya puede ser cerca, sí.
0: Porque ya están
1: sí.
0: Por la zona, trasladan.
1: Claro, sí.
0: Trasladan básicamente lo que son...
1: Todo
0: deben
1: lo
0: venir
1: que mueve,
0: camiones,
1: ¿no?
0: con mucho equipamiento.
1: Qué lindo. ¿Verdad? Qué lindo espectáculo debe ser.
0: Se llaman los plomos, ¿no? Mm. ¿Se siguen llamando así?
1: Sí, se
0: los
1: sigue,
0: que preparan
1: sí, claro, sí.
0: Toda lo que es la puesta en escena, digamos, del recital, ¿no?
1: El bueno, trabajo pesado, ¿no?
0: 19:10 en todo el país. Bien, me dicen que en la línea lo tenemos al señor Juan Martín Cángaro desde Esquel. Hola, Juan Martín, ¿cómo estás? Buenas tardes, buenas noches.
2: ¿Cómo están? Buenas tardes. Muy bien, aquí estamos, ¿eh? Jornada fresca aquí en Esquel, igualmente se puso más linda la tarde, pero ya ha vuelto a bajar, tenemos 8 grados hasta ahora. Uh-huh. Dije buenas tardes, ya más buenas noches, todavía no me acostumbro a estar oscureciendo temprano, ya,
0: claro.
2: Ya estamos casi en invierno.
0: Bueno, claro. Pero...
1: Se te oscureció temprano.
0: ¿Laura?
2: Sí, sí, oscurece temprano, se oscurece más temprano.
1: Él lo dijo.
2: Oscurece más temprano, es la,
1: se me oscureció
2: es la
1: temprano
2: época,
1: el día
2: de hoy. Es la época del año, es la época del año.
1: Es la época del año,
0: que
1: sí.
0: Que no te agarre afuera.
2: Exacto.
0: Nada más.
1: Fresco para dormir.
2: No, estamos adentro, estamos siempre adentro.
0: Bueno, muy bien.
1: Bueno, ¿cómo andás, Juan?
2: Bien, muy bien, yo estoy impecable, estoy bárbaro. Acá estoy, estamos con... la tengo a Roma al lado mío, que les mando saludos.
1: Siempre bueno, trabajando, pobrecita, la hace trabajar en el móvil de la tarde.
0: Yo hoy vi a muchos a muchos que andaban con los ojos hinchados hoy a la mañana, Juan Martín.
2: ¿Hinchados?
0: Sí, se habían quedado hasta las 12 de la noche porque parece que tenían otra esperanza.
2: ¿Por qué?
0: Con el partido de anoche.
2: ¿Qué partido?
0: Bueno, no te hagas el...
1: ¡Ey, Juan,
2: no,
1: dale!
2: No, porque yo no he visto
1: nada. No, Juan, no seas así.
2: No, he visto nada. Bueno. Solamente vi las declaraciones de Milito, que me parecen perfectas. Estoy de acuerdo con él. Estoy de acuerdo con él, solamente que no tenés que llorar solamente cuando te roban a vos, porque Racing ha sido un club muy beneficiado en los últimos años en AFA. Así que no tenés que llorar solamente cuando te cagan a vos, sino que tenés que llorar siempre. O sea, palantate con la AFA en serio.
0: Un conflicto.
2: Pero es lo único que he visto, no vi nada.
0: No tenemos nada que ver nosotros con ese conflicto.
2: No, pero la verdad que no vi nada. Sé que hay clásico el fin de semana.
0: ¿Cómo?
2: Sé que hay clásico. Hay clásico el fin de semana, me enteré.
0: Clásico.
1: Esta noche hay clásicos.
2: No, esta noche hay clásico, pero yo digo futbolísticamente hablando, hay derbi. El derbi del Choreo se juega el sábado, entre los dos clubes más beneficiados del fútbol argentino. Vamos a ver a quién perjudican menos. Ajá. O a quién benefician más.
1: Mirá qué concepto. Bueno.
0: De repente, antifutbolista te volviste.
2: No, pero yo veo los partidos que me interesan, los que no me interesan, no. Yo estoy pensando en el martes nada más.
0: Muy bien.
2: Yo estoy pensando en el martes.
0: Bueno, está bien. Sos el único hincha de Boca que encuentro que no... Porque viste que hoy te contaba que andaban todos con los ojos hinchados. Porque se quedaron la noche hasta muy tarde.
2: Te voy a contar... No es una intimidad, pero te voy a contar. Ayer llegué muy cansado a mi casa, me encontré que un graciosa pasó por la puerta, por la calle, y había bajado la llave de gas y nos dejó sin gas a todos los que vivimos acá. Así que tuve que esperar a Camus, y cuando llegó Camus yo estaba muerto, realmente, y me fui a dormir, te juro que me fui a dormir a la 10 de la noche porque me daba más. Realmente no daba más. Almorcé a las 9:30 y me fui a dormir a la 10. Así que realmente no vi nada.
0: ¿Qué te
2: diferencias? Por eso no te digo nada. Solamente sé que el sábado es el clásico de la corrupción, ¿no? Seguramente lo veré, porque es una semifinal, es un partido interesante, como también veré el domingo de Argentinos Juniors y Belgrano.
0: Sí, ya se pusieron la camiseta, la camiseta de Rosario Central.
2: Yo te estoy diciendo que... Bueno, no te asustes cuando veas la camiseta de Central, porque tiene los colores azul y amarillo, pero no es tu padre.
0: Con la camiseta de Central,
2: no es tu padre.
0: No le tengo miedo.
2: No va a estar el Sifón Úbeda dirigiendo Central, no te asustes cuando veas los colores.
0: No le tengo miedo a la camiseta esa, no le tengo nada de miedo. En absoluto.
2: No me da miedo
0: esa camiseta.
2: Sos hijo de Úbeda. Sos hijo del Sifón, Osvaldito.
0: Bueno, por eso a vos no te va a costar mucho ponerte la de Rosario Central, porque como son los mismos colores.
2: Pero yo no me pongo la camiseta de nadie que
0: pero se sos de contra camisetero.
2: Yo estoy pensando en el mar, Osvaldo.
1: Hoy estuvo Lillo a la mañana.
2: Es más, te digo más, Osvaldo. Van a salir campeones. Van a salir campeones porque cuando lo han necesitado han tenido suerte, y la suerte del campeón es necesaria. Van a salir campeones, pero ya está escrito así, y cuando las cosas no salen, siempre hay una roja para el rival, algo aparece, pero además están teniendo la dosis de suerte necesaria.
0: Es fácil hablar cuando se está afuera.
2: Van a salir campeones.
0: Es fácil hablar cuando se está afuera.
2: Ya son campeones. Yo te diría que ya vayas bordando la nueva estrella y todo, el no sé qué número es. Ya anda preparando las remeras, campeón 2026.
0: Nadie nos va a regalar nada.
2: Ya lo podés.
0: Nadie nos va a regalar nada.
2: Ya lo podés hacer. Sí, les han regalado tanto. Gracias,
0: nadie
2: los regalos están acá.
0: No va a regalar nada. Bueno, querido Juan Martín, ya que no estás motivado como nosotros por el fútbol, bueno, pasemos al término de la información local que has traído para este momento, dale.
2: Bueno, les cuento antes del testimonio, posiblemente al menos la información que tenemos, pero no confirmada oficialmente que sea mañana, sí confirmado que Fabiana Vázquez vuelve al municipio de Esquel, Esto se ha confirmado ya en las últimas horas, en la jornada de ayer, pero en principio el día de asunción de Fabiana Vázquez es mañana, o era mañana. El intendente, veremos si regresa, es que él mañana mismo no, pero asumiría o asumirá, lo decimos en potencial hasta que verdaderamente lo haga, pero a mí ya me lo han confirmado, volverá Fabiana Vázquez al municipio, al área que conoce, a Desarrollo Social, que ahora se llama Desarrollo Humano, en reemplazo de Pablo Larrey, un nuevo cambio en el gabinete de Matías Tafeta, para, no sabemos si para todo lo que queda de gestión o para un tiempo, porque bueno, generalmente cambia seguido el intendente, pero sí, Fabiana Vázquez es una funcionaria que es conocedora del área que va a conducir a partir, bueno, será de mañana o de los próximos días, por lo menos.
0: ¿Y antes por qué se había ido?
2: Es que no estuvo con Tafeta, estuvo con Ongarato.
0: Bueno.
2: Estuvo en el área con Ongarato, fue concejal, de hecho fue electa concejal originalmente, también pasó a Desarrollo Social, pero estuvo siempre vinculado a Ongarato. Es más, hasta donde yo supe, estuvo trabajando como asesora o de alguna manera colaborando con Ongarato en la legislatura.
0: Bueno.
2: Y es una persona que tuvo sus diferencias con Tafeta en algún momento, habrán seguramente acercado posiciones en estos últimos meses, y bueno, se da este cambio. A mí me sorprendió realmente saber que Fabiana Vázquez se sumaba al gabinete de Tafeta, porque sé de las diferencias que han tenido, pero bueno, insisto, no habrá nada que con diálogo no se pueda solucionar.
0: Seguro. Bueno, hablando la gente se entiende.
2: ¿Cómo?
0: Hablando la gente se entiende.
2: Claro.
0: Menos nosotros dos.
2: Como nosotros. Menos nosotros ahora, nosotros lo entendemos.
1: Sí, cuando no se hablan, se entienden re bien.
2: Nosotros nos entendemos bárbaro. Yo tenía alguna otra conversación vía WhatsApp con Osvaldo por otras cuestiones laborales, generalmente, pero nos entendemos muy bien. Es el fútbol el problema.
1: Lo que los divide.
0: Bueno, volvamos a la realidad de Esquel, entonces.
2: Sí, volvamos. Bueno, y por otro lado, y sí, yendo al testimonio que tenemos para compartir. Venimos hablando del tema parque industrial aquí en Esquel. Arrancamos la semana con declaraciones bastante, no sé si decirlo, explosivas del intendente, criticando muy, muy fuerte a la oposición por la caída de inversiones y por la demora en el parque industrial. Pero lo cierto es que se siguen conociendo noticias de algunos proyectos vinculados al parque. Y en este caso, están queriendo impulsar que se instale en el parque un parque fotovoltaico. Estuvimos dialogando con William Hughes, que es integrante de la empresa, de la firma, que estaría a cargo de la instalación de este parque fotovoltaico, nos estuvo contando algunos detalles de este proyecto.
3: Hemos estado en días anteriores con el intendente tratando de hacer una gestión para ver si podemos acceder a algún terreno ahí en Parque Industrial para instalar un parque fotovoltaico. Pertenezco a la firma Krenner Ingeniería, somos tres socios, de los cuales dos socios somos de acá, de oriundos de Esquel. Somos ingenieros los tres y hemos dedicado los últimos 15 años a hacer trabajos relacionados a proyectos de energía renovable en distintos puntos del país. Hemos estado mucho tiempo en Comodoro trabajando relacionados a la energía eólica y en provincia de Buenos Aires. Y de hace aproximadamente un año tenemos adquirido un parque fotovoltaico, todos los equipos, que teníamos un proyecto para instalarlo en provincia de Buenos Aires, en un municipio bastante chico también. Y la idea era aportarlo a una cooperativa de allí de Buenos Aires. Pero a razón de que hemos vuelto a vivir acá a Esquel, dos de los socios, nos parece buena idea traerlo para acá, ¿no? Entonces, bueno, empezando a ver esto que surge con el parque industrial, que hay distintas empresas con intención de radicarse ahí, pero que al mismo tiempo hay una necesidad de abastecimiento de energía, ¿sí? Y que hoy por hoy a muchas empresas les sirve tener energía no solo renovable, sino también más barata, porque lo cierto es que hoy la energía renovable es más barata. Así que hemos iniciado alguna gestión para ver si podemos acceder a un lote ahí en el parque industrial para instalar nuestro parque fotovoltaico. Nosotros en primera instancia, hasta tanto se radiquen empresas ahí, la idea sería abastecer a la cooperativa, porque de alguna manera las cooperativas hoy tienen el mandato de resolver por su cuenta la compra de energía. Tengamos en cuenta que los últimos 20 años eso lo hacía el Estado en representación de todas las cooperativas y el año pasado les dijeron, bueno, a partir de dentro de 2 años, creo que es 2027, tienen que resolver el 75% de su compra de energía. Así que en primera instancia hay un interés de la cooperativa de comprar energía y el compromiso que hemos charlado con el intendente es que el día que se instalen las empresas en el parque industrial, poder venderle energía también a las empresas directamente a un costo más razonable o por ahí un costo con un descuento sobre el precio de mercado. En este momento estamos ejecutando la obra, estamos montando el parque. Ese parque lo compró la cooperativa con fondos propios a principios de este año. Y bueno, nosotros participamos del concurso de precios, no pudimos vender los equipos, pero sí quedamos seleccionados para el montaje. Así que en buena hora que haya este tipo de inversiones en la ciudad. Esperamos, tenemos realmente mucha expectativa de poder ir por nuestro parque propio allá al parque industrial. La idea es empezar con nuestro parque, con 150 kilowatts, y la idea es ampliar a 300 kilowatts más adicionales, o sea, en total serían 450.
0: Bueno, ahí estaban los detalles de esta iniciativa de parque fotovoltaico a instalarse allí en el parque industrial de Esquel.
2: Sí, veremos cuándo se puede concretar. El parque está en su etapa de todavía buscar las primeras inversiones después de todas las idas y vueltas que ha habido con la cesión de las primeras hectáreas, de los primeros lotes. Así que veremos, pero bueno, una de las tantas iniciativas que busca instalarse en el parque industrial cuando esté realmente comenzando a funcionar, ¿no?
0: Bien. Bueno, Juan Martín, gracias por este esfuerzo de sumarte hoy al programa. Muy amable.
2: No, ¿por qué esfuerzo?
0: Bueno, un esfuerzo.
2: No, siempre es un placer.
1: Ah, qué lindo. Muy bien, yo te quiero contar que yo te extrañé, ¿eh? No todos te extrañaron, pero yo te extrañé.
2: Ya sé. No tengo dudas respecto de vos, Laura. Éxitos esta noche en el programa, Laura.
1: Ay, qué amor, gracias.
0: Pero hay necesidad de hacer público estas
2: cosas. Acá te mando un saludo de Roma.
1: ¿Tú? Gracias. Roma me va a escuchar.
0: ¿Es necesario
1: también
0: hacer esto así a la
1: vez? Sí, porque yo lo quiero y lo extraño.
0: ¿Pero y cuál es? ¿Y quién dice que no lo queremos?
1: Y a vos si no venís te voy a extrañar también, pero como venís siempre. No te lo puedo decir, ¿entendés? Pero te extraño si no te veo. Se puso celoso, ¿ves? No, ya se puso celoso.
0: No, porque es esto de que ustedes al aire se... Se dicen cosas.
1: ¿Cómo cosas? ¡Ey!
0: Te extraño, yo te extraño.
1: ¡Ey, Ovaldo, yo tuve que entrar a mi casa esta noche! Tampoco era para tanto.
2: Estoy diciendo esto a la hora del programa que tiene esta noche. Que todos los jueves. No decimos nada.
0: Claro. Bueno, espero que no nadie pase hoy por tu casa y te cierren la llave de gas.
1: ¿Y que le encontraron una solución a eso? ¿Cómo van a hacer?
2: Va a haber que ponerle algún candado a la puerta que da a la casa porque los medidores total están en otro lado. Uh-huh. Pero bueno, me decía una vecina que vive hace mucho tiempo acá que es la segunda vez que paso. Tampoco paso todo el tiempo, justo me tocó a mí cuando hace 4 meses que vivo acá.
1: Claro, pero bueno. No. Es muy serio el tema del gas.
0: Bueno, y en esta época ni hablar. Claro. Bueno, gracias Juan Martín.
2: Chao, hasta mañana.
0: Que no te quedes afuera, por favor.
2: No, yo siempre estoy adentro, Osvaldo, siempre. Chau.
0: 19:24 la hora en todo el país. Claro, porque metió presión el tema este de las declaraciones de Milito, de Racing. Uh-huh. Le respondió Di María, bueno. La verdad que yo no vi el partido después, ¿no? No vi incidencia de ese partido, pero bueno, terminó muy caliente. Entre Racing eliminado y Rosario Central, que se convierte en el rival de River para definir uno de los finalistas. El otro saldrá del partido entre Argentinos Juniors y Belgrano de Córdoba. Belgrano de Córdoba que derrotó a Talleres. Se armó un revuelo ahí en Córdoba, ni hablar, ¿no? Bueno, 19:25.
1: Bueno, Transportes el 22 está informando y dando a conocer los horarios y recorridos del servicio especial gratuito. Acuérdense que van a formar parte de la noche de los museos. Entonces es importante que los vecinos de Trelew estén atentos para que puedan ser parte de todo este evento durante la noche del domingo. Transportes el 22, lo que informa a través de las redes sociales, lo pueden ver de hecho, dice: conoce los horarios y recorridos del servicio especial gratuito de Transportes el 22 para esta nueva edición de la noche de los museos. desde las 18 vas a poder trasladarte entre distintos espacios culturales de la ciudad y disfrutar de una noche llena de actividades, salidas, atención, desde el MEF hacia el Centro Astronómico, Capilla Moria, Centro Cultural por la Memoria. O sea, van a partir desde el MEF. Ahí va a estar entonces la estación, la salida a estos lugares especiales por la noche de los museos. Estamos hablando de este domingo 17. Salidas desde el MEF entonces hacia el Centro Astronómico, Capilla Moria y Centro Cultural por la Memoria. Hay diferentes horarios. Por ejemplo, la parada del MEF en la Plaza Centenario, esquina Abraham Mathews y Urquiza. Horarios a las 18, a las 18:30, a las 19, 19:20, 19:40, a las 20, a las 20:30 y a las 21. El servicio especial por la noche de los museos. Esto es para ir hacia el Centro Astronómico, que está bastante cerquita, igual, pero bueno, está buenísimo hacer el recorrido en micro y con toda la gente, con todo el público.
0: Y gratis.
1: Y gratis, además. Bueno, desde el MEF hacia la capilla va a ser desde la puerta de ingreso del Palacio Municipal. Es otra la salida, ¿eh? Presten atención. Hacia la Capilla Moria va a ser desde el Palacio Municipal, en la calle Rivadavia. El horario o los horarios serán 18:30, 19:30 y 20:30. A ver, desde el MEF hacia el Centro Cultural por la Memoria, paradas desde el MEF también, desde la puerta de ingreso, horarios 18, 19, 20 y 21. Ahí está toda la información. De todas formas, pueden ingresar a la página de Transportes el 22, en las redes sociales están todos los flyers bien identificados y con los horarios, así que pueden disfrutar en familia, pueden ir a diferentes lugares a hacer la recorrida de la noche de los museos y de manera gratuita en colectivo.
0: Bueno, como decíamos al comienzo del programa, hoy se conoció la inflación de abril, 2,6%. El presidente Javier Milei afirmó que el único dato de inflación que va a dejar cómodo al gobierno es que sea cero, que habían prometido que se iba a llegar. Después vemos, dice Milei, pero hasta que eso no pase, la lucha contra la inflación no está terminada, definió el mandatario durante una charla económica con el periodista Julián Josovich en el canal de streaming oficialista Neura. Allí habló Milei después de conocerse entonces el índice de inflación. También se preguntó con ironía si este miércoles había salido algún dato en referencia al índice de abril de 2,6%. El presidente había escrito en su cuenta: retornando a la normalidad, a pesar de los intentos golpistas de la política y sus socios del Círculo Rojo y el shock externo, la inflación retoma el sendero decreciente. ¡Viva la libertad, carajo!, había expresado el presidente en un tuit esta tarde, que lo hacía acompañando o retuiteando, como se llama, uno que había hecho el Toto Caputo, el ministro de Economía, dando a conocer que la inflación de abril fue de 2,6%, la más baja en 5 meses. Tanto Toto, dijo Milei en Neura, como yo odiamos la inflación. Cuando uno mira otras experiencias, lograrlo demandó 7 a 12 años, señaló Milei sobre la baja en el alza de precios y añadió: hoy estamos viendo que la demanda de dinero se está recomponiendo. De tener tasas de 250%, hoy están entre 20 y 22%. Al mismo tiempo cayó el tipo de cambio. También destacó que la gestión a su cargo instrumentó un ajuste de 15 puntos del Producto Bruto Interno y que todo el mundo esperaba una gran depresión. ¿Por qué no se dio? Por el formato del ajuste, dijo Milei. Al momento de cerrar el Tesoro, no subimos los impuestos. Esto es muy importante en términos morales. La discusión es moral, aseguró Milei. Voy a trabajar con el objetivo de hacer mierda a la inflación, palabra textual del presidente Javier Milei, cosa que no extraña, ¿no? La tasa de inflación, dice Milei, se empezó a comportar como la del mundo civilizado. Milei evocó que nunca en la historia argentina hubo un shock de las características del que hubo en el segundo semestre del año pasado y no lograron voltear el programa. Además, para decir que Argentina se salvó gracias a Estados Unidos, ayuda que valoremos enormemente el apoyo de Estados Unidos. Hay que ser muy deshonesto.

0: esto. Entiendo que la gente se sienta mal porque se frenó la actividad, cayó el salario real y eso tuvo asociado un salto en la tasa de inflación. Pero el escenario alternativo era inmundo. Una de las cosas que pasan cuando uno está en la silla eléctrica es que tiene que elegir entre un escenario malo y otro que es una reverenda mierda, insistió en sus palabras tan académicas como siempre el presidente Javier Milei, ¿no? Milei insistió en que el Partido Libertario va a buscar 80, 90 y 100 años de liberalismo. ¿Vos estás pensando en el 2027 para ver qué hacer?
1: Claro.
0: Milei dice, el Partido Libertario va a buscar 80, 90 y 100 años de liberalismo. Y eso requiere la batalla cultural y mucho trabajo. ¿A quién elogió Milei? No, a Manu no. A Karina, por haber conformado la Libertad Avanza en los 24 distritos. Luego de 10 meses consecutivos sin descender, recordamos la inflación fue del 2,6% en abril, cosa que tampoco hay que celebrar nada, ¿no? El propio presidente dice que cuando la inflación sea cero, recién será el momento de celebrar. En algún momento habían dicho que esto íbamos a alcanzarlo en agosto.
1: Claro.
0: En agosto. Falta para agosto. No mucho, ¿no? Pero un par de meses falta. Bueno, falta el índice de mayo, después el de junio y el de julio. Después vendríamos con el de agosto, que se va a conocer en septiembre. Es decir, todavía tenemos un tiempo. A ver si el gobierno llega a ese objetivo de la inflación cero. Bueno, 19:33 minutos la hora en todo el país.
1: Bajó la temperatura, 10 grados 2.
0: ¿Bajó la inflación?
1: Claro, como no baja la temperatura, ligeramente nublado. Es lo que seguro baja, todos los días es la temperatura. 10 grados 2, humedad 61%, la presión 1010 decimal 1, viento del sudeste a 4 kilómetros por hora.

0: Que en junio la jubilación mínima pasará a ser de 461.218 pesos. Estamos hablando de las jubilaciones nacionales, ¿no? Ingreso mínimo será en mano, 461.218 pesos, y se considera el pago complementario por tratarse del sexto mes del año. El haber mínimo en bruto, sin el bono, llegará a 403.318 pesos, ¿no? ¿Qué se puede decir, no? Imagínate el jubilado de la mínima, 403.318 pesos. Y el bono termina entonces siendo en 461.218 en mano. De acuerdo a lo que ha sido la información, entonces, el haber mínimo cómo va a quedar, porque ya se está preparando todo, porque los jubilados ya a partir de que arranque junio, según la famosa terminación del DNI, ¿a vos qué te tocó del DNI? ¿Qué ¿Cómo? Terminación tenés vos?
1: Dos.
0: Ah, no, vas a cobrar.
1: Una de las primeras voy a hacer.
0: Claro, vas a cobrar antes que yo.
1: ¿Vos qué sos?
0: Tres.
1: ¿Y un día antes?
0: ¿Cómo me ganaste?
1: Un día antes, te primerié, ¿viste?
0: Bueno, pero a vos te falta mucho. Sos una nena recién, Laura, sí, te falta
1: no
0: un montón.
1: No sé si me voy a poder jubilar tampoco.
0: Bueno, no, porque ya en junio se les va a pagar también el aguinaldo.
1: Ajá, bien.
0: Así que lo que no se puede creer todavía es que el bono de 70 mil pesos está congelado. Sí. Marzo del 2024 se estableció 70 mil. O sea, 2 años y 2 meses. 2 años y 2 meses y mantienen el bono en 70 mil pesos. Bueno, con toda la inflación que hubo además, ¿no? Ya en el último año pasó el 32%. Bueno, lo cierto es que ya en los próximos días se van a conocer entonces lo que será las fechas de pago, donde se incluirá también el aguinaldo para los jubilados y pensionados nacionales, ¿no? Está la PUAM, que es la Pensión Universal para el Adulto Mayor, a la que se accede.

0: accede a los 65 años sin requisitos de aportes, o sea, los que no han tenido, digamos, esa posibilidad de tener los años de aportes que se corresponden, pueden acceder teniendo más de 65 años a la PUAM. Yo nací en PUAM, con N final. Esta es la PUAM, Pensión Universal para Adulto Mayor. ¿De cuánto es esta pensión? De 322.654 pesos. Personas que llegan a cumplir 65 años y no tienen los años de aportes requeridos, ¿no? A esos, los que tienen esta pensión universal de 322.654, se les suma el bono de 70.000 y se les va entonces a 392.654. Y se les va a liquidar el aguinaldo, o sea, sería la primera cuota del sueldo anual complementario, que será entonces pagada ahora cuando cobren la pensión en junio. Y pensión con aguinaldo, insisto, personas que tienen más de 65 y no lograron los requisitos de aportes, pero logran esta pensión universal, con el aguinaldo van a ser 553.982 pesos. ¿Qué pasa con las personas con discapacidad que tienen pensiones no contributivas por discapacidad? Quedarán en un monto de 282.323 pesos en junio. Pensión por discapacidad, 282.323 pesos. Bueno, van a cobrar también un bono, van a cobrar el aguinaldo, y entonces los que tienen la pensión por discapacidad en junio cobrarían 493.484 pesos. Esto es obviamente valores que rigen para todo el país. Hay que tener en cuenta que en la región patagónica hay un índice por zona. Así que por ahí está el diferencial. Las personas que tienen asignación universal por hijo y prestaciones del salario familiar, cuando vayan a cobrar en junio, ese valor de la asignación universal por hijo o las prestaciones del salario familiar van a tener un aumento. 2,58% es el aumento, ¿no? Digo, para que no se hagan muchas expectativas tampoco, no es un aumento muy importante, ¿no? Pero bueno, acá sí, en el caso de las asignaciones, también sabemos que acá hay valores diferenciales, ¿no? Y que tienen que tener en cuenta también el ingreso familiar, ¿no? No se cobra lo mismo por hijo con un ingreso que con otros ingresos que... Y hay un tope incluso de 5.941.934 pesos, sobre el cual a partir de esa cifra ya no se paga no reciben ningún tipo de asignación familiar. Bueno, nos vamos a la pausa, 19:40 minutos, ya volvemos.
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0: De la barilochense celebera los Pampas.
1: Muy buena, mi canción preferida.
0: Pero más el ritmo que le importa.
1: No, me reenganchó.
0: Es la juventud.
1: Ahora, esta versión no sabes cuándo la grabó, porque da la sensación de que es más chiquita.
0: Sí, porque está, ¿no? Además está hecha en estudio esta.
1: Es como que no es más jovencita, vivo, tiene una voz más aniñada.
0: Claro, puede ser.
1: Da la sensación, no sé.
0: Debe estar ahí, por lo menos en la
1: carga. ¿Cuándo la grabó,
0: claro,
1: ¿no?
0: Hay que ver la carga, claro. Porque en realidad lo que figura es el momento que se hace la carga.
1: Exacto.
0: Pero es una versión hecha en estudio. Está hecha en un estudio bien de grabación, o sea.
1: Mirá vos.
0: No, viste que a veces...
1: ¿Cómo fuiste a caer?
0: Vos sabés que yo...
1: ¿Cómo caíste
0: yo
1: en esa canción?
0: Además, yo creo que la música es un aspecto importante del programa. Entonces hay que estar... O sea, de la misma manera que uno indaga en la información o en los temas...
1: Cuidadosamente,
0: demás,
1: ¿no? Seleccionada.
0: También hay que entrar en el mundo de la música, que no es fácil, pero bueno, aparecen.
1: Bien,
0: es cuestión de tomarse el tiempo, que el tiempo que yo le tengo que dedicar, porque hay que dedicarle. Pero a mí me gusta. Me gusta todo tipo de género. Yo la verdad que no me cierro
1: qué
0: a
1: bueno
0: ninguno.
1: Eso, ¿eh?
0: No me cierro a ninguno.
1: Muy bien.
0: Y siempre estoy atento a cualquier lanzamiento que haya. Y bueno, ahora estamos con este tema. Ahí me mandó Ronin desde Esquel también un grupo folclórico interesante para incorporarlo en los próximos programas que tengamos el día que nos toque el género de folclore. Así que bueno, gracias Ronin. Por el aporte, porque la verdad que ese grupo yo no lo tenía. Hay muchísimo material y entonces entrar a YouTube es como buscar una aguja en un pajar, digamos, salvo que vos tengas definido más o menos, pero
1: después de acuerdo a lo que vos buscás más o menos te va tirando,
0: sí,
1: ¿no?
0: Pero,
1: o te va recomendando.
0: Pero a veces hay carpetas y hay que meterse dentro de esas carpetas, etcétera, etcétera, ¿no?
1: Sí, no es
0: bueno,
1: fácil.
0: Me lleva su tiempo. Es sencillo, pero el problema es el tiempo que hay que dedicarle, ¿no? Si no le dedicas tiempo, bueno, podemos generarlo, podemos pedirle a la inteligencia artificial, che, haceme.
1: Claro. Armame una playlist.
0: Una playlist.
1: Es más fácil.
0: Bueno, 10 millones de dólares. 10 millones de dólares es lo que dicen que costó el operativo y lo que dejó, digamos, como escenario el incendio que se declaró en Puerto Patriada y que después, obviamente, terminó quemando todo lo que es la zona del Pirque, después cruzó el lago y siguió hasta cerca de Cholila. Bueno, hubo una reunión en Bariloche donde expertos calcularon cuánto cuestan los incendios en la Patagonia. Y las conclusiones alarmantes, podríamos ahorrar millones si obviamente se trabaja en prevención, porque bueno, la pregunta es, ya estamos en mayo, ¿qué estamos haciendo para prevenir los incendios de la próxima temporada? ¿Qué actividad estamos desplegando? ¿Cuántos recursos estamos destinando para eso? Recursos que en su momento tenían afectaciones de leyes, leyes de bosque nativo, bueno, todo lo que tiene que ver con el gobierno nacional, olvídate, ¿no? Con todos los recortes que han hecho recientemente, ¿no? Bueno, en un estudio llamado ¿Cuánto cuestan los incendios?, dos especialistas analizaron los montos millonarios detrás de cada incendio en la Patagonia, explicaron cómo podríamos gastar menos y a la vez preservar el ambiente. Pasada una de las temporadas de incendios forestales más devastadoras en la Patagonia, con más de 70.000 hectáreas quemadas, lo habíamos hablado con el secretario de Bosques acá, cuando se dio por extinguido el incendio de Patriada, y todavía faltaba la evaluación de cuántas hectáreas se vieron afectadas dentro del Parque Nacional Los Alerces, ¿no? Que fue el peor incendio, un incendio devastador dentro del Parque Nacional Los Alerces. La comunidad científica continúa trabajando para potenciar estrategias para un manejo integrado del fuego. En ese contexto, esta semana se desarrolló en Bariloche el seminario Conviviendo con el Fuego en los Bosques Andino-Patagónicos, liderado por la organización ambientalista de Nature Conservancy. Diversos expertos abordaron cuestiones como las tendencias recientes en los regímenes de fuego, la problemática de la invasión de pinos, esas especies exóticas que son miles de hectáreas que uno puede ver también en la cordillera, y aspectos sociales vinculados con volver a habitar lugares incendiados. Uno de los debates en Bariloche generó interesante charla y datos. ¿Cuánto cuestan los incendios? Este fue el título de la charla de Javier Grossfell, licenciado en Ciencias Ambientales. El especialista consideró que conocer las cifras de cuánto cuestan los incendios permite redireccionar estrategias, es decir, el conjunto de medidas preventivas que se toman antes de que ocurra un incendio forestal. Queremos saber si realmente nos cuesta tan cara la prevención, que es lo que queremos promover. Es un análisis preliminar que hicimos con el economista Franco Coiro Di Marco. Nos planteamos averiguar cuántos son los costos mínimos emergentes cuando hay un incendio, sin contar los salarios, sin contar los salarios de los brigadistas, ¿no? Que en el caso de esta última temporada, recordamos, vinieron brigadistas de todas partes del país, digamos, ¿no? Y de Chile también. El incendio en Cuesta del Ternero, este no fue de esta temporada, sino el del 2021. El del 2021 de Cuesta del Ternero, que fue, después vino el incendio de Golondrinas, Lago Puelo, El Hoyo. Acá en la Cuesta del Ternero, en este incendio, fue donde encontraron a ese grupo de personas que generó el fuego haciendo tortas fritas ahí en, al lado de un pinar, al costado de la ruta, que eran de Chipolete, si mal no recuerdo. Bueno, ese incendio consumió 6.600 hectáreas en el Bolsón y tuvo un costo de 4 millones y medio de dólares. El incendio en el Valle Magdalena de 2025 quemó 24.000 hectáreas, demandó 25 millones de dólares, sin contar los medios aéreos que dispusieron las empresas petroleras, entre otros aportes privados. El incendio del último verano, dicen estos especialistas, en Puerto Patriada, Lago Epuyén, costó unos 10 millones de dólares. Es interesante observar en la estructura de costos del combate aéreo del incendio, porque se lleva el 89 y el 99% de los costos, o sea, el alquiler de los aviones, la hora vuelo de los aviones hidrantes o de los helicópteros que tienen el Ibalde. Además, hablamos de costos mínimos porque esas cifras no incluyen los cálculos de infraestructura y afectación a la microeconomía, o sea, las viviendas que se quemaron, los negocios que o las producciones de fruta fina, bueno, todo lo que se ha afectado por el incendio, ¿no? Los costos de pérdida de biodiversidad tampoco están evaluados, de servicios de ecosistemas que obviamente han sido muy afectados, tampoco el costo de la afectación del aire y del agua. Tomando el caso de Valle Magdalena, que requirió un enorme despliegue de recursos con más de 1.000 personas y 17 medios aéreos involucrados en las tareas de contención, el especialista del CONICET señaló, porque este incendio fue en la provincia de Neuquén, calculan que costó entre 10.000 y 12.000 dólares combatirlo por hectárea. O sea, teniendo en cuenta que se vieron afectadas 24.000 hectáreas, el cálculo llevaría a hablar de que el incendio terminó con un costo de 275 millones de dólares. Esto, reitero, un incendio donde participaron 1.000 personas, se contrataron 17 aviones y helicópteros para combatirlo. Pone ahí incendio de Valle Magdalena, a ver si... ¿cuándo fue la fecha de este incendio? Pues yo no lo tengo presente. No fue en esta temporada, fue en temporadas anteriores. Bueno, y nos vamos a... Este es un artículo que...
1: Enero del 2025.
0: Del 2025, o sea, el año anterior.
1: Exactamente.
0: En Neuquén es ese.
1: Sí, 15.200 hectáreas dentro de la jurisdicción provincial y del Parque Nacional Lanín.
0: Bueno, es mucho lo que se ha hablado acá en este evento que se ha hecho en Bariloche esta semana, las recomendaciones que hay. Ellos dicen, hay un déficit enorme en prevención territorial de manejo del combustible. Cuando se habla de manejo del combustible, es el raleo que hay que hacer en los bosques. Porque obviamente, si no se maneja el bosque, hay, digamos, un poder de combustible muy superior todavía, ¿no? Bueno, habló un biólogo, bueno, hay especialistas de todo tipo que se reunieron en Bariloche. Quería ver si había algún otro dato, no, sobre el de Patriada no, han hecho mucho hincapié porque trabajó la gente del CONICET de Neuquén, la que está en la zona norte de Neuquén, analizando el incendio de Valle Magdalena, por eso hay más data de ese incendio. Claro. Y acá dicen entonces que el costo del incendio del último verano en Puerto Patriada, lago de Puyén, fue de estimativamente 10 millones de dólares. Este es el de Puerto Patriada, que fue dentro de la jurisdicción provincial. Después, ni hablar la estimación también del costo del incendio que estuvo dentro del Parque Nacional Los Alerces, no solamente de lo que tiene que ver con los medios aéreos y el personal, que como dice acá, o dicen los expertos, no se tuvo en cuenta cuánto costo de salarios de todo el personal, sino el costo de lo que se estima que afectó, ¿no? 10 millones de dólares. Bueno, ahí tenemos, porque hasta ahora nunca se había, creo que es la primera vez que yo recuerdo, que se hace al menos una mínima estimación o una estimación aproximada de cuánto cuesta los incendios forestales en la Patagonia, más allá de lo peor, digamos, ¿no? Que es la pérdida, la pérdida que tenemos de esa masa boscosa nativa y de aquella que también fue implantada, pero la nativa que no la vamos a volver a ver nosotros y otras generaciones que están viniendo, porque tardan aproximadamente dicen mínimamente, porque esto no lo vamos a ver nosotros, ¿no?, que se tarda 100 años en que el bosque vuelva a recuperar su característica al momento de iniciarse un incendio. Bueno, nos vamos, Laura, te vamos a dejar dentro de una hora.
1: Me voy a quedar preparando
0: exactamente
1: aquí.
0: No está Omar Pastén. Me dicen que ya se está recuperando.
1: Qué grande, sí, bueno, qué fortaleza. Muy bien.
0: ¿Hay transmisión, Pablo, o no hay transmisión el fin de semana? ¿Hay transmisión el fin de semana de automovilismo? ¿Sí?
1: Ah, mira.
0: Así que se salió con la suya, señor Pastén.
1: Sí. Va a venir como va pueda, venir, pero va a llegar, ¿eh? No,
0: va a venir.
1: Qué grande.
0: Va a venir allá en el autónomo, la va a tener con el suelo.
1: Bueno, Marianita cuidándolo.
0: Claro,
1: está bien.
0: Bueno, porque Amor es una enfermera profesional.
1: Ah, bueno, sí, sí. Si sale de acá, claro, buenísimo.
0: Al lado de Omar.
1: ¿Mm? Bueno.
0: Y el.
1: Como tiene que ser,
0: Pablo
1: bien mimado.
0: Va a tener el pulmotor. Bueno, yo sabía que se iba a salir
1: qué
0: con
1: bueno,
0: la suya,
1: qué bueno.
0: Nos quedamos mucho, pero bueno, hoy no está al aire, así que. Pero bueno, parece que va a estar el fin de semana. Y sí, la verdad que me imagino, yo lo había dicho ayer, que lo deben tener atado a la cama.
1: De pies y manos.
0: Claro, más o menos, ¿no? Bueno, nos vamos. Gracias, Adrián.
1: Gracias, Adrián.
0: Adrián Agüero, que ha estado en la operación y puesta en el aire. Acompañándonos hoy, gracias a César Castro en producción, Joaquín Alvar en redes, el señor Pablo Adela en la supervisión técnica, gracias a Elena Irrazábal desde Comodoro Rivadavia, Juan Martín Cángaro desde Esquel, gracias Laurita.
1: Bueno, los invito a quedarse en Estación Clásicos a partir de las 21.
0: Y nosotros volvemos mañana a las 5 de la tarde para cerrar esta semana. Chau, hasta mañana.

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